0: la anterior vez, gente de Guadalupe escuchando.
1: Hello Ishmael, hello Gladys.
0: Así que hola Ismael y hola Gladys.
1: I'm impressed of how many people we meet from the Caribbean that also watch us in English.
0: Y hemos visto que hay mucha gente del Caribe que nos ve, que habla en inglés.
1: And then we met a wonderful family this morning.
0: Y esta mañana conocimos una maravillosa
1: from
0: familia.
1: From an island.
0: De una isla.
1: Saint Eustatia. I didn't know it existed.
0: Saint Eustatia. No
1: sabía que existía. Dat jy hier gekom het. Ek is so bly. Ek is oor die maan bly dat jy hier is. That is that I'm very happy over the moon that they're here.
0: Dice que está muy feliz de que estén aquí. Él lo habló en Afrikaans.
1: Afrikaans is very similar to Dutch.
0: Y el africano es similar al holandés.
1: And I haven't spoken to anybody for years.
0: Y no había hablado ese idioma por años.
1: And this morning I was
0: thinking. Esta mañana pensé.
1: I want to say something in Afrikaans.
0: Me gustaría decir algo en africano.
1: Even if Uncle Walter Fyth can watching this presentation,
0: aunque
1: you understand.
0: Aunque sea solo el tío Walter Fyth podría entender probablemente.
1: But God sent us a family from Saint Eustatia.
0: Y Dios nos envió una familia de Saint Eustatius para,
1: so
0: poder,
1: happy.
0: Para que pueda
1: the
0: hablar.
1: Is,
0: y está muy feliz.
1: What's your name again? Cecilia.
0: Cecilia.
1: And Andre.
0: Y Andre.
1: Sorry, I've just forgot that. Okay, all right. So Bien. Let me get straight into the presentation.
0: Vamos a la presentación.
1: All right, now.
0: Bien.
1: As I said, we are from the northwestern part of Bolivia.
0: Dijimos somos de la parte noroeste de Bolivia.
1: And this is our ministry. We have three ministries.
0: Aquí está nuestro ministerio. Tenemos tres ministerios.
1: We have a health center.
0: Tenemos el centro de salud.
1: Called the Amazonian Medical Mission.
0: Que se llama Amazonian Medical Mission.
1: And we're also building a studio.
0: También
1: like
0: estamos
1: this place.
0: Construyendo un estudio, así como este.
1: We're doing programs in the indigenous languages of Tamán and Tacana.
0: Vamos a hacer programas en los idiomas indígenas como el chimán y el tacano.
1: Because some of the people they don't speak Spanish.
0: Porque algunas de las personas de allá no hablan español.
1: Like me.
0: Como yo.
1: They are from Bolivia, but they
0: son
1: speak
0: bolivianos,
1: Tamán, which is their own language.
0: Hablan solo chimán, que es su idioma nativo.
1: So we can't give programs in Spanish, so it won't help them anything. So we have to do programs in their own language.
0: Los idiomas en español a ellos no les alcanzarían. Tenemos que hacerlos en su propio idioma.
1: And it doesn't exist in Bolivia. It doesn't exist for a radio station for them. It doesn't exist.
0: Y no existe una radio para los chimanes en Bolivia.
1: So yeah, we are building a studio.
0: Así que aquí construimos el estudio.
1: We have about 12 little Tamani children that speak
0: Tenemos
1: Spanish really well.
0: Como 12 pequeños niños que hablan español y chimán.
1: So
0: muy bien.
1: Yeah. So we're going to teach them how to do programming and stuff like this in their languages to reach this tribe called the Tamán.
0: Así que vamos a entrenarlos para hacer programación para alcanzar a estas tribus chimanes.
1: So yeah, we're in construction.
0: Aquí está la construcción.
1: And this is why we need a radio station.
0: Y esta es la razón por la que necesitamos una radio.
1: Four-wheel drive even struggles in those conditions.
0: Hasta un 4x4, un vehículo 4x4 tiene problemas en este camino.
1: When you have roads like this, how do you get to the people?
0: ¿Cómo alcanzas a la gente?
1: Radio is
0: Con
1: so
0: radio.
1: Important.
0: Por eso la radio es muy importante.
1: And radio can go through all these problems. They can go anywhere, like
0: la radio
1: all over the
0: puede atravesar todos estos problemas. Llega por todo lugar.
1: And this is okay. So we're also doing cooking classes.
0: Aquí vamos a dar clases
1: That's
0: de
1: the,
0: cocina.
1: That's going to be the cocina, yeah. So we're going to teach people how to live and eat healthy.
0: Para enseñar a la gente a comer saludable.
1: And this is our. We have three missionaries helping us.
0: Tenemos tres misioneros ayudándonos.
1: That's from the town.
0: Que son del pueblo.
1: And they all keep the Sabbath, and we are.
0: Y guardan el sábado.
1: They're like our brothers, really.
0: Y
1: we love them dearly.
0: Son como nuestros hermanos, y nos queremos mucho entre todos.
1: So hi there, Ronald.
0: Así que hola, Ronald.
1: Johnny.
0: Hola, Johnny.
1: And we call him Tio.
0: Y él le llamamos el tío.
1: Yeah. So this is the studio inside. We're also going to do missionary presentations and stuff in the corner there.
0: Aquí va a ser un estudio y vamos a hacer presentaciones misioneras en esa esquina.
1: And it'd be really nice when we do that. We can share it. Yeah. You can upload it. Yeah. We don't have to come here again.
0: Que compartirlo aquí también.
1: So
0: así no tenemos que venir muy frecuente.
1: We also do agriculture classes.
0: También hacemos clases de agricultura.
1: They do a lot of what they call slash and burn. They burn down the forest to grow one crop.
0: Lo que la gente hace ya es quemar todos los árboles para sembrar algo.
1: One crop. So we teach them how to prepare the soil better for producing more.

0: things
1: si mejoras
0: over time.
1: El suelo, puedes producir más cosas.
0: All right. Yeah, we're doing medical mission work.
1: Aquí tenemos el trabajo médico misionero.
0: They're really excited to do medical
1: mission work. Están emocionados de hacer el trabajo.
0: Now, why is it so important?
1: It's because es importante.
0: This little girl,
1: porque
0: her name is Lady.
1: Esta pequeña niña se llama Lady.
0: She's like a little star, really. She's just amazing. She's learning very quick.
1: Ella aprende muy rápido.
0: And so she wants to go into the communities to help
1: a las
0: the Chimoni people
1: ayudar a las personas chimanes
0: with sanitarial problems. They
1: con
0: live very dirty.
1: Problemas sanitarios, yeah. Porque hay mucha suciedad.
0: So she is 11, eh? Uh-huh. Yeah, she's 11 years old.
1: Ella tiene 11 años.
0: And just incredible.
1: Y es increíble.
0: And so yeah, we're doing
1: aquí,
0: steam therapy, but it's actually we do ozone therapy.
1: Es terapias con vapor.
0: And ozone.
1: Que en realidad son de con ozono, ozonoterapias.
0: 11 years old, and she's learning this already.
1: Y ya tiene 11 años y ya está aprendiendo a hacer las terapias.
0: Yeah, she's studying. She's giving her classes.
1: Aquí les dimos las clases.
0: Every
1: estudian
0: single Sabbath.
1: Cada sábado.
0: Excepting for the Sabbath,
1: excepto
0: because we're not there.
1: Excepto por este sábado de
0: we
1: hoy.
0: We have classes for the kids.
1: Tenemos clases con los niños.
0: And these are all Chimoni children. Every
1: estos,
0: one of them.
1: Todos, cada uno de estos niños son niños chimanes.
0: And they say, today's the Sabbath.
1: Y ellos dicen, hoy es sábado.
0: It means Hamshi Sábado.
1: Y para decir feliz sábado decimos Hapsi Sábado.
0: Yeah, Hamshi Sábado. So the Sabbath is like, they say, is tomorrow the Sabbath as well?
1: Entonces cada día preguntan, ¿y mañana es sábado?
0: Every day for them now, they want every day to be the Sabbath.
1: ¿Puede ser sábado? Y ellos quieren que cada día sea sábado.
0: Yeah, so Hamjimi. Hamjimi is hello in their language.
1: Hamjimi. Hamjimi es ¿cómo estás?
0: So,
1: hola.
0: We also teach them how to make clothing.
1: También les enseñamos cómo hacer ropa.
0: You must just see them. You must see them working with a sewing machine.
1: ¿Cómo manejan la máquina de coser?
0: They've never seen such things before as a sewing machine. At least
1: ellos,
0: the ones we're working with.
1: So ellos for them, no habían visto una máquina de coser antes. Y ven cómo se puede coser la ropa.
0: So my wife also she wears dresses.
1: Y mi esposa también usa vestidos.
0: And they're like, I want to wear dresses just like Sheila.
1: Y ellos quieren usar vestidos así como Sheila.
0: And this is Lily.
1: Ella es Lily.
0: And showing off her dress, her mother made her.
1: Está mostrando el vestido que su mamá cosió para ella.
0: Yeah. Here we go. The sewing classes. This is Marisol with teaching
1: Marisol.
0: How to make dresses. So we're doing industrial classes. So
1: estamos dándoles clases industriales.
0: So let me just say it. So we have the health center. We have
1: an
0: industrial
1: centro
0: school.
1: De salud, la escuelita industrial,
0: and we have a radio station.
1: Y tenemos la estación de radio.
0: Yeah, we're teaching them how to do dental.
1: Aquí les enseñamos acerca de los dientes.
0: Now, this man is not a missionary. He is actually the top doctor of the hospital, the local hospital.
1: Este hombre en realidad no es un misionero. Es la cabeza principal del hospital de Ixiam.
0: But he's so excited what we're doing. He says, come, bring the kids here. I'll teach them myself.
1: Pero estaba tan emocionado con lo que hacemos que dijo, sí, trae a los niños. Yo les voy a enseñar también.
0: Buenos días, Dr. Melton.
1: Así que, Dr. Nilton, buenos días.
0: All right. So, yeah, we have the classes. And they really are learning a lot. They never, ever were taught the Bible.
1: Y ellos nunca habían escuchado de la Biblia. Están aprendiendo harto.
0: And they're learning really quickly.
1: They're
0: even memorizing Bible verses.
1: Y también memorizan versículos.
0: The children learn so quick.
1: Los niños aprenden muy rápido.
0: The adults, they're a bit like me, slow.
1: Y los adultos son como yo, lentos.
0: But these kids are really quick. And we have from like this size all the way to 12.
1: Tenemos desde unos pequeñitos hasta los 12 años.
0: Now, I can't really speak much what they can speak, but this action speak louder than words.
1: Dice, no puedo hablar mucho con ellos por el idioma, pero las acciones hablan más que palabras.
0: So when I see them, I hug them all. Okay?
1: Así que cuando los veo, los abrazo.
0: And so when they see me, ah.
1: Y cuando me ven,
0: Clinton,
1: dicen,
0: and they
1: Clinton,
0: hug me,
1: Clinton.
0: Sheila, Sheila. So
1: y empiezan a gritar, Sheila, Sheila.
0: Really. And so yeah, we are. So also doing the medical mission training with the.
1: Aquí era el entrenamiento médico misionero.
0: Family. Yeah, some more things we're doing.
1: Aquí
0: teaching them all this, having
1: classes.
0: And so there's Dr. Milton.
1: Aquí está el Dr. Nilton.
0: We really appreciate when people also are involved.
1: Apreciamos mucho cuando la gente también se involucra en lo que estamos haciendo.
0: Sewing classes,
1: clases de costura,
0: there's a radio
1: clases.
0: Station we're building. It's all
1: esa construcción
0: in construction.
1: Es de la estación de radio.
0: And giving classes. Y oh, that, there's
1: clases.
0: The radio equipment.
1: Ahí está el equipo de la radio.
0: Now, when we do the Lord's work,
1: Ahora, cuando hacemos el trabajo del Señor,
0: Satan hates you.

0: tienen clavos en sus casas.
1: They know exactly which vine to use to wind up the sticks and all that.
0: Ellos saben exactamente cuál hierba utilizar para poder usarlas como sogas.
1: My wife is doing well, eh?
0: Mi esposa está bien, ¿verdad?
1: I sometimes get ahead of myself and I think, oh, she has to translate that. So.
0: Y a veces pienso muy rápido y digo, ah, tiene que traducir ella.
1: But I'm so excited, so
0: pero
1: I've got to share.
0: Estoy emocionado.
1: And so this, yeah, this is their houses.
0: Estas son las casas.
1: All right, so let's get into the presentation.
0: Así que empecemos la presentación.
1: All right, yeah, verse 14. Now, open your Bibles.
0: Abran sus Biblias.
1: All right, now you notice in your Bible, and right in the middle, there is a blank page.
0: ¿Saben que en medio de la Biblia hay una hoja blanca?
1: It's before Genesis, I'm sorry, Old Testament, New Testament, there's a blank page,
0: entre
1: right?
0: El Nuevo Testamento y el Antiguo Testamento ponen una hoja blanca.
1: Yeah, that's for this presentation.
0: Esa hoja es para esta
1: so
0: presentación, para que tomen nota.
1: All right? If you want paper, I've got paper. But it's
0: si no,
1: right there in the Bible.
0: Tengo aquí una hojita.
1: Let's read this verse.
0: Anoten. Lean este versículo.
1: It says, and this gospel of the kingdom shall be preached in all the world for a witness unto all nations, and then the end shall come.
0: Dice,
1: sorry, shall then the end come.
0: Y será predicado este evangelio del reino en todo el mundo para testimonio a todas las naciones, y entonces vendrá el fin.
1: All right, so from this verse, is the end predictable?
0: De acuerdo a este versículo, el fin es predecible.
1: It is, right? It's right there. It says there,
0: dice,
1: if you do this,
0: si tú haces
1: you have
0: esto,
1: this.
0: Entonces vas a tener esto.
1: This is the result. So what
0: este
1: is the result
0: of
1: making the end come?
0: ¿Cuál es el para el resultado de que el fin venga, qué tenemos que hacer?
1: Is to teach the gospel of the kingdom.
0: Es enseñar el evangelio del reino.
1: So if you teach the gospel of the kingdom to all nations as a witness, the end will come.
0: Entonces, este evangelio del reino, si tú lo enseñas a todas las naciones, el fin va a venir.
1: So we know the end will come. We
0: sabemos
1: know
0: que el fin va a venir.
1: If we do this,
0: si hacemos esto.
1: We just don't know the time and the hour, right? We don't
0: pero
1: know the hour of the end
0: no
1: coming.
0: Sabemos exactamente la hora en la que
1: but
0: va
1: a venir. We know what we need to do.
0: Pero sí sabemos que nosotros tenemos que hacer esto.
1: This is for us.
0: Esto es para nosotros.
1: Not for the angels and all that. It's
0: no
1: for every
0: ángeles,
1: one of us over here.
0: Para cada uno de nosotros aquí.
1: But now, if we don't know what the gospel of the kingdom is, then how are you going to preach this thing?
0: Pero si no sabes cuál es este evangelio del reino, ¿qué vas a predicar?
1: I did not know.
0: Yo no lo sabía.
1: Until I had to study for myself.
0: Que estudié por mí mismo.
1: Study for yourself.
0: Estudia por ti mismo.
1: The more you study, the more you put into your brain.
0: Mientras más estudias, pones más cosas en tu mente.
1: We have a Holy Spirit.
0: Y tenemos el Espíritu Santo.
1: It will bring it back to remembrance.
0: Que lo va a traer a tu memoria.
1: We don't need to. God says, don't even worry what you're going to say. I'll bring back what you need to. I will tell you what to say.
0: No te preocupes por lo que vas a decir. Yo te voy a dar lo que vas a decir.
1: All right. First of all, we have the word kingdom.
0: La primera palabra que tenemos es reino.
1: What's a kingdom?
0: ¿Qué es un reino?
1: All right, so let's take up the two words. You got in English, it's king's domain.
0: En inglés, la palabra reino es king domain.
1: Means the dominion of a king.
0: Dominio del rey.
1: Who's
0: se traduce así.
1: All right, so this is very important. So if you want to know the end, you need to know what the kingdom is.
0: Si tú quieres saber que venga el fin, tienes que saber qué es, cuál es el dominio del rey.
1: All right, so king is our God, right?
0: El rey es Dios, ¿verdad?
1: Correct. Every one of us,
0: cada uno de nosotros,
1: we will say that Jesus Christ is king.
0: Decimos que Jesús es nuestro rey.
1: He's king of kings.
0: Él es rey de reyes.
1: Who is he talking about the kings? He's talking
0: entonces,
1: about you guys. All right,
0: ¿quiénes son los reyes?
1: Everyone watching
0: los reyes here? Están aquí, cada uno de ustedes.
1: Every one of you is a king.
0: Cada uno de ustedes es un rey.
1: But our king is God,
0: pero
1: Jesus Christ.
0: Nuestro rey es Jesucristo.
1: So we need to expand God's kingdom on this earth.
0: Así que nosotros tenemos que expandir el reino de Dios a esta tierra.
1: How are you going to do that?
0: ¿Cómo lo hacemos?
1: It says there to be a witness.
0: Aquí dice testigos.
1: What's that mean?
0: Para testimonio.
1: Witness is to show by example. People witness to what you're doing.
0: Un testimonio, un testigo es aquel que muestra por su propia experiencia.
1: You might be the only Bible most people ever read.
0: Y tú vas a ser la única Biblia que muchas de las personas van a leer.
1: Correct.
0: Correcto.
1: You study the Bible, but people watching you.
0: Tú estudias
1: I promise
0: la Biblia,
1: you, people watch you.
0: Pero la gente te está mirando.

0: They're going to say, there's something different about you.
1: Hay algo diferente en ti.
0: You don't act like the rest of these people around.
1: No actúas como
0: whatever.
1: El resto de las personas.
0: So they're going to watch you because this is fascinating.
1: Van a estar mirando, y eso es fascinante.
0: It's really important
1: es
0: to show that you are a witness for Jesus Christ and then you know what you believe.
1: Mostrar que tú eres un testigo de Dios y que
0: you know, you need to know what you believe.
1: Tienes que saber qué es lo que tú crees.
0: Now, it says to all nations, how many people are there in the world?
1: Y dice, a todas las naciones, ¿cuánta gente hay en el mundo?
0: About 8 billion, right? That's like
1: billones.
0: A lot. Do all 8 billion people know about the kingdom of heaven?
1: Todas esas personas, esos billones, ¿saben acerca del reino de los cielos?
0: How many people even in the church know what the kingdom of heaven is?
1: Incluso en la iglesia, ¿cuánta gente sabe del reino de los
0: Most
1: cielos?
0: Most people think it's just the second coming or something, but
1: mucha gente piensa, la segunda venida, pero si estudiamos
0: if you're studying to this thing, it's a lot more to that.
1: Es más que eso.
0: It's God's original plan for us. Right from the start, even before God created this world, it was His plan for everyone else to perform.
1: Es el plan que Jesús tenía desde el comienzo, incluso antes de haber creado esta tierra.
0: Now, in Bolivia, you guys speak Spanish.
1: En Bolivia hablamos español.
0: Right now, obviously, Spanish is not a language indigenous to Bolivia.
1: Pero el español no es un idioma indígena de Bolivia.
0: So the question would be, why you speak Spanish?
1: Y la pregunta es, ¿por qué hablas español?
0: All right. Well, we know it came from Spain.
1: ¿Y tú?
0: Came from Spain.
1: Y tú sabes
0: from Europe.
1: Que vinieron de España a
0: and
1: Bolivia.
0: Then Europe sent people over to Bolivia.
1: Europa envió gente a Bolivia.
0: So that you can speak like Spanish, dress like Spanish, eat like Spanish and do everything like the Spanish.
1: Tú, para que tú vistas como un español, comas como un español, hagas lo que hacen los españoles.
0: They didn't care about your traditions, you didn't care about nothing of whatever
1: no
0: you were of Bolivia.
1: Tus tradiciones, no les importó cómo vivían los bolivianos aquí.
0: So is what Spain did, they brought over the concept of their culture to Bolivia to make Bolivia a culture a reflection of Spain.
1: Lo que ellos hicieron es traer la cultura de España a Bolivia para que Bolivia refleje la cultura de España.
0: All these other countries too.
1: Y los demás países hicieron lo
0: if
1: mismo.
0: You speak a different language than what is from your, you were colonized.
1: Si tú hablas un idioma diferente al que es nativo de tu país, tú has sido colonizado.
0: So if we need to spread the kingdom, a government of God,
1: si nosotros tenemos que hablar del reino, el gobierno de
0: means
1: Dios,
0: that you need to bring the culture of God into an area that is not of the culture of God.
1: La cultura que viene del cielo a donde no había cultura que era del cielo.
0: So you need to speak like heaven, dress like heaven, eat like heaven, live like heaven.
1: Comer como en el cielo, hablar como en el cielo, vestir como en el cielo.
0: You know, I know where heaven is. I know where the kingdom of heaven is.
1: Sé cómo es el reino de los cielos.
0: It's my house.
1: Porque está en mi casa.
0: Because at my house we live like heaven, eat like heaven, dress like heaven.
1: Vivimos como en el cielo, comemos como en el cielo, vestimos como en el cielo.
0: My property, our ministry property,
1: toda la propiedad
0: is to reflect the kingdom of heaven.
1: Es para reflejar el reino de los cielos.
0: We don't need to go to heaven for that. We need to venga tu reino. We'll
1: no
0: get to that now.
1: No necesito ir al cielo para eso. Tengo que traer el reino. Dice, venga tu reino.
0: Let's see what Jesus Christ says.
1: Vamos a ver lo que Jesús decía.
0: Let's go to Matthew.
1: Vamos a Mateo.
0: There. Read that verse.
1: 4,
0: Matthew 17, 4, verse 17. Matthew 4,
1: dice,
0: verse 17.
1: Desde entonces comenzó Jesús a predicar y a decir, arrepentíos, porque el reino de los cielos se ha acercado.
0: That means, what does this mean?
1: ¿Qué significa esto? Acercado.
0: Now, right?
1: Significa in English, que ahora.
0: In English it says at hand, means now.
1: En inglés la palabra es está a la mano, significa que está aquí.
0: We need to bring the kingdom of heaven now.
1: Tenemos que traer el reino de los cielos ahora.
0: We need to have the culture of heaven now.
1: Tenemos que tener la cultura del cielo ahora.
0: Let me explain this.
1: Les voy a explicar esto.
0: I can't speak Russian.
1: No hablo ruso.
0: I could easily go to her island.
1: Pero podría ir a la isla de la hermana.
0: But I can't go to Russia because
1: pero
0: the
1: no
0: culture,
1: Rusia,
0: everything is so different.
1: Porque la cultura y todo es diferente.
0: If we don't assimilate to the culture of heaven, how do you think you're going to go to heaven?
1: Si tú no asimilas la cultura del cielo, ¿cómo esperas ir al cielo?
0: If I want to go to Russia, I need to prepare now to speak the language, understand the culture, everything before I go to Russia. Otherwise,
1: si
0: it's going to be really difficult.
1: Si yo quiero ir a Rusia, yo tengo que prepararme para hablar el idioma, para entender la cultura de allá.
0: Correct.
1: Si no, voy a tener muchos problemas.
0: It should be our ¿cierto? Number one priority.
1: Esa debería ser nuestra primera prioridad.
0: She says, repent.
1: Y la palabra dice, arrepiéntete.
0: The word there is metanoia.

0: Y la palabra de arrepentirse es metaneo.
1: Greek. It means to change your mind.
0: Y significa cambia tu mente.
1: Your mind is a very powerful thing.
0: Tu mente es algo muy poderoso.
1: It makes you believe things that
0: hace,
1: maybe not even true sometimes.
0: Te hace creer cosas que a veces incluso no son ciertas.
1: The only way we can do is align ourselves with God.
0: Lo único que podemos hacer es alinearnos a la palabra de Dios.
1: You don't align with anybody.
0: No te alinees con ningún otro.
1: You don't align yourself with your pastor, with nobody.
0: No te alinees ni con el pastor ni con nadie.
1: Because that's exactly what the angels in heaven did to that fell.
0: Eso es lo que hicieron los ángeles en el cielo y cayeron.
1: They aligned their mind up with Lucifer instead of God.
0: Alinearon su mente con Lucifer en lugar de hacerlo con Dios.
1: And they fell because of that.
0: Y cayeron a causa de eso.
1: We need to answer for our souls.
0: Necesitamos responder por nosotros mismos.
1: We need to align ourselves with God.
0: Necesitamos alinearnos con Dios.
1: Our minds need to be in line with God. I mean,
0: nuestra
1: like
0: mente
1: that.
0: Tiene que estar alineada con Dios.
1: Yeah, this is okay. But before I get to this, so the Bible.
0: La Biblia.
1: No, let's read this. Sorry. Read this. Read that.
0: Vamos a leer este versículo. Vosotros pues oraréis así: Padre nuestro que estás en los cielos, santificado sea tu nombre. Venga tu reino, hágase tu voluntad como en el cielo, así también en la tierra.
1: Okay, so my father is God.
0: Mi padre es Dios.
1: Do I need to introduce him to you?
0: ¿Quieres que te lo presente?
1: No, because it's your father as well.
0: Porque también es tu padre.
1: My daddy is your daddy, okay?
0: Mi padre es tu padre. Así es.
1: So we're all family, right?
0: Así que somos familia.
1: Correct.
0: Correcto.
1: Every one of us. All right? So,
0: cada uno de nosotros.
1: Where is my daddy? Where's our God?
0: Okay.
1: Where's our father?
0: ¿Dónde está mi padre? ¿Dónde está nuestro padre?
1: The Bible
0: padre?
1: Says in heaven, right?
0: Dios? Aquí dice en el cielo.
1: Where do we originally come from?
0: ¿De dónde nosotros originalmente venimos?
1: We'll get to that.
0: Vamos ahí.
1: Let's first venga tu reino, right? Bring thy kingdom come.
0: Cuando dice venga tu reino.
1: Not vamos there, not
0: dice,
1: to go there.
0: Llévame.
1: Means
0: llévame
1: bring
0: allá.
1: Dice, heaven, yeah.
0: Trae el cielo a la tierra.
1: Thy kingdom come, thy will be done on earth as it is in heaven.
0: Sea, hágase tu voluntad como en el cielo, así también en esta tierra.
1: It's really important
0: es
1: this.
0: Es muy importante esto.
1: We have it sometimes backwards.
0: A veces tenemos
1: have it reverse.
0: Al revés hacemos.
1: We're almost like thinking like we need to escape the earth and go to heaven.
0: Tenemos que escapar de la tierra.
1: No.
0: Irnos al cielo.
1: You need to colonize this earth
0: Tienes
1: from heaven.
0: Que colonizar esta tierra para el cielo.
1: My daddy sent me here to live in a body to make sure that his purpose is fulfilled, that we are colonizing this earth for his culture.
0: Mi padre me envió del cielo a esta tierra para que colonicemos este lugar y para que nos aseguremos de que esto le pertenezca a él.
1: So is heaven in your home?
0: ¿Está el cielo en tu casa?
1: Husbands, are you treating your wives as heavenly as possible?
0: Los esposos están tratando a sus esposas así como en el cielo se hace.
1: When someone comes to your home, they say, "Wow, this is like heaven."
0: Cuando alguien viene a tu casa, te dice, "Oh, esto es el cielo."
1: People say that when they come to our house.
0: La gente dice eso cuando viene a nuestra
1: casa. So I know
0: casa.
1: Our house is the kingdom of heaven.
0: Por eso sé que nuestra okay. casa es el reino.
1: Wow, the garden's
0: cielos.
1: Beautiful.
0: Qué hermoso jardín, dice.
1: Why?
0: ¿Por qué?
1: Because garden, originally God told us to live in a garden.
0: Porque originalmente Dios nos mostró que tenemos que vivir en un jardín.
1: We are going to teach garden classes at our industrial school.
0: Así que en la escuelita industrial vamos a enseñar clases de jardinería.
1: Yeah, I think it's important.
0: Creo okay. que es importante.
1: So the Bible is about a king.
0: Es acerca de un rey.
1: His children.
0: Sus hijos.
1: And his heavenly colonization expansion on this physical earth.
0: Y la colonización del cielo en esta tierra.
1: The Bible is not
0: la
1: a religious book.
0: No es un libro religioso.
1: It contains religion, but it's not about religion.
0: Contiene religión, pero no es acerca de religión.
1: It's about God's kingdom.
0: Es acerca del reino de Dios.
1: Matthew 6:33.
0: Mateo 6:33.
1: By a donkey. Matthew 6:33, read that please.
0: Dice, mas buscad primeramente el reino de Dios y su justicia, y todas estas cosas os serán añadidas.
1: First things first.
0: Primero lo primero.
1: If I must say you need to go to this place, the first thing you need to do is take this road. If you don't know the first thing, you're never going to get there.
0: Cuando te digo tienes que ir a tal lugar, pero primero tienes que llegar a la parada. Si no sabes lo primero, no puedes hacer lo demás. Correct?
1: So if you need to know what to do is spreading the gospel, the first thing you need to do is know what it is to seek ye first the kingdom of heaven.
0: Tú sabes que tienes que predicar el evangelio, pero lo primero es saber acerca de este reino.
1: And then
0: buscar
1: all
0: eso.
1: These things added unto you.
0: Y dice, y todas las demás cosas van a ser añadidas.
1: All.
0: Todas.
1: All is not poverty, all is
0: todas.
1: Abundance.
0: Cuando dice todas, no habla de escasez, habla de abundancia.
1: When God said to Adam,
0: cuando Dios le dijo a Adán,
1: you can eat of all the trees in the garden freely.
0: Come
1: all,
0: de todos
1: freely.
0: Los árboles libremente.
1: Is that abundance or is that lack?
0: Cuando dice libremente, ¿es abundancia o es escasez?
1: Exactly.
0: Abundancia.
1: It's buying, eh? Yeah, so it's abundance. God wants us to have abundance life, not living in poverty.
0: Dios quiere que tengamos una vida de abundancia, no de pobreza.
1: All right. So if we know what God's requirements are, God will bless us abundantly.
0: Si sabemos los requerimientos de Dios, Él nos va a bendecir abundantemente.
1: All right, so I wanted to do some more research on what the kingdom of heaven is, and I went to the internet and.
0: Estaba buscando más acerca del reino de Dios.
1: You can type
0: this
1: stuff on this AI thing, right? This
0: y
1: AI.
0: Ahora existen las inteligencias artificiales.
1: All right, so let's see what AI says.
0: Y vamos a ver qué dice la inteligencia artificial.
1: AI for this thing is pretty good. I'm pretty impressed.
0: Esta respuesta fue muy buena que nos dio la inteligencia
1: artificial. All right, so it says the kingdom of heaven or religion. Question is, kingdom of heaven or religion?
0: Y pusimos el reino del cielo y la religión.
1: All right, it says here. The kingdom of heaven is a concept rooted in Christianity.
0: El reino de los cielos es un concepto que tiene raíces en la cristiandad.
1: Especially in the teachings of Jesus.
0: Especialmente Christ. En las enseñanzas de Jesucristo.
1: While it closely tied to the Christian faith.
0: Mientras más se acerca a la fe del cristianismo.
1: The kingdom of heaven is not a religion in the classical sense.
0: Y dice, el reino del cielo no es una religión en el sentido clásico.
1: The kingdom of heaven emphasizes God's sovereignty.
0: El reino de los cielos enfatiza el gobierno de Dios.
1: And the reign over all creation.
0: Y su reino sobre toda la creación.
1: Rather than a specific set of rituals, practices, and dogmas.
0: Más que more that.
1: Than rituals.
0: Más que rituales, prácticas o dogmas.
1: All right. So most religions will fall out of this thing right now.
0: Así que muchas de las religiones ya no entran.
1: They won't qualify for preaching the gospel.
0: Ellos no califican y no predican el
1: because they want the people to come to their religion.
0: El evangelio. Ellos yeah. quieren predicar religión.
1: Yeah, it says we need to teach them to bring to God's culture, God's government.
0: Y aquí dice, no, tenemos que predicar, traer la cultura del reino de Dios.
1: The kingdom of heaven is often seen as a spiritual reality.
0: El reino de Dios está visto muchas veces como algo espiritual.
1: That transcends human institutions and organizations.
0: A las instituciones humanas y organizaciones.
1: All right. So if you want to say, no, I'm saved because I'm a member of the Seventh Adventist organization.
0: Si alguien dice, soy salvo porque pertenezco a esta organización adventista.
1: You need to reevaluate that.
0: Hay que reevaluar eso.
1: You need to be saved because you are a citizen of heaven.
0: Tú eres salvo porque eres ciudadano del reino de los cielos.
1: Baptism is a key to citizenship of heaven.
0: El bautismo es la clave para adquirir la ciudadanía.
1: Let me explain that.
0: Te voy a explicar esto.
1: When somebody goes to the United States.
0: Cuando alguien va a Estados Unidos.
1: And they have a child in the United States.
0: Tiene un niño en Estados Unidos.
1: The mother is not a citizen.
0: La mamá no es ciudadana.
1: But she went to visit there.
0: Fue a visitar Estados Unidos.
1: But the child is born there.
0: Pero el niño nació allí.
1: Is a child a visitor or is a citizen now?
0: ¿Ese niño es un visitante o es un ciudadano?
1: A citizen, yeah, because he was born.
0: Sí, ciudadano, porque nació allí.
1: Baptism is rebirth.
0: Y el bautismo es el renacimiento.
1: You are reborn.
0: Tú has vuelto a nacer.
1: To qualify you to become a citizen of a new of your country.
0: Como ciudadano de un país.
1: We'll explain that on next week. We'll talk more on that subject.
0: Y el siguiente sábado
1: so,
0: vamos a hablar más.
1: Continuation. In summary.
0: Vamos a continuar.
1: It says the kingdom of heaven is a spiritual concept within

0: Christianity.
1: El reino de los cielos es un concepto espiritual sin dentro de la cristiandad.
0: Rather than a separate religion.
1: Más que una religión separada.
0: It represents God's reign and rule over all creation.
1: Representa el gobierno de Dios sobre toda su creación.
0: It is a key aspect of Christian theology and spirituality.
1: Es una clave principal de la teología cristiana y espiritual.
0: He is Yahweh.
1: Clave.
0: Oh, claro, okay. Now, I need to. Time is catching up. Oops, did I put this thing off? Oh, there we go. All right. There, read that verse.
1: Ya está. El versículo, what is?
0: This is Matthew 13, verses 19.
1: Dice, cuando alguno oye la palabra del reino y no la entiende, viene el malo y arrebata lo que fue sembrado en su corazón. Este es el que fue sembrado junto al camino.
0: All right, so if I'm sharing these things with you about the kingdom of heaven,
1: si yo te comparto esto del reino de los cielos,
0: I'm sowing seeds.
1: Estoy plantando semillas.
0: But where is Satan?
1: ¿Y dónde está Satanás?
0: Now, it might sound weird.
1: Y esto suena raro.
0: Satan likes to follow me around.
1: Pero Satanás me sigue a todo lado.
0: Because I'm constantly sowing the seeds of the kingdom of heaven.
1: Porque yo voy sembrando semillas del reino de los
0: cielos.
1: Because
0: I want the end to come, right? Okay. I don't want to be here.
1: Yo quiero que el fin llegue.
0: Satan follows me around.
1: Y Satanás me sigue.
0: So that he can take that little seed I put in your mind and destroy it.
1: Él quiere tomar la semilla que yo he puesto en tu cabeza y destruirla.
0: That says the
1: aquí dice,
0: the evil one, right?
1: Que el malo es el que viene a quitarte la
0: semilla. We know it's talking directly of Jesus. I mean, I'm sorry, Satan. He's not sending demons. He's sending him. He's going personally to do it.
1: Dice, no envía demonios. Personalmente viene a quitarte la semilla.
0: Satan is not worried about other religious subjects. He's not worried about those things.
1: Satanás no le teme a los todos los mensajes.
0: He'll send demons to make you fall asleep when the pastor preaches on these things.
1: Manda demonios para que la gente se duerma cuando el pastor predica.
0: But this subject on the kingdom.
1: Este tema del reino.
0: Satan personally comes to take it out of your mind.
1: Personalmente viene a sacártelo de tu cabeza.
0: So you feel like sleeping?
1: Así que si tú sientes que te estás durmiendo.
0: Wake up. Satan is making you sleep right now.
1: Satanás está ahí haciéndote dormir.
0: Because you're going to forget what I'm going to share with you.
1: Vas a olvidar lo que estoy compartiendo contigo.
0: All right. Now, I want to share
1: a personal testimony. Un testimonio personal.
0: And I'm giving this personal testimony to encourage you to share the gospel of the kingdom of heaven.
1: Y quiero compartirlo para animarte a que tú compartas el evangelio.
0: Because it's a individual responsibility of every person
1: porque
0: to do that.
1: Porque cada persona tiene esa responsabilidad individual.
0: You were designed to do it.
1: Porque fuiste diseñado para hacer eso.
0: All right. Now, my personal testimony.
1: Mi testimonio personal.
0: Before I do that, I want
1: antes
0: to just
1: de hacerlo,
0: share John.
1: Quiero no, Xavier, que vayamos right? al libro de Juan.
0: 26. Yeah, this one. Read this verse.
1: 14:26. Mas el Consolador, el Espíritu Santo, a quien el Padre enviará en mi nombre, Él os enseñará todas las cosas y os recordará todo lo que yo os he dicho.
0: All right, so I can't write everything about my personal testimony here.
1: Así que no puedo escribir mi testimonio personal porque es mucho.
0: But it's me, it's my
1: pero
0: book.
1: Pero es algo que está dentro de mí.
0: My book is not the same as your book.
1: Este mi libro es diferente a tu
0: libro. My experiences are different.
1: Porque mi experiencia es diferente.
0: But everybody has exactly
1: pero
0: the same. They have a book.
1: Tiene un libro
0: life.
1: De su experiencia.
0: And you need to share how God is working in your life.
1: Y necesitas compartir cómo Dios ha trabajado en tu vida.
0: And inspire other people to
1: inspirar
0: continue and encourage
1: a otros
0: people.
1: A que continúen.
0: All right? Now,
1: ahora,
0: I was thinking how far back do I need to go to tell my testimony?
1: Y pensé, ¿cuán atrás tengo que ir para poder compartir mi testimonio?
0: I'm going to start over here.
1: Así
0: this
1: que
0: is
1: voy a empezar
0: Ephesians
1: aquí.
0: 1 verse 4.
1: Efesios 1:4.
0: Right, read it.
1: Según nos escogió en él antes de la fundación del mundo, para que fuésemos santos y sin mancha delante de él.
0: All right, am I speaking about myself only?
1: Así que este versículo habla solo de mí?
0: No, every one of you have exactly the same verse to hold on to. God had you in mind for a purpose for his glory before the foundation of the earth.
1: Dios te tenía en su cabeza con un propósito para su gloria desde antes de la fundación del mundo.

0: The only thing that holds you back is your own mind thinking, oh, I can't do it.
1: Lo único que te detiene es tu propia mente, que te dice, no, no puedo hacerlo.
0: Metaneo, change your mind.
1: Y la respuesta es metaneo, cambia tu mente.
0: You're God's child.
1: Eres un hijo de Dios.
0: Your potential is God.
1: Es ser como tu padre Dios.
0: Jesus Christ didn't come to die to raise your value.
1: Jesús no vino a aumentar tu valor.
0: Your value was God.
1: Tu valor era Dios.
0: And I'll share this next week.
1: Y les voy a mostrar más la siguiente semana.
0: When God gave the name Adam,
1: cuando Dios le dio el nombre a Adán,
0: if you study the word, it means
1: si ves la palabra,
0: God in blood.
1: Es Dios con sangre.
0: That's you. God gave
1: ese
0: the name to
1: tú.
0: You.
1: You're ese
0: God
1: in blood. Te dio un Dios con sangre.
0: That's why Jesus Christ was the only
1: por
0: one
1: eso,
0: that could come.
1: Es el único que pudo venir a salvarnos.
0: No angel, no nothing
1: ningún
0: could ever
1: ángel,
0: save us but God
1: nadie
0: himself.
1: Podía salvarnos.
0: It's written in
1: solo
0: our name.
1: Dios mismo.
0: And it's written in the name of God as
1: y está
0: well.
1: Escrito en el nombre de Dios también.
0: Olive.
1: En la letra Aleph.
0: All right. So that's for you and okay. So yeah, as well. Psalms 39 verse 14, 15, 16, 17, 18.
1: En Salmo 139 del 14 al 18 también.
0: It's for every one of us.
1: Es para cada uno de nosotros.
0: Not just for me.
1: No solo para
0: but
1: mí.
0: It's everyone's testimony to say, yes, this is my original beginning.
1: Este es para el testimonio de cada uno. Diga, este es mi origen.
0: I have 9 minutes, so we're going to just go to the next one. Oh, nothing. Okay. Go back. Let's go back there. Okay. All right. So, the furthest thing I can go back to is about the 1700s.
1: Lo más atrás que puedo ir es a los
0: 1700s.
1: 1700.
0: All right. My family was originally, my mother's side was originally from France.
1: Del lado de mi madre, originalmente es de Francia.
0: Francia.
1: La familia.
0: During the 1700s, was the.
1: Por 1700 había.
0: There were Huguenots living in France.
1: Los Hugonotes de Francia.
0: My lineage is Huguenot.
1: Mi linaje es de los Hugonotes.
0: When I read the Great Controversy
1: cuando
0: for the first time, I was like, hey,
1: el conflicto de los siglos,
0: talks about Huguenots.
1: ¡Ah, aquí están los Hugonotes!
0: So I know that history.
1: Y sé la historia.
0: Ever heard of Bartholomew Day Massacre?
1: ¿Han escuchado del Día de la Masacre?
0: It was horrific.
1: Fue
0: that was involved in my family.
1: Eso estuvo involucrado con mi familia.
0: When they had to escape,
1: cuando tuvieron que escapar,
0: they escaped France.
1: Escaparon de Francia los Hugonotes.
0: They went to Holland, and then from Holland they went to South Africa.
1: Ellos fueron a Holanda, y de Holanda se fueron a Sudáfrica.
0: Akers van South Africa. I am from South Africa.
1: Yo soy de Sudáfrica.
0: I speak a Dutch type of language, is Afrikaans.
1: Yo hablo un tipo de holandés que
0: so
1: se llama africano, por eso estoy feliz
0: family,
1: encontrar
0: from,
1: otra familia
0: they speak Dutch, and I'm so
1: que
0: happy
1: habla
0: to speak
1: holandés.
0: With them.
1: Estoy muy contento.
0: I forget words.
1: Y olvidé algunas palabras.
0: But
1: pero
0: I remember Walter Fife saying, "This is the language. Afrikaans is the language we can speak in heaven."
1: Y recuerdo que Walter Fife decía que el africano es el Afrikaans es el idioma que se va a hablar en el cielo.
0: And sometimes I forget that language.
1: Yo olvidé ese idioma.
0: I learned English
1: a veces.
0: At school, but I speak English now all the time.
1: Aprendí inglés en la escuela, pero ahora hablo solo inglés todo el tiempo.
0: So when they left Europe to come to South Africa
1: cuando
0: in the 1700s,
1: cuando ellos dejaron Europa para venir a Sudáfrica en 1700,
0: as Huguenots,
1: como los Hugonotes,
0: they were determined to bring the culture of the Christian faith into South Africa.
1: Estaban determinados a traer su fe cristiana a Sudáfrica.
0: They called the Cape of Good Hope.
1: Entonces le llamaron el Cabo de Buena Esperanza.
0: Cap de Goeie Hoop.
1: El Cabo de Buena Esperanza.
0: And the city was called Kaapstad, Cape Town.
1: La ciudad del Cabo es la ciudad.
0: And there's an area called Franz Hook.
1: Y es un área que se llama Franz Hook.
0: Franz Hook. Franz Hook is where the French people, for the French Huguenots, were living.
1: Ahí es donde vivían los franceses Hugonotes.
0: And if you go there today, there's a museum.
1: Y si vas, hay un museo en ese lugar.
0: They got a whole thing about Revelation, about the book of Revelation, about
1: y tienen acerca del libro de Apocalipsis todo
0: so that
1: una
0: that the Roman Catholic
1: cosas.
0: Church would always struggle to establish in South Africa.
1: Para entrar a Sudáfrica.
0: Yeah, I don't even know where there's a Roman Catholic Church in South Africa.
1: Hasta ahora no sé dónde hay una iglesia católica en Sudáfrica.
0: In Bolivia is all over the place.
1: Pero en Bolivia tú ves por todo lado.
0: But they were very strong. We're like, we do not want this beast power in South Africa.
1: Ese de que no quieren a los católicos era muy fuerte allá en Sudáfrica.
0: My mother made sure I knew that.
1: Mi madre se aseguró de que yo sepa eso.
0: Says, you are a retief.
1: Tú eres un retif, le
0: which
1: dijo.
0: Is a,

0: Yet God changed
1: Dios
0: my mind.
1: Cambió mi mente.
0: Changed who I am.
1: Cambió quién yo era.
0: I'm filled with joy.
1: Y estoy lleno de alegría.
0: I love to share what I'm sharing.
1: Me gusta compartir lo que estoy compartiendo.
0: You to do the same.
1: Te animo, haz lo mismo.
0: Never ever believe Satan. Ever
1: no
0: is a liar.
1: No le creas a Satanás. Es un mentiroso.
0: He always wants to make you doubt.
1: Siempre te quiere hacer sentir

0: All right, so yeah, we're gonna pray. Let's pray. Let's pray. All right, let's pray. Thank you, dear God, for this privilege to share this message.
1: Gracias, Señor, por el privilegio de compartir este mensaje.
0: Thank you so much that you could also help my wife to translate.
1: Gracias, Señor, por ayudar a mi esposa en la traducción.
0: Thank you so much for bringing her into my life.
1: Gracias por traerla a mi vida.
0: I couldn't do without her.
1: ¿Por qué no podría hacerlo sin ella?
0: It's difficult to come to a country we don't speak or understand the culture.
1: Es difícil cuando llegas a un país donde no entiendes el idioma o la cultura.
0: But you send the right people into our lives.
1: Pero enviaste personas correctas en nuestras vidas.
0: And I encourage every person.
1: Y animo a cada persona.
0: To share the kingdom of heaven.
1: A compartir el reino de los
0: cielos. No matter what.
1: Sin importar nada.
0: God will help you.
1: Dios te va a ayudar.
0: Because it's your purpose.
1: Porque con ese propósito fuimos creados.
0: Expand the government of God, this whole earth.
1: Que puedan expandir el reino del cielo a toda esta tierra.
0: May thy will be done.
1: Que sea hecha tu voluntad.
0: On earth as it is in heaven.
1: En la tierra así como es en el cielo.
0: In Jesus' loving name, amen.
1: En el amoroso nombre de Jesús, amén. Mm-hmm.

Hola amigos, que Dios les bendiga. Las palabras de vida se encuentran hoy en Isaías 55, 6 y 7. Quisiera que la escucharas muy bien. Dice así la palabra de Dios: Buscad a Jehová mientras pueda ser hallado. Llamadle en tanto está cercano. Deje el impío su camino y el hombre inicuo sus pensamientos, y vuélvase a Jehová, el que será amplio en perdonar. Quiero decirte, mi querido amigo, que me escucha en este momento, que el Señor es amplio en perdonar, el Señor tiene misericordia, pero el Señor en este día te hace un llamado especial, y es que dejes todo a un lado para que lo puedas buscar a Él, para que lo puedas amar a Él. Por eso, busca a Jehová hoy, no endurezcas tu corazón, búscalo mientras pueda ser hallado. Llámale, en tanto Él está cercano. Deja todas aquellas cosas en este día que te apartan de Él, porque créeme que si le buscas, hallarás en Él misericordia. Que Dios te bendiga.

El tema de hoy contiene una serie de reglas para el hogar y para el trato mutuo entre unos y otros en la sociedad. Y Pablo asume cómo deben comportarse las esposas y los esposos, los hijos y los padres, así como los esclavos y los amos a la luz del mensaje del Evangelio. Como veremos, Pablo no es parcial en su análisis. Tiene instrucciones específicas para todos estos grupos y espera que cumplan con sus deberes como demostración de su fidelidad a Dios. Por lo tanto, se espera que las esposas se sometan a sus esposos como conviene al Señor. Los hijos deben obedecer a sus padres porque esto agrada al Señor. Y los siervos deben obedecer a sus amos según la carne, temerosos de Dios. Y después de abordar estos temas, Pablo pasa a exhortaciones específicas sobre la influencia externa que los miembros de la iglesia, mediante la oración, la sabiduría y el habla experimentada, pueden ejercer al presentar su fe a personas externas. Así que la lección de hoy enfatiza dos temas principales: los principios bíblicos sobre las relaciones familiares y laborales, y número dos, instrucciones sobre la oración vigilante, el andar sabio y el lenguaje cortés. Mantente en sintonía.

Comenzaremos con el versículo central o versículo de memoria en Colosenses capítulo 4, versículo 6. Sea vuestra palabra siempre con gracia, sazonada con sal, para que sepáis cómo debéis responder a cada uno. Cuando las personas viven y trabajan juntas, se enfrentan diferentes desafíos. Las diferencias de opinión pueden provocar tensiones y discusiones. Y cuanto más estrecha es la relación, más importante es la concordia, ¿verdad? Las relaciones más estrechas se dan, por supuesto, en el seno de la familia. Y a veces se ha llamado el hogar la empresa familiar. Es una forma interesante de describir el funcionamiento del hogar. Hay similitudes evidentes entre una empresa y un hogar. En ambos casos debe existir un acuerdo general acerca de los valores, las metas, los objetivos. Además, todos deben llevarse bien y cumplir con su parte para que las cosas funcionen sin problemas. Y los mismos principios se aplican a la iglesia, que es esencialmente una gran familia. Y Pablo comparte algunos principios vitales para el funcionamiento correcto de una familia cristiana. Dado que el hogar cristiano debe regirse por principios bíblicos, necesariamente funciona de manera algo diferente al típico hogar romano. Porque el apóstol también enumera otros principios valiosos y útiles para una variedad de relaciones sociales, tanto dentro como fuera del hogar. Vamos a los versículos 18 y 19 de Colosenses 3. Y dice: casadas, estad sujetas a vuestros maridos como conviene en el Señor. Maridos, amad a vuestras mujeres y no seáis ásperos con ellas. ¿Qué equilibrio observas tú aquí? Algunos citan las siguientes palabras de Pablo: casadas, estad sujetas a vuestros maridos, y se detienen allí. Pero no tan importante calificativo que añade Pablo: como conviene en el Señor. Es que el Nuevo Testamento no enseña que las mujeres deben someterse a los hombres, ser serviles, estar subyugadas, ni satisfacer ciegamente los caprichos o deseos de sus maridos. El punto que destaca Pablo es que la esposa debe ser leal al Señor en primer lugar y a su marido después. La individualidad de la esposa no debe ser anulada por su marido, ni él debe actuar como conciencia de ella. El amor manifestado por Cristo a la iglesia, al entregarse por ella, ilustra cómo debe ser el amor del marido por su esposa. Será fiel a ella, cueste lo que costare, tomará decisiones que redundan en beneficio de su esposa, aunque normalmente los intereses de ambos deben estar en armonía. Un amor como ese motiva a la esposa a obedecer el mandato divino de respetar a su marido. Porque un matrimonio cristiano sano se caracteriza por la reciprocidad. Ambos cónyuges se consultan mutuamente, reflexionan juntos y toman decisiones en pareja. Y cuando se toman decisiones que tienen implicaciones serias para toda la familia, puede ser apropiado incluir a los hijos en estos diálogos, pero los padres nunca deben discutir delante de ellos. Y cuando no se llega a un acuerdo, la Biblia aconseja: sométanse unos a otros por reverencia a Cristo. No busques tus propios beneficios, ni seguir egoístamente tus deseos, sino que, así como Cristo no buscó lo que a él le convenía, sino el bienestar de su iglesia, sacrifícate por tu cónyuge. Después de todo, la mayoría, si no todos, los esposos y esposas recuerdan sin duda momentos en los que se alegraron de haber escuchado a su cónyuge y de haber seguido sus consejos. Por eso, cuanto más en equipo trabajen los cónyuges, más feliz será el matrimonio. Y eso es lo que el apóstol Pablo expone en esta sección. Ahora, los niños tienen un papel vital como parte de la familia, de la vida familiar. Necesitan saber que son amados y valorados como miembros de la familia y ciudadanos del reino celestial. El culto familiar es crucial. Debe ser sencillo pero regular, matutino y vespertino. Los niños pueden comenzar a edad temprana a colaborar con la limpieza y otras responsabilidades. Lo más importante es que presten atención al mandamiento de Pablo: hijos, obedezcan a sus padres en todo, porque esto agrada al Señor. Y a continuación, algunas instrucciones bíblicas para educar a los hijos. Aquí vamos a Proverbios, a Mateo, Deuteronomio, y vamos a regresar a Proverbios nuevamente. Y dice así: instruye al niño en su camino, y aun cuando fuere viejo, no se apartará de él. La necedad está ligada en el corazón del muchacho, mas la vara de corrección lo alejará de él. Pero Jesús dijo: dejad a los niños venir a mí, y no se los impidáis, porque de los tales es el reino de los cielos.
Y estas palabras que yo te mando hoy estarán sobre tu corazón y las repetirás a tus hijos y hablarás de ellas estando en tu casa y andando por el camino y al acostarte y cuando te levantes. Oye, hijo mío, la instrucción de tu padre y no desprecies la dirección de tu madre, porque adorno de gracia será en tu cabeza y collares a tu cuello. Bueno, formados correctamente para el Señor por precepto y ejemplo, los hijos serán una bendición para la familia, para la iglesia y para la sociedad. Y a su vez, la instrucción de Pablo para los padres, al igual que la registrada para los maridos y las esposas, es equilibrada y recíproca. Dice, padres, no irriten a sus hijos para que no se desalienten. La forma en que los progenitores, especialmente el padre, interactúan con los hijos y los disciplinan, influye profundamente en su formación espiritual. Los estudios demuestran además que cuando ambos progenitores asisten a la iglesia, es mayor la probabilidad de que los hijos sigan haciéndolo, a diferencia de lo que ocurre cuando solo uno de ellos lo hace. Y más sorprendente aún es que la asistencia constante a la iglesia por parte del padre, incluso más que por parte de la madre, incide en la permanencia de los hijos en la iglesia cuando son adultos. Por lo tanto, no se puede subestimar el papel del padre en la formación espiritual de sus hijos. Es crucial que los padres tomen en serio su papel. Son los sacerdotes del hogar. Y cuando los padres no han sido modelos ejemplares para sus hijos o incluso les han causado gran daño, ¿cómo puede el conocimiento de Dios como nuestro padre ayudar a sanar las heridas y compensar las carencias? Bueno, ahora pasamos a las instrucciones laborales. Versículos 22 al 25, luego el capítulo 4. Siervos, obedeced en todo vuestros amos terrenales, no sirviendo al ojo como los que quieren agradar a los hombres, sino con corazón sincero, temiendo a Dios. Y todo lo que hagáis, hacedlo de corazón como para el Señor y no para los hombres, sabiendo que del Señor recibiréis la recompensa de la herencia, porque a Cristo el Señor servís. Mas el que hace injusticia recibirá la injusticia que hiciere, porque no hay acepción de personas. Amos, haced lo que es justo y recto con vuestros siervos, sabiendo que también vosotros tenéis un amo en los cielos. ¿Qué instrucciones se da aquí a los esclavos? ¿Qué principios hay aquí para las relaciones laborales en general? Porque en la actualidad se cita a veces lo que Pablo dice acerca de la esclavitud para relegar al pasado algunos de los consejos de la Biblia o para desacreditarla por completo. Pero eso significa ignorar o pasar por alto los contextos históricos del Israel del Antiguo Testamento y de la Iglesia del Nuevo Testamento. Escucha bien, los seres humanos fuimos creados a imagen de Dios. Y como todas sus criaturas inteligentes, dotados de libertad, ¿verdad? Las leyes mosaicas prohibían la esclavitud de por vida y estipulaban 6 años como plazo máximo de servicio para saldar deudas financieras. Y la esclavitud descrita en la ley mosaica, por repugnante que parezca para el pensamiento moderno, no se parecía en nada a las abominables prácticas esclavistas del mundo occidental, que han sido una plaga y un horrible crimen contra la humanidad. Porque en los tiempos del Nuevo Testamento, la iglesia tenía que actuar dentro del marco del derecho romano, que permitía poseer esclavos. Y aquí el autor de la lección, el pastor Clinton Wallen, menciona algo interesante en su libro, y dice lo siguiente: pero, a diferencia de las formas modernas de esclavitud, la ley romana otorgaba a los esclavos considerables derechos y oportunidades, y el intento de anular la práctica podría haber amenazado el avance del Evangelio. De hecho, el contexto de la Iglesia, y a diferencia de lo que ocurría en los días del Imperio Romano, la primera obligación del esclavo era para con el Señor. Además, sus amos tenían instrucciones de tratarlos con justicia, sabiendo que también ustedes, dice, tienen un amo en el cielo. Y sumado a eso, Pablo ordenó a Filemón que ya no tratara a Onésimo como su esclavo, sino como su hermano. En realidad, tanto en el Antiguo Testamento como en el Nuevo Testamento, los creyentes son llamados esclavos o siervos de Dios. Aunque no nos agradan las circunstancias culturales en las que vieron a luz algunos textos bíblicos, debemos aceptar la autoridad del propio texto. Lo contrario significaría colocarnos a nosotros mismos y a nuestra cultura por encima de las Escrituras, ¿verdad?
Y hoy entendemos la esclavitud como algo de lo peor, porque así lo presenta la vida moderna y Occidente. La mejor opción es examinar todo lo que la Biblia dice respecto a un tema antes de arribar a una conclusión sobre lo que la Biblia dice al respecto. Considera cómo podría aplicarse este texto a tus relaciones laborales. ¿Cómo podría ayudarte sus principios como jefe o como empleado? Bueno, pasemos ahora a un tema clave, un tema hermoso, al tema de orar unos por otros. Y vamos a ver qué principios encontramos en estos versículos acerca de la oración y qué peticiones hace Pablo. Capítulo 4, versículos 2 al 4. Perseverad en la oración, velando en ella con acción de gracias, orando también al mismo tiempo por nosotros, para que el Señor nos abra puerta para la palabra, a fin de dar a conocer el misterio de Cristo, por el cual también estoy preso, para que lo manifieste como debo hablar. Algunas de las palabras más importantes que podemos decir a alguien que está luchando con problemas de diversa índole, ya sea familiares o financieros, ya sea de salud o de cualquier otro tipo, son: oro por ti. Un mensajito, un texto, estoy orando por ti. Qué diferencia que hace, ¿verdad? Los pastores también necesitamos eso, que diga, pues, estoy orando por ti. Todos tenemos cargas. Y este es el medio de conectividad e interactividad elegido por el cielo. Mira lo que dice Elena de White, allí en el libro El conflicto de los siglos. Dice, forma parte del plan de Dios concedernos en respuesta a la oración hecha con fe, lo que no nos daría si no se lo pidiésemos así. Así que observa aquí las impactantes descripciones de la oración que utiliza Pablo. Dice,

perseveren velando y con acción de gracias, lo que indica que está escribiendo sobre una oración de fe. Dice que oremos en todo tiempo y sin cesar. Lo más asombroso es que, aunque no sabemos pedir lo que conviene, el Espíritu Santo intercede por nosotros con gemidos indecibles, o sea, modifica nuestras oraciones para que lleguen y sean aceptables ante el cielo. Significativamente, Pablo también oraba para tener las palabras adecuadas antes de hablar. Y a veces cuando leemos sus cartas o sus discursos en el libro de Hechos, imaginamos que el apóstol era siempre elocuente, sin dudar nunca acerca de qué debía decir. Pero aquí piden oración para poder proclamar el mensaje claramente. Y también usa una palabra griega muy importante, dei, en la última frase del versículo, que podría traducirse como ¿cómo debo hablar? Lo cual señala la necesidad divina de la labor de proclamar el Evangelio. Pablo reconocía la importancia de presentar el mensaje a las personas de los más altos niveles del gobierno romano, incluida la casa del César. Y aquí Elena de Juárez comenta en el libro Ministerio Curación lo siguiente, referente a la oración. No siempre es necesario arrodillarse para orar. Cultiven el hábito de conversar con el Salvador cuando estén solos, cuando estén caminando o cuando estén ocupados en vuestro trabajo cotidiano. Elévese el corazón de continuo en silencio a petición de ayuda, luz, fuerza y conocimiento. Sea cada respiración una oración. ¡Qué hermosas palabras! O sea que la oración es más que algo de memoria, es más que un hábito sano, es conversar en todo un estilo de vida. ¿Y cuál es la verdad más importante que podemos conocer como cristianos? Esa verdad es, por supuesto, que Jesucristo murió por nuestros pecados y que podemos tener vida eterna por la fe en Él. Esta es una verdad que nunca podríamos haber descubierto por nosotros mismos. Por el contrario, es una verdad que se nos tenía que revelar y que nos ha sido revelada en la palabra de Dios. Y existe mucho conocimiento al que nunca habríamos accedido si Dios no lo hubiera revelado en su palabra. Pero la finalidad de ese conocimiento no es satisfacer nuestra sed intelectual, sino que lo apliquemos a nuestra vida. Y ahí es cuando la palabra de Dios y la oración cumple un propósito especial en nuestras vidas. Porque dice aquí el apóstol, en los versículos 5 y 6, andad sabiamente para con los de afuera, redimiendo el tiempo. Sea vuestra palabra siempre con gracia, sazonada con sal, para que sepáis cómo debéis responder a cada uno. Desgraciadamente, los cristianos no nos comportamos como tales en algunas situaciones, ¿verdad? Y como indicó Pablo, Israel también era una piedra de tropiezo para los incrédulos. Él decía, el nombre de Dios es blasfemado entre los gentiles por causa de ustedes. O sea que, amados, la forma como actuamos con los demás, especialmente con quienes no comparten nuestra fe, es muy importante. Un lugar cristiano, una reunión de jóvenes para orar y no para hacer cosas inaceptables. Las amabilidades sencillas, un espíritu sereno y paciente, dicen mucho a quienes nos observan para ver si nuestra profesión de fe es genuina o no. Porque nuestros actos hablan más que nuestras palabras. Y en Colosenses 4:6, Pablo se centra especialmente en las palabras que pronunciamos. Dice que su palabra sea siempre agradable. Más que simplemente amables o corteses, las palabras que pronunciamos deben ser impulsadas e impregnadas por la gracia de Dios a través de la influencia del Espíritu Santo. Dice sazonadas con sal. Qué interesante término. Contrariamente a lo que el mundo considera una manera sazonada de hablar, nuestras palabras deben ser apropiadas y agradables para aquellos a quienes nos dirigimos, para que sepan cómo conviene responder a cada uno. Solo el Espíritu Santo puede darnos las palabras correctas, esa sazón celestial, en el momento adecuado para el propósito correcto y para preparar las mentes de los oyentes para el mensaje que debemos compartir. Piensa en tus palabras y acciones y comportamientos y cómo te comportas ante los demás, cómo manejas, cómo te diriges, cómo los miras, cómo sonríes, qué mensaje estás enviando acerca de tu fe y de lo que significa ser cristiano.
Y ahí es algo en que todos tenemos que mejorar. Todos, de una manera o de otra. No hagamos normalidad el hacer el mal o la venganza. Vivamos un poco más arriba, en terreno más elevado. Bueno, quiero leer de este autor, Herschel Hobbes, que dice: una familia no es simplemente un grupo de personas que viven bajo un mismo techo. Según esa definición, cualquier hotel o prisión podría serlo. Una familia no es un grupo de personas con el mismo nombre. Personas con el mismo nombre pueden vivir en todo el país y ser totalmente desconocidas. La familia no es simplemente gente, sino un espíritu de unidad. Y es un espíritu que se genera a través del amor y el anhelo, la risa y las lágrimas, la alegría y la tristeza compartidas, la lucha y el respeto mutuos, la fe, la alegría y la tristeza, la fe y la felicidad y la búsqueda común de metas dignas. Hermosas palabras. Qué lindo, hermanos, crear ese ambiente de familia con quienes nos rodean, ¿verdad? Tanto nuestras familias literales como nuestra iglesia y nuestro vecindario. Nuestras iglesias son como extensiones de nuestros hogares. Deben ser lugares donde se puede encontrar amor, consuelo, respeto, un profundo sentido de pertenencia. Yo diría el lugar más seguro del planeta, donde todos hablemos bien los unos de los otros, donde nos ayudemos mutuamente. Jesús dijo: un mandamiento nuevo os doy, que os se amen los unos a los otros como yo los he amado. Que también se amen los unos a los otros, porque en esto conocerán todos que son mis discípulos si se aman los unos a los otros. Y los autores del Nuevo Testamento tomaron esto muy en serio. Y al igual que Jesús, Pablo y Santiago también relacionaron la práctica del amor con el cumplimiento de la ley. Nuestros hogares deben ser lugares donde todos revelen este amor mediante la oración y una vida sabia con el Señor y palabras amables. Y aquí unas preguntas. ¿De qué manera es tu iglesia una extensión de tu hogar? ¿Qué puede hacer tu iglesia para fomentar un espíritu de familia entre sus miembros? No esperes que otros lo hagan. Tú y yo somos parte de la iglesia. Podemos hacer la diferencia. Nuestro amor mutuo demuestra que somos discípulos de Cristo. Por eso, ¿cómo pueden nuestras iglesias y hogares revelar este amor más plenamente? Oh, es el sueño de Dios. Y debe ser nuestro sueño también, que las iglesias sean el lugar más hermoso del planeta, porque está formado por hogares que están unidos. Y ahora quiero finalizar con estas palabras, citas inspiradas del libro El Hogar Cristiano. Dice: cada miembro de la familia debe comprender que sobre él individualmente recae la responsabilidad de hacer su parte en contribuir a la comodidad, al orden y a la regularidad de la familia. No debe actuar un miembro contra otro. Todos deben participar unidos en la buena obra de alentarse unos a otros. Deben manifestar amabilidad, tolerancia y paciencia. Hablar en tono bajo y sereno. Rehuir de la confusión y hacer cada uno todo lo que pueda para aliviar las cargas de la madre. Cada miembro de la familia debe entender con exactitud la parte que se espera que él desempeñe en unión de los demás. Todos desde el niño de 6 años en adelante deben comprender que de ellos se requiere que lleven una parte, su parte de las cargas impuestas por la vida. Bueno, y hay otra cita más muy interesante del libro Testimonios para la Iglesia, tomo 3. Si queremos caminar en la luz, debemos permitir que Cristo entre en nuestros corazones y en nuestros hogares. Debiera hacerse del hogar todo lo que la palabra implica. Debería ser un pequeño cielo en la tierra, un lugar donde se cultiven los afectos en vez de que se los reprima deliberadamente. Nuestra felicidad depende de que cultivemos el amor, la comprensión y la verdadera cortesía mutua. Debiéramos olvidarnos del yo, buscando siempre oportunidades, aun en las cosas pequeñas, para mostrar gratitud por los favores que hemos recibido de otros y estando atentos para ver oportunidades de alegrar a otros y aligerar y aliviar sus tristezas y cargas mediante actos de tierna bondad y pequeños actos de amor. Estas atentas cortesías que, comenzando en nuestras familias, se extienden fuera del círculo familiar, contribuyen a formar la suma de la felicidad de la vida. Y el descuido de estas cosas pequeñas constituye la suma de la amargura y tristeza de la vida.
citas poderosas. Dios permita que puedan ser practicadas en nuestra vida, en nuestro hogar.

en nuestra persona, comenzando con nosotros, siguiendo con las familias y siguiendo con la iglesia. Oremos, Padre Celestial. Gracias porque nos das consejos prácticos en tu palabra, inspirados por ti, oh Dios, a través de tus escritores, el apóstol Pablo, a través de tus profetas.

La importancia de la oración y de reflejar tu carácter ante los demás permite que nuestras acciones hablen mucho acerca de que lo que eres tú y el encuentro que hemos tenido contigo transforma nuestras vidas para que seamos un reflejo de lo que el cielo espera que seamos. Bendícenos, sabemos que lo harás porque lo pedimos en el nombre de Jesús. Amén. Bueno, llegó el momento de despedirnos y hasta el próximo programa de Lecciones de Vida. Espero que puedas compartir con otros estos mensajes y así transformarte en un canal de bendiciones para otro. Y recuerda, vamos en un viaje, el viaje de la vida. Dios te ama más de lo que puedes imaginar. Y para eso nos ha dado el manual de la felicidad, su palabra, que es el mapa de la vida y un guía seguro que nunca falla, que es nuestro Señor Jesucristo. Maranatha, Dios te bendiga.

Literatura Evangelística y George King. En julio de 1849, James White empaquetó copias de La Verdad Presente en un maletín prestado y caminó 13 kilómetros a Middletown, en Connecticut, en busca de una imprenta. Estaba dando los primeros pasos de lo que llegaría a ser el Ministerio Mundial de Publicaciones. La obra de publicaciones fue muy efectiva en sus comienzos. Sirvió como una herramienta para la evangelización y creó una conciencia de unidad entre todos los creyentes adventistas. Fue de gran importancia antes del Gran Chasco y también a partir de 1848, cuando a Ellen White se le mostró que su marido debía comenzar una revista. Esas hojas de papel serían como rayos de luz que se esparcirían por todo el mundo. Con el tiempo fue consolidándose. Y en 1853, la Asociación de Publicaciones Review and Herald compró su primera prensa. Y se ubicó en la casa que James y Ellen White habían alquilado en Rochester, Nueva York. Después se trasladó a Battle Creek, en Michigan, donde continuó creciendo. La situación dio un giro en la década de 1880, cuando James White conoció un canadiense llamado George King, que deseaba ser predicador con todas sus fuerzas. Se quedó algunas semanas con los White, pero James no estaba convencido de que tuviera lo necesario para ser predicador. James White se aproximó al hermano Gutzmark y le habló acerca de George King. Quería que fuera a su granja a trabajar. Quizá en un año estaría listo para predicar. Era un hombre alto y delgado. Se mudó a su nuevo hogar, donde a menudo predicaba dirigiéndose a las sillas vacías del salón. Pronto se hicieron los preparativos para que predicase a algunos miembros de iglesia, pero no hacía más que meter la pata. Después de una sesión de oración, la señora de la casa dijo que jamás llegaría a ser un predicador. No podría captar la atención de los oyentes, pero podía ser un predicador en el hogar y compartir libros y folletos en las casas, difundiendo así el mensaje. Él reconoció que este mensaje venía de Dios. El siguiente lunes preparó un maletín lleno de revistas y $2 para toda la semana. Al sábado siguiente se encontraba abrumado al ver cómo Dios lo había bendecido. Animado por la gente, fue capaz de compartir el mensaje y además ganó 62 centavos. La semana siguiente fue capaz de vender casi todos los libros que había en su maletín y convertirlos en dinero. Pronto persuadió a sus colegas de la Review and Herald para que editaran un libro que pudiera presentar en los hogares y que estuviera enfocado en Daniel y Apocalipsis. El trabajo de evangelización mediante la venta de literatura comenzó con un hombre con el que James White no sabía qué hacer. Esta forma de evangelizar a través de las publicaciones crecería hasta llegar a convertirse en un importante ministerio, tanto dentro como fuera del país. Este ministerio aún se encuentra

Interactivo en nuestros días. Hay programas de verano con jóvenes estudiantes y universitarios y también con trabajadores a tiempo completo. La historia de George King nos enseña que aunque nosotros no seamos capaces de hacer el ministerio que nos hayamos propuesto, Dios puede tener otra obra para nosotros en la que aún no hayamos pensado. Cuando somos humildes y estamos dispuestos a escuchar, no hay límites de lo que Dios puede hacer con nosotros.

0: Bienvenidos a la Iglesia Cristiana Adventista del Séptimo Día de Murcia.
1: La Iglesia de Murcia se originó allá por los años 50. Fue en el año 1955 en la ciudad de Barcelona, donde una señora, Josefina, trabajó cosiendo en casa de la señora Isabel. Aquella señora le habló a esta hermana sobre una religión nueva, distinta hasta lo que hasta ahora se conocía en España. Josefina tenía una hermana en Murcia que se llamaba Amparito, casada con el señor Manuel Villaescusa. El Evangelio ardió de una manera especial en el corazón de Manuel, quien transmitió todo aquello que había conocido a un amigo suyo, pionero en la Iglesia de Murcia, Francisco Armero. En aquellos tiempos, y teniéndose que reunir a escondidas, ya que las reuniones de este tipo estaban perseguidas y penadas en la España de los años 50 y 60, varias familias empezaron a sentir el llamado del Espíritu Santo, y poco tiempo después el hermano Sánchez y su esposa Anita se unieron a estas reuniones clandestinas. Recuerdan con orgullo cómo la Guardia Civil, avisada por los vecinos en más de una ocasión, visitó la casa del hermano Armero impidiendo dichas reuniones. Los primeros bautismos realizados en Murcia se hicieron en una de las playas del Mar Menor, llamada Los Alcázares. El Evangelio en Murcia poco a poco fue creciendo, dándose a conocer primero a los familiares y amigos más cercanos que visitaban aquellas reuniones. Nuestra primera iglesia en la ciudad de Murcia se ubicó en el barrio llamado Quitapellejo, teniendo como vecino la parroquia de Santiago el Mayor. Cuentan los veteranos del lugar cómo el cura, después de dar las catequesis a los chavales, les instaba a ir a tirar piedras a la casa de los protestantes, y en más de una vez sufrieron dichas afrentas. Se hizo famoso en aquel entonces una canción que cantaban a las puertas de nuestra iglesia, en la que decían: "Fuera, fuera los protestantes, fuera, fuera de la nación, queremos ser amantes del Sagrado Corazón". Y mientras tanto, el otro grupo de chavales tiraba piedras contra los cristales. La iglesia, gracias a Dios y al testimonio de estos hombres pioneros, siguió creciendo, siendo un hito después la primera boda que se celebró en nuestra iglesia, la de nuestros hermanos José Mata y Margarita Carmona, teniendo una repercusión especial en los periódicos de aquella época, como la primera boda protestante adventista en la ciudad de Murcia. Y hasta aquí nos ayudó el Señor.
2: Pues es una iglesia dinámica, una iglesia con muchos talentos, con muchos dones, con ganas de trabajar. No es una iglesia que se acomoda, sino que tiene interés por salir a la calle y hablar de lo que Dios hace por cada uno de nosotros.

0: Mi conversión fue tardía, yo me convertí a los 30 años y prácticamente decidí ir al seminario y estudiar con esa edad. Para mí fue un cambio radical en mi vida, conocer a la Iglesia Adventista, conocer lo que Dios, lo que Jesús ha hecho por mí, y yo pues con esa llama que tengo en el corazón pues quiero transmitírsela a otras personas. Nos reunimos el día de oración, que es el sábado. Iniciamos por la mañana aproximadamente entre las 10:15, 10:30, comenzamos el estudio intensivo de la Biblia. Cada semana estudiamos un apartado de la Biblia. En ella pues se debate, se razona y se profundiza en el estudio de la Biblia.
1: Será visible la segunda venida de Jesús. Esto es muy interesante.
2: Porque como el relámpago que sale del oriente y se muestra hasta el occidente, así será también la venida del Hijo del Hombre.
1: O sea, este versículo está en concordancia con lo que hemos leído en el Apocalipsis.
3: Sí.
1: ¿Qué quiere decir? Que aquí también a Jesús se le verá en todo el mundo, y será una cosa rápida, como es un rayo.
3: Rápido y con luz.
1: Rápido y con luz.

0: así. Y eran unas túnicas, ¿no? Así. ¿Y qué llevaban? ¿Qué le puso? Le puso un collar de oro. ¿Qué más llevaban? Un
1: cinturón.
0: ¿Y qué era, José? Porque además los chicos tenían el pelo largo. ¿Qué pasaba en Egipto?

0: Después por la tarde tenemos una serie de actividades en las cuales pues la iglesia está dividida en varios departamentos en los cuales se realizan pues actividades destinadas a familia. Tenemos otros departamentos que son el departamento de salud. La iglesia adventista incide mucho en el aspecto de la salud. Tenemos que cuidarnos tanto espiritualmente como psicológicamente y especialmente físicamente. Hacemos cursos de cocina saludable, de cocina vegetariana para dejar de fumar. También tenemos otra actividad muy interesante que la realiza el Club de Exploradores, en el cual está dividido por monitores, están divididos por edades, se organizan según pues, cadetes, pioneros, etc. Van uniformados con su pañoleta, cada vez que superan una serie de enseñanzas se les otorga una insignia y eso pues hace conciencia de grupo.
1: Más o menos contamos con unos 40-45 niños que van en edades muy diversas. Al club puede venir cualquier persona, sea de la iglesia o no. Trabajamos en tres grupos de edades. Los chiquitines de 3 a 5 años, que son los cachorros. Es una unidad pequeñita que bueno, intentamos trabajar con ellos y empezar a adaptarles a la dinámica del club. Luego están los tizones, que les tenemos divididas en realidad en 6 grupos, aunque aquí en Murcia solo tenemos 4, que van desde los 6 hasta los 11 años. Y el último de los grupos, los mayores, los cadetes, que van desde los 12 hasta los 15, porque ya con 16.

0: empiezan a ser pioneros que ya no forman parte del club. El club, la verdad que es una bendición, porque intentamos conjugar los dos grandes libros que tenemos de Dios para entenderlo, que es la palabra de Dios y la naturaleza. Entonces, normalmente el club, dado que Murcia hace tan bueno, lo hacemos en el campo y es estupendo, porque allí, en medio de la naturaleza con los críos, trabajamos la palabra de Dios, pero desde un punto de vista como somos nosotros creacionistas. Y bueno, disfrutamos, hacemos senderismo, hacemos rappel, que les encanta a los niños, hacemos actividades de aventura, pero también les enseñamos a formarse como ciudadanos y como personas, aunque sobre todo como discípulos de Jesús, que es lo que nos interesa. Estamos en los segundos y cuartos sábados, desde las 5 hasta las 7, y los domingos hacemos actividad también en el monte, pues desde las 11 hasta las 2 más o menos. ¿Por qué un niño tiene que venir al club? Porque va a disfrutar, porque va a tener amigos para toda la vida y porque va a tener lecciones que le valdrán para el futuro. Cuando uno llega y pasea delante de una montaña majestuosa o ve por la noche el cielo estrellado, uno está viendo las manos de Dios, del hecho de que no somos fruto de una casualidad, sino de una obra de ingeniería de nuestro Padre que nos lo brinda. En el club va a encontrar lo que hoy en día en las ciudades nos ha privado algo, el ambiente en el que vivimos, que es un libro en el cual Dios expresa la naturaleza.
1: También hay un departamento que se llama JAI, en el cual participa la juventud adventista, pues aproximadamente desde los 13, 15 años adelante.
2: Somos un grupo de aproximadamente 15 personas, de distintas edades, desde los 22, 23 años hasta 16 años o 15 años, y somos un grupo pues lo más unidos posible y que intentamos llegar a los jóvenes de toda Murcia nuestro mensaje de la segunda venida de Cristo. Solemos reunirnos los sábados a la tarde, ofrecemos calidad de vida, salud. Nosotros vamos a ir a correr un sábado a la noche, a jugar al fútbol un sábado a la noche, nosotros vamos a quedar un viernes para ensayar música, cantar o... Lo que ofrecemos es una familia. Aunque no seamos un grupo muy grande, somos un grupo más pequeño pero más unido. Entonces lo que le ofrecemos es un sitio donde poder sentirse realizado, donde puede sentirse a gusto, donde puede sentirse en familia.
1: También en esta iglesia tenemos como grandes actividades de cara a la evangelización. Tenemos tres, que es la radio, en la cual estamos grabando programas.
3: Hace tres años que la emisora está funcionando, poder estar emitiendo en una frecuencia, en FM, en la 95.5, y muy satisfecho y muy contento porque podemos difundir, ¿no?, nuestras creencias y poder llegar a gente que hace unos pocos años era inimaginable. En esta sociedad en la que estamos metidos, tan posmoderna, tan fría, en la que hablar de cristianismo y de espiritualidad es algo muy raro y muy difícil de poder compartir, se hace necesario ser creativo, muy creativo. La radio es un medio muy tranquilo para poder comunicar lo que crees, poder entrar en casas, en los coches. En la emisora que tenemos nos hemos hecho con un eslogan, con una frase lema, y es: te traemos esperanza. Porque igual que cualquier otra emisora comercial o de masas, te trae noticias, deporte, política, nosotros no aspiramos a eso. Simplemente a estar, a cubrir el espacio cuando el que nos está escuchando se sienta solo, quiera un poco de compañía, un poco de música diferente. Sí que hemos tenido muchos contactos, gente que llama por teléfono, gente que conoce y se interesa por nuestra iglesia, por nuestra comunidad, a través de la radio, porque nos ha escuchado.
1: Otra actividad también de cara al exterior, en el cual también estamos incidiendo mucho, es la televisión, en la cual pues pretendemos darnos a conocer qué es, cuál es el mensaje adventista, cuáles son las características de la iglesia. Y otra actividad que también nos estamos desarrollando y que queremos potenciar son los grupos pequeños, reuniones en hogares, máximo 6, 8 personas, en los cuales se hacen lazos de amistad, se abre la Biblia, se presenta, se estudia y digamos pues que se van formando núcleos pequeños para integrarlos luego en la iglesia.

Tenemos una pequeñita reunión todos los miércoles a las 8 en la iglesia, en la cual pues básicamente oramos por los problemas que tienen los hermanos. Consideramos que la oración es la mejor manera de comunicarnos con Dios. Estamos con la certeza de que Dios escucha nuestras oraciones.

Nací y crecí dentro de la Iglesia Adventista con nuestras creencias como miembros activos en una pequeña ciudad de mi tierra. Y vivo aquí con mi esposo y algún tiempo estuve alejada de la iglesia y hace un año más o menos he vuelto. Considero que siempre el temor a Dios es el principio de toda la sabiduría y lo que te aparta de todo peligro, ¿no? Y he querido que mis hijos participen de esa educación.

0: Vine a la iglesia por primera vez hace varios años con una amiga que ya no está entre nosotros, pero que me habló de su fe. Y con el tiempo, pues yo quise conocer más y vine a la iglesia, traje a mi hijo, completé los estudios bíblicos y hace poco tiempo, pues me he bautizado. Para mí, bautizarme ha sido como poner coherencia a todo lo que había ido aprendiendo, a lo que sentía y hasta mi propia forma de actuar. Y realmente me siento contenta de haber conocido la iglesia y de haberme bautizado.
1: Yo conocí el mensaje adventista por medio de mi hermano y de mi mejor amiga. Ellos siempre iban a la iglesia, mi hermano desde pequeño, siempre, siempre iban a la iglesia, pues yo admiraba eso de él. Y luego poco a poco pues fui visitándola y hasta que llegó un punto de que me empezó a gustar. Cada vez más, cada vez más. Yo quería guardar el sábado, pero no me lo permitía el trabajo. Pero siempre mi industria era constante, oraba a Dios para que poder obtener un trabajo donde me dieran el sábado. Pues por circunstancias de la vida, emigré aquí a España y ya pude lograr mi objetivo, que me dieran el sábado por medio de oración de la iglesia. Y tomé la decisión de bautizarme y pues en realidad estoy muy contenta porque creo que ha sido una de las cosas más maravillosas que he hecho en mi vida, entregarle mi vida a Cristo. Siempre hay que tener fe y esperanza de que Dios siempre nos ayudará en lo que Él nos tiene preparado.
2: Les esperamos aquí todos los sábados a partir de las 10 de la mañana en la calle Alcalde Juan López Somalo, número 4.

0: Después de haber almorzado, salimos a conocer la gente de Zaragoza. De repente, alguien empezó a gritar pidiendo ayuda. En ese momento no tenía la cámara, pero cuando empecé a grabar, esto fue lo que sucedió.
1: Las gafas de papá, por favor, están en...
2: ¿Dónde están?
1: Una maleta azul.
0: Un joven se había cortado su frente. El doctor Quintero, junto con su esposa, actuaron de inmediato para conseguir las herramientas que necesitaban para ayudar al joven.

0: Juvenal con su saxofón entretuvo a los niños.
1: No puede.
2: Thank you.

0: entendía muy bien. Y tú, apuesto que tú te llamas, a ver, tú te llamas...
1: De aquí nace la idea de poder continuar enseñando a los niños de la comunidad sobre la música y conformar, bueno, un coro.
0: Tú te llamas San Cleopatra. Tú te llamas Sinforoso. ¿Cómo se llama? John. Ah, se llama John, me equivoqué. No, ¿cómo se llama? Uno, dos, tres. Uno, dos, tres. No, le voy a enseñar otra vez. Saxofón. Repítame otra vez todo el tiempo. Uno, dos, tres. Saxofón. Otra vez. Saxofón. ¿Y cómo suena el saxofón? ¿El saxofón suena?

0: Después de varios minutos, estaban finalizando la sutura.
1: Una toalla y lo coloca allí para que le ayude a quitar el dolor. Esta pasta es una hoy y otra mañana nomás. Con eso le quita el dolor. Vamos a orar por Miriam para que el Señor le ayude a cicatrizar su boca. Amado Dios que estás en el cielo, te damos gracias por el don de la vida y queremos colocar en tus manos a Miriam Junior, oh Señor, en este accidente para que tú le bendigas.

0: le mitigues el dolor y le ayudes a recuperar y hacer una buena cicatrización. Te damos gracias por él y por su familia. En el nombre de Jesús, tu Hijo. Amén.
1: Amén.

0: Pero yo creo que eso fue un corte de bisel. Cuando es de con una puntilla, la puntilla perfora y no hace un corte de bisel. Mientras que cuando es un corte de impacto, entonces se corte con el filo y entonces es el bisel. Entonces uno mira la herida, es liberal al bisel, pero no es el filo. Y desde la expresión de la piel. Entonces es más fácil hacer con una aguja cortante.
1: Todo volvió nuevamente a la normalidad. Y en las horas de la noche estuvimos agradeciendo a Dios, pero en unos cuantos minutos nos llegaron más invitados.
2: Aves. Venían disfrutando de las nubes que empezaban a moverse allá en el cielo. Cuando entonces vieron a Jesús que se quedó dormido, dijeron, bueno, está cansado, déjenlo que duerma. Pero a medida que iban avanzando en el camino, empezó el mar, empezaron las aguas a agitarse un poco más. ¿Y cómo hace la lancha cuando empieza a agitarse el agua? Empieza a crecerse un poco más, ¿cierto? Hacer así, a ir de un lado a otro, y eso nos da miedo, ¿verdad? A veces cuando hay mucha agua, y sobre todo porque empezó a llover también, y empezó a caer agua, y caía mucha agua, y entonces la lancha empezó a moverse muy fuerte de un lado para otro, y se movía de un lado hacia otro, y Jesús, ¿qué estaba haciendo?
3: Durmiendo.
2: Dios dice.
1: ¿Quieren saber qué fue lo que pasó el día siguiente? No te pierdas el siguiente capítulo.

Yo he hecho la gallina todo tipo de restos vegetales blandos y ellas, bueno, algunos se comen, pero muchos lo convierten directamente en abono, que luego recogeremos para echar a la huerta y el invernadero.

Pues todos los restos vegetales van para las gallinas. Ellas las convierten en compost, malas hierbas o plantas que ya no puedo comer porque ya se han pasado, como esta borraja que hay aquí, que ya está un poco pasada. Esto las gallinas una parte se la comen, pero otra parte la pisan, la mezclan incluso con sus excrementos y dan o hacen un abono que yo empleo para mi invernadero y para mi huerta.

mí me gusta reciclar. Reciclar quiere decir todo lo que sobra en casa, todo lo que sobra en la huerta, todo viene a las gallinas. Ellas pues hacen un compost, devuelven un compost, reciclan a formar este compost que yo empleo para abonar. Estos días ha llovido y está quizá demasiado húmedo. Casi la guardo para el invernadero. Esto es una maravilla. ¿Te das cuenta cuánto materia orgánica hay aquí en descomposición? Esto es un abono perfecto para las plantas. Voy a añadirle ceniza. Ceniza, que son minerales que yo saco de las estufas de leña que tengo.

¡Qué alegría saludarte! Te habla tu amigo Luis Fernando Manrique. 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El tema de hoy lo he titulado Masculinidad en Crisis. Masculinidad en Crisis. Los hombres de hoy están atrapados en una paradoja sin precedentes. Por un lado, se les dice que deben ser líderes, deben ser protectores, y por otro lado, movimientos que se levantan en todo el mundo los están acusando como opresores que intentan asumir estos roles, y como resultado la identidad masculina está en crisis. Las consecuencias están afectando a las familias, a la sociedad y al bienestar emocional de millones de hombres y niños. Las cifras son alarmantes. Según algunos datos, más del 40% de los niños en Estados Unidos crecen sin la presencia de un padre en casa. La ausencia de una figura paterna incrementa en 4 veces el riesgo de pobreza, duplica las probabilidades de abandono escolar y aumenta en 7 veces el riesgo de involucrarse en la delincuencia juvenil. Y estos son datos de aquí, de los Estados Unidos. No es casualidad que el 75% de los jóvenes que están en prisión provengan de hogares sin un padre. Por esto, no es solo un problema de Estados Unidos. Miren, en Latinoamérica, la crisis de la paternidad está generando efectos similares en países como México, Brasil, Colombia, entre otros. Más del 50% de los hogares tienen estructuras monoparentales, o sea, con uno de los dos padres, en las que el padre generalmente está ausente y la madre tiene que asumir su responsabilidad. Las dos responsabilidades, la de madre y padre. La falta de referentes masculinos ha desencadenado un incremento en la violencia juvenil, la drogadicción y la depresión en los adolescentes. A esto se suma además un fenómeno reciente y es la demolición de la masculinidad. Bueno, así lo llamo yo, demolición de la masculinidad. Algunos sectores de la sociedad han promovido la idea de que ser varón es un sinónimo de opresión, de toxicidad, lo que ha llevado a muchos hombres jóvenes a sentir vergüenza de su identidad. Según un estudio de la Asociación Americana de Psicología del año 2019, el 68% de los hombres jóvenes en Estados Unidos sienten que la sociedad los castiga por expresar actitudes tradicionalmente de masculinidad, como liderazgo, como firmeza, como fuerza incluso. Como resultado, muchos han optado por la pasividad o la indiferencia, lo que ha debilitado aún más el rol del hombre en la familia y en la comunidad. Por otro lado, el extremo opuesto de esta crisis ha dado lugar en la hipermasculinidad o el machismo tóxico. La Organización Mundial de la Salud en el año 2021 señala que el 30% de las mujeres en el mundo han sido víctimas de violencia de pareja, con agresores que crecieron en entornos donde el machismo se perpetuaba como un modelo de masculinidad distorsionado. Finalmente, en esta introducción quiero hablarles de que los medios de comunicación y las redes sociales han moldeado la percepción de la masculinidad de una manera negativa. Un análisis del Centro de Investigaciones Pew del año 2023 encontró que el 75% de los adolescentes varones consumen contenido de influencers masculinos donde la mayoría promueve riqueza superficial, el hedonismo, que no es

es otra cosa, sino la búsqueda constante y permanente de placer, la falta de compromiso, y miren, esto se da en la música, se da en el cine, se da en las series, los hombres suelen ser retratados como violentos, mujeriegos o algunas veces incompetentes. Ante esta realidad surgen tres preguntas claves que quiero explorar con ustedes en este programa. ¿Qué ha causado la crisis de la masculinidad? ¿Cuál es el modelo de masculinidad según Dios? ¿Y cómo podemos restaurar la masculinidad en la iglesia y en la sociedad? Pues vamos a entrar hablando de las causas de la masculinidad. ¿Qué causa esto? El declive del liderazgo masculino en las últimas décadas de la sociedad, pues, se ha venido debilitando debido a múltiples causas. Dios le dio al hombre una función especial, un rol especial. ¿Y cuál fue ese rol? El de ser líder espiritual y el de ser el sustentador responsable de la familia. Y quiero que abramos la Biblia para que Dios comience a hablarnos y orientarnos en este tema. Primera de Timoteo 5:8. Primera de Timoteo 5:8. Dice Dios en su palabra en relación con ese rol que el hombre debe cumplir. Aquí está. Porque si alguno no provee para los suyos y mayormente para los de su casa, ha negado la fe y es peor que un incrédulo. Y aquí quiero abrir un paréntesis. Ser hombre no es andar engendrando hijos en diferentes mujeres y luego ni siquiera proveerles lo necesario para su sustento y su educación. Los hombres conforme al corazón de Dios no hacen eso. Los hombres conforme al corazón de Dios son maridos de una sola mujer, sostienen sus hogares y son ejemplo para sus hijos. Ustedes pueden ver eso en 1 Timoteo 3, 1 y 12, 1 Corintios 7, 2. Y aquí quiero cerrar el paréntesis. Los niños que crecen sin una figura paterna tienen probabilidades grandes de fracaso en la vida. Pobreza, abandono de la escuela, de involucrarse en el crimen. Eso es debido a la falta de liderazgo masculino en el hogar. Y no solo eso, también la falta de liderazgo masculino ha sido asociada con mayores tasas de depresión y de ansiedad en los niños. Un ejemplo claro es el aumento de jóvenes en las pandillas, en comunidades donde la ausencia paterna es predominante. Los hombres, como digo, fecundan, engendran en mujeres y abandonan a esos hijos. En ciudades como Chicago, aquí en los Estados Unidos, un 70% de los jóvenes involucrados en pandillas provienen de hogares sin padre. Y estos son datos del Instituto Nacional de Justicia del año 2022. La falta de dirección y disciplina en el hogar los hace vulnerables a las influencias de modelos negativos. Pero cuando hay un padre que asume su papel como hombre en la casa, que asume su masculinidad, guía a los niños, guía a los chicos adolescentes, guía a los jóvenes. Otro aspecto interesante que causa esta falta de liderazgo es que el feminismo radical está derrumbando la masculinidad. Ha logrado avances significativos en algunos sectores del feminismo en cuanto al derecho de las mujeres, y no tengo nada en contra de eso. Sin embargo, hay ciertas corrientes que han promovido la idea de que todo liderazgo masculino es opresivo, y eso no es cierto. Según el estudio de la Asociación Americana de Psicología, el 68% de los hombres jóvenes sienten que son castigados cuando muestran estas expresiones de liderazgo, cuando toman decisiones. Tenemos una crisis de identidad y el hombre necesita tomar el rol que le compete. Lastimosamente está siendo malinterpretado por la cultura popular y por estos movimientos extremistas feministas que retratan al hombre como realmente no debe ser. Cuando la masculinidad es eliminada, la familia pierde su equilibrio. Ahora, hablemos del otro aspecto. Hablemos de ese machismo que hace daño. Dios no quiere hombres machistas tóxicos que quieran que en la casa solo se haga lo que ellos dicen, que la esposa sea como una esclava. No. Ese no es el plan de Dios. Esto se refleja en hombres con comportamientos agresivos, irresponsables, abuso de poder y que se dedican al licor, incluso a las drogas. Miren,
Las mujeres están siendo víctimas de violencia.

y estos hombres están trayendo esa cultura de macho a hogares, reforzado por la idea de que ellos deben ser los dominantes y deben ser emocionalmente fríos. La masculinidad saludable no se trata de dominación, de imponer su voluntad, sino de liderar con integridad, de liderar con responsabilidad, de liderar con amor. Bueno, eso es lo que la Biblia enseña. Eso es lo que Dios enseña. Esa es la hombría que Dios presenta. Vamos al libro de Efesios. El capítulo 6, el versículo 1. Efesios 6, 1. Dice Dios en su palabra. Efesios capítulo 6, versículo 1. Hijos, obedeced en el Señor a vuestros padres, porque esto es justo. Noten que he puesto en negrilla la expresión en el Señor. Este es el aspecto clave de este versículo. La obediencia de los hijos debe darse dentro del marco de la voluntad de Cristo. No es una obediencia absoluta a los padres en cualquier circunstancia. Es una sumisión de acuerdo a la voluntad de Dios. Y Dios trata a sus hijos con amor. La verdadera masculinidad no es tóxica, es transformadora. Y el papel del hombre es transformar a sus hijos con amor, con responsabilidad, con liderazgo, liderazgo espiritual. Miremos la masculinidad desde la perspectiva divina, este segundo aspecto que quiero ampliar con ustedes hoy. La crisis de identidad masculina en la sociedad actual ha generado una confusión sobre qué es lo que significa realmente ser hombre. Por un lado, tenemos esa masculinidad tóxica que ya hablamos, ¿verdad? El hombre insensible, el hombre que promueve el dominio, la autosuficiencia extrema. Por otro lado, la tendencia a que se diluya la masculinidad, estándares que rebajan el rol que Dios le dio y que diseñó para el hombre. Pero en este contexto, la Biblia muestra el equilibrio. Lastimosamente, los hombres son desequilibrados en muchos de sus pensamientos, pero Dios nos guía al equilibrio, a la manera correcta, al plan como Él estableció las cosas. ¿Qué dice la Biblia de ser hombre? Pues vamos a mirarlo. El hombre debe ser un líder de amor, de servicio. La Biblia define el liderazgo masculino en el hogar y en la sociedad como un ejercicio de poder, no solo un ejercicio de poder, sino como un ejercicio de servicio basado en el amor y en el sacrificio. Y especialmente en esto, en el sacrificio. Efesios capítulo 5, versículo 25. Efesios 5, 25, aquí lo tengo. Dice Dios en su palabra: maridos, amad a vuestras mujeres así como Cristo amó a la iglesia y se entregó a sí mismo por ella. El hombre tiene que amar a su mujer con sacrificio, como trata a la iglesia. ¿Y cómo trata Dios a la iglesia? Con amor, con ternura, con cuidado, le brinda todo lo que necesita. Este es el modelo de liderazgo que debe tener el hombre: cuidar a su esposa, cuidar a sus hijos, proteger, guiar con amor y sacrificarse por el beneficio de ellos, esforzarse por el beneficio de ellos. Nunca habla de la imposición y el autoritarismo. Algunos estudios de hombres que trabajan en el tema de familia encuentran que quienes lideran con empatía, respeto en el matrimonio, tienen 81% menos probabilidad de divorciarse en comparación con aquellos que ejercen un liderazgo autoritario. Además, las investigaciones también indican que los niños que crecen con padres que demuestran un amor sacrificial y la presencia activa tienen un mejor desempeño académico, un menor índice de problemas emocionales. Así que si tú eres un padre ausente, llegó el momento de corregir eso y que seas un padre conforme al corazón de Dios. El liderazgo masculino bíblico no es cuestión de poder, sino de amor, sacrificio y servicio. Recuerda eso. El hombre de la Biblia, el hombre que Dios quiere, el hombre conforme al corazón de Dios, es un hombre que es responsable, que trabaja duro. Desde la creación Dios asignó al hombre la tarea de trabajar y administrar su entorno. Vamos al libro de Génesis, el primer libro de la Biblia. Así es como el Señor lo estableció. Y por eso es que las personas cristianas que nos dejamos guiar por los principios de la Biblia tenemos mejores vidas. Génesis 2:15 dice Dios: tomó pues Jehová Dios el hombre y lo puso en el huerto del Edén para que lo labrara y lo guardase. Esto muestra que el trabajo no es un castigo, sino una responsabilidad y una bendición. Pero noten ustedes que ahora la gran mayoría de los jóvenes ahora no quieren trabajar, ahora quieren ganarse la vida fácil. Se está promoviendo una cultura que no es la cultura bíblica. Los que proveen estabilidad financiera en sus hogares tienen un 40% de mayor satisfacción en su matrimonio, en su vida familiar, con

parado con aquellos que, pues, que no asumen como debe ser esta responsabilidad. La falta de propósito en el trabajo puede derivar en problemas de salud, problemas mentales, problemas de depresión. Según un informe de la Asociación Americana de Psicología del año 2023, se necesita que los hombres sean trabajadores para que eso afirme sus hogares y sus familias. La Biblia enseña que la hombría no es sinónimo de brutalidad, de arrogancia, sino de firmeza con humildad. Firmeza y humildad. Vamos a mirar qué nos sigue hablando el Señor en cuanto a esto. Primera de Corintios 16:13. Primera de Corintios 16:13. Dice Dios en su palabra. Primera de Corintios 16:13. Escuchen. Velad, estad firmes en la fe, portaos varonilmente y esforzaos. Solo este versículo daría para sacar una semana completa de temas de masculinidad. Que te comportes varonilmente, vela, está firmes en la fe, esfuérzate. Esto implica que la fuerza y el liderazgo de un hombre están anclados en la fe en Dios y en la directiva de su palabra. Un hombre de Dios prioriza las necesidades de su familia. Un esposo que se asegura de que su esposa y sus hijos estén bien antes que él. Trabaja con diligencia, se esfuerza por proveer todo lo que necesita económicamente, pero también emocionalmente y también espiritualmente. Ese hombre, conforme a la voluntad de Dios, es un hombre que corrige con amor. Es un líder que reprende, corrige a otros, pero buscando el bienestar de cada miembro de su familia. Escucha, valora las opiniones de los demás. Presta atención a lo que los otros quieren decir, especialmente a su esposa y a sus hijos. Pide perdón cuando se equivoca. Está dispuesto a perdonar cuando alguien lo ha ofendido. Ora por su familia, por el bienestar espiritual de ellos. Intercede por ellos en oración. Muestra un liderazgo que reconoce la importancia de lo espiritual. Lidera con el ejemplo. Es un hombre que vive de acuerdo a los principios bíblicos, que profesa un liderazgo auténtico, creíble. Sus hijos lo ven que no es de dos caras, de una sola cara. Y si es miembro de iglesia, es el mismo en la iglesia y el mismo en la casa. No tiene dos caras diferentes. Además de eso, es un hombre que sirve en las cosas de Dios. Se compromete en lo espiritual, lidera actividades en la iglesia, demuestra su amor y compromiso. Así está siendo ejemplo para sus hijos. Anima, edifica, usa palabras para alentar a otros, para construir la autoestima de sus hijos, de su esposa, diciéndoles palabras lindas, tú puedes, excelente, vas a salir adelante, vas a ser un campeón. Hombres conforme al diseño divino, así diseñó Dios al hombre. Uno de esos hombres íntegros en la Biblia es José, un hombre íntegro, trabajador, ejemplo claro de responsabilidad. Espero que hayan leído la historia en el libro de Génesis. A pesar de ser vendido como esclavo, se destacó por hacer las cosas correctamente, por ser diligente en la casa de Potifar, ser diligente en la cárcel y luego cuando llegó a ser el segundo hombre más importante de Egipto. José no solo trabajó arduamente, sino que se mantuvo firme frente a la tentación cuando la esposa de Potifar quiso hacerlo caer en pecado y fue exaltado por Dios. Fue fiel en lo poco y Dios lo puso en lo mucho. Un hombre conforme al corazón de Dios no huye de la responsabilidad. Abraza la responsabilidad con diligencia y fidelidad. ¿Y qué me dicen de David? Otro buen ejemplo de hombría en la Biblia. Ok, hay elementos en la vida de David que quizás debiéramos dejar de lado, pero fue un hombre valiente, fue un guerrero, fue un rey, fue un hombre espiritual, un adorador humilde, un gran ejemplo bíblico de fuerza, de humildad. A pesar de que pudo haber cometido errores, reconoció sus errores, se humilló delante de Dios. Dios lo describe en 1 Samuel 13:14 como un varón conforme a su corazón. Lo que muestra la verdadera hombría no se mide por la fuerza física, sino por un corazón que está en línea con los preceptos divinos. La verdadera fortaleza no está en la arrogancia. La verdadera fortaleza está en la humildad, en la dependencia de Dios. Pero el más grande de los modelos, el más grande de nuestros modelos es Jesucristo, el modelo supremo de hombría. Jesús combinó fuerza, ternura, valentía, justicia, compasión, amor por el débil, por los que sufren. Quiero presentarte algunas cualidades rápidamente de quién es Jesús y cómo Jesús actuaba. Mira, Jesús era humilde.
se humilló a sí mismo hasta la muerte en la cruz. Jesús era valiente, enfrentó la oposición y el sufrimiento con valentía. Amaba la justicia, defendía la justicia y la verdad. Era misericordioso, perdonaba a los pecadores, mostró una misericordia incomparable. El servicio era su característica, sirvió a los demás con amor y dedicación, hasta se le lavó los pies a los discípulos. En cuanto a liderazgo, lideró a sus discípulos con autoridad, con amor. En cuanto a integridad, vivió una vida honesta, haciendo siempre lo correcto. Dios hecho hombre, nuestro máximo ejemplo. Sabiduría, enseñó y transmitió conocimiento espiritual y divino a los demás. Jesús, un hombre de fe, tuvo una fe inquebrantable en Dios, lleno de esperanza. Llevó esperanza a los que no la tenían. Trajo paz a los corazones afligidos. Compartió el gozo del Espíritu Santo y además de eso era gozoso. Tuvo paciencia con sus discípulos y con los demás. Y obedeció la voluntad de Dios hasta la muerte. Perseveró en su misión a pesar de los obstáculos. Se mantuvo firme en sus convicciones a pesar de la oposición. Tuvo dominio propio y templanza. Y cuando lo golpearon, solo dijo, ¿y por qué me golpeas? Cuando le escupieron el rostro, enmudeció. Cuando lo ofendían, no le prestaba atención a las ofensas. Tenía templanza. Mostró gracia y favor a los demás. ¡Qué tremendo! Qué lindo aprender de estas cualidades de Jesús, la verdadera hombría. Mateo 11:29. Vayan conmigo a Mateo 11:29. Un texto que nos invita a seguir ese máximo ejemplo. Dice Mateo 11:29. Mateo 11:29. La última parte voy a leer y dice él, y aprended de mí, que soy manso y humilde de corazón. Eso es lo que el Señor quiere, que aprendamos de Él. Y voy a entrar en la última parte, porque el tiempo se nos ha ido. ¿Qué podemos hacer para restaurar la masculinidad? Bueno, la presencia física de un padre es muy importante, pero no es suficiente. Además de estar presente, necesita una participación activa en la crianza y la educación espiritual de los hijos. Esto es fundamental. Un padre activo no solo provee bienes materiales, sino también guía espiritual y emocionalmente. Este es el hombre de Dios. Y cuando corrige, la corrección está acompañada de amor, de enseñanza, de presencia, de ternura. Un gran número de personas ejemplares se destacan en la sociedad y han afirmado en entrevistas, fue mi padre la clave, los principios que mi padre me enseñó, lo que me ayudaron a crecer. Atribuyen el éxito profesional y personal a la disciplina y los valores inculcados en su hogar. Hombres que lideran con el ejemplo. Los hijos aprenden más de lo que ven que de lo que oyen. Según un estudio de la Universidad de Harvard, el 75% de los niños cuyos padres tienen una ética de trabajo fuerte y valores morales claros, replican esos comportamientos en su adultez. Jesús mismo fue un líder de acción, no solo de palabras. Juan 13:15. Evangelio según San Juan, el capítulo 13, el versículo 15. Nos sigue evidenciando al respecto de eso. Dice el Señor, porque ejemplos es dado para que como yo os he hecho, vosotros también hagáis. Jesús nos ha enseñado a ser modelo. Y ser un hombre en el hogar implica modelar en integridad, modelar en amor, modelar en responsabilidad. La hombría no se predica, se modela. Los hijos seguirán lo que ven, más que lo que escuchan. La mentoría masculina basada en valores bíblicos es importante. El apóstol Pablo habla de esa mentoría. Miremos la epístola a Tito. Tito capítulo 2, versículo 6 al 7. Tito capítulo 2, versículo 6 al 7. Escucha. Exhorta asimismo a los jóvenes a que sean prudentes, presentándote tú en todo como ejemplo de buenas obras. Ahí le está diciendo a Tito, mira, tú tienes que ser ejemplo. Los hombres tenemos que ser ejemplo. Debemos fomentar también la disciplina, el carácter. Ahí cerca, 2 Timoteo capítulo 2, el versículo 3, 2 Timoteo 2, 3, dice el Señor, tú pues sufre penalidades como buen soldado de Jesucristo.

El verdadero hombre tiene que esforzarse. El verdadero hombre tiene que salir adelante. Michael Jordan, cuando el jugador, mejor jugador de baloncesto de todos los tiempos, terminaba sus entrenamientos

es el puente entre los sueños y la realidad. Sin ella, la hombría se debilita. Si tú tienes sueños, querido hombre, comienza a ponerlos en práctica. La hombría se está perdiendo, pero quiero decirte que un hombre conforme al corazón de Dios puede ser tú mismo. Transforma el mundo y transforma todo lo que haya a tu alrededor, siendo un hombre como Dios dice. 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

Josías, el Israel reformado. Tras la advertencia dada a Ezequías sobre el inminente cautiverio de Jerusalén, resulta sorprendente que su propio hijo, en lugar de ser educado de la manera correcta, llegara a ser uno de los peores reyes que Judá haya visto jamás, siendo incluso peor que los paganos. Dios le advirtió a través de profetas fieles, pero no fue hasta que le llevaron cautivo cuando clamó a Dios y cambió su vida. Dios le escuchó y le perdonó, pero era difícil rectificar la influencia corruptora que su vida pecaminosa había dejado en otros. Segundo de Reyes 21:7 relata que durante su reinado levantó una imagen tallada de Asera en el templo de Jerusalén. Asera era la diosa de la fertilidad y esta abierta adoración a ídolos fue una ofensa para Dios. La Biblia dice en 2 de Reyes 21:22 que tras Manasés gobernó su hijo Amón. Era incluso peor que su padre. Hizo ídolos, no quería humillarse y su pecado era cada vez mayor. En la ciudad excavada de Arad, hoy se puede ver cuál pudo haber sido el templo. Hay un patio exterior con un altar para las ofrendas. Luego, en la zona interior, está el lugar santo y el lugar santísimo, pero se basaba en el modelo del templo de Jerusalén de Salomón. En el lugar santísimo se pueden ver dos altares, y sobre ellos dos piedras, una más alta que la otra. Estas piedras de aquí son réplicas. Los originales están en el Museo de Israel. Durante este periodo de la historia de Judá, era habitual la adoración a dos deidades. Pero Amón no duró mucho tiempo. Tras reinar 2 años fue asesinado y su hijo Josías reinó en su lugar. Llegó al trono cuando tenía 8 años, joven y con poca experiencia, pero se esforzó para hacer lo correcto. Reinó durante 31 años, pero en el 18º año de su reinado, cuando tan solo tenía 25 años, hubo un cambio. El sumo sacerdote Hilcías encontró en el templo un libro perdido con las leyes. Cuando el rey Josías lo leyó, quedó profundamente conmovido con las advertencias y amonestaciones allí escritas. Ante él se presentaron las bendiciones por la obediencia y las maldiciones por la desobediencia, y decidió que él haría una reforma completa. Ya había sido un rey fiel y había hecho esfuerzos para eliminar la región de ídolos, pero ahora estaba fortalecido con un celo renovado y renovó sus esfuerzos de romper con todas las formas de idolatría. Quiso destruir todos los templos que habían sido creados por la falsa adoración. Se cree que este templo de Arad habría sido destruido durante este período de reforma de Josías. Cuando terminó, solo quedó un templo. Tristemente, Josías murió a los 39 años en una batalla contra el ejército egipcio. Pero en el segundo libro de Reyes 23:25, la Biblia dice que no hubo otro rey, ni antes ni después de él, que se volviese a Dios como él lo hizo, con todo su corazón, alma y mente. Josías era joven cuando se convirtió en rey. La obediencia a Dios no había estado muy presente en su árbol genealógico, pero no dejó que eso lo detuviera. Tenía rasgos familiares que no eran positivos, pero fue capaz de romper el círculo y reinar como un rey honorable.

Algunos de nosotros venimos de familias con hábitos, rasgos y comportamientos que no son positivos y contra los que tenemos que luchar. Pero con Dios nos libraremos de ellos y encontraremos la victoria en Jesús.

0: reinos en el tiempo.
1: Una noche, hace más o menos 2500 años, el poderoso rey de Babilonia, Nabucodonosor, se quedó dormido mientras contemplaba la vasta gloria de su reino. Este gran arquitecto de uno de los imperios más poderosos del mundo tuvo un agitado sueño en el que se preguntó qué sería de su reino en el futuro. Dios aprovechó esta oportunidad para revelarle a través de un sueño no solo el destino final de su nación, sino también el surgimiento y caída de los imperios del mundo, desde ese momento hasta el final de la historia de la Tierra. En este asombroso sueño profético que aparece en Daniel capítulo 2, Dios mostró a Nabucodonosor una estatua colosal con una cabeza de oro, el pecho de plata y el vientre y los muslos de bronce. Las piernas de hierro y los pies y los dedos tenían una mezcla de arcilla y hierro. De pronto una enorme piedra cayó del cielo, destruyó la estatua y la hizo añicos. Aún así, la piedra se convirtió en una gigantesca montaña que llenó la tierra. Nabucodonosor sabía que este no era un sueño normal. Así que preocupado, el rey llamó a sus consejeros más sabios para que le relataran el sueño y le explicaran su significado. Por supuesto, no pudieron decirle al rey su sueño. Pero entonces Dios dio el mismo sueño y su interpretación a un judío que vivía en Babilonia, un joven llamado Daniel. Él se presentó ante el rey y narró los detalles exactos del sueño, y luego le dijo cuál era la interpretación. Al hacer esto, el profeta de la Biblia anunció cuáles serían los imperios mundiales que afectarían al pueblo de Dios durante los siguientes 2000 años. Y hasta ahora todo esto ha sucedido tal y como Daniel predijo. Él le dijo al rey que la cabeza de oro representaba el reino de Nabucodonosor. Babilonia, que gobernó hasta el año 612 al 539 a.C., fue uno de los imperios más ricos y poderosos de la antigüedad. Podía describirse acertadamente como la cabeza de oro.
2: Babilonia fue probablemente una de las ciudades más sofisticadas y opulentas que se hubieran construido hasta ese momento, y Nabucodonosor fue el rey que más tiempo reinó en la historia de Babilonia. Reconstruyó la ciudad como un escaparate para el mundo entero.
3: La mayor parte de las ciudades del mundo antiguo eran más bien pueblos amurallados. Incluso Jerusalén en tiempos del rey David era en realidad bastante pequeña. Pero Babilonia era una gran ciudad, incluso para los estándares modernos.
2: La ciudad de Nínive, la capital de los asirios, era una ciudad de unos 7,5 kilómetros cuadrados. Roma tenía aproximadamente 2,5 kilómetros cuadrados. Tenemos a Atenas, que por supuesto era la capital de la filosofía, con 2 kilómetros cuadrados. Y luego está Babilonia, con más de 10 kilómetros cuadrados. Tenía 4 veces el tamaño de Roma. Esta magnífica ciudad tenía una arquitectura de lo más asombroso. Tenía a su alrededor 8 puertas, cada una con el nombre de una deidad. La más famosa es la Puerta de Ishtar, que ahora se encuentra en el Museo de Pérgamo, en Berlín. El río Éufrates atravesaba la ciudad y las murallas la rodeaban. Se trataba de una doble muralla. La exterior tenía cerca de 7 metros de espesor y el muro interior era de 3 metros y medio. Había una importante sociedad politeísta, una gran civilización que estaba decidida a conquistar el mundo. Y Nabucodonosor era sin duda la potencia y la fuerza de ese imperio.
1: Daniel le explicó al rey que Babilonia terminaría cayendo como potencia mundial y sería reemplazada por otro, uno representado por el pecho y los brazos de plata. El imperio medo-persa, bajo el liderazgo de su rey Ciro, conquistó Babilonia en el año 530.

0: 69 a.C. en una brillante maniobra militar. En una noche, la inmensa ciudad fue conquistada con sus murallas y puertas aún intactas. Y lo más sorprendente es que todos los detalles de esta victoria fueron predichos por la profecía bíblica 150 años antes.
1: Heródoto narra la historia. Nos cuenta que el caballo de Ciro se ahogó y este se enfureció con el propio río y decidió tomarlo. Hizo que sus soldados cavaran 540 canales para desviarlo y así destruir el río, eliminando su caudal. Al hacer esto, logró algo que le ayudó a conquistar la ciudad de Babilonia.
2: Cuando desviaron el cauce del río, pudieron pasar por debajo de las murallas de la ciudad, porque las puertas del río habían quedado abiertas. Y eso es lo que hizo el ejército. Entraron y pudieron abrir las puertas de la ciudad y conquistar toda Babilonia. Algo inimaginable en aquel momento. Pero es lo que la profecía había dicho que sucedería. Y eso es exactamente lo que ocurrió.
3: Así dice el Señor a su ungido, a Ciro, a cual tomé yo por su mano derecha, para sujetar naciones delante de él y desatar lomos de reyes, para abrir delante de él puertas, y las puertas no se cerrarán. Para que sepas que yo soy el Señor, el Dios de Israel, que te pongo nombre.
2: Se nombra a Ciro con 150 años de antelación. El profeta Isaías mira hacia el futuro y, mediante inspiración divina, dice el nombre de forma precisa de la persona que conquistaría Babilonia, tal y como decía la profecía.
1: En el capítulo 44 tenemos esta asombrosa profecía donde dice a las profundidades: secaos y tus ríos haré secar, que dice de Ciro: es mi pastor y cumplirá todo lo que yo quiero. Así que en este texto, Isaías predice 150 años antes el medio exacto por el que Ciro tomaría la ciudad de Babilonia. Aquí podemos ver lo asombrosa que es la profecía bíblica.
3: ¿Qué dice de Ciro? Es mi pastor y cumplirá todo lo que yo quiero al decir a Jerusalén: serás edificada, y al templo serás fundado.
4: Los persas adoran a un solo Dios, son monoteístas. Esto es algo en común con los judíos y es probable que ahí hubiera un punto de entendimiento.
1: Con Ciro y su conquista de Babilonia comienza el periodo del Imperio Medo-Persa, que abarca desde el año 539 hasta el 331 a.C.
2: Cuando llegaron los Medo-Persas hubo una transición. Del oro se pasó a la plata. La plata se convirtió en la moneda común. En Babilonia también había plata, pero no hacían mucho uso de ella porque había mucho oro. Así que la plata se convirtió en la moneda que utilizaban para comerciar con otras naciones. Era la forma común para referirse a Medo-Persia como el Imperio de Plata.
3: Y después de ti se levantará otro reino inferior al tuyo, y luego un tercer reino de bronce, el cual dominará sobre toda la tierra.
0: Todos los expertos bíblicos concuerdan en que el reino de bronce de la estatua simboliza a Grecia. Llegaron al poder cuando Alejandro Magno conquistó a los persas en la batalla de Gaugamela en el año 331 a.C.
4: A menudo se dice que Alejandro Magno era griego y en sentido estricto era así.
1: Había sido educado con Aristóteles. Era un joven gobernante muy carismático. Su padre, Filipo II de Macedonia, fue asesinado. Y Alejandro asumió el poder. De inmediato comenzó a soñar con cumplir los deseos de su padre: conquistar el Imperio Persa.
4: Alejandro Magno se convierte en rey con tan solo 18 años, pero era un prodigio militar. De hecho, en la actualidad, Alejandro Magno es sinónimo de genialidad y conquista militar.
2: Al llegar a una ciudad le preguntaban por qué deberíamos rendirnos. Una de las historias dice que había una ciudad justo al borde de un acantilado. Alejandro les dijo a sus hombres: quiero que os tiréis por el acantilado hasta vuestra muerte en el mar. Los soldados obedientemente comenzaron a marchar hacia el precipicio. Alejandro Magno dijo: si mis hombres están dispuestos a obedecerme, nada me impedirá conquistar vuestra ciudad. Y esa ciudad en concreto se rindió.
1: En muy poco tiempo pudo conseguir lo que otros no son capaces de lograr en toda una vida. Después de haberse coronado rey de Egipto, continuó sus campañas militares avanzando hacia el este, hasta encontrarse con el rey persa, Darío III.
4: Alejandro no persigue a Darío cuando este huye al oriente, a su tierra. Alejandro se dirige al sur, porque quiere ocupar las tierras.

0: Las costeras, lo que hoy es Palestina y parte de Egipto. Pero para seguir avanzando tiene que conquistar Tiro.
1: Y demolerán los muros de Tiro y derribarán sus torres, y barreré de ella hasta su polvo y la dejaré como una peña. Tendedero de redes será en medio del mar, porque yo he hablado, dice Jehová el Señor.
2: Durante más de un milenio, desde el 1500 a.C., los fenicios fueron la mayor potencia naval del mundo antiguo. Crearon y controlaron una gran cantidad de puertos comerciales por todo el Mediterráneo.
0: La fama de los fenicios hizo que se les contratara para comerciar en los puertos del Mar Rojo. La Biblia dice que Salomón consiguió marineros del rey de Tiro para conducir sus flotas por el Mar Rojo.
2: En el año 597 a.C., el profeta Ezequiel predijo que todos los edificios de la ciudad de Tiro serían derribados por un ejército invasor. De hecho, cada piedra sería arrojada al mar.
3: En aquel momento, Tiro era una ciudad muy próspera y uno de los principales centros de comercio.
4: Y aquí estaba esta profecía que decía que la ciudad caería. Ni aún Alejandro Magno parecía poder conquistarla. La sitió durante 7 meses y entonces se le ocurrió un plan.
0: Así que Alejandro dice, bien, si están en el mar, tendré que llevar la tierra hasta ellos.
4: Así que utilizó las piedras grandes de la ciudad antigua. Las arrojó al mar y construyó un camino que les permitió llegar hasta los muros de la ciudad nueva que estaba en la isla.
0: Ahora Alejandro podía desplegar a su ejército. Tiro es atacada y totalmente destruida.
4: Así fue como la profecía se cumplió, porque la profecía había dicho que esas piedras serían arrojadas al mar y aquel sería un lugar donde extender las redes de pesca. Eso fue exactamente lo que sucedió.
2: Hay que tener en cuenta que era muy atrevido decir que los griegos gobernarían el mundo. Recordemos que en el momento en el que Daniel escribió esta profecía, Grecia era solo un conjunto de tribus enfrentadas con muy poca influencia internacional. El imperio griego permaneció hasta el año 168 a.C., cuando fue conquistada por la siguiente potencia mundial que estaba esperando su turno.
1: Y el cuarto reino será fuerte como hierro. Y como el hierro desmenuza y rompe todas las cosas, desmenuzará y quebrantará todo.
2: ¿Quién siguió a Grecia? Es un hecho histórico irrefutable que la monarquía romana de hierro conquistó Grecia y obtuvo la supremacía durante los siguientes 600 años.
5: Llega el hierro y hay un cambio importante, especialmente en el terreno militar. Baja considerablemente el precio de las armas y esto hace que fabricar puntas de flecha de hierro, puntas de lanza de hierro o cascos de hierro sea más económico que las armas de bronce. La razón principal es que el bronce contiene estaño y en la antigüedad solo se podía obtener estaño en 2 lugares, lo que hoy es Afganistán y en la actual Cornualles, en Inglaterra. El transporte lo encarecía mucho, así que la edad de hierro disminuyó el precio de la guerra y esto implicó que los ejércitos se hicieron más grandes.
4: Roma era violenta. Eran despiadados, estaban decididos a conquistar todo lugar por el que pasaban. Eran como el hierro destruyendo todo a su paso.
2: Cuando el Imperio Romano se desmorona en el año 476, no fue conquistado por una sola potencia. En lugar de eso, algunas tribus bárbaras conquistaron Roma y se repartieron el imperio tal y como Daniel había profetizado.
3: Hubo muchas razones por las que Roma perdió su poder. Hubo invasiones bárbaras desde el norte. Además, mantener el imperio era muy caro.
4: Roma se disolvió. Tenía tantos problemas internos. Y mientras Roma se desintegraba, sabemos que al menos 10 tribus entraron y fueron capaces de tomar fragmentos del Imperio Romano. Esto obligó al emperador a evacuar Roma y trasladarse al este para establecer un nuevo centro para su imperio, Constantinopla.
2: 10 de estas tribus dieron lugar a las naciones de la Europa moderna. Eran los ostrogodos, los visigodos, los francos, los vándalos, los alamanes los suevos, los anglosajones, los érulos, los lombardos y los burgundios. Siete de ellos siguen existiendo actualmente en Europa. Por ejemplo, los anglosajones se convirtieron en los ingleses, los francos llegaron a ser los franceses, los alamanes son los actuales alemanes y los lombardos son los italianos.
1: Y lo que viste de los pies y los dedos

0: en parte de barro cocido de alfarero y en parte de hierro, será un reino dividido, así como viste hierro mezclado con barro cocido.
1: Mediante matrimonios, alianzas y tratados, muchas potencias han tratado en vano de reunificar el continente europeo. A lo largo de la historia, líderes como Carlomagno, Napoleón, el Kaiser Wilhelm, Mussolini y Hitler lucharon para restaurar la gloria del antiguo Imperio Romano. Pero perseguidos por las palabras de la profecía de Daniel, que dice que unos y otros no se unirían, todos fracasaron. Como puedes imaginar, muchos escépticos han dicho que las profecías de la estatua de Daniel eran tan exactas que debieron escribirse después de los hechos. Pero el sorprendente hallazgo de un pastorcillo en 1946 lo cambió todo.
2: Un pastorcillo beduino estaba con unos amigos haciendo daño a unas ovejas y tirando piedras como suelen hacer los jóvenes.
3: Vio una abertura en la roca. Estaba frente a ella. Tomó una piedra y, claro, la tiró en esa dirección. Y cuando cayó dentro de la cueva, oyó el sonido de la cerámica al romperse. Un ruido bastante claro.
2: Encontró vasijas llenas de pergaminos en el fondo de la cueva.
3: Tomó uno o dos con él y los mostró a su familia, que los llevaron a un anticuario de Belén. Y de allí fueron a parar a Jerusalén.
2: Finalmente, alguien reconoció de qué se trataba y se realizó una expedición a las cuevas de Qumran.
3: En total encontraron cerca de 1000 manuscritos diferentes. Hay pergaminos completos como el famoso rollo de Isaías. Todos datan del año 250 a.C. al 70 d.C.
4: Se conservan los 66 capítulos del rollo de Isaías y es prácticamente igual al libro de Isaías que ya teníamos.
3: No hay diferencias teológicas, no hay diferencias históricas importantes.
2: Los arqueólogos examinaron los rollos del Mar Muerto. Los compararon con la Biblia de hoy. Y cuando examinaron las pruebas, concluyeron que los libros del Antiguo Testamento son realmente tan antiguos y precisos como creíamos.
1: El descubrimiento de los manuscritos del Mar Muerto y otros hallazgos proporcionan pruebas irrefutables de que la profecía de Daniel fue escrita mucho antes de los hechos que predijo. En la Biblia, muchas veces Dios ha predicho el ascenso y la caída de reinos, para que cuando se produzca, sepamos que Él controla el futuro.
0: Reinos en el tiempo.

Aunque usted probablemente no lo sabía, hay evidencias abundantes de que muchas personas no entienden los consejos de Dios sobre el uso de alcohol como una bebida. Antiguamente, Dios nos advirtió del peligro que presenta el ingerir bebidas alcohólicas. El sabio Salomón escribió, ¿para quién será el ay? ¿Para quién el dolor? Y responde, para los que se detienen mucho en el vino. No mires al vino cuando rojea, mas al fin como serpiente morderá. Proverbios 23. Si Dios inspiró a Salomón, entonces debemos aceptarlo. Algunos insisten que Cristo hizo vino fermentado para la fiesta de bodas al iniciar su ministerio. Pero ahora la pregunta es, ¿haría el Salvador exactamente lo opuesto de los consejos que él mismo había comunicado a Salomón? Dios no miente, y Cristo no daría a la gente lo que él, como Dios, les había prohibido tomar. Es interesante notar la palabra griega usada en el Nuevo Testamento donde se registró el milagro del vino. La palabra es oino, que puede ser el jugo de la uva fresca o también jugo fermentado. Tenemos que interpretar su significado de la palabra de acuerdo a todos los consejos que Dios nos da. Y no nos corresponde una preferencia personal. Isaías escribió casi 800 años antes que viniera el Salvador al mundo y dijo, así ha dicho Jehová, como si alguno hallase mosto en un racimo y dijese, no lo desperdicies porque bendición hay en él. Esto dijo, está escrito en capítulo 65 de Isaías, fue siempre una bendición a los hijos de Dios cuando tomaron jugo de uva sin fermentar. La prensa ha publicado por varios años la noticia de que los que toman un poco de vino en forma moderada tienen mejor salud. Pero hay factores que no han tomado en cuenta. El Centro de Control de Enfermedades en Atlanta, Georgia, en los Estados Unidos, hizo un estudio de más que 250 mil personas, de los cuales aproximadamente la mitad no tocaron el alcohol. Pero 118 mil tomaron alcohol en forma moderada. Y ha habido grandes diferencias entre los dos grupos. Los que tomaron alcohol moderadamente eran más educados, más activos físicamente y su dieta más regulada que los que no tocaron la bebida. Ahora, los beneficios eran claramente al lado de la actividad y la dieta. Además de ser más educados, este grupo tenía mejor atención médica por tener entradas económicas superiores. Y el efecto de dichas ventajas no fueron calculados por la prensa al anunciar que el tomar alcohol resultaba en más años de vida. Hay una desventaja inmensa con tomar alcohol en forma moderada. Está bien establecido que cada persona que toma bebidas alcohólicas, de ellos, el 8%, o sea, uno de cada 12 personas abusarán de la bebida, llegando a ser alcohólicos. Nadie sabe al comenzar a tomar si va a resultar en un alcohólico. Es como jugar el juego denominada ruleta rusa, donde los participantes ponen una bala a un revólver y apuntan a su cabeza y aprietan el gatillo para demostrar que no son cobardes. Tarde o temprano la bala llega a matar al que está jugando. Y el tomar alcohol es como jugar ruleta rusa, porque nadie sabe si será una de las 12 personas que pierde control sobre el alcohol,
volviéndose alcohólico. Las estadísticas demuestran que es así. Casi todos los médicos aconsejan a no tomar alcohol. Los beneficios que algunos creen existir no compensan el riesgo de ser alcohólico. Además, Dios no esperó los estudios del Centro de Control de Enfermedades, sino muchos años antes nos dijo que no era su plan que el hombre tomara alcohol. Lo prohibió. La palabra vino en las Sagradas Escrituras lleva dos significados. Y nosotros no tenemos el privilegio de escoger uno de acuerdo a nuestra preferencia. Dios no nos dejó en la duda, pues ha prohibido tomar bebidas alcohólicas. Y es siempre mejor aceptar lo que Él nos dice antes de confiar en la prensa. Yo me imagino que muchos de ustedes probablemente no lo

0: Es un lugar donde podemos encontrarnos nosotros para tener una buena comunión con Dios.
1: Que es una bendición que me ha dado Dios de cambiar, de salir de esos malos pasos en los que andaba.
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5: 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No hay lujos, pero hay algo más importante, que es la presencia de Dios.
6: Ha sido como un hogar, pues donde he podido encontrarme con la naturaleza. He aprendido muchas cosas del campo que no sabía. Ha sido como un hogar de reposo y para, pues, con los problemas que yo traía. 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
3: Gadara es un hogar de restauración, un seminario de transformación en el cual los jóvenes inician un proceso de transición para ser rescatados para la misión.
2: Para mí Gadara, una segunda oportunidad de vida, y el seminario es la realización de mi existencia al lado de Dios.
7: Gadara fue mi transformación y el seminario mi convicción, porque un cristiano sin misión no puede ser hijo de Dios.
8: Gadara fue un rescate de parte de Dios y el seminario es su confirmación.
9: Para mí Gadara ha sido una nueva oportunidad para ver mi vida desde otra perspectiva, y en el seminario he aprendido que poniendo mi vista en Dios, todo me funciona mejor.
10: Para mí Gadara fue la mejor experiencia de toda mi vida, ya que Dios me rescató de un profundo abismo en el que me encontraba, y me está preparando en el seminario para ser un gran médico misionero y servir solo a Él.
11: Conocí el programa Gadara en Honduras y estoy muy agradecido, porque después de hacer el programa Gadara he podido hacer el seminario, y el seminario ha sido un giro total en mi vida, ya que me he podido encontrar con Dios y he aceptado su llamado a ser un misionero a tiempo completo.
12: Gadara para mí ha sido mi última opción y el seminario ha sido la certeza del propósito que Dios tiene conmigo.

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0: más acerca de la Biblia. Y es por eso que hemos dedicado este espacio para responder las preguntas que tú tienes en cuanto a la palabra de Dios. Quiero presentar el panel que me acompaña a esta hora. A mi izquierda, el pastor Esteban Bor, lo conocemos, es el director de este ministerio, Secrets and Seal. Bienvenido, pastor.
1: Gracias, gracias, pastor.
0: Y también tenemos al pastor Luis Fernando Manrique, que es parte ya de casa de este programa. Pastor, bienvenido.
2: Gracias, pastor Miranda. Una vez más, felices de poder estar aquí para responder preguntas de la Biblia y dejar que Dios y su Espíritu nos enseñen.
0: Amén. Muchas gracias, pastor. Y Daniel Miranda, también de casa, aquí, orador asociado de Secrets and Sealed. Quiero recordarles que ustedes pueden enviar sus preguntas a la siguiente dirección de correo electrónico. Es tv@zoomtv.org. Una vez más, tv@zoomtv.org. Bien, hoy tenemos unas preguntas fascinantes, como siempre. Pero antes de hacerlo, vamos a pedir la bendición del Señor. Pastor Esteban Bor, por favor, diríjanos en oración.
1: Oremos. Padre Celestial, te damos gracias por la brújula que nos has dado en tu santa palabra.
0: Amén.
1: ¿Cómo sería vivir en este mundo sin la Biblia? No tendríamos explicación de nada. Pero gracias por habernos instruido en tu palabra. Ahora, al contestar estas preguntas, pedimos la compañía de tu Santo Espíritu, el mismo Espíritu que inspiró la Biblia.
0: Amén.
1: Que venga a explicárnosla. Gracias te damos una vez más por comunicarte con nosotros. Pedimos que bendigas este programa. Te lo pedimos en el nombre de Jesús. Amén.
0: Amén. Amén. Amén. Antes de comenzar con las preguntas que tenemos para hoy, quisiera solamente mencionar, en el programa anterior, nuestro hermano Dixon Niño había enviado dos preguntas. La primera fue la de la poligamia, que ya la tratamos. Y la segunda tiene que ver con el mandamiento de no matarás, pero luego en el Antiguo Testamento nosotros vemos ejemplos como el caso del sacerdote Eleazar, que mató a la pareja con la lanza y Dios dijo que aprobaba ese acto. Entonces, ¿por qué Dios mandaba matar si el mandamiento es claro? Nosotros ya tuvimos un programa que trata con el universalismo y respondemos a la pregunta si Dios mata, la ira de Dios. Así que le invitamos, hermano, para que pueda ver este programa una vez más. Comuníquese con nosotros aquí en Secrets Unsealed y nosotros podemos proveer el link para que usted pueda ver de nuevo este programa. Bien, la siguiente pregunta nos viene de José Luis Vega. Y esta pregunta tiene que ver con las raíces hebreas. Voy a leer la pregunta tal cual como él envió. ¿Qué opina o cuál es la postura o cómo refutar la doctrina o movimiento nuevo que habla sobre las raíces hebreas? Esta doctrina habla básicamente de la restauración de las dos casas de Israel. La casa del norte, que serían las 10 tribus que fueron exiliadas a Asiria, y la casa del sur, conocida como la casa de Judá, que fue exiliada a Babilonia y que regresaron. A partir de esto señalan que las 10 tribus son las que se mezclaron con las naciones y que a través de esa mezcla es que tendríamos los gentiles acceso a ser pueblo de Israel. Más o menos eso es lo que predican. Desde ya, muchas gracias. Bien, las raíces hebreas, dos pueblos. Yo había escuchado esto antes acerca de la idea de dos remanentes, un remanente de judíos literales y otro remanente de judíos espirituales. Creo que más o menos el argumento va por esa línea. Creo que el meollo del asunto acá es cuál es el Israel de Dios, qué es lo que Dios considera como el Israel. Uh-huh. ¿Cómo podríamos entonces abordar esto? Pastor Bor.
1: Tal vez podríamos empezar en Apocalipsis 12.
0: Muy bien.
1: Para ver que Dios tiene un solo pueblo en el Antiguo y Nuevo Testamento. Uh-huh. Vamos a Apocalipsis 12 y posiblemente vamos a leer los versículos 1, a ver, les voy a decir ya, Apocalipsis 12, versículo 1 hasta el versículo 4.
2: 1 al 4, vamos a leer. Apareció en el cielo una gran señal, una mujer vestida de sol con la luna debajo de sus pies y sobre su cabeza una corona de 12 estrellas. estaba encinta y gritaba con dolores de parto en la angustia de

0: el alumbramiento. Otra señal también apareció en el cielo. Un gran dragón escarlata que tenía 7 cabezas y 10 cuernos, y en sus cabezas tenía 7 diademas. Su cola arrastró la tercera parte de las estrellas del cielo y las arrojó sobre la tierra. Y el dragón se paró frente a la mujer que estaba para dar a luz, a fin de devorar a su hijo tan pronto como naciera.
1: Ok, ahora voy a hacer una pregunta tonta. Se los digo desde un comienzo. ¿Quién existió primero, la mujer o el bebé?
2: La mujer.
1: Claro, la mujer ya existía antes del bebé. ¿Quién es el bebé?
2: Jesús.
1: El bebé es Jesús, ¿verdad? Así que la mujer que representa la iglesia existía antes del nacimiento de Jesús. Esa es la iglesia del Antiguo Testamento. Pero luego, si leemos el versículo 6, la misma mujer, después que el niño nace, huye al desierto por 1260 días. Vamos a leer el versículo 6.
2: Versículo 6. La mujer huyó al desierto donde tenía un lugar preparado por Dios para ser sustentada allí por 1260 días.
1: Y luego vamos a leer también el versículo 14, que es paralelo.
2: Pero se le dieron a la mujer las dos alas de la gran águila para que volara de delante de la serpiente al desierto, a su lugar donde es sustentada por un tiempo y la mitad de un tiempo.
1: Que son 1260 días, pero los días son años. Entonces, ¿cuántos pueblos tiene Dios? ¿Cuántas mujeres tiene Dios?
2: Una sola.
1: Una sola. La misma mujer en el Antiguo Testamento y el Nuevo Testamento. Es decir, que la mujer del Nuevo Testamento es una continuación de la mujer del Antiguo Testamento. Entonces, hoy en día, Dios tiene a un Israel espiritual, según el Nuevo Testamento. Uh-huh. Aquellos que se unen a Cristo Jesús como Salvador personal. En el Antiguo Testamento también había a judíos fieles que anhelaban que viniera el Mesías y eran parte del pueblo genuino, verdadero de Dios.
2: Amén.
1: Tal vez sería buena idea mirar el Nuevo Testamento, varios textos en el Nuevo Testamento, que nos instruyen sobre quién es el Israel de Dios en el Nuevo Testamento, para ver si es que va a haber un Israel literal y luego un Israel espiritual. Creo que el Nuevo Testamento nos responde esa pregunta.
0: Sí, yo pienso que tenemos varios textos, pastor. Me gustaría quizás que habláramos, mostremos cómo el apóstol Pablo lo presenta. Miremos Gálatas. Y en Gálatas, el capítulo 3, el versículo 28. Gálatas 3, 28, nos habla al respecto de que hay un Israel espiritual, que ya no es necesario ser judío para formar parte de ese Israel espiritual, sino que incluso no importa de dónde sea, ahora el evangelio era extensivo para todos. Esa mujer del Antiguo Testamento ahora se ampliaba al mundo entero, ¿correcto? Uh-huh. Entonces, allí está. ¿Quién quiere leerlo? Gálatas 3:28.
2: Gálatas 3:28 y 29 dice: ya no hay judío ni griego, no hay esclavo ni libre, no hay hombre ni mujer, porque todos vosotros sois uno en Cristo Jesús. Y si vosotros sois de Cristo, ciertamente descendientes de Abraham sois y herederos según la promesa.
0: Yo pienso que ese texto es bien contundente al decir que esa promesa que fue dada a Abraham en Génesis, el capítulo 2, el versículo 3, que era precisamente la promesa de que habría una simiente que vendría de él, uh-huh, que luego el mismo Gálatas 3:16, bueno, en el mismo capítulo, corrobora que esa simiente es Cristo, y ahora todos los que aceptan a Cristo, tanto en el Antiguo Testamento, a través de el ritual del santuario, uh-huh, como en el Nuevo Testamento, a través de aceptar la muerte de Cristo en la cruz, pues todos formamos parte del pueblo de Dios.
2: Amén.
0: Sin tener una descendencia de una nación en específica, en este caso, del pueblo judío.
1: Sí, lo interesante es que parece haber una contradicción entre el versículo 16 y el versículo 28 y 29. Parece, digo. La Biblia no se contradice. Porque dice en el versículo 16, ahora bien, a Abraham fueron hechas las promesas y a su simiente. No dice y a las simientes, como de muchos, como si hablase de muchos, sino como de uno, y a tu simiente, la cual es Cristo. Es decir, la simiente de Abraham es Cristo.
0: Correcto.
1: Pero luego el versículo 28 y 29 dice, si son de Cristo, simiente de Abraham sois.

0: Entonces, ¿cómo llegamos a ser simiente de Abraham? Uniéndonos a Cristo Jesús. Que significa que si no nos unimos a Cristo Jesús, aunque seamos judíos literales, no somos simiente de Abraham.
1: Exactamente.
0: Para eso vamos a Romanos 2, 28 y 29.
1: Romanos 2.
0: Es decir, Israel se define cristocéntricamente.
2: Sí, correcto. Así es.
0: Romanos 2, 28 y 29. Pastor Manrique, por favor, lea eso.
2: Claro que sí. Dice la palabra de Dios. No es judío el que lo es exteriormente, ni es la circuncisión la que se hace exteriormente en la carne, sino que es judío el que lo es en lo interior. Y la circuncisión es la del corazón, en espíritu y no según la letra. La alabanza del tal no viene de los hombres, sino de Dios.
1: Amén.
0: Poderoso, ¿no?
2: Poderoso.
0: Claramente dice, no es judío el que lo es exteriormente, es decir, porque es judío, ni es la circuncisión la que se hace exteriormente. Ahora, comparando con esto, Romanos 9, 6 al 8, lo hace aún más claro, porque dice que no todo el que es judío es judío. Romanos 9, 6 al 8.
1: No es que la palabra de Dios haya fallado, porque no todos los que descienden de Israel son israelitas, ni por ser descendientes de Abraham son todos hijos suyos, sino en Isaac te será llamada descendencia. Esto es, no son hijos de Dios los hijos según la carne, sino que son contados como descendientes los hijos según la promesa.
0: Poderoso, muy clarísimo. Clarito. Porque dice en otras palabras, hay judíos que no son judíos a la vista de Dios. Uh-huh. En Juan 8 encontramos una conversación de Jesús con un grupo de judíos. Y el Señor Jesucristo les dice, yo sé que ustedes son simiente de Abraham. Pero luego dice, no son. Ustedes son de su padre el diablo. ¿Por qué? Porque estaban rechazando ¿a quién? Estaban rechazando a Jesús. En otras palabras, Israel, el Nuevo Testamento lo define como aquellos que se han unido a Cristo Jesús, su corazón ha sido circuncidado, han pasado por la conversión. Esos son el verdadero pueblo de Dios, como en el Antiguo Testamento. Abraham, David, los grandes héroes, Moisés, todos ellos miraban hacia el Mesías. Entendieron que el Israel fiel, ese es el Israel que recibe a Cristo como Salvador personal.
1: De hecho, el contexto del libro de Romanos es salvación para todos. Y Pablo utiliza una alegoría, una ilustración en Romanos 11, no tenemos tiempo para ir en detalles, pero ahí habla del olivo y dice de unas ramas que son naturales y otras ramas que son injertadas. Las ramas naturales son los judíos según la sangre, las ramas que son injertadas son los gentiles. Nos dice que algunas de esas ramas naturales son quebradas por su incredulidad y desobediencia, y en lugar son injertadas otras ramas silvestres, los gentiles. Pero luego Pablo les dice a los gentiles, ustedes tengan cuidado, porque si ustedes se ensoberbecen, ustedes también pueden ser arrancados.
0: Exacto.
1: Y si por la desobediencia de los judíos ustedes son injertados, cuánto más por la fidelidad de ellos, la salvación también vendría a los judíos, y al final todo Israel sería salvo. Entonces, si hay fieles aún el día de hoy, hay fieles entre el pueblo judío literal,
2: Desde luego.
1: Pero no quiere decir que Dios vaya a tener dos remanentes o hayan, como nos dice acá, dos casas, en la pregunta que nos daba el hermano, las dos casas de Israel. Dicho sea de paso, no, sé que no es la pregunta, pero esta idea se está volviendo muy popular y una vez escuché de alguien decir que esas dos casas están representadas por los dos testigos de Apocalipsis 11.
2: Wow.
1: Las dos casas. Entonces, sé de dónde viene esta pregunta y el hermano que la hace. Pero creo, bueno, antes de cerrar, es importante que aclaremos algo que no es cierto que se dice allí. Es que los gentiles vienen de las 10 tribus del norte.
0: Eso no es correcto.
1: Eso no es correcto.
2: No es correcto.
1: Porque las 10 tribus del norte sí se mezclaron con los paganos, Asiria, pero de ahí surgieron fue los samaritanos.
0: Exacto.
2: Correcto.
1: Que no eran necesariamente del todo paganos y gentiles. ¿Ok? Dicho sea de paso, aquí en Profetas y Reyes tengo una cita. en la página 222.

0: Párrafo 4 nos dice, las profecías de juicio que dieran Amós y Oseas iban acompañadas de predicciones referentes a una gloria futura. A las 10 tribus, durante mucho tiempo rebeldes e impenitentes, no se les prometió una restauración completa de su poder anterior en Palestina. Hasta el fin del tiempo habrían de andar errantes entre las gentes, pero mediante Oseas fue dada una profecía que le ofreció el privilegio de tener parte en la restauración final que ha de experimentar el pueblo de Dios al fin de la historia de esta tierra, cuando Cristo aparezca como Rey de Reyes y Señor de Señores. ¿A qué está refiriéndose ahí Oseas? Está refiriéndose al Israel espiritual de los últimos días. No está refiriéndose a... Estas personas, eventualmente, estas 10 tribus se desaparecieron.
1: Sí. Ahora, lo interesante es que, según el apóstol Pablo, una persona que rechaza a Cristo es gentil. Y una persona que acepta a Cristo es judío,
0: correcto,
1: aunque sea gentil.
0: Aunque sea así.
1: En Juan 1, vamos a notar aquí, en Juan 1, el versículo 45, está hablando de la experiencia de Natanael. El versículo 45 dice, Felipe halló a Natanael y le dijo, hemos hallado a aquel de quien escribió Moisés en la ley, así como los profetas, a Jesús, el hijo de José, de Nazaret. Natanael le dijo, ¿de Nazaret puede salir algo bueno? Le dijo Felipe, ven y ve. Cuando Jesús vio a Natanael que se le acercaba, dijo de él, he aquí un verdadero israelita en quien no hay engaño. ¿Por qué era? Ahora, si era un verdadero israelita, hay falsos israelitas también.
0: Desde luego.
1: Así que dice, versículo 48, le dijo Natanael, ¿de dónde me conoces? Respondió Jesús y le dijo, antes que Felipe te llamara, cuando estabas debajo de la higuera te vi. Ahora fíjese, aquí viene el versículo clave. Respondió Natanael y le dijo, Rabí, tú eres el Hijo de Dios, tú eres el Rey de Israel. Reconoció a Cristo como el Mesías.
0: Amén.
1: Por eso era un verdadero israelita.
2: Porque reconocía a Jesús.
1: Porque reconoció y aceptó a Jesús como Salvador personal.
0: Excelente.
1: Ahora, un punto más tal vez antes de terminar esta pregunta. ¿Cómo es que Cristo es la única simiente, pero también dice que los que se unen a Cristo son simientes de la simiente? Tal vez la mejor ilustración que yo he encontrado está en la Biblia, en Juan el capítulo 12. Versículo 21 en adelante, vienen unos griegos a ver a Jesús y dice allí, estos pues se acercaron a Felipe, que era de Bethsaida, de Galilea, y le rogaron diciendo, Señor, quisiéramos ver a Jesús. Felipe fue y se lo dijo a Andrés, entonces Andrés y Felipe se lo dijeron a Jesús. Jesús le respondió diciendo, ha llegado la hora en que el Hijo del Hombre sea glorificado. Ahora viene el versículo clave. De cierto os digo que si el grano de trigo no cae en la tierra y muere, queda solo. Pero si muere, lleva mucho fruto. Es muy interesante, la semilla que cae en la tierra y muere para luego retoñar y crecer, representa a Cristo, quien murió y fue sepultado. Y resucitó.
2: Correcto.
1: Pero dice que lleva mucho fruto. Ahora yo uso este ejemplo. Nosotros tenemos una pequeña huerta en el patio de la casa. Sembramos semillas de tomate y luego entonces la semilla cae en tierra, muere y luego empieza a crecer la planta de tomate. Cuando llega a cierto punto de su desarrollo, le salen tomates. ¿Cuántos tomates puede producir esa mata de tomate?
0: Muchos.
1: Digamos que produce 50 tomates. Algunos producen mucho más. ¿De dónde vinieron esos tomates?
0: De una sola semilla.
1: De una semilla original. Son parte de la planta. De la misma manera, Cristo murió, resucitó, y como resultado, tiene mucho fruto, que son los creyentes que vienen de Él. Los que recibieron, les dio potestad de ser hijos de Dios. Entonces, esta idea de un Israel literal y un Israel espiritual no cuadra con la teología del Nuevo Testamento. En Filipenses el capítulo 3, el apóstol Pablo relata su experiencia de la tribu de Benjamín, circuncidado el octavo día, según la ley irreprochable, etc. Pero luego dice, todo esto

0: eso lo tengo por basura, por ganar a Cristo.
1: Amén.
2: Amén.
0: Pablo era judío, literal, pero cuando se unió con Cristo llegó a ser judío espiritual. Esa es la clave. Y Jesús reconoció, dijo, yo sé que ustedes son hijos de Abraham, son judíos, pero no son, son de su padre el diablo, porque quieren acabar conmigo. Así que el Nuevo Testamento creo que es claro en cuanto a este asunto.
2: Amén. Bien, creo que la pregunta ha quedado más que respondida. Muchas gracias por escribirnos, hermano. Vamos a la siguiente pregunta. Esa pregunta es en relación al Salmo 45. Nos la hace Wilson Echeverría. ¿Okay? Nos dice, buenos días. Mi pregunta es en relación con Salmo 45, 9 y 17. Voy a pedirle al pastor Manrique que por favor nos lea ese pasaje. Lo vaya buscando, Salmo 45, 9 y luego 17. Parece ser que algunos están usando este texto para defender la adoración a la Virgen María. ¿Es esto así? Entonces,
1: vamos a leerlo. Presente. Muy bien, el Salmo, Salmos 45, el 9 y luego el 17.
2: Correcto.
1: Leo el 9. Hijas de reyes, están entre tus ilustres. Está la reina a tu diestra, con oro de Ofir. Luego leo el 17. Haré perpetua la memoria de tu nombre en todas las generaciones, por lo cual te alabarán los pueblos eternamente y para siempre. Bueno, este es un salmo que viene hablando para mí de una cosa totalmente diferente.
2: Correcto.
1: Este es un salmo donde está hablando de una ceremonia matrimonial de un rey. Y entonces ahora yo veo aquí al rey vestido, y está describiendo al rey y está describiendo a la novia. No obstante, este es un salmo que tiene que ver con el triunfo final de Cristo como rey, ¿correcto? Pero lo que no veo es por qué le hacen aplicación a María. Me imagino, bueno, estoy tratando de imaginar que hacen la aplicación a María porque está el rey al lado de la reina.
0: Con la corona tiene la
1: con
0: reina.
1: Con la corona. Entonces me imagino que esa es la razón por la que están haciendo la aplicación. Pero es que la esposa de Dios es la iglesia.
2: Correcto.
1: Si es que tuviéramos que hacer una aplicación a la luz de la escritura, tendríamos que decir que aquí estaría el rey, que es eterno, que es Cristo,
0: exacto,
1: y su esposa, correcto, que es la iglesia.
2: Así es.
0: Exacto.
2: Yo estuve haciendo... ¿iba a decir algo, pastor?
0: No, adelante.
2: Estuve haciendo un poco de investigación, el trasfondo histórico de este salmo, y desde luego es una canción de amores, ese es el título.
1: Sí.
2: Es un himno nupcial para la boda de Salomón con la hija de Faraón. Esta es la reina que se menciona acá, literalmente, pero tipológicamente representa a Jesús, el Rey Eterno, versículos 6 y 7, donde se nos menciona, por ejemplo, tu trono, oh Dios, es eterno y para siempre. Cetro de justicia es el cetro de tu reino. Has amado la justicia, aborrecido la maldad. Por tanto, te ungió Dios, el Dios tuyo, con óleo de alegría, más que a tus compañeros. Y esto es una referencia a Jesús. Así que...
0: En Hebreos 1 y el versículo 8 y 9 se le aplica directamente a Jesús.
2: Directamente a Jesús, correcto. Así que quizá el argumento viene cuando dice el versículo 9, hija de reyes, están... Entre tus ilustres está la reina a tu diestra con oro de Ofir. Y luego el versículo 17 dice, haré perpetua la memoria de tu nombre, como si estuviera refiriéndose a ella. Entonces, de esta manera concluyendo que pues la memoria de María ha sido perpetua. Pero hay un problema, porque María no era la esposa de Jesús, era la mamá. Y aquí el contexto de esto es algo muy distinto. No es la relación de una madre con un hijo, sino la relación de un rey y una reina.
1: La relación de un esposo,
2: con una esposa.
0: Correcto.
1: Eso es lo que plantea el Salmo.
2: Eso es lo que plantea el Salmo.
1: Ahora, recuerden que, miren, muchas personas pueden tomar textos de la Biblia fuera de contexto. Para mí el punto, que debemos resaltar aquí es que no caigan en la trampa de mirar textos aislados y darle un significado sin antes hacer el proceso hermenéutico debido.
2: Sí es.
1: Y es que necesitamos mirar que hay un contexto inmediato, que son los versículos alrededor, hay un contexto mediato, que pueden ser los los capítulos alrededor, y hay que mirar con detalle qué es lo que realmente el texto está significando, y cuando lo vemos, solo el leerlo así someramente, inmediatamente nos muestra que no puede ser aplicable a María, ¿no? Y no puede ser aplicable a María como una persona eterna, porque uh-huh. nosotros sabemos uh-huh. que María, al igual que los apóstoles, pues está descansando y esperando la venida de Cristo. Esperamos, por supuesto, tener la oportunidad en el reino eterno de poderle hacer preguntas a María, de cuán extraordinario fue para ella haber sido la madre de Jesús, haber sido seleccionada como el instrumento precioso en su santidad, porque era una mujer especial y santa, para que pudiera venir Cristo y nacer a través de su vientre. Eso será maravilloso, pero en ninguna parte de la Biblia podemos decir entonces que María tiene los mismos atributos divinos que Dios, ¿verdad? O que la podemos poner en ese nivel de eternidad, porque el único que es eterno, que ha existido desde siempre y para siempre, pues es Dios. Y se aplica a Jesús porque Jesús es Dios.
2: Amén.
1: Y no se aplica a un ser humano.
0: El problema es que la Iglesia Romana ha establecido una serie de dogmas en cuanto a María que no tienen ninguna base bíblica.
1: Correcto.
0: Por ejemplo, la Inmaculada Concepción. Uh-huh. No es la Inmaculada Concepción de Jesús. La idea es que María fue concebida inmaculadamente. En ninguna parte dice eso.
1: La Ascensión de María.
0: La Asunción de María, que ella ascendió corporalmente al cielo. En ninguna parte, ni siquiera la Biblia insinúa tal cosa. La perpetua virginidad de María.
1: Correcto.
0: Hay evidencia en los Salmos de que ella tuvo otros hijos.
2: Y la Biblia dice que José la conoció después de que
0: la conoció,
2: a Jesús.
0: No la conoció hasta, dice. Uh-huh. Y dice que Jesús fue su primogénito. Pues si es el primogénito, no, si fuera el único sería el unigénito, uh-huh. no el primogénito. Hay evidencia, la Iglesia Romana le ha agregado un montón de información a la Biblia que no está allí para defender sus dogmas.
2: Así es. Bien, creo que esto ha dejado claro la pregunta. Muchas gracias por sintonizarnos. Tu programa Me Gustaría Saber. Dios te bendiga. Hasta la próxima.

Hola amigos, estamos aquí en las Filipinas con vista al volcán Taal y al lago, uno de los lugares geográficos más interesantes del mundo. Esta gran caldera fue una vez el volcán más grande del mundo. Tiene un lago que contiene otro volcán. Dentro de este volcán hay otro pequeño lago y en este hay una pequeña isla. Este volcán ha tenido 6 erupciones grandes desde el año 1500. En 1911 hubo una erupción que mató a más de 1.300 personas, que murieron asfixiadas por el humo y la ceniza que cubrió la comunidad. Los tsunamis originados en el lago destruyeron las aldeas asentadas a las orillas del este. De hecho, este es uno de los lugares sísmicos más monitoreados de las Filipinas. Este volcán está bajo observación constante. A partir del 2006, parece que las temperaturas del agua han estado subiendo. La actividad sísmica ha aumentado. En otras palabras, este volcán es una bomba de tiempo, lista para hacer explosión. Es interesante porque en este lugar hay mucha actividad sísmica. A pesar de que los vulcanólogos predicen que el volcán explotará, este lugar es un destino turístico muy popular donde el valor de las tierras es muy elevado y donde se construye sin freno, pese a estar al borde del desastre. Nos hace pensar en las advertencias que Dios nos dejó en su palabra sobre el fin del mundo, la venida de Jesús, acerca de que los cielos se disolverán con gran estruendo y que los elementos se derretirán bajo el ardiente calor. Viendo entonces que todas estas cosas serán disueltas, ¿qué clase de personas deberíamos ser? En todo, hablando con santidad y devoción. Amigos, ¿los distrae la calma relativa del mundo o se están preparando para el mundo venidero? ¿Se están preparando para el Big Bang?

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nosotros. Que Dios en nuestra pecaminosidad pueda obrar para que no salga tan contaminado el mensaje, sino que en su gracia por el Espíritu Santo puedan ser santificadas las palabras que Él puso en sus escrituras y en sus escritos en estos últimos días. Apreciados, vamos entonces a orar como es nuestra costumbre. Querido Dios, Padre de amor, en esta hora queremos invitarte para que nos acompañes. Estamos abriendo tu palabra, estamos exponiendo tu palabra. Y el único maestro es el Espíritu Santo. Permite que los santos ángeles puedan cooperar en este proceso de enseñanza, junto con el Santo Espíritu. Gracias, Padre, por nuestro Cristo, porque nos diriges y nos enseñas. Dios, acompáñanos en este día y glorifícate conforme a tu voluntad. En el nombre de nuestro Señor Jesucristo. Amén. Bien, estimados y estimadas, es un privilegio poder continuar con la serie Ven, Señor Jesús. Espero les haya gustado el tema anterior, o mejor, no gustado, hayan aprendido, le hayan permitido al Espíritu Santo haberles enseñado a través de la historia, porque eso es historia, a través de la palabra, a través del espíritu de profecía. ¿Cómo fue la primera venida de Jesús? Y cómo esto nos ayuda para saber cómo será la segunda. Así que no estamos en tinieblas, estamos estudiando cosas que el Señor nos ha ido mostrando. Y por eso no podemos perdernos un tema, porque perderíamos la hilación. Así que ese primer tema nos da base para continuar en el día de hoy. No sin antes decir que nos preocupa o me preocupa mi condición del adormecimiento cuando sabemos que el tiempo está cerca. Apreciados, si supiéramos el día de nuestra muerte o el día en que Cristo viene, algunos de nosotros actuaríamos diferente. Estoy parafraseando lo que tomamos en cuenta en el anterior tema, en las dos primeras diapositivas. Así que, si conociéramos el tiempo, ¿podríamos actuar diferente? Yo creo que sí. Algunos dicen, es hipocresía. Pues los hipócritas, si no se arrepienten, siempre serán hipócritas. Pero si los hipócritas buscan al Señor de corazón, se puede vivir un genuino mensaje y una vida plena para estos últimos tiempos. ¿Quién no es hipócrita? ¿Quién no es pecador? Necesitamos de un Salvador. Aleluya, porque hay esperanza y todavía hay gracia. Así que, estimados, vamos a este paseo, podríamos decir, en el día de hoy, en el tema de hoy. El tema para hoy es el tema número 2 y es, ¿hubo tiempo definido para los eventos de juicio? ¿Dios ha trabajado en el pasado? ¿Dios ha hecho algo en el pasado donde Él haya ejecutado de juicio? ¿Y por qué hablo de juicios? Porque resulta y acontece que estamos en el tiempo del juicio. ¿Hubo otros juicios anteriormente? ¿Sí? Ayúdenme. A ver, ¿cuáles? ¿Otros juicios? Piensen. Yo puse algunos, ya ahorita los vamos a ver, pero hubo muchos juicios. El Señor ha obrado. Cuando Él obra y hace su juicio, hace su voluntad, arregla cuentas, esos son juicios. Así que vamos a hablar
hoy de esto. Hubo tiempo definido para los eventos.

Hola a todos, una vez más, gracias a Dios por permitirnos estar en este lugar compartiendo la palabra del Señor. Es un gozo y un privilegio poder ser instrumentos, canales, para que el Señor pueda manifestarse a través de nosotros.

de juicio o Dios siempre llegó a la sorpresa? ¿O le agarró la tarde y no le pudo informar al pueblo de ese tiempo? Y llegó de sopetón, decimos en mi tierra, Colombia. ¿Nos va a sorprender el Señor? Algunos eventos de juicio según la Biblia. El primero, el diluvio, es un evento de juicio. Sodoma y Gomorra es otro evento de juicio. Primera venida de Jesús. ¿Hubo juicio en la primera venida de Jesús? Por supuesto. La hora del juicio, 1844. La segunda venida de Jesús. Solo vamos a tomar esos cinco, que a manera de criterio personal creo que son fundamentales. Fundamentales no, como los más principales, los más grandes. Hay uno que no lo puse ahí porque ese será para un tema diferente a la serie donde se estudie ese juicio particularmente en comparación con la segunda venida de Cristo. Y estoy hablando de Jerusalén en el año 70. Mateo 24 se cumplió en el año 70 en Jerusalén. Y Mateo 24 también dice que se cumplirá para la venida de Cristo. Entonces, la destrucción de Jerusalén no está ahí, así que ella requiere de un estudio de ese solo evento con el fin del mundo, porque ahí hay luz para el tiempo del fin, para estos días, para ahora. Y por eso lo estudiaremos, porque el Espíritu de profecía dice que tal como sucedió allí, sucederá en estos tiempos. Pero estos juicios también nos arrojan luz para este tiempo. Y por eso vamos a estudiarlos. Hubo otros juicios que no están ahí, como la destrucción de Jerusalén, como el juicio sobre Babilonia, podríamos decirlo, cuando Dios se manifestaba allí en tiempos de Belsasar. Otros juicios donde el Señor se manifestaba, juicios más pequeños, pero al igual. Nunca un juicio es pequeño delante de Dios porque nada hay pequeño para Dios. Y tu vida, tu causa, tu justicia, tus problemas, tus crisis, tu salvación no es pequeña para Dios. Nuestras cosas para Dios, aunque sean pequeñitas en comparación al universo, son importantes para Él. Y debemos aprender esto. Que tenemos un Dios grande que está interesado en nosotros, que se preocupa por nosotros, que nos ama, que nos perdona y que está atento a que nos despertemos del sueño en que vivimos y nos pongamos el traje del Espíritu Santo para trabajar en este último tiempo. Así que vamos, hermanos, a lo que vinimos. Y vamos a comenzar. Salmo 119, 52. Dice, me acordé, oh Jehová, de tus juicios antiguos y me consolé. ¿Qué está diciendo el salmista aquí? El salmista está diciendo, me acordé de tus juicios antiguos y me consolé. O sea, me acordé cómo has obrado en el pasado. Y me sentí tranquilo. Me acordé de cómo juzgaste en aquel tiempo, cómo actuaste, cómo anunciaste, cómo obraste y siento paz, siento tranquilidad porque eres un Dios de amor y sé que vas a obrar también así en este último tiempo. Eso es lo que está diciendo el salmista. Confío por lo que has hecho en el pasado, que vas a obrar en el futuro, en el presente. Y esto tiene relación con lo que el Espíritu de profecía dice para este tiempo, que no debemos temer nada hacia el futuro, a menos que olvidemos lo que Dios ha hecho en el pasado. Es lo que está diciendo aquí el salmista. Me acordé, oh Jehová, de tus juicios antiguos y me consolé.
Así que hay consolación en revisar cómo Dios ha obrado en el pasado.

pasado. Hay esperanza en saber cómo Dios ha guiado en el pasado la vida, el rumbo de esta tierra, la eternidad, el universo. Avancemos con otro. Mateo 12:36 dice: Mas yo digo que de toda palabra ociosa que hablen los hombres, de ella darán cuenta en el día del juicio. El salmista dice: tus juicios pasados. Pero hoy Jesús está diciendo, hace un tiempo atrás, Jesús dijo: cuenta en el día del juicio. Es decir, juicios pasados, pero hay un día de juicio. Hay un día establecido. Hay un día en el cronograma de Dios donde va a ser un juicio. Y obviamente sabemos que es la venida de Cristo. La segunda venida de Cristo es el juicio. No es el último juicio, pero es el más anhelado, porque todo comienza a terminar con la venida de Cristo, y sobre todo el mal comienza a ponérsele fin. Claro que sucederá hasta después del milenio, pero con la venida de Cristo ya hay mucha más esperanza para los salvados, porque ya todo estará definido. Así que ese día de juicio está por llegar. Otro texto, Hechos 17:31 dice: Por cuanto ha establecido un día en el cual juzgará al mundo con justicia, por aquel varón a quien designó, dando fe a todos con haberle levantado de los muertos. La resurrección de Cristo es suficiente evidencia para creer que hay un juicio y que Cristo lo va a cumplir, es lo que está diciendo el texto, y que estableció un día, y que ese día, podríamos decir, está cercano, está por cumplirse, está a las puertas. Podríamos decirlo, como siempre lo hemos creído como adventistas, y es inminente, es rápido, está cercano. Así que vamos al primer juicio. El juicio que tenemos aquí. Y ese juicio es el diluvio. Ustedes saben del diluvio muchas cosas. Así que solo tomaremos cosas ahí, pincelazos, diríamos. Mateo 24:37 dice: Mas como en los días de Noé, así será la venida del Hijo del Hombre. ¿Qué entienden ustedes que como en los días de Noé? ¿Qué entendemos? ¿Qué entiendes? ¿Qué entiendes tú que como en los días de Noé? Es decir, ¿será en algunas cosas nomás? Porque he escuchado decir: ah, no, pero es la condición del pecado. Ah, no, pero es solo en la situación de la inmoralidad. Ah, no, pero es que es solamente porque esto y aquello. Jesús está diciendo claramente, no está dando detalles, está diciendo: más como en los días de Noé. Hay que ponerle cuidado a eso. Jesús está diciendo: así como pasó en los tiempos de Noé, va a pasar en estos últimos días. ¿Cómo trabajó Dios en los tiempos de Noé? Pues es lo que vamos a mirar. Génesis 6:3, y dijo Jehová: no contenderá mi espíritu con el hombre para siempre, porque ciertamente él es carne, mas serán sus días 120 años. ¿Qué iba a hacer Dios en los tiempos de Noé? Un juicio. ¿Y qué les da? Un tiempo de gracia. ¿Qué les señala? Un tiempo en el cual ellos debían y podían prepararse. ¿Cuántos años pasaron desde que el pecado entró hasta que vino el diluvio? 1656 años. Así que esto fue dado
réstele 120

En 1536, parece que Noé recibe la profecía de tiempo y le dice, faltan 120 años. ¿Para qué? Para que el juicio venga, para que el tiempo llegue, para que la venida sea cumplida. Testimonios selectos. Tomo 3, página 307, dice: Noé predicó a sus contemporáneos que Dios les daría alrededor de 120 años, cerca de 120 años, o dijo que les daría 120 años. Ahí dice que les daría 120 años en los cuales podrían arrepentirse de sus pecados y hallar refugio en el arca. ¿Fue claro o no fue claro? Aquí no dice que el tiempo que Dios les dio fue una aproximación. Aquí está diciendo que Dios trabaja con exactitud y les dice 120 años. No 121, ni 119, ni 130, ni 115, no, 120 años. ¿Cuándo vino el diluvio? ¿Después de 70 años de predicación? ¿Cuándo vino el diluvio? ¿Después de 140 años de predicación? No, vino cuando se cumplió el tiempo. Y aquel pregonero de justicia, Noé, transmitió el mensaje a los habitantes que 120 años serían el fin de su tiempo de gracia. Miren eso. Más claro, no canta un gallo, dicen en mi tierra. 120 años le dio Dios a los antediluvianos para que se arrepintieran, dice el texto anterior. Y aquí dice, se lo dio de gracia. Dios trabaja con el tiempo o no trabaja con el tiempo. ¿Qué pasó en los tiempos de la destrucción de Sodoma y Gomorra? Vamos a verlo. Ustedes conocen la historia, ustedes saben qué fue lo que pasó allí. Por eso no doy detalles magnos de qué sucedió. Usted ya lo sabe. Usted es un estudioso de la Biblia. Bueno, si hay alguien que apenas está comenzando, pues lo invito para que escudriñe, profundice, vaya a las Escrituras, no trague entero. Esto es para arrodillarnos y decirle, Señor, enséñame la verdad, porque el único maestro aquí, quien tiene la verdad, es el Espíritu Santo, que toma de Dios y nos transmite por amor de Jesucristo. Así que ahora vamos a la destrucción de Sodoma y Gomorra. Lucas 27, 28 y 29 dice, asimismo como sucedió en los días de Lot, comían, bebían, compraban, vendían, plantaban, edificaban, mas el día en que Lot salió de Sodoma, llovió del cielo fuego. ¿Y qué? Azufre. Y lo destruyó a todos. ¿Hubo un tiempo definido para la destrucción de Sodoma? Así como lo hubo para la destrucción de la tierra en tiempos del diluvio. Vamos a ver qué dice la luz, la revelación. Génesis 19, 24 dice, entonces Jehová hizo llover sobre Sodoma y sobre Gomorra azufre y fuego de parte de Jehová desde los cielos. ¿Se cumplió lo que Dios dijo o no se cumplió? Se cumplió. ¿Cuándo lo había anunciado Dios? Dios dio una profecía de tiempo para la destrucción de Sodoma y Gomorra. Porque para el diluvio sí la dio. Para Sodoma y Gomorra, ¿será que Dios la dio? Y vamos a estudiarlo.

Dios conocía bien la medida de la culpabilidad de Sodoma, pero se expresó a la manera de los hombres. ¿Cómo es que Dios se expresa? A la manera de los hombres. Tenemos un Dios que si se expresara como Él es, ¿le entenderíamos? No, Él tiene que expresarse a la manera nuestra. Él desciende, Él le encanta bajar, Él le encanta descender para instruirnos, para enseñarnos. Es un Dios bonito, es un Dios maravilloso, es un Dios que cada día me enamora más de su gracia, de su amor, de su justicia. Y es allá donde tenemos que llegar, hermanos, a enamorarnos de ese Dios maravilloso. Así que dice, pero se expresó a la manera de los hombres para que la justicia de su trato fuese comprendida. ¿Para qué? Para que la justicia de su trato fuese comprendida. Antes de descargar su juicio sobre los transgresores, iría él mismo a examinar su conducta. Si no habían traspasado los límites de la misericordia divina, les concedería todavía más tiempo para que se arrepintieran. A los antediluvianos les dio 120 años para que se arrepintieran. ¿Por qué a Sodoma no le dio tiempo para arrepentirse? Interesante, ahí está, dice, les concedería más tiempo para que se arrepintieran. Límites de la misericordia divina. Dice que él mismo descendió para examinar. Él mismo descendió para ver. Dice que él baja hasta nuestra comprensión para guiarnos, para enseñarnos, para hablarnos, para que entendamos. ¿No les parece hermoso ese Salvador que nosotros tenemos? A mí me parece lindo, no sé a ustedes. Dice que iba a descargar sus juicios. Sodoma y Gomorra fue un juicio de Dios. Desciende. Iría él mismo a examinar su conducta si no había traspasado. Entonces, aquí hay una cuestión que debemos analizar. Una cosa es traspasar los límites de la misericordia. Y la otra es el tiempo. No hubo más tiempo, dice. No dice ahí, pero ya lo vamos a ver. Les concedería todavía más tiempo para que se arrepintieran. Si no habían traspasado los límites de la misericordia divina, les concedería. Pero entonces él va a mirar, ¿sería que ya la traspasaron? Ahora pregunto, ¿Dios no sabía desde el cielo que ya habían traspasado los límites? Sí, Dios lo sabía. ¿Y por qué desciende? Ah, porque es que a Dios le encanta hacer las cosas que queden claras. Ah, pero es que nadie nos dijo. Ah, pero es que nadie nos advirtió. Ah, pero es que... No. Dios hace las cosas, las anuncia. Ahora, ¿quién le había predicado a Sodoma? Abraham. Lot. ¿Y qué pasó? ¿Qué pasó con Sodoma? ¿Se arrepintieron? Así que Dios había enviado a sus mensajeros antes a dar el mensaje de gracia. No los mandó con un tiempo específico, pero les mandó el anuncio. Y dice que cuando Dios mismo desciende a ver cómo estaba la situación, ya iba a ver si le daba más tiempo. Miremos esto. Los sodomitas habían pasado el límite de la misericordia y no se les concedió más luz antes de su destrucción. Interesante esto. ¿Cuándo no se recibe más luz? Cuando se ha pasado el límite de la misericordia. ¿Y por qué se ha pasado el límite de la misericordia? Porque no queremos luz, o porque desechamos la luz, o porque simplemente estamos pensando en cosas terrenales, nuestro egoísmo predomina y no nos interesa el reino celestial. ¿Entendemos eso, hermanos?
No es lo mismo, eso lo vimos en el anterior programa. Estamos dedicados a lo terrenal y por eso los fariseos no entendieron las profecías, porque estaban dedicados a lo terrenal. Tenían su mira en la tierra, y cómo iban a entender las del cielo si lo que estaban mirando era la tierra. ¿Cómo queremos entender lo eterno si miramos lo que se acaba, lo perecedero? Si queremos entender la eternidad, pues necesitamos mirar la eternidad y procurar ir en pos de la eternidad. Así que pensemos en ello. Los sodomitas habían pasado el límite de la misericordia y no se les concedió más luz antes de su destrucción. Si la amonestación hubiese pasado por esas ciudades de la llanura y se les hubiese dicho exactamente lo que estaba por venir, ¿cuáles de ellos habrían creído? No hubieran aceptado más el mensaje que los yernos de Lot, y Dios lo sabía. Lot fue corriendo y le dijo a sus yernos: se va a acabar Sodoma y Gomorra. Va a ser destruida. Se va a terminar. Ya no hay más gracia. ¿Y qué dijeron los yernos? ¿Qué le pasa? Eso no puede ser cierto. Dios es amor. ¿Cómo que va a haber destrucción? ¿Cómo que se va a acabar esto? No, eso se demora. Está loco, fanático, extremista, ruidoso, alarmista. Ahí dice que si se les hubiese anunciado o si se les hubiese dicho, no hubiesen creído como esos sujetos, los yernos de Lot. ¿Y ellos creyeron? No creyeron. Entonces, ahí dice que antes de pasar a la primera venida de Jesús, en aquel tiempo, el límite de la misericordia. Es decir, llenaron la copa de la maldad. Y al llenar la copa de la maldad, entonces hasta aquí podemos ver dos cosas. En el diluvio Dios trabaja con tiempo exacto. Señales también. De paso, habían dos profecías de tiempo para los antediluvianos. La primera, los 120 años de Noé. Y la segunda, Matusalén, una señal viviente. Con tiempo y señal a la vez. Se muere Matusalén, cuidado, se acabó esto. Este año se termina. Este año se acaba. Y concordaba con lo que Noé estaba diciendo. No creyeron. El corazón nuestro, apreciados hermanos, es tan duro. Mi corazón es tan perverso. Estoy alarmado, estoy... Cada día el Señor me muestra que soy un perverso, algo tremendo. No sé ustedes, pero la Biblia dice que todos. Pero es una lucha, es algo que nos toca a nosotros. Es algo que nos toca luchar con Dios. La batalla, la salvación es personal. Eso de grupo, no. El grupo va a existir, pero cuando cada uno haya librado su batalla personal. Y entonces, muertos al yo, ahí sí nos podemos unir. Porque con el yo vivo nos agarramos, peleamos, criticamos, juzgamos, condenamos, nos creemos más santos. Por eso el Señor la obra tiene que hacerla individual para que luego pueda unir a su pueblo, los 144,000. Llegó el tope de maldad. Llenó la copa. Sodoma. Y se acabó la misericordia y por eso vino la destrucción. El día anunció Dios lo que iba a hacer. Amós 3:7 dice que no hará nada el Señor sin dárselo a conocer a sus siervos los profetas. ¿Destruyó a Sodoma sin dárselo a conocer a nadie? No. ¿Le avisó a quién? Al profeta del momento. A Abraham. Le avisó a Noé. Le avisó a Abraham y Abraham intercedió, pero no fue posible, no habían 10. Había solo uno y ese lo sacaron casi a la fuerza, o mejor a la fuerza, porque los ángeles tuvieron que arrancarlo. No sé ese tipo de salvación.

si algunos tengamos que pasar por ello. Pero necesitamos estudiar la vida de Lot y a través de los temas que vamos desarrollando vamos a entender qué pasaba con Lot. Así que entendemos hasta aquí. ¿Hay un tiempo definido? ¿O también hay otra señal y es se llenó la copa? Se acabó la misericordia. O sea, he entendido tres cosas sobre el tiempo de gracia. La gracia se acaba para el que se muere. La gracia se acaba cuando yo ya rechazo la obra del Espíritu Santo en mí. O sea, no quiero lo que hizo Sodoma. Y la gracia se acaba cuando Dios le puso el límite a su gracia. Eso es lo que pasa. Y es lo que va a pasar ahorita en el final del tiempo. Va a llegar el tiempo, pero también va a llegar la copa rebosante y Dios tiene que actuar. Primera venida de Cristo. ¿Qué pasó en ese tiempo? Hubo un tiempo definido, ya lo vimos en el tema anterior, así que este es un breve repaso. Gálatas 4:4 dice, pero cuando vino el cumplimiento del tiempo, Dios envió a su Hijo, nacido de mujer y nacido bajo la ley. Cumplimiento del tiempo. Dios no lo mandó antes ni después, sino en el tiempo. Y aquí está la cita, vamos a volverla a leer porque si la repetimos nos la podemos memorizar más fácil. Daniel 9, 24 al 26 dice, 70 semanas están determinadas sobre tu pueblo y sobre tu santa ciudad para terminar la prevaricación y poner fin al pecado y expiar la iniquidad, para traer la justicia perdurable y sellar la visión y la profecía y ungir al santo de los santos. Sabe pues y entiende que desde la salida de la orden para restaurar y edificar a Jerusalén hasta el Mesías príncipe habrá 7 semanas y 62 semanas. Se volverá a edificar la plaza y el muro en tiempos angustiosos. Y después de las 62 semanas se quitará la vida al Mesías, mas no por sí. Y el pueblo de un príncipe que ha de venir destruirá la ciudad y el santuario, y su fin será con inundación, y hasta el fin de la guerra durarán las devastaciones. Aquí sabemos y entendemos, y tenemos muy claro que eso se cumplió. Dice, mas Jesús, habiendo otra vez clamado a gran voz, entregó el Espíritu. ¿Cuándo sucedió eso? Ya lo vimos, pero podemos hacer un cortísimo repaso. Esto sucedió en el año 31. Cristo muere en la cruz. Se cumplieron 69 semanas y media de las 70 semanas. Las 70 semanas totales son en el año 34. Las 69 semanas en el año 27. La última semana de las 70 comienzan en el 27 y terminan en el 34. Eso es importante. ¿Por qué? Porque Dios ha trabajado con los periodos de 7 años. Así que es curioso que en los tiempos de Jerusalén, también antes de la destrucción, un hombre misterioso durante 7 años daba un mensaje antes del fin. Así que antes de que se acabe la gracia para los judíos, Dios trabaja con la última semana, 7 años. Antes que se destruya Jerusalén, el Señor trabaja con la última semana, 7 años. El hombre misterioso. ¿Será que para este tiempo Dios podrá trabajar en los últimos años? De seguro que sí. Dios es fiel a su método, a su palabra, él es sabio. Así que tenemos eso. Deseado de todas las gentes, página 200. A la mitad de la semana hará cesar el sacrificio y la ofrenda. En la primavera del año 31 de nuestra era, Cristo, el verdadero sacrificio, fue ofrecido en el Calvario.
Entonces el velo del templo se rasgó en dos, demostrando que el significado y el carácter sagrado del ritual de los sacrificios habían terminado. Había llegado el tiempo en que debían cesar los sacrificios y las oblaciones terrenales. Interesante, ¿no? Dios tiene su tiempo. Y en este caso, los sacrificios debían terminar en el año 31, cuando Cristo es sacrificado en la cruz. El sacrificio de los sacrificios. El cordero inmolado era entregado. Ya no más rituales, ya no más animales muertos. Y así fue. No hubo más sacrificios. Sin embargo, los judíos siguieron sacrificando. ¿Por qué? Porque Dios nos hizo libres. Y el ser humano puede elegir qué hacer. Y los judíos simplemente dijeron, Jesús no es el Mesías. Jesús no es el Cordero. Jesús no es el sacrificio. Así que no creemos en Él. Yo sigo sacrificando el Cordero. Sigo matando el Cordero. Sigo matando las vacas. Sigo matando las palomitas. Pero, ¿era así? No. Eran conscientes de su decisión. Ellos decidieron, lo eligieron así. Nosotros hoy también decidimos, creemos o no creemos. La fórmula, el método, fuimos creados de la misma manera. Así que seguimos eligiendo, creyendo qué es verdad y qué no es verdad. Solo que no podemos seguir en el engaño de nuestro corazón. Necesitamos salir de ese engaño. Y Cristo se ofrece para librarnos de ese engaño. Así que necesitamos ir a la luz para salir de las tinieblas y poder ser liberados, santificados. Y según la palabra, según la ley, pesar nuestras acciones, pesar nuestros pensamientos, pesar nuestras decisiones. Sabiduría necesitamos y debemos clamarla. Por eso debemos estar más que nunca abiertos a la luz que el Señor derramará en estos últimos días a su pueblo, a su iglesia, al mundo. Porque en estos momentos Dios está recogiendo la cosecha y pronto aparecerán los de la hora undécima y vendrán arrasando y vendrán haciendo con todas las fuerzas que nosotros no hemos querido obrar. Pero enseñarán y promulgarán la verdad sin tapujos, sin miedos, sin consideraciones, sino llenos del Espíritu Santo y cumplirán la misión de Apocalipsis 18. Dios quisiera tener misericordia de nosotros y si somos útiles, si es tu voluntad, pudiese usarnos, Señor. No lo buscamos. Solo si tú quieres, a través del Espíritu Santo, resplandecer en nosotros. Aleluya, qué privilegio. Pero si no, Señor, si hemos de ser un estorbo, permítenos salvarnos, pero no estorbar tu obra. Llévanos a ese sentir, Señor. Porque si estamos engañados, debemos cuidarnos de nosotros mismos más que de cualquier otra persona. Así que necesitamos entender eso. Así que en el año 31 se cumplió el sacrificio. Ahora vamos a 1844. Esto ya es más cerquita de nosotros. Esto ya es más actual. Tenemos aquí la hora del juicio. 1844. Apocalipsis 14:7 dice, diciendo a gran voz, temed a Dios y dadle gloria, porque la hora de su juicio ha llegado. Y adorad a aquel que hizo el cielo y la tierra, el mar y las fuentes de las aguas. El mensaje del primer ángel que dice, que ha llegado ¿qué? El tiempo. Llegó el tiempo del juicio. Ah, pero es que Dios no trabaja con tiempo. Sí. ¿Hubo tiempo para la primera venida de Cristo? Sí.

Hubo un tiempo para Sodoma y Gomorra, tal vez no tan largo como estamos acostumbrados, pero sí el Señor apareció días antes diciendo, voy a examinar. Y si no, pues es la consecuencia de sus actos. ¿En el diluvio un tiempo? Sí. ¿En 1844? Sí. Aparece el ángel diciendo, ha llegado el tiempo. Ha llegado el momento. Es hora de que el juicio comience. De paso, ¿cuál es el ángel que lleva el tiempo del mensaje de los tres ángeles? El primero. Por eso el espíritu de profecía es claro al decir el mensaje del tercer ángel no necesita de un tiempo. El mensaje del tercer ángel no necesita de una fecha, no. Porque el mensaje del tercer ángel es la justificación por la fe. Es Cristo, es lo que debe estarse enseñando en estos momentos. Pero el mensaje del primer ángel dice, llegó la hora, es el tiempo, cuidado. Aprovechen el tiempo para anunciar que Cristo es la cabeza, que Cristo es la justificación, que Cristo es la fe, que Cristo es todo. No podemos olvidarnos de las verdades que están escritas. No podemos hacer a un lado lo que el Señor nos ha dicho. No podemos olvidar las profecías. Llegó el tiempo, llegó la hora, dice la palabra de Dios. Daniel 8:14. Y él dijo, hasta 2300 tardes y mañanas, luego el santuario será purificado. Ahí está. La profecía de día por año, más larga de las escrituras. Allí está. Y él dijo hasta 2300 tardes y mañanas. ¿Cuándo comenzaron? En el año 57, cuando comenzaron las 70 semanas. ¿A dónde llegaron? A 1844. ¿Se cumplió la profecía? ¿El juicio comenzó? Sí. ¿Estamos en juicio? Sí. ¿Está por terminar el juicio? Sí. ¿El día de expiación en el santuario terrenal tenía un comienzo? Sí. ¿Tenía un fin? También. Interesante. Hay un tiempo para todo, dijo Salomón allí en Eclesiastés. No podemos ser ajenos e ignorantes al asunto. Hay un tiempo y los tiempos son de Dios. Es maravilloso. Conflicto de los siglos. Página 53 dice, por consiguiente, los 2300 días de Daniel 8:14 terminaron en 1844. No lo digo yo, lo dice el espíritu de profecía. A mí me encanta que la palabra diga, no yo, porque después van a decir, es él. No, es la palabra. Es la inspiración. Y yo creo en el espíritu de profecía. Creo que hemos sido privilegiados. En estos días escuchaba a alguien decir que el espíritu de profecía es la luz menor. Sí, es la luz menor. Pero ¿cuál es la luz mayor? Y sé que para algunos esto es controversial y es, podemos pensar lo que queramos. Pero ¿cuál es la luz mayor? ¿La Biblia? ¿Quién dijo la Biblia que era la luz mayor? Pues Cristo es la luz mayor. Y si Cristo es la luz mayor, ¿cuál es la luz menor? Pues todo lo que los profetas han dicho. Yo creo en los profetas. ¿Los profetas hablaron en nombre de quién? ¿Hay algún profeta mayor que el otro? ¿Mejor que el otro? Podríamos decir Juan, sí, eso lo dijo Jesús y está bien, pero en cuanto a las escrituras, en cuanto a la inspiración, ¿uno es de mayor valor que el otro o todos son iguales en cuanto a la inspiración? ¿Le puedo creer más a Isaías porque escribió?

Tomás o a Judas? Y entonces nosotros, ¿por qué al don de profecía de este tiempo le escatimamos, lo echamos por tierra? Si creemos que tenemos el don profético, no podemos andar tirándolo más abajo, porque si la inspiración es la misma, estamos en igualdad. Hay una luz menor y son todos los escritos. Cristo es la luz mayor y esta luz menor tiene que llevarnos a la luz mayor. Cualquier escrito que no nos lleve a la luz mayor es falso. Porque Cristo es la luz mayor. Y la Biblia, la revelación, los escritos inspirados son luces que nos conducen a la luz mayor. Entonces, al fin de los 2300 años, en 1844, se inicia la purificación del santuario celestial, o sea, la hora del juicio. Ahí está. La segunda venida de Cristo. Juan 14:3 dice, y si me fuere y os preparare lugar, vendré otra vez y os tomaré a mí mismo, para que donde yo estoy, vosotros también estéis. Así que Jesús promete volver, regresar, venir por los suyos. Mateo 24:3 dice, y estando él sentado en el monte de los Olivos, los discípulos se le acercaron aparte diciendo, dinos, ¿cuándo serán estas cosas? ¿Y qué señal habrá de tu venida y del fin del mundo? Yo les pregunto ahí, en el Mateo 24:3, ¿cuántas preguntas hay en esa pregunta? ¿Una sola? Sí, una sola, pero contiene dos, porque dice, ¿cuándo serán estas cosas? ¿Y qué señal habrá de tu venida y del fin del mundo? Así que hay dos señales, dos preguntas. La primera es ¿cuándo serán? Y la segunda es ¿qué señales de dos eventos o un evento que podría ser allí, el mismo? Entonces, Jesús que dice ¿cuándo? ¿Y qué? ¿Cuántas veces Jesús dejó sin responder preguntas? A Pilato, a Herodes tal vez. ¿Pero por qué a ellos no les contestó? Porque ya les había contestado. Ya les había dicho. A Herodes le había mandado decir con Juan, y Herodes no quiso hacerle caso a Juan. Así que cuando le pregunta a Jesús, Jesús no dice nada. Interesante. Pero aquí dice, ¿cuándo y qué? Y nos hemos quedado con el qué nomás, pero el cuándo. ¿Acaso Dios deja en visto? ¿Dios deja sin responder como lo hacemos nosotros? ¿O Dios es fiel a su palabra? Lo que pasa es que hemos estudiado superficialmente, pero en Mateo 24 está la respuesta. Hay que estudiarlo. Hay que profundizarlo, hay que ir a Dios y decirle, Señor, es verdad. ¿Dónde está la respuesta del cuándo en Mateo 24? ¿Del cuándo? Y el cuándo hace referencia a tiempo. ¿Cuándo va a ir a Estados Unidos? Ah, en tal momento. ¿Cuándo es que va a terminar el trabajo? La otra semana. ¿Cuándo es que cumple años? Ah, en tal fecha. El cuándo se refiere al tiempo y tenemos que ser abiertos. Aquí dice cuándo y qué señales. No nos quedemos solo con las señales. Las señales nos van indicando cómo vamos en el tiempo. Eso está claro. Deseado a toda la gente, es así como el mensaje del primer advenimiento de Cristo anunciaba el reino de su gracia, el mensaje de su segundo advenimiento anuncia el reino de su gloria. El segundo mensaje, como el primero, está basado en las profecías. Las palabras del ángel a Daniel acerca de los últimos días serán comprendidas en el tiempo del fin. Hasta aquí dice que tanto la primera como la segunda está basada en las profecías. Y si la primera estuvo basada en profecías de tiempo y de señales, ¿será que al final también existirán profecías de tiempo y de señales?
juzgue.

en ustedes. Las palabras del ángel a Daniel acerca de los últimos días, días serán comprendidas en el tiempo del fin. Ahí dice claramente que serán comprendidas. En ese tiempo muchos correrán de aquí para allá y la ciencia será aumentada. Tengan en cuenta ese párrafo, porque en otro tema y en otro libro se dice a qué se refiere correr de aquí para allá. Los impíos obrarán impíamente y ninguno de los impíos entenderá, pero entenderán los entendidos en el tiempo del fin. El Salvador mismo anunció señales de su venida y dijo: cuando viereis hacerse estas cosas, entended que está cerca el reino de Dios. Y mirad por vosotros que vuestros corazones no sean cargados de glotonería y embriaguez y de los cuidados de esta vida, y venga de repente sobre vosotros aquel día. Es decir, ojo, cuidado con ocuparse de la tierra, porque puede venir el día y los sorprende. Velad pues orando en todo tiempo, como los pastores, como los sabios del oriente, como Simeón y Ana, como Zacarías, así debemos estar. Que seáis tenidos por dignos de evitar todas estas cosas que han de venir y de estar en pie delante del Hijo del Hombre. Ahí está claro. Algo para rescatar es que tanto la primera como la segunda tienen como base profecías. Así que necesito estudiar la primera venida para saber cómo será la segunda. Está escrito: hemos llegado al periodo predicho en estos pasajes. El tiempo del fin ha llegado. Las visiones de los profetas están deselladas y sus solemnes amonestaciones nos indican que la venida de nuestro Señor en gloria está cercana. ¿Cómo están las profecías para este tiempo? Deselladas. ¿Qué significa? ¿Que se pueden entender o que no se pueden entender? ¿Que se pueden estudiar o que no se pueden estudiar? Ahora, si seguimos creyendo que las profecías que ya pararon, que en 1844 se acabó todo, que ya no hubo más profecía, que ya no hubo más luz, ¿acaso no somos una iglesia que creemos que la verdad es progresiva? ¿Que la luz va en aumento? Me llama la atención que muchas de nuestras creencias nos hemos quedado con los conceptos de 1844. Y han ido avanzando, Dios ha ido revelando nueva luz. Sin embargo, nos quedamos defendiendo lo de 1844 y enterramos las verdades y las dejamos allá. Y nos volvimos legalistas, nos volvimos laodicenses, sin buscar la luz del Señor. Ahora, no estoy diciendo que los de 1844 estaban errados, no. Yo estoy cimentado en la verdad de 1844. Pero la verdad es progresiva, la verdad va en aumento. Yo no estoy diciendo que quitemos en lo que fuimos fundados, estoy diciendo que las desempolvemos y las hagamos brillar en su verdadera esencia y con el poder que para este tiempo ha sido prometido. Cuidado. Estamos llamados a eso, a brillar con la gloria del ángel de Apocalipsis 18. Ahora, acuérdate pues de lo que has recibido y oído, y guárdalo, y arrepiéntete. Pues si no velas, vendré sobre ti como ladrón, y no sabrás a qué hora vendré sobre ti. Este texto es contradictorio, porque en Mateo 24:36 se dice que el día y la hora nadie lo sabe. Pero Apocalipsis 3:3 dice que si velamos, podemos saber la hora. Entonces, ¿cómo reconciliamos estos textos? ¿Se contradice la Biblia o le pedimos sabiduría al Señor? Acuérdate pues de lo que has recibido y oído y guárdalo. Y arrepiéntete, pues si no velas, vendré sobre ti como ladrón. Pero si velas, no vendré como ladrón. ¿Por qué? Porque sabrás a qué horas vendré. Pero si no velas, vendré sobre ti como ladrón y no sabrás a qué horas vendré sobre ti.
Entonces, hermanos, está claro. ¿Podemos saber el tiempo cuando Él venga? Ahí dice que sí. Velando y orando como velaron los que esperaron la primera venida de Cristo. Conclusión. En la mayoría de los eventos de juicio habían tiempos específicos. Para otros se tomaba el límite de la misericordia.

es fiel, que es amor, y que si su modo de operación me ha demostrado que Él no hace nada sin anunciarlo a su siervo los profetas, pues debo estar muy atento, debo estar muy atento a la palabra, a la escritura, a lo que Dios dijo. Debemos pedirle sabiduría. ¿Qué debemos hacer? Debo estar atento a las señales y profecías que muestran la proximidad del retorno de Jesús. ¿Qué debemos estar haciendo, hermanos? Estudiando la Biblia. Yo no pretendo que me crean a mí. Yo no pretendo decirles que tengo la verdad. No. Yo les estoy compartiendo lo que el Señor me ha ido guiando, tal vez en su misericordia, en mi egoísmo he entendido eso, pero quiero expresarlo, porque si no lo hago, no tengo tranquilidad. Pero lo único que quiero con esto es que nos preparemos, porque el Señor viene está pronto, está a las puertas, viene ya. Es tiempo de buscar al Salvador. No hay tiempo que perder. Miremos las señales, miremos los tiempos. Cristo viene. Dios nos ayude. Oremos. Amado Dios, ayúdanos a someternos a ti, solamente a ti. Que lo que escuchemos sea llevado delante de ti para que tu Espíritu nos lo confirme en nuestro corazón. Concédenos tu identidad y recuérdanos que somos hijos tuyos, que te esperamos y anhelamos conocerte personalmente pronto, verte a venir en las nubes de los cielos e ir contigo para siempre, Señor. Que nuestros corazones latan más fuerte al saber que te acercas. En el nombre de nuestro Señor Jesús. Amén. Amén.

Llegamos hoy al final de nuestro estudio de los libros de Filipenses y Colosenses. Y a partir del próximo trimestre estudiaremos el tema Creciendo en nuestra relación con Dios. Las últimas palabras de Pablo en su carta a los Colosenses están llenas de amor y profunda preocupación por la iglesia. Tíquico y Onésimo son hermanos amados. Lucas es un médico amado. El corazón de Pablo rebosa de amor. Su amor por sus compañeros de trabajo representa su amor por la iglesia. Su amor y preocupación por su audiencia revela su deseo de conocer sus circunstancias y consolarlos. Y el deseo de Pablo con respecto a los miembros de la iglesia en Colosas es que estén perfectos y completos. Por esta razón reúne un equipo ideal para trabajar junto a él. De hecho, Colosenses 4 es, por así decirlo, un desfile que presenta una unidad de valientes soldados cristianos en marcha, comprometidos en la batalla más crucial de todas, la guerra espiritual. Y Pablo nos enseña que la misión es trabajo en equipo. En su labor por la iglesia de Colosas, Tíquico y Onésimo aparecen al frente, enviados por Pablo tanto para dar como para recibir información. Sin embargo, otros colaboradores de Pablo también están profundamente comprometidos con los miembros de la iglesia de Colosas. Bueno, la lección de hoy enfatiza tres temas principales. Uno, la misión es un esfuerzo colaborativo de personas que trabajan juntas en estrecha conexión. Y número dos, dado que la misión es un esfuerzo colaborativo, los líderes de la iglesia y los misioneros deben trabajar con este claro propósito en mente para que los

miembros de la iglesia puedan mantenerse perfectos y completos. Pero hay un punto más. Un amor profundo a Jesús elimina cualquier posibilidad de compromiso con los estándares del mundo y con el materialismo que lo caracteriza. Bueno, ve por tu Biblia y busca en 1 Tesalonicenses 5 y en un momento más regresaré para que juntos abordemos este último tema del libro de las lecciones de la Escuela Sabática del libro de Filipenses y Colosenses.

Leo en Primera de Tesalonicenses 5:18. Dad gracias en todo, porque esta es la voluntad de Dios para con vosotros en Cristo Jesús. Bueno, esta parte final de Colosenses que vamos a estudiar hoy, aunque recién leímos Tesalonicenses, pero va este versículo de acuerdo al tema, la parte final de Colosenses revela la amplia red de colaboradores de Pablo. El libro de Hechos lo muestra trabajando en equipo, primero con Bernabé, luego con Silas, tras lo cual ofrece un panorama general de sus tres viajes misioneros. Y hoy estudiaremos la estrategia misionera de Pablo, que implica un uso muy eficiente del tiempo y los recursos para llegar a los principales centros del Imperio Romano, así como la formación de promisorios trabajadores laicos para llegar a las ciudades y los pueblos que Pablo no podía visitar, tales como Colosas, la Odisea y Hierápolis. Pablo ponía constantemente en contacto a personas en iglesias durante sus viajes y mediante sus epístolas cuando estaba preso. Él los conectaba a través de sus cartas y reconocía que el éxito de la programación del Evangelio dependía de la colaboración de todos, tanto de los cristianos de origen judío como de los conversos del paganismo, de hombres y mujeres, de personas como Títico, Aristarco, Justo, Epáfras, Lucas, Ninfa, etc. Y sabemos también de una carta que él escribió a la Odisea y que no se ha conservado. Hay mucho contenido en estos versículos finales, incluida una exhortación personal a un hombre llamado Arquipo. Y Pablo hizo todo lo posible para fortalecer las iglesias mientras pudo. Y Pablo comparte mucha instrucción acerca de cómo difundir el Evangelio. Se calcula que recorrió unos 21.500 kilómetros. Ahora es asombroso, ya que la mayoría de esto lo hizo a pie. Yo no sé cuántas sandalias habrá gastado o andaría descalzo, pero anduvo a pie 21.000 kilómetros. No sé si has caminado tanto en tu vida. Pablo pasó mucho tiempo en importantes centros comerciales como Corinto, Éfeso, desde donde el mensaje podía extenderse a las ciudades del interior. Pero también volvía a las iglesias que había levantado para fortalecer y animar a los nuevos creyentes. Hacía rondas, giras. Y cuando no podía visitarlas personalmente, les enviaba cartas. Y de este modo, los creyentes sabían que se acordaba de ellos y se preocupaba por su bienestar. ¿Cómo se describe a Tíquico y qué razones da Pablo para enviarlos a él y a Onésimo a Colosas? Veamos. Dice Colosenses y Efesios: todo lo que a mí se refiere os lo hará saber Tíquico, amado hermano y fiel ministro y consiervo en el Señor, el cual he enviado a vosotros para esto mismo, para que conozca lo que a vosotros se refiere y conforte vuestros corazones con Onésimo, amado y fiel hermano, que es uno de vosotros. Todo lo que acá pasa os lo harán saber, para que sepáis mis asuntos y lo que hago, todo os lo hará saber Tíquico, hermano amado y fiel ministro en el Señor. Bueno, algunas cosas se comunican mejor oralmente, ¿verdad? Sería interesante saber qué noticias transmitieron los dos hombres a los colosenses. Pablo los envió y ellos tenían que decir algo y tenían que traer noticias. Y a juzgar por la intención de Pablo de que esas cosas los confortaran, probablemente incluían detalles acerca de las circunstancias del apóstol en la cárcel. Bueno, en cualquier caso, esta comunicación también era importante para mantener los lazos personales que unen a los creyentes. Tíquico, cuyo nombre significa afortunado, era claramente un emisario digno de confianza. Descrito como fiel ministro y consiervo, fue uno de los dos hombres de Asia seleccionados por Pablo para acompañarlo en su viaje en la colecta para los creyentes necesitados de Jerusalén. Y también estuvo con Pablo durante su segundo encarcelamiento en Roma.

desde donde fue enviado a Éfeso para reforzar la obra allí. Pablo también pensó enviarlo a Creta, donde estaba Tito. Lo acompañaba Onésimo, un converso de Pablo en Roma, descrito por el apóstol como fiel. Y Pablo también quería conocer la circunstancia de los creyentes de Colosas. No sería difícil que alguien le enviara noticias, además del propio Tíquico. ¿Sabes que esta es otra forma de transmitir su amor y preocupación a los creyentes de allí, aunque no hubiera visitado la iglesia personalmente? Además, él quería fortalecer la fe para que pudieran compartir el Evangelio con otros. En un mundo como el que vivimos hoy, conectados por el Internet, las redes sociales y un sinfín de dispositivos, es difícil imaginar el desafío que significó para Pablo ayudar a las iglesias a sentirse parte de un movimiento más grande que sus propias congregaciones locales. ¿Te imaginas si Pablo hubiese tenido internet o un teléfono, lo que podía haber hecho en esos días? Hoy podemos hacer lo mismo para conectarnos unos a otros, hacer una red de amor, de amistad. Y el apóstol Pablo fomentaba la conectividad. En vista de algunos de los problemas que el apóstol abordó en esa epístola, porque a veces tenía que demorar sus viajes hasta que llegaba, hasta que enviaba las cartas, ¿qué mensajes podían transmitir esos saludos? Nos preguntamos. Vamos a ver. Allí algo que le escribe, dice: Aristarco, mi compañero de prisiones, os saluda, y Marcos, el sobrino de Bernabé, acerca del cual habéis recibido mandamientos, si fuera vosotros, recibidle. Y Jesús, llamado Justo, que son los únicos de la circuncisión que me ayudan en el reino de Dios y han sido para mí un consuelo. Bueno, con estos saludos, Pablo cree y fomenta la conexión entre los creyentes. Hace puentes, y aquí nos enteramos de que Marco era primo de Bernabé. Y Pablo prepara así el terreno para la probable visita de Marcos a Colosas. Aristarco se lo describe literalmente como el compañero de prisión, lo que significa que estuvo encarcelado con Pablo. Y ambos eran soldados vestidos con la armadura de Dios que luchaban para librar a los cautivos de Satanás para que sirvieran en el reino de Dios. Jesús, llamado Justo, Jesús era un nombre muy común de Joshua, ¿verdad? O Josué, el llamado Justo, también es incluido en la lista de fieles colaboradores de Pablo en la proclamación del Evangelio. Y Pablo también menciona a Aristarco, Marcos y Justo, que eran cristianos de origen judío, o sea, de la circuncisión. Y luego menciona a tres gentiles, Epafras, Lucas y Demas. Ahora nota que es significativo que, a pesar de algunas tensiones existentes en la iglesia entre cristianos de origen judío y los de raíces gentiles, estos colaboradores eran capaces de trabajar eficazmente juntos, unidos y en armonía. Algo parecido a lo que existe hoy en muchas iglesias nuestras, ¿verdad? Que hacen diferencia entre unos y otros. Sin embargo, al decir solo, Pablo parece dar a entender cierta decepción por el hecho de que no hubieran más cristianos provenientes del judaísmo a su lado en sus sufrimientos. Había cierto racismo eclesiástico, ¿verdad? Parecido a lo que nos toca hoy enfrentar también. No obstante, es significativo que Juan Marcos, quien unos años antes había abandonado a Pablo y Bernabé durante su primer viaje misionero, demostrara ser no solo leal, sino también un consuelo para Pablo. Las amenazas a la unidad no son algo nuevo, hermanos. En los últimos años, la iglesia adventista ha experimentado profundos cambios a medida que se ha extendido por todo el mundo y algunas fuerzas han atentado contra su unidad. Y esta presión sobre la unidad puede sentirse a todos los niveles de la iglesia. Y pregunto, ¿qué puedes hacer en tu iglesia local para disminuir las amenazas contra nuestra unidad? ¿Qué tensiones existen a nivel local? ¿Y qué se puede hacer al respecto? Y en este mundo donde las personas emigran de un país a otro, de un continente a otro, ¿estamos separándonos o uniéndonos más allá de nuestras raíces étnicas, uniéndonos en el mensaje de esperanza, el mensaje de que somos una familia y el mensaje de que Jesús viene pronto? Bueno, hay muchos libros que se han escrito acerca de la vida con propósito y la iglesia con propósito. Y aunque la expresión impulsada por un propósito no sea del todo correcta, es claro, un claro enfoque en el propósito es vital para llevar a cabo cualquier empresa significativa. La vida y el ministerio de Pablo, así como el de sus colaboradores y los demás apóstoles, son un ejemplo de este enfoque.
Y los resultados hablan por sí mismos. El Evangelio se extendió rápidamente por todo el Imperio Romano y aún más allá, lo cual quiere decir que rompieron las barreras étnicas, culturales y de nacionalidades. El mismo enfoque es necesario hoy. Debe haber más y más diversidad entre nuestro pueblo. Y aquí San Pablo dice, os saluda Epafras, el cual es uno de vosotros, siervo de Cristo, siempre rogando encarecidamente por vosotros en sus oraciones, para que estéis firmes, perfectos y completos en todo lo que Dios quiere. Porque de él doy testimonio de que tiene gran solicitud por vosotros y por los que están en la Odisea y los que están en Hierápolis. Como fue mencionado antes, Epafras probablemente contribuyó a la difusión del Evangelio en Colosas y en las ciudades cercanas de Hierápolis y de la Odisea. Sus saludos y oraciones por estas iglesias fueron sin duda de gran aliento para los creyentes. Las oraciones de Epafras tenían un objetivo claro: que los colosenses se mantuvieran firmes, perfectos y completos en todo lo que Dios quiere. Consideremos ahora más detenidamente los importantes componentes de esta oración. Mantenerse firmes. La palabra así traducida significa permanecer inconmovibles, lo cual solo es posible estando fundados y firmes en la fe, seguros en la verdad del Evangelio, o sea, anclados. Luego habla de la palabra perfectos. La palabra se refiere a la perfección de carácter que se encuentra su máxima expresión en el amor abnegado de quienes nunca afirmarán haberlo ya alcanzado. Y luego usa la palabra completos. Esta poderosa palabra significa satisfacer plenamente o hacer que algo alcance su medida precisa. Como cuando Abraham, por ejemplo, estuvo plenamente convencido de que Dios haría lo que había prometido, aunque ello fuera humanamente imposible. O como cuando Pablo fue fortalecido por el Señor para que se cumpliera la predicación por medio de él. Todo lo que Dios quiere. La palabra todo es amplia. El propio Pablo oró para que los colosenses se llenaran del conocimiento de la voluntad de Dios, para que anden como es digno del Señor, a fin de agradarlo en todo mediante la potencia de su gloria. Bueno, vamos a varios versículos más, donde Pablo extiende sus saludos, y aquí están en Colosenses y en 2 Timoteo. Os saluda Lucas, el médico amado, y Demas. Saludad a los hermanos que están en la Odisea, y a Ninfas y a la iglesia que está en su casa, porque Demas me ha desamparado, amando este mundo, y se ha ido a Tesalónica. Crescente fue a Galacia y Tito a Dalmacia, solo Lucas está conmigo. Toma a Marcos y tráele contigo porque me es útil para el ministerio. Bueno, ¿en qué se distinguía Lucas de Demas y por qué? El apóstol Juan nos dice, no amen al mundo ni las cosas que están en el mundo. Si alguno ama al mundo, el amor del Padre no está en él. Y el amor de Lucas por Jesús y su reino lo llevó a permanecer junto a Pablo hasta el final, sin importar lo que ocurriera. Mientras que Demas amaba más este mundo que el venidero. Y aquí la aplicación. Son varios versículos. ¿Qué consejo se nos da a aquellos que esperamos la segunda venida? Vamos a leer estos versículos claves porque son prácticos para nuestros días. Leamos en Marcos, Tito, 2 Pedro y ahí terminaremos con Apocalipsis. Pero de aquel día y de la hora nadie sabe, ni aun los ángeles que están en el cielo, ni el Hijo, sino el Padre. Mirad, velad y orad, porque no sabéis cuándo será el tiempo. Es como el hombre que yéndose lejos dejó su casa y dio autoridad a sus siervos y a cada uno su obra, y al portero mandó que velase. Velad pues, porque no sabéis cuándo vendrá el señor de la casa, sea al anochecer o a la medianoche o al canto del gallo o a la mañana, para que cuando venga de repente no os halle durmiendo. Y lo que a vosotros digo, a todos digo, velad. Porque la gracia de Dios se ha manifestado para salvación a todos los hombres, enseñándonos que renunciando a la impiedad y a los deseos mundanos, vivamos en este siglo sobria, justa y piadosamente, aguardando la esperanza bienaventurada y la manifestación gloriosa de nuestro gran Dios y Salvador Jesucristo, quien se dio a sí mismo por nosotros para redimirnos de toda iniquidad y purificar para sí un pueblo propio, celoso de buenas obras.

Pero el día del Señor vendrá como ladrón en la noche, en el cual los cielos pasarán con gran estruendo, y los elementos ardiendo serán deshechos, y la tierra y las obras que en ellas hay serán quemadas. Puesto que todas estas cosas han de ser deshechas, ¿cómo no debéis vosotros andar en santa y piadosa manera de vivir, esperando y apresurándoos para la venida del día de Dios, en el cual los cielos encendiendo serán deshechos, y los elementos siendo quemados se fundirán? Pero nosotros esperamos, según sus promesas, cielos nuevos y tierra nueva en los cuales mora la justicia. Por lo cual, oh amados, estando en mi espera de estas cosas, procurad con diligencia ser hallados por él sin mancha e irreprensibles en paz. Porque tú dices, yo soy rico y me he enriquecido y de ninguna cosa tengo necesidad. Y no sabes que tú eres un desventurado, miserable, pobre, ciego y desnudo. Por tanto, yo te aconsejo que de mí compres oro refinado en fuego, para que seas rico, y vestiduras blancas para vestirte, y que no se descubra la vergüenza de tu desnudez. Y unge tus ojos con colirio para que veas. Yo reprendo y castigo a todos los que amo. Sé pues celoso y arrepiéntate. He aquí yo estoy a la puerta y llamo. Si alguno oye mi voz y abre la puerta, entraré a él y cenaré con él y él conmigo. Al que venciere le daré que se siente conmigo en mi trono, así como yo me he vencido y me he sentado con mi Padre en su trono. Y aquí estos versículos nos hablan justamente lo opuesto que hizo Demas y lo que hizo Lucas. Lucas permaneció con Pablo y perseveró en el mensaje. Demas se apartó y estos versículos nos hablan de permanecer en Jesús, firmes en el mensaje. Porque Jesús y sus apóstoles nos advierten con frecuencia que velemos, que estemos alertas, preparados en todo momento, porque la venida del Maestro, para que no nos tome por sorpresa. Lamentablemente, al igual que los discípulos que no hicieron caso al mandato de Jesús de velar y orar, muchos no harán los preparativos necesarios. Hermanos, todo se reduce a quién o qué es dueño de nuestro corazón, ya que no podemos servir a dos señores. En el mensaje a la Odisea, Jesús nos da una receta clara. Primero, debemos arrepentirnos de nuestros pecados. Segundo, debemos abrir nuestros corazones a Jesús y dejar que Él tome control. Y tercero, como resultado de lo anterior, recibir el oro de la fe y el amor probados y victoriosos sobre la tentación. Y ahora un mensaje para nosotros, los de la Odisea. Colosenses 4, 16 al 18. Y dice así: cuando esta carta haya sido leída entre vosotros, haced que también se lea en la iglesia de los laodicenses y que la de la Odisea las leáis también vosotros. Decid a Arquipo, mira que cumplas el ministerio que recibiste en el Señor. La salutación de mi propia mano, de Pablo. Acordaos de mis prisiones. La gracia sea con vosotros. Amén. Bueno, ahí termina, hermanos, la epístola. Los mismos problemas se repiten una y otra vez a lo largo de la historia del pueblo de Dios. Los profetas reprendieron a Israel por adorar como el mundo y lo instaron a arrepentirse antes de que fuera demasiado tarde. Isaías, por su parte, llegó a lamentarse: ¿cómo se ha vuelto en ramera la ciudad fiel? Llena estaba de justicia, en ella habitaba la equidad, pero ahora la habitan los homicidas. E instó al pueblo a volver a Dios en busca de perdón y limpieza. Tanto Juan el Bautista como Jesús exhortaron a los israelitas a arrepentirse y dar frutos que resistieran la prueba del juicio de los últimos días. Y los apóstoles anunciaron un mensaje similar. En otras palabras, un cambio debe haber en nuestras vidas para que se efectúe también en nuestras iglesias. Deberíamos, pregunto nosotros que vivimos en los últimos días de la historia de este mundo, ¿estar menos comprometidos con la difusión del Evangelio que Pablo y su equipo misionero en el primer siglo? Ellos estaban dispuestos a dar lo mejor de sí y a trabajar juntos para el avance del reino de Dios. Y de igual manera, estamos llamados a trabajar en unidad. Cada persona tiene un papel que desempeñar en el plan general de Dios para la salvación cósmica. Estamos llamados a ayudar a otros a crecer en madurez espiritual, en preparación para la era venidera. De hecho, cuando más anhelamos la era venidera, más hacemos por Cristo en la era presente. Sin embargo, nuestro amor por Jesús nos protegerá del peligro de transigir con los valores de este mundo
De tal manera

que, aunque estemos en este mundo, nunca nos sentiremos parte de él. Pregunto, ¿por qué son cruciales nuestras redes sociales para el ministerio? ¿Quiénes forman parte de tus redes sociales? ¿Cómo te han ayudado en tu labor misionera y en tu labor de testificar por Dios? ¿Cómo te ha llamado Dios a ayudar a otros a crecer en madurez espiritual y a prepararse para el cielo? ¿De qué manera tu amor por Jesús te protege de comprometerte con los valores de este mundo? ¿Qué significa estar en este mundo, pero no ser de él? Y antes de concluir, yo quiero decirte esto, amigo y amiga. Cada día podemos hacer la diferencia en la vida de una persona. No sabemos las cargas que están teniendo. Yo tengo por costumbre enviar a cierto grupo, llamo mis corderitos, mis ovejitas. Yo también necesito ser pastoreado por el Señor. Un mensajito, a veces con una mensajito con una foto, con un mensaje bíblico o una frase clave. Y muchos me han contestado, esto es lo que hoy necesitaba. No sabe, este mensaje vino del cielo. Estamos para ayudarnos mutuamente. Algunos me los piden, envíame todos los días, necesito del Señor. Y envío un grupo todos los días. A otros los envío una vez por semana para no ser tan redundante, a otros una vez por mes. Pero hermanos, debemos ser una ayuda, una mano que se extiende para los demás, aún para nuestros compañeros peregrinajes en la iglesia y mucho más para aquellos que necesitan del Señor. Demos un mensaje de esperanza, compartamos esperanza, compartamos el amor de Dios. Y yo quiero finalizar ahora con esta cita inspirada del deseado de todas las gentes. Cuando el alma se entrega a Cristo, un nuevo poder se posesiona del nuevo corazón. Se realiza un cambio que ningún hombre puede realizar por su cuenta. Es una obra sobrenatural que introduce un elemento sobrenatural en la naturaleza humana. El alma se entrega a Cristo, que se entrega a Cristo, llega a ser una fortaleza suya, que Él sostiene en un mundo en rebelión, y Él no quiere que otra autoridad sea reconocida en ella sino la suya. Un alma así guardada en posesión por los agentes celestiales es inexpugnable para los asaltos de Satanás. Pero a menos que nos entreguemos al dominio de Cristo, seremos dominados por el malvado. Debemos estar inevitablemente bajo el dominio de uno o de otro de los dos grandes poderes que están contendiendo por la supremacía del mundo. No es necesario que elijamos deliberadamente servir al reino de las tinieblas para pasar bajo su dominio. Basta que descuidemos de aliarnos con el reino de la luz, porque si no cooperamos con los agentes celestiales, Satanás se posesionará de nuestro corazón y lo hará su morada. La única defensa contra el mal es Cristo morando en el corazón por medio de la fe en justicia. Y a menos que lleguemos a estar conectados vitalmente con Dios, jamás podremos resistir los efectos profanos del egoísmo, de la complacencia propia y de la tentación a pecar. Podemos dejar muchos malos hábitos y por un tiempo separarnos de Satanás, pero sin una conexión vital con Dios a través de nuestra entrega a Él momento tras momento, seremos vencidos. Sin un conocimiento personal de Cristo y una comunión continua, estamos a la merced del enemigo y al fin haremos lo que nos ordene. Dios no permita que esto suceda. Ya sabemos cuál es el antídoto, ya sabemos lo que tenemos que hacer. Dios nos ayude para que su carácter pueda ser reflejado en nosotros, que nuestra conexión con Él sea continua, sea un hábito, sea nuestra guerra, nuestra lucha, pero que sabemos que nos hará bien y sabemos que seremos vencedores. Vamos a orar, Padre Celestial. Gracias por este mensaje. Ayúdanos a ser canales de bendición para otros, a través de esperanza, a través de lo que hacemos. Y a través de nuestras palabras y nuestros mensajes, ya sea por internet o mensajes hablados o lo que sea. Oh Señor, pero sobre todo ayúdanos a conectarnos contigo diariamente. De esa conexión dependerá nuestra vida espiritual, nuestra iglesia, y dependerá de que alcancemos a otros más. Bendícenos. Gracias por hacerlo. En el nombre de Jesús oramos. Amén. Bueno, es todo el momento que tenemos por hoy. Ha llegado el momento de decir adiós. Hasta el próximo programa, hasta las próximas lecciones de vida. Invita a otros a sintonizar este canal y a comenzar nuestro nuevo trimestre con lecciones prácticas acerca del crecimiento en la vida cristiana, nuestra conexión con Dios. Vamos a disfrutar y vamos a ser
una bendición para vos.

nosotros y compartimos estos mensajes. Dios te bendiga y recuerda, tú vales mucho para Jesús. Él te ama más de lo que puedes imaginar. Y en el viaje de la vida, las cosas van a terminar bien si hacemos de este libro nuestro mapa, nuestro GPS y a Jesús como nuestro guía. Maranatha, Dios te bendiga.

0: 60 horas. Primera de Corintios 10:13. No os ha sobrevenido ninguna prueba que no sea humana, pero fiel es Dios, que no os dejará ser tentados más de lo que podéis resistir, sino que dará también juntamente con la prueba la salida, para que podáis soportar. Durante un estudio en Harvard en la década de 1920, el doctor Richard colocó ratones en un charco de agua para probar cuánto tiempo podían nadar en el agua. En promedio, se rendían y se hundían después de 15 minutos, pero justo antes de que se dieran por vencidos, debido al agotamiento, los investigadores los rescataban, los secaban y los dejaban descansar durante unos minutos y los volvían a poner para una segunda ronda. En este segundo intento, ¿cuánto tiempo creen que duraron? Recuerden, acaban de nadar hasta el fracaso hace solo unos minutos. ¿Cuánto tiempo piensan? ¿Tal vez otros 15 minutos? ¿10? ¿5 minutos? Pues no, 60 horas. Y no es esto un error, así es, 60 horas de natación. La conclusión a la que llegaron fue que, dado que los ratones creían que probablemente serían rescatados, podían exigir sus cuerpos más allá de lo que antes pensaban imposible. Quiero dejarles este pensamiento. Si la esperanza puede hacer que ratones agotados naden mucho más tiempo, ¿qué podría hacer por ti una mayor convicción acerca de un Dios que puede darte las capacidades y habilidades para continuar y para seguir adelante? Nunca Dios te pondrá en una situación o posición que no puedas soportar. Mis amigos, así como el alfarero sabe cuánto calor puede aguantar su vasija para hacer de ella un recipiente resistente, así anhela el Padre, nuestro gran alfarero, hacernos hombres y mujeres que por su poder podamos salir triunfadores.
1: Bienvenidos a una nueva edición de nuestro programa titulado ¿Cómo vivir en positivo? Soy Manuel Cosma, enfermero y consultor de salud familiar, y hoy hablaremos sobre cómo beber agua correctamente y cómo no hacerlo. Alejandra, de 47 años, que vive en La Rioja, dice lo siguiente: le escribo para decirle que el 15 de junio se cumplió ya un mes de tratamiento y día a día he ido notando mejoría. He recuperado la fuerza en los brazos y en las piernas y no he vuelto a tener dolor de cabeza. El estreñimiento ya se me ha curado. Los acaloramientos que me producía la menopausia se fueron. Estoy contentísima y con mucha alegría de vivir. He seguido el tratamiento al pie de la letra, como me indicó. He adelgazado en este mes 6 kilos. Como le dije, me iban a ingresar para hacerme dos operaciones de columna por hernia discal y las he retrasado para agosto con la confianza de no necesitarlas, porque creo que con este tratamiento me curaré. ¡Cuánta mejoría ya en el primer mes de tratamiento! Pero fijaos que dice que ha seguido las prescripciones al pie de la letra. Anímate tú también a poner en práctica la reforma ProSalud. Hoy aprenderemos cómo beber agua correctamente siguiendo el tercer principio de la ley natural que rige nuestro organismo físico. Poniendo en práctica cada semana el principio que os presento, cambiaréis vuestro estilo de vida fácilmente. Practicando también los principios de la ley moral, vuestra salud física y mental mejorará

considerablemente. Pues más que por medicamentos y vacunas, tendrás salud por conocer los principios que rigen nuestro cuerpo y nuestra mente. Tercer principio de la ley natural es el agua. La tercera parte de todo el planeta Tierra, como el ser humano, están compuestos por agua. No es difícil ver por qué el agua es indispensable para la salud. Sin embargo, la mayoría de la gente hoy en día bebe de todo menos agua pura y natural. Y aún las personas que sí lo hacen pueden no saber cómo beber agua correctamente. ¿Sabes tú cómo hacerlo? El agua es el disolvente universal. El agua es la única bebida que el Creador dio al ser humano y a los animales para satisfacer sus necesidades. Y comiendo los alimentos que el Creador dio al ser humano al principio, notarás que te sentirás poco a poco mejor. Te preguntarás cómo beber agua correctamente. Para empezar, deberíamos beber unos 6 vasos de agua al día. Los que comen de todo, quizás 8. De esta forma limpiarás tu cuerpo de impurezas y tendrás los riñones limpios y sanos. Pero no todo momento es bueno para beberlo. Para beber agua correctamente, nunca debes hacerlo comiendo. Al beber en las comidas, estaremos diluyendo los jugos gástricos, dificultando así la digestión. Además, debemos evitar las bebidas muy frías, ya que disminuye la temperatura de nuestro aparato digestivo. Debido a ello, nuestro cuerpo no puede empezar el proceso digestivo por un tiempo hasta que nuestro organismo recupere su temperatura normal, trayéndonos consecuencias al dificultar la digestión. Para mantenerte sano y tener una buena digestión, no solo debes beber agua correctamente, sino también comer correctamente. Debemos comer despacio, masticando lentamente y ensalivando los alimentos. La digestión empieza en la boca. Y recordad que el estómago no tiene dientes. Hay mucha gente que tiene frecuentes problemas digestivos por no seguir estos pasos tan simples. Hacen mal a su propio cuerpo. Primero, porque comen alimentos que no son sanos. Y segundo, porque no mastican debidamente la comida. Y tercero, porque beben mucho mientras comen, entorpeciendo así el proceso digestivo al diluir los jugos gástricos. Si conoces a alguien que tenga problemas digestivos por estos errores, te invito a que le ayudes a mejorar su salud y le compartas este artículo que bastante bien le hará. ¿Cuándo es el mejor momento para beber agua? Podrías beber agua correctamente con los 8 vasos recomendados al día, distribuyéndolos así. Tomar un vaso cuando te levantas. Tomar 3 vasos durante la mañana, a mínimo 2 horas después de haber desayunado. Otros 3 vasos durante la tarde, a mínimo 2 horas después de haber comido. Y finalmente, un vaso antes de acostarse. De esta forma, tu organismo ha recibido el agua que necesita para funcionar como debe y no has estorbado las digestiones. Así, cuando te sientes a comer a mediodía, ya habrás bebido 1 litro de agua. Tu cuerpo habrá recibido el agua que necesita y no tendrás necesidad de beber comiendo. Cuando te acostumbres, verás que te sentirás mucho mejor. Te hará bien comer los alimentos dados por el Creador. Eso es vivir en positivo al observar y seguir las normas de vida sana y natural. Hablaremos también del tercer principio o el tercer mandamiento de la ley de Dios que fue entregado a Moisés en el monte Sinaí, escrito por el dedo de Jehová en tablas de piedra y que dice así: No tomarás el nombre de Jehová tu Dios en vano, porque no dará por inocente Jehová al que tomare su nombre en vano. En la versión católica de Torres Amat dice así: No tomarán en vano el nombre del Señor tu Dios, porque no dejará el Señor sin castigo al que tomare en vano el nombre del Señor Dios tuyo. ¿Qué sería para ti tomar el nombre de Jehová tu Dios en vano? No podría ser que profeses la religión cristiana,
Creo que este es el fallo de la mayoría.

de los que se dicen cristianos. Cristo es el Mesías esperado por el pueblo judío, fue rechazado, maltratado y crucificado por su pueblo, por los que decían ser el pueblo de Dios, los descendientes de Abraham, Moisés y todos los profetas del Antiguo Testamento. ¿Creéis que si viniera ahora de Jesucristo en persona, sería mejor tratado por los que se llaman cristianos, sean católicos o protestantes, de lo que le trataron los judíos? Seamos sinceros, leamos las enseñanzas del gran maestro, el cual vivió lo que predicó. ¿Oísteis que fue dicho, ojo por ojo y diente por diente? Pero yo os digo, no resistáis al que es malo. Antes, a cualquiera que te hiera en la mejilla derecha, vuélvele también la otra. Y al que quiera ponerte a pleito y quitarte la túnica, déjale también la capa. Y a cualquiera que te obligue a llevar carga por una mía, ve con él dos. Al que te pida, dale. Y al que quiera tomar de ti prestado, no se lo rehúses. ¿Oísteis que fue dicho, amarás a tu prójimo y aborrecerás a tu enemigo? Pero yo os digo, amad a vuestros enemigos, bendecid a los que os maldicen, haced bien a los que os aborrecen, y orad por los que os ultrajan y os persiguen, para que seáis hijos de vuestro Padre que está en los cielos, que hace salir su sol sobre malos y buenos, y que hace llover sobre justos e injustos. Porque si amáis a los que os aman, ¿qué recompensa tendréis? ¿No hacen también lo mismo los publicanos? Y si saludáis a vuestros hermanos solamente, ¿qué hacéis de más? ¿No hacen también así los gentiles? Sed pues vosotros perfectos como vuestro Padre que está en los cielos es perfecto. Hemos de ser perfectos en nuestra esfera como Dios lo es en la suya. Y para poner en práctica, le doy un consejo. Si no amas, no eres cristiano y estarás tomando su nombre en vano, aunque vayas a la iglesia y reces mucho. Amar es perdonar y olvidar la ofensa, devolviendo bien por mal. La Madre Teresa de Calcuta decía, el pecado de esta sociedad es la falta de amor. Y San Agustín también decía, la medida del amor es amar sin medida. El hindú Mahatma Gandhi consiguió liberar la India con el pacifismo, practicando la doctrina de Jesucristo. No se hizo cristiano porque los cristianos ingleses le hicieron tanto mal como pudieron. San Juan el Apóstol escribió, amados, amémonos unos a otros, porque el amor es de Dios. Todo aquel que ama es nacido de Dios y conoce a Dios. El que no ama no ha conocido a Dios, porque Dios es amor. Si alguno dice, yo amo a Dios y aborrece a su hermano, es mentiroso. Pues el que no ama a su hermano, ¿a quién ha visto? ¿Cómo puede amar a Dios que no ha visto? Y nosotros tenemos este mandamiento de él. El que ama a Dios, ame también a su hermano. La obligación que tenemos para con Dios de presentarle cuerpos limpios, puros y sanos, no se comprende todavía. El dejar de cuidar la maquinaria viviente es un insulto infligido al Creador. Existen reglas divinamente establecidas que, si se observan, guardarán a los seres humanos de la enfermedad y la muerte prematura. Una razón por la cual no disfrutamos de más bendiciones del Señor es que no prestamos atención a la luz que le ha placido darnos con respeto a las leyes de la vida y la salud. Dios es tan ciertamente el autor tanto de las leyes físicas como lo es de la ley moral. Su ley está escrita con su propio dedo sobre cada nervio, cada músculo y cada facultad que ha sido confiada al hombre. Dios se ha comprometido a conservar esta maquinaria humana marchando en forma saludable si el agente humano quiere obedecer las leyes de Dios y cooperar con él. Al desatender las leyes específicas que rigen la habitación humana, es una violación de la ley de Dios. Podemos contemplar y admirar la obra de Dios en el mundo natural, pero la habitación humana, la más admirable,
Es tan ciertamente un pecado violar las leyes de nuestro ser como lo es quebrantar las leyes de los 10 mandamientos. Hacer cualquiera de ambas cosas es quebrantar los principios de Dios. Los que transgreden la ley de Dios en su organismo físico tendrán la inclinación a violar la ley de Dios pronunciada desde el Sinaí. La semana que viene estudiaremos el cuarto principio de la ley natural y el cuarto de la ley moral. Mientras tanto, pon en práctica la lección de hoy. Empieza a beber agua correctamente y comparte esta valiosa información con tus seres queridos. Hasta luego.

Saludos a todos los que nos escuchan. Soy el doctor Sergio De Sena, director médico de Salud a Devenir, una facilidad médica de prevención en La Guardia, Bolivia, para ser más específico. Realmente estamos nosotros iniciando nuestros procesos de desintoxicación para los pacientes de nuestra comunidad. Aquellos pacientes que han visto que tienen en bien y comprenden que los procesos de desintoxicación van a ayudarlo a mejorar su condición de vida y de salud. Estamos aquí en la clínica A Devenir o en Salud A Devenir, donde en este primer programa tenemos 12 pacientes con nosotros. Todos con diagnósticos diferentes. Al entrar comenzamos con una historia clínica o lo que es una ficha clínica para conocer realmente cuál es su condición, cuál es su diagnóstico o cuáles son sus diagnósticos. Evidentemente, también hicimos laboratorios clínicos con los cuales contamos acá, donde tomamos un perfil hematimétrico para conocer no tanto el exterior del paciente, somáticamente externo, pero también el interior del paciente. Cómo están conduciéndose sus diferentes sistemas. Así que en este programa que nosotros hemos hecho, hemos encontrado y estamos mirando la evolución de nuestros pacientes. Aquellos que habían venido con dolencias, aquellos que habían venido un poco con cara un poco dura, un poco seria, ya para el tercer día estábamos mirando cambios sustanciales en ellos, donde ya podíamos comenzar a ver una sonrisa en ellos. Junto con la actuación médica y el abrazo que le ofrecíamos, una sonrisa que le ofrecíamos, ellos han comenzado a responder más, no solamente físicamente, sino que también psicológicamente. Dentro de nuestra programación tenemos diferentes disciplinas. Tenemos el paciente cuando llega, nos llega por vía de recepción. De ahí el paciente pasa al departamento de triaje y del departamento de triaje entonces pasa con el médico. Se hace la evaluación. Una vez ya establecido todo eso, inició el programa comenzando con las estadísticas básicas de lo que entendíamos que el paciente necesitaba. Entonces tenemos un departamento de dieta o del arte culinario que prepara todo lo que es la alimentación adecuada para el proceso de intoxicación, para lograr una desintoxicación adecuada. Tenemos el departamento de hidroterapia, tenemos el departamento de fisioterapia, tenemos la consejería desde el punto de vista psicológico, tenemos el departamento que se encarga de las actividades físicas, ejercicios. Así que tenemos bastantes rutinas aquí con las cuales hemos podido darle continuidad a los tratamientos de los pacientes y al final, después de ver a estos 11 pacientes, vemos que ellos están teniendo un progreso que nos lleva a comprender que realmente el proceso de la desintoxicación está tomando lugar. Ahora, estos pacientes, una vez termine este programa, continuarán con nosotros para continuar con sus patologías de base. Quiero animarlos a que conozcan de nosotros, que comprendan lo que estamos haciendo en favor de la población, pero en favor de todos aquellos que nos escuchan. Y queremos decirles que si usted decidiera visitarnos por acá, serían todos muy bienvenidos.

0: Mi nombre es Rubén Ignacio, ¿no? Yo radico aquí en Santa Cruz ya muchos años y de lo que padezco es del corazón y de la columna, ¿no? El corazón tengo, me detectaron que tengo las arterias coronarias obstruidas por grasa. Y es por eso que estuve haciendo tratamiento donde yo estuve asegurado en una caja de caminos y por la cuestión de pandemia no llegaron a hacerme ningún tratamiento o como operación porque ellos me dijeron que tenía que operarme, ¿no? Tanto de la columna como del corazón. Pero no pudieron. Y a consecuencia del mal que tengo, hernia de disco en la columna, pues me empezó a doler los nervios ciáticos, un nervio ciático especialmente de la pierna izquierda, que no me dejaba caminar. Y también el corazón no funcionaba bien porque apenas caminaba un trecho o una subida, empezaba a dolerme el pecho fuerte, ¿no? Y entonces todo esto me preocupaba mucho en mi salud. Y entonces hace 2 meses hice un tratamiento como estoy haciéndolo acá también, con un doctor llamado Enrique Bautista. Él me hizo esto que estamos haciendo aquí, es
1: la semana de desintoxicación.
0: Sí, 5 días de intoxicación rígida, sin alimentos cocidos, ¿no? Y así.
1: ¿Y cómo se ha sentido?
0: Me he sentido muy bien desde ese momento cuando terminé, aunque no pude cumplir porque la desintoxicación no la he podido a cabalidad porque hacía en mi casa, pero yo me olvidaba a veces los horarios en tomar los jugos, así, ¿no? Pero pese a así, me ha ido muy bien. Me ha mejorado el nervio ciático, ya puedo caminar. Hoy he caminado sin dificultad, allá en la casa también. Y eso es lo que me motivó más, porque yo también siempre veo la Red Avenir y también mediante esto vi este programa que iba a ver acá. Y también por mediante el doctor, él es amigo del doctor Felipe. Y entonces, mediante eso vi mediante el celular, no en el internet, de que había este programa. Y cuanto más me animé, mi yerno también que ha venido a trabajar acá, se llama Jonathan, él también me animó mucho más todavía para que venga acá, ¿no? Con mi esposa. Y entonces, es la razón por qué hemos venido aquí y hasta el momento lo estamos pasando muy bien y todo está bien, mi cuerpo, todo, ¿no? Y me siento feliz por esto y agradecido a Dios más que todo porque Él es el que procura siempre de mostrarnos dónde podemos sanarnos con este tratamiento, ¿no?

En esta semana de desintoxicación, los pacientes pasan por varias terapias y en este momento uno de ellos es la terapia de sauna. Como es de desintoxicación, entonces en esta terapia lo que pasa es con el cuerpo, como sabemos, la piel es el órgano más grande y pues con el calor que hace esta terapia, los poros se abren y pues botan las toxinas, ¿no? Y también

Los otros beneficios de esta terapia es que da buena circulación y también aquellos que tienen problemas a veces con dolor de cabeza, tensión y también para la buena circulación de los riñones. Esta terapia, bueno, en primer lugar el paciente tiene que estar con una ropa ligera para que pueda hacer el efecto del calor que hace esta terapia. Y pues es el tiempo de esta terapia es 30 minutos y siempre al paciente tenerlo con un pañito frío en la cabeza para que no podamos producir dolor de cabeza y siempre mantenerlo hidratado.

0: Hola, mi nombre es Hulda, vengo de La Paz. Es la primera vez que participo de un programa como este. Me parece genial, es decir, no necesariamente tienes que estar enferma para venir aquí, sino es una forma de mimarse, de atenderse, de quererse, porque necesitamos descansar, necesitamos hacer una desintoxicación de nuestro cuerpo. Hemos estado los tres primeros días con esa desintoxicación a través de jugos, agua, mates, descanso, mucho más tempranito, hacer uso de los 8 remedios naturales que solemos aprender. Y por la gracia de Dios he compartido ya estos 3 días. Hoy es el día viernes y definitivamente lo que busco es volver al trabajo renovada, libre, dispuesta a trabajar con más ganas, más liviana, descansada, que es lo que uno busca. Yo me siento bendecida, me siento muy agradecida con nuestro Dios por este programa. Y también agradezco a toda la administración porque me ha permitido aprender, participar y conocer nuevas personas, pero especialmente también una reconciliación con nuestro Dios, estar con Él, estar en paz, volver en paz después de haber aprendido qué estamos haciendo mal y cómo podríamos vivir mejor. Yo pues encantada, gracias a Dios y gracias a la administración.
1: Sandra Céspedes, soy de Santa Cruz y el motivo que estoy acá es mi desintoxicación en el detox y es mi salud por lo que quiero es aprender a cambiar mi manera de vivir, mi forma de alimentarme. Estoy aprendiendo mucho, me gusta y gracias a Dios por estar acá, por iluminarme y venir acá, y muy agradecida también con todos los doctores de acá por toda esa paciencia que nos están dando, todo ese amor, ese cariño y entrega hacia nosotros. Gracias a Dios por estar acá, muy agradecida.
2: Soy Carmen Gloria Justiniano Paz. Soy la psicóloga, nutricionista y médico terapeuta natural que estamos aquí trabajando con el equipo en la red A Devenir en el programa de Volviendo al Edén. Estoy muy feliz de participar de este equipo. Es mi primera vez que trabajo aquí en la red A Devenir, pero sin embargo he estado como misionera más de 12 años ya y es lo que me satisface y lo que motiva mi vida a seguir adelante. Estamos aquí en este programa de desintoxicación de una semana. En realidad han sido unas vivencias muy lindas para mi vida. He aprendido más todavía y he experimentado una satisfacción todavía mayor con estos pacientitos que hemos tenido aquí en la clínica en esta semana y hemos vivenciado también la recuperación de muchos de ellos. En estos años como misionera que he estado alrededor de todo el mundo, me he dado cuenta que tenemos muchas personas a quien auxiliar. Tenemos personas necesitadas, sufridores, necesitados de los auxilios que nosotros podamos brindarles, pues, y el Señor es el que nos pone ese querer y ese actuar para ayudar al necesitado. Me siento muy feliz y privilegiada de ser parte y estar aquí en este lugar, de ser parte del equipo de la Red de Venir.
3: Arturo Abasto, vengo acá de Santa Cruz, estoy participando acá en este programa de desintoxicación. Bueno, las razones que me trajeron acá o con las que decidí venir fue más que todo por salud y mi mamá, ¿no?, la que me acompaña, con la que estamos ahora acá en este curso, y para estar más saludable, sentirnos mejor. Y en este quinto día que estamos, bueno, se siente la mejora, ya está mucho mejor, me siento más liviano, duermo mucho mejor. Y emocionalmente, ¿no? Igual la autoestima se eleva, todo, viendo que puedo hacer cosas que no podía hacer antes, ¿no? Es muy, muy bueno y recomendable, ¿no? Para las personas que se animan y quieran venir al programa, ¿no? Es muy, muy bueno, más que todo el trato es muy, muy bien y uno acá más se acerca a Dios.
4: Muy bien, estamos muy contentos de tener a nuestros pacientes acá. Tenemos 11 pacientes y ellos vinieron para un programa de desintoxicación y le hacemos todos los días terapia, masaje, las terapias son como sauna, fomento, pediluvio, baño de asiento y gracias a Dios con todos nos ha ido muy bien, están contentos de estar acá y nosotros también estamos muy contentos de tenerlos aquí. Así que ha sido un placer con cada uno de ellos. Hoy estamos con la arcilla, ¿verdad? Arcilloterapia. Y todo lo hemos colocado y se ven hermosos. Así que cada día están quedando cada día más hermosos y muchos de ellos han perdido peso también. Así que invitamos a cada uno de ustedes que quieran participar en este lugar, que nos llame y se contacte con nosotros.

0: reinos en el tiempo.
1: La ciudad-estado de Babilonia, su gente y la mayor parte del mundo creían que la ciudad era indestructible. Sin embargo, Dios predijo lo siguiente.
0: Y Babilonia, hermosura de reinos y ornamento de la grandeza de los caldeos, será como Sodoma y Gomorra, a las que trastornó Dios. Nunca más será habitada, ni se morará en ella de generación en generación.
1: Ya hemos visto que Ciro, el rey de Persia, hizo caer el imperio babilónico. ¿Pero volvió a resurgir? Cuando Saddam Hussein llegó al poder en Irak, soñó con reconstruir y repoblar la antigua ciudad de Babilonia. Quería frustrar la profecía bíblica y desacreditar a la nación de Israel. Afirmó que los grandes palacios de Babilonia y sus legendarios jardines colgantes, una de las siete maravillas del mundo antiguo, se levantarían del desierto. Sin embargo, la historia reciente muestra cómo se esfumaron sus planes durante la primera guerra del Golfo en Irak. Y Babilonia, hasta la fecha, sigue sin ser reconstruida. Solo un puñado de turistas visitan sus ruinas. Al suroeste de Israel, en las orillas del río más largo del mundo, se encontraba el reino de Egipto. Con sus grandes pirámides, templos colosales y cosechas a lo largo de todo el año, parecía que Egipto perduraría como una superpotencia a lo largo de la historia. Sin embargo, en el momento culminante del poder de Egipto, la Biblia se atreve a predecir que este reino nunca volvería a tener una posición dominante entre las naciones del mundo. El profeta Ezequiel declaró:
0: Y volveré a traer los cautivos de Egipto, y los llevaré a la tierra de Patros, a la tierra de su origen. Y allí serán un reino despreciable, en comparación con los otros reinos,

0: será humilde. Nunca más se alzará sobre las naciones, porque yo los disminuiré, para que no vuelvan a tener dominio sobre las naciones.
1: El antiguo Egipto fue una de las civilizaciones conocidas más antiguas. Durante miles de años, Egipto dominó una gran parte del mundo antiguo. Durante el Imperio Nuevo, hubo campañas hasta Canaán, cuando faraones de renombre como Tutmosis III y Ramsés II aparecen en la historia. Mucho antes de esto se habían construido las pirámides, en los comienzos de la historia egipcia. Pero con el paso del tiempo, apreciamos un declive en la antigua cultura egipcia, y ese declive continúa en el tiempo a lo largo de las diferentes dinastías, hasta que finalmente Egipto pierde por completo su preeminencia. Hoy Egipto no se parece a lo que fue en la antigüedad. Aún se ven las pirámides en pie en la vasta metrópoli, la ciudad conocida como El Cairo. Pero a menudo pensamos en lo que lograron los pueblos antiguos y lo diferente que es el mundo de hoy en comparación con aquella gloriosa época de la historia del mundo.
2: El Imperio Asirio llegó a dominar el Medio Oriente. Abarcaba 129.000 hectáreas. Su antigua capital, Nínive, estaba situada al este del río Tigris, justo enfrente de la actual Mosul, en Irak. Quizá recuerdes que Dios envió al profeta Jonás después de estar 3 días en el vientre de un gran pez, que advirtió a los habitantes de Nínive y se arrepintieron. Se produjo un reavivamiento que no duró mucho, y Nínive cayó en un estado de violencia e inmoralidad que atormentaba a sus vecinos judíos. Como señal del juicio de Dios, en el año 615 a.C., el profeta Nahum predijo con mucho detalle la futura destrucción de Nínive.
0: Aunque sean como espinos entretejidos y estén en su embriaguez, serán consumidos como hojarasca completamente seca.
2: Esto se cumplió 3 años después, en el año 612 a.C., de la mano de los babilonios. La profecía de Nahum tiene algunos puntos que destacar. Nínive sería asolada en parte por las fuertes lluvias e inundaciones, y los comandantes del ejército huirían. Todo esto sucedió. El fuego destruiría la ciudad. Y lo más sorprendente es que la ciudad nunca más sería reconstruida.
3: La ciudad de Nínive nunca volvió a levantarse. El gran zigurat de Nínive, el palacio de Nínive, nada de eso fue reconstruido.
2: Miremos las profecías con una perspectiva más amplia. Los profetas de la Biblia predijeron que grandes ciudades como Babilonia, Tiro o Nínive serían destruidas y jamás serían reconstruidas, y así ha sucedido. En cambio, Jerusalén fue destruida y reconstruida 27 veces y permanece hasta el día de hoy. Una vez tras otra, la historia ratifica la Biblia. Además, prácticamente todos los nombres de reyes, generales y líderes de la Biblia han sido confirmados por la arqueología moderna. Pero el verdadero centro de la profecía bíblica es su nombre. Jesús es el tema central de las Escrituras. La Biblia relata su historia. Comienza y termina con Cristo. Así que no debería sorprendernos encontrar profecías acerca de la llegada del Mesías a lo largo del Antiguo Testamento. Quizás sea el momento de hacer un repaso rápido. La Biblia está dividida en 2 colecciones de libros. El Antiguo Testamento está compuesto por 39 libros que abarcan la Torá de Moisés, los libros históricos y los proféticos escritos antes del nacimiento de Jesús. La segunda parte son 27 libros que forman el Nuevo Testamento. Cubre la historia del nacimiento de Jesús, su vida, sus enseñanzas. A esto le siguen los escritos de los apóstoles y las profecías de Apocalipsis. Es fascinante que por todo el Antiguo Testamento haya más de 300 profecías que predicen la venida de Cristo, algunas con detalles asombrosos. En el Nuevo Testamento encontramos el relato sorprendente del cumplimiento de todas estas profecías. Recuerda que hay algunos 400 años que separan el final del Antiguo Testamento del comienzo del Nuevo. Debemos recordar que gracias al descubrimiento y datación de los rollos del Mar Muerto, sabemos que estos eventos se escribieron mucho antes de que sucedieran. Detengámonos por un momento para analizar algunas de estas fascinantes profecías. Cada año, más de 1.000 millones de cristianos celebran el nacimiento de Cristo.
4: Aunque, según las

0: Escrituras, es poco probable que Jesús naciera el 25 de diciembre. Su nacimiento fue claramente predicho y esperado.
1: Pero tú, Belén Efrata, pequeña para estar entre las familias de Judá, de ti me saldrá el que será Señor de Israel. Y sus salidas son desde el principio, desde los días de la eternidad.
0: Es fascinante que para que esta profecía se hiciera realidad, Dios iba a reubicar a José de su ciudad natal en Nazaret y le llevaría a él y a María 112 kilómetros al sur, a Belén, la ciudad natal de la familia de José. La historia dice que este censo tuvo lugar alrededor del año 4 antes de Cristo.
1: Cuando Jesús nació en Belén de Judea en días del rey Herodes, vinieron del oriente a Jerusalén unos magos diciendo: ¿dónde está el rey de los judíos que ha nacido? Porque su estrella hemos visto en el oriente y venimos a adorarle.
0: La Biblia no solo predijo con exactitud dónde nacería Jesús, también señala en qué momento comenzaría su ministerio. Esta profecía de tiempo se encuentra en el libro de Daniel.
1: Sabe pues y entiende que desde la salida de la orden para restaurar y edificar a Jerusalén hasta el Mesías príncipe habrá 7 semanas y 62 semanas.
0: Recordemos que para calcular una profecía hebrea hay que tener en cuenta que un día representa un año. Encontremos este principio en Ezequiel 4:6. Esto significa que las primeras 7 semanas y las 62 semanas, que en total son 69 semanas, en realidad se refieren a 483 años. Esto nos lleva exactamente al 27 después de Cristo. Este es el mismo año en que Jesús fue bautizado y comenzó su ministerio, cuando tenía 30 años. Sorprendentemente, esta profecía se escribió durante el cautiverio de los judíos en Babilonia, más de 500 años antes del nacimiento de Cristo. Este es un cumplimiento asombroso que no pudo haber ocurrido por casualidad.
2: Muchos intérpretes reconocen que el principio de día por año queda sólidamente confirmado, especialmente con la profecía de las 70 semanas.
3: La profecía indica que pasarían 69 semanas proféticas, que equivalen a 483 años hasta la venida del Mesías.
4: En el capítulo 3 de Lucas, el evangelista habla de la llegada de Juan el Bautista y dice que era el 15º año del reinado de Tiberio César. Tiberio gobernaba en Oriente 2 años antes de la muerte de Augusto en el año 14 después de Cristo. Así que podemos saber cuándo comienza el ministerio de Juan el Bautista. Poco después Jesús vino y fue bautizado.
3: La fecha nos lleva exactamente al año 27 después de Cristo. La profecía habla de la llegada del Mesías. La palabra Mesías en hebreo significa ungido. ¿En el año 27 después de Cristo tuvo lugar alguna unción de Jesús? Pues sí. Leemos Hechos 10:38, que Jesús, en su bautismo, fue ungido con el Espíritu Santo.
0: Isaías, el profeta del Antiguo Testamento, predijo que Jesús nacería de una virgen 700 años antes de que ocurriera.
1: Por tanto, el Señor mismo os dará señal. He aquí que una virgen concebirá y dará a luz un hijo y llamará a su nombre Emmanuel.
2: Quiero subrayar 2 hechos importantes: una virgen y el nacimiento en Belén. Son cosas que Jesús nunca podría haber manipulado. Jesús jamás podría haber dicho: voy a intentar cumplir estas profecías, porque uno no puede elegir cómo o dónde nacer. Y sin embargo, estos 2 hechos ocurrieron en la vida de Jesús.
1: Reinos en el tiempo.

Sin entrar a considerar casos especiales, la Biblia habla acerca de dos muertes y dos resurrecciones. La primera muerte es la que conocemos todos, es decir, cuando las personas mueren por edad avanzada, enfermedad o accidente. Esta muerte se produce como consecuencia de la desobediencia de Adán y Eva. Sin embargo, no representa el castigo final sobre el pecado.

0: vivimos porque Dios quitó el árbol de la vida, pero esta muerte no es definitiva. Las personas que han pasado al descanso a lo largo de los 6.000 años de nuestro mundo han quedado en reserva hasta el momento en que Dios ejecute su juicio, el cual también estará dividido en dos etapas. Cuando Jesús cumpla su promesa y vuelva a nuestro mundo, se producirá la primera resurrección, conocida como la resurrección de los justos.
1: Porque a la señal dada por la voz del arcángel y al toque de la trompeta de Dios, el mismo Señor descenderá del cielo. Entonces primero resucitarán los que murieron en Cristo, después nosotros, los que aún vivamos, los que quedemos, seremos llevados con ellos al cielo, sobre las nubes, al encuentro de Cristo. Y así permaneceremos con el Señor para siempre. El Señor destruirá a la muerte para siempre. El Señor enjugará las lágrimas de todos los rostros y borrará sobre toda la tierra el oprobio de su pueblo. Porque lo ha dicho Él, el Señor.
0: Sin embargo, este gran suceso, que volverá a la vida a multitudes de personas, provocará la muerte de los malvados que se encuentren vivos aquel día. Dice la Biblia:
1: y entonces se manifestará el impío, a quien el Señor Jesús destruirá con el aliento de su boca y aniquilará con el resplandor de su venida. El cielo se replegó como un pergamino que se enrolla, y todas las montañas y las islas fueron arrancadas de sus sitios. Los reyes y los grandes de la tierra, los jefes militares, los ricos y los poderosos, los esclavos y los hombres libres, todos se escondieron en las cavernas y entre las rocas y las montañas, y decían a las montañas y a las rocas: caigan sobre nosotros y ocúltennos de la mirada de aquel que está sentado en el trono y de la ira del Cordero, porque ha llegado el gran día de su ira. ¿Y quién podrá resistir? Está cerca el gran día del Señor. Está cerca y llega rápidamente. ¡Qué amargo es el clamor del día del Señor! Hasta el valeroso lanzará un grito estridente. Día de ira será aquel día. Día de angustia y aflicción. Día de ruina y desolación. Día de tinieblas y oscuridad. Día nublado y de sombríos nubarrones. Día de sonidos de trompeta y de gritos de guerra contra las ciudades fortificadas y contra las almenas elevadas. Yo llenaré a los hombres de angustia y ellos caminarán como ciegos, porque han pecado contra el Señor. Su sangre será derramada como polvo y sus entrañas como estiércol. Ni su plata ni su oro podrán librarlos. En el día de la ira del Señor y por el fuego de sus celos será devorada toda la tierra, porque Él hará un terrible exterminio de todos los habitantes de la tierra. Llega el estruendo hasta el confín de la tierra, porque el Señor está en pleito con las naciones y entabla juicio a todo ser viviente, y a los malvados los entrega la espada. Oráculo o profecía del Señor. Así habla el Señor de los ejércitos: miren cómo pasa la desgracia de nación en nación. Se desata una gran tempestad desde los extremos de la tierra. Habrá víctimas del Señor en aquel día, desde un extremo al otro de la tierra. No serán lloradas, ni recogidas, ni enterradas. Se convertirán en estiércol sobre la superficie del suelo.
0: En aquel gran y terrible día de Jehová, no quedarán seres vivientes sobre la tierra. Por esto no habrá quien llore ni sepulte a los exterminados por el Señor. Los pastores y sacerdotes que hayan usado el nombre de Dios para engañar a las personas tienen reservado un castigo especial. Tanto los corruptos como aquellos que intentan calmar a la gente, hablándoles de paz cuando no hay paz, aquellos que los afirman en una falsa seguridad, cuando es tiempo de juicio, recibirán la ira de Dios.
1: Giman, pastores, y griten. Revuélquense en el polvo, encargados del rebaño. Porque les ha llegado el día de la matanza y caerán como carneros escogidos. No hay asilos para los pastores. No escaparán los encargados del rebaño. Miren, el Señor arrasa la tierra y la deja desierta. Trastorna su faz y dispersa a sus habitantes. Correrán la misma suerte tanto el pueblo como el sacerdote, el esclavo como su señor, la esclava como su señora, el comprador como el vendedor, el que pide prestado como el que presta, el acreedor como el deudor. La tierra está arrasada, sí, arrasada, saqueada por completo, porque el Señor ha pronunciado esta palabra. La tierra está de duelo, desfallece, el mundo se marchita, desfallece en las alturas junto con la tierra. La tierra está profanada bajo los pies de los que la habitan, porque ellos violaron las leyes, transgredieron los preceptos, rompieron la alianza eterna. Por eso la maldición devora la tierra y sus habitantes soportan la pena. Por eso se consumen los habitantes de la tierra y no quedan más que unos pocos.
0: Cuando aquel día haya llegado su fin, comenzará el milenio.
1: Felices los santos, los que participan de la primera resurrección. La segunda muerte no tiene poder sobre ellos. Serán sacerdotes de Dios y de Cristo y reinarán con Él durante 1000 años.
0: Durante este periodo, a los hijos de Dios se les concederá el privilegio de revisar el juicio divino y comprobar cuán grande ha sido el amor, la misericordia y la justicia de Dios, tanto en su recompensa a los justos como en el castigo a los malvados.
1: Entonces vi unos tronos, y los que se sentaron en ellos recibieron autoridad para juzgar. También vi las almas de los que habían sido decapitados a causa del testimonio de Jesús y de la palabra de Dios. Y a todos los que no habían adorado a la bestia, ni a su imagen, ni habían recibido su marca en la frente o en la mano. Ellos revivieron y reinaron con Cristo durante 1000 años. Esta es la primera resurrección. Y los demás muertos no pudieron revivir hasta el cumplimiento de esos 1000 años.
0: Mientras esto sucede en el cielo, aquí en la tierra todo está destruido. Olor nauseabundo impregna toda la atmósfera terrestre, en la que solo se encuentran Satanás y sus demonios, contemplando el resultado de su rebelión por 1000 años.
1: Luego vi un ángel que descendía del cielo, llevando en su mano la llave del abismo y una enorme cadena. Él capturó al dragón, la antigua serpiente, que es el diablo o Satanás, y lo encadenó por 1000 años.
0: Durante estos 1000 años, Satanás no tendrá a nadie para engañar. Andará errante de un lado para otro, en una tierra desolada y vacía de habitantes. La ociosidad será su prisión y padecerá intensamente. Desde su rebelión, su continua actividad maligna impidió que reflexionara sobre lo que hacía. Pero ahora, habiéndosele impedido obrar con la muerte de los impíos y el arrebatamiento de los santos, no puede menos que contemplar el resultado de su macabra obra de destrucción. Tembloroso, aguardará aterrorizado el terrible final que le espera.
2: Cumplidos los 1000 años, Jesús y todos los salvos volverán a la tierra, en la santa ciudad, la Nueva Jerusalén, una imponente ciudad interplanetaria construida por Dios mismo.
0: Entonces se producirá la segunda resurrección, es decir, la de los impíos. Isaías profetiza:
1: ellos serán reunidos, reunidos en un calabozo, recluidos en una prisión, la de la muerte, y después de muchos días tendrán que dar cuenta.
0: En tanto, como ya vimos,

0: vamos. Apocalipsis revela.
1: Y los demás muertos no pudieron revivir hasta el cumplimiento de esos 1000 años.
0: Al volver a la vida, los impíos retomarán el curso de sus malos pensamientos. Y en contraste con la majestuosidad y hermosura de los redimidos, ellos resucitarán con las mismas afecciones y dolencias que cuando fueron sepultados. A continuación, Dios le presentará a lo vivo el sacrificio efectuado por Cristo y cada una de las oportunidades que les dio para que se arrepintieran. Porque es necesario, para testimonio del universo, que ellos y hasta el mismo diablo reconozcan que su condena es justa y que Dios ha obrado con amor. Luego de esto, y no teniendo otra esperanza que la muerte, los malvados serán inducidos por Satanás para intentar apoderarse de la ciudad santa y del árbol de la vida. Pero caerá fuego del cielo y los consumirá.
1: Y cuando se cumplan esos 1000 años, Satanás será librado de su prisión. Saldrá para seducir a los pueblos que están a los 4 extremos de la tierra, a Gog y Magog, a fin de reunirlos para la batalla. Su número será tan grande como la arena del mar, y marcharán sobre toda la extensión de la tierra para rodear el campamento de los santos, la ciudad muy amada. Pero caerá fuego del cielo y los consumirá.
0: Esta es la segunda muerte. A partir de allí, los malvados desaparecerán para siempre y no existirán nunca más. Claramente, la Biblia enseña que el fuego, más que producir un tormento eterno, los consumirá. Dice, caerá fuego del cielo y los consumirá. Y aunque luego continúa diciendo,
1: el diablo que los había seducido será arrojado al estanque de azufre ardiente, donde están también la bestia y el falso profeta. Allí serán torturados día y noche por los siglos de los siglos.
0: Podemos entender que esta sentencia implica un castigo con efectos eternos, más que una vida eterna de indescriptible sufrimiento. Ya hemos comprobado que la Biblia predice la destrucción final y total del diablo cuando dice,
1: te reduciré a ceniza sobre el suelo, delante de todos los que te miran. Todos los pueblos que te conocen están consternados por ti. Te has convertido en un motivo de espanto y no existirás nunca más.
2: Debéis marcharos. La ciudad va a ser castigada.
0: Esta interpretación también se funda en el análisis del castigo que sufrieron las perversas ciudades de Sodoma y Gomorra, las cuales fueron puestas como ejemplo y anticipo de lo que sucederá al fin de los días.
1: También Sodoma y Gomorra y las ciudades vecinas que se prostituyeron de un modo semejante a ellos, dejándose arrastrar por relaciones contrarias a la naturaleza, han quedado como ejemplo, sometidas a la pena de un fuego eterno.
0: Si el fuego eterno de Sodoma y Gomorra causó la destrucción total de aquellas ciudades, también causará la destrucción total del diablo y de sus seguidores. Recuerden, el fuego eterno representa a Dios como fuego consumidor, y no a un fuego sin capacidad de consumir lo que quema. Amigos, la segunda muerte, así como la primera, implica la destrucción total del ser. La única diferencia es que en esta, los malvados ya no tienen esperanza, porque la condena será eterna. A consecuencia del pecado de Adán, la muerte pasó a toda la raza humana. Todos descienden a la tumba. Y gracias a Jesús, todos saldrán de los sepulcros. Cristo murió por todas sus criaturas, y su deseo también es salvarlas a todas. Sin embargo, respetará la voluntad de aquellos que se pierden por decisión propia.
1: Porque la muerte vino al mundo por medio de un hombre, y también por medio de un hombre viene la resurrección. En efecto, así como todos mueren en Adán, así también todos revivirán en Cristo.

0: vida, del mismo modo ha concedido a su Hijo disponer de ella, y le dio autoridad para juzgar, porque Él es el Hijo del Hombre. No se asombren, se acerca la hora en que todos los que están en las tumbas oirán su voz, y saldrán de ellas. Los que hayan hecho el bien resucitarán para la vida, los que hayan hecho el mal resucitarán para el juicio.
1: Claramente, los que no hayan obtenido el perdón de Dios por medio del arrepentimiento y la fe en el sacrificio de Jesús, recibirán el castigo señalado para la transgresión de su ley.
0: Porque los impíos serán aniquilados, y los que esperan al Señor poseerán la tierra. Un poco más y el impío ya no existirá. Si busca su casa, ya no estará. Pero los humildes poseerán la tierra y gozarán de una gran felicidad. Los que el Señor bendice poseerán la tierra, y los que Él maldice serán exterminados.
1: Así se pondrá fin al pecado, a todo el dolor, injusticia, miseria, violencia, perversión y desolación que de él proceden. Luego, Dios recreará la tierra, y los escogidos la habitarán en perfecta paz. Otra vez, brillará el amor, la paz y la alegría en el rostro de toda la creación, y el mal habrá sido una triste experiencia pasada.
0: Después vi un cielo nuevo y una tierra nueva, porque el primer cielo y la primera tierra desaparecieron, y el mar ya no existe más. Vi la ciudad santa, la nueva Jerusalén, que descendía del cielo y venía de Dios, embellecida como una novia preparada para recibir a su esposo. Y oí una voz potente que decía desde el trono: «Esta es la morada de Dios entre los hombres. Él habitará con ellos, ellos serán su pueblo, y el mismo Dios estará con ellos. Él secará todas sus lágrimas, y no habrá más muerte, ni pena, ni queja, ni dolor, porque todo lo de antes pasó». Y el que estaba sentado en el trono dijo: «Yo hago nuevas todas las cosas». Y agregó: «Escribe que estas palabras son verdaderas y dignas de crédito».

¡Qué alegría saludarte! Te habla tu amigo Luis Fernando Manrique. Bienvenido a tu programa Cómo Vivir la Vida con Claves para la Felicidad Diaria. Transmitiendo desde los estudios de Zoom TV aquí en la ciudad de Fresno, California. El tema de hoy lo he titulado ¿Cómo trabajar siendo madre y esposa al mismo tiempo? En el siglo XXI, la mujer ha logrado avances extraordinarios en el ámbito laboral, académico y social. Hoy en día, las mujeres constituyen casi el 50% de la fuerza laboral en el mundo. Esto según datos de la Organización Internacional del Trabajo del año 2023. Una cifra impensable hace algunos años atrás. Sin embargo, este progreso no ha estado exento de desafíos. La doble carga de trabajo, el agotamiento emocional, la crisis familiar y la lucha por equilibrar el éxito profesional con el bienestar personal no ha sido fácil para las mujeres. Un estudio publicado por la Asociación Americana de Psicología reveló que el 67% de las madres trabajadoras sufren estrés crónico debido a la sobrecarga de responsabilidades. El 54% de ellas se siente emocionalmente agotada. El 46% de ellas cree que no pasa tiempo suficiente con sus hijos. Pero esto no es solo una cuestión de individual, es una crisis social. El 35% de los divorcios en Estados Unidos tienen como causa principal la falta de tiempo en pareja. Esto es una consecuencia directa de la sobrecarga laboral y de las expectativas impuestas sobre la mujer moderna. A esto se suma el impacto en los niños. Un estudio que presenta la revista de Desarrollo Infantil en el año 2022, encontró que los niños que pasan menos de 2 horas diarias con su madre tienen un 30% más probabilidades de desarrollar problemas emocionales y de autoestima. Ahora, la pregunta es,

¿Cómo llegó la sociedad a este punto? ¿Es posible para una mujer alcanzar el éxito sin sacrificar su hogar y su paz mental? ¿Qué impacto real tiene esta sobrecarga en las familias y en la sociedad? ¿Existe un modelo de equilibrio entre la vida laboral y la vida familiar que funcione en este mundo moderno? Bueno, estas son algunas de las preguntas que responderemos en este programa de Cómo Vivir la Vida, donde exploraremos los efectos de la independencia laboral femenina, el impacto emocional del agotamiento, las consecuencias de un hogar desatendido y un modelo bíblico de equilibrio. No te muevas, no te desconectes, porque lo que vas a descubrir hoy va a transformar tu vida y la vida de tu familia. Esto es muy importante, especialmente para las damas que trabajan y que nos escuchan. Comencemos tocando el primer punto, la mujer en la sociedad actual. El auge del feminismo y la independencia laboral femenina en los últimos 30 años, la participación de la mujer en el mercado laboral ha crecido significativamente. La tasa de empleo femenino a nivel mundial sigue aumentando. Miren, en 1990 se hablaba de que el 39% de las mujeres trabajaban, pero luego en el 2022 tenemos un 48% de las mujeres trabajando. E incluso en América Latina esta cifra ha llegado a alcanzar el 52%, evidenciando una transformación dinámica y laboral en toda la sociedad latinoamericana. Este avance ha sido impulsado en gran medida por la lucha feminista, por la equidad de género, el acceso a oportunidades que antes eran reservadas solo para los hombres. Sin embargo, este progreso aparente también ha generado una presión significativa sobre la mujer moderna, que en muchos casos se ha visto obligada a demostrar su valía en el ámbito profesional a costa de su bienestar familiar, incluso como lo que está sucediendo en Corea del Sur, que las mujeres ya no quieren tener hijos porque prefieren estar dedicadas a su trabajo. La socióloga Nancy Fraser, en el año 2021, destacó que las mujeres han conquistado espacios en el ámbito laboral, pero han perdido la conexión con su rol familiar. Y esta afirmación se refleja en la realidad de muchas madres y esposas, que en su afán por alcanzar el éxito profesional, por conseguir más dinero, se encuentran con dificultades para equilibrar su vida laboral y su vida familiar. Un estudio del año 2022 también encontró que el 46% de las madres trabajadoras sienten que no pasan el tiempo que deben pasar con sus hijos y el 35% de ellas considera que su carrera ha afectado la relación con su pareja. Pero la Biblia ofrece una perspectiva totalmente diferente, una perspectiva que debiéramos seguir, donde se presenta cuál es la mujer conforme al corazón de Dios. Abramos la Biblia en Proverbios, el capítulo 31, el versículo 27. Proverbios 31, 27. Allí, después de los Salmos, está el libro de Proverbios, que de paso es uno de mis libros favoritos de la Biblia. Me ha enseñado una cantidad de cosas extraordinarias y que te va a enseñar a ti también. Proverbios 31, 27. Considera, hablando de la mujer, ¿verdad? Considera los caminos de su casa y no come el pan de balde. Este versículo resalta el valor de la mujer que gestiona bien su hogar sin descuidar su propio desarrollo. O sea, es una mujer que está pendiente de los caminos de su casa, pero además de eso también trabaja y apoya el hogar. El impacto emocional de la doble carga, carga laboral y carga familiar, está afectando muchísimo a las mujeres de hoy en día. Ha traído un fenómeno muy preocupante esta doble carga. Las mujeres han logrado insertarse en el ámbito laboral. En la mayoría de los casos han dejado de ser las principales responsables del hogar y de la crianza de los hijos. Esta doble carga ha generado un alto nivel de estrés, de ansiedad, de agotamiento en muchas mujeres. Un estudio publicado por la revista de negocios de Harvard reveló que el 67% de las madres trabajadoras están experimentando alto nivel de estrés crónico. El 54% de ellas se siente emocionalmente exhausta. Las consecuencias de esta sobrecarga incluyen ansiedad, agotamiento. Miren, muchas mujeres se enfrentan dificultades para encontrar momentos de descanso. Regresan a casa sin energía, con qué atender a su familia. Su esposo y sus hijos sienten su ausencia emocional, generando fuertes conflictos familiares que se desencadenan muchas veces en divorcio. La falta de tiempo y la fatiga constante, pues afectan esa relación de pareja. Hay tensiones constantes, discusiones constantes, distanciamiento constante y falta de intimidad sexual. Los niños están emocionalmente desconectados
Esto según un

informe de la Asociación Americana de Psicología, indicando que los niños con madres con alta carga laboral experimentan sentimientos de abandono, desarrollan problemas emocionales a largo plazo. La Biblia nos recuerda que Dios, debemos buscar a Dios para encontrar solución a esto. Vamos a Mateo, el capítulo 11, el versículo 28. Evangelio según el apóstol San Mateo, el capítulo 11, el versículo 28. Uno de mis textos favoritos, además. Mateo 11, 28. Dice Dios en su palabra. Lean conmigo, por favor. Mateo 11, 28. Y dice el Señor, venid a mí todos los que estáis trabajados y cargados, y yo os haré descansar. Dios no diseñó a la mujer para vivir una vida de agotamiento constante. Dios diseñó a la mujer para que encuentre un balance entre ayudar financieramente a su hogar, pero que entienda que la principal responsabilidad está en la manutención del hogar, sus hijos. Cuando las mujeres aprenden a establecer límites, cuando las mujeres ponen firmeza en cuanto a las horas del día en que deben trabajar, cuando buscan apoyo emocional y espiritual, las cosas comienzan a cambiar. Una mujer exitosa no es aquella que lo hace todo sola, que se pone todas las cargas, hasta de llevar la carga financiera del hogar, sino la que encuentra un equilibrio con la sabiduría de Dios. Por eso ven a Dios para que encuentre descanso. El segundo aspecto que quiero tocar son las consecuencias de un hogar desatendido. En el mundo moderno, donde las responsabilidades laborales y el éxito personal suelen formar o tomar prioridad, muchas familias sufren las consecuencias de esa falta de atención y tiempo de calidad. Un hogar desatendido puede generar crisis matrimoniales, hijos con problemas emocionales, espirituales y la ruptura de los lazos familiares. El matrimonio está en crisis por la falta de atención. Mire, el matrimonio es un compromiso que requiere cuidado constante. Cuando una de las partes o ambas descuidan la relación debido a responsabilidades externas, pues el vínculo se debilita y las probabilidades de crisis aumentan. Hay estadísticas preocupantes en cuanto a esto. El 35% de los divorcios en Estados Unidos tiene como causa principal la falta de tiempo y atención en la relación. Esta cifra revela que aunque el amor pueda existir, sin inversión de tiempo, sin dedicación, la relación se erosiona y finalmente el matrimonio se destruye. Déjame contarte una historia. Carlos y Alejandra llevaban 12 años de casados. Tenían dos niños, uno de 8, uno de 6 años. Cuando Alejandra consiguió un ascenso en su empresa, su horario de trabajo se extendió significativamente. Y aunque económicamente la familia mejoró, la relación con su esposo se deterioró. Carlos comenzó a sentirse desplazado, ya que las conversaciones en casa solo giraban en torno al trabajo y no a la relación, no a lo que ellos vivían. Por otro lado, los niños se sentían tristes e irritables debido a la ausencia de mamá. Finalmente buscaron consejería matrimonial y acertadamente el consejero los guió para que descubrieran por sí mismos que era más importante la familia que el trabajo y que ella podía conseguir cualquier trabajo cuando quisiera, pero que familia había solo una. Así que Alejandra decidió hablar con su jefe para volver a su trabajo anterior y aplazar su sueño de ese progreso laboral hasta que sus hijos crecieran. Queridos, es muy importante que entendamos que un matrimonio sin tiempo es un matrimonio sin vida. Invertir en la relación matrimonial es asegurar el futuro para la familia. Los hijos sin dirección emocional ni espiritual, los adolescentes, los jóvenes, necesitan no solo la provisión material. No crean que lo más importante es producir dinero para darles ropa, para darles o los zapatos costosos que quieren, o el teléfono que quieren. No. Es más importante la atención emocional y la guía espiritual. Sin estos elementos se pueden desarrollar problemas de autoestima, de inseguridad y comportamientos destructivos. Se ha encontrado que los niños carecen de presencia materna y paterna, pues tienen más riesgo de adicciones, de depresión en la adolescencia. Proverbios, el capítulo 22, el versículo 6, habla de la importancia del tiempo para instruir a los hijos. Proverbios, capítulo 22, versículo 6. Dice Dios en su palabra. Instruye al niño en su camino, y aun cuando fuere viejo,
no se apartará

de él. ¿Saben qué es lo triste de esta situación? Que hoy pareciera que los dispositivos digitales, la tecnología, está instruyendo más que los padres. La principal labor de un padre y de una madre es instruir a sus hijos. Esto requiere inversión de tiempo. Si los padres no enseñan valores, el mundo lo hará. Lo hará por ustedes. Y no siempre de la mejor manera. Algunos hoy se lamentan porque se pasaron la vida trabajando. No podían dedicar el tiempo a sus hijos, que sus hijos requerían. Eso sí, satisfacían sus necesidades básicas. Había dinero para lo necesario en casa. Y ellos pensaban que estaban haciendo lo mejor. Sin embargo, hoy, algunos hijos están perdidos en los vicios. Otros con problemas de salud mental. Otros no quieren saber nada de Dios, no quieren saber nada de la iglesia. Algunos ni siquiera visitan a los padres ahora que son adultos y pensar que el padre se sacrificó queriendo darles lo mejor, trabajando hasta el cansancio por ellos. Mi pregunta es, ¿valió la pena tanto trabajo? A quienes tienen hijos pequeños, te invito en el nombre de Dios a que corrijas ese error ahora. ¿No será mejor vivir con menos comodidades, menos dinero, pero estar con ellos preparándolos para que disfruten de la vida a nuestro lado, en esta tierra, y luego de la vida eterna que Cristo nos ofrece? Un hijo sin dirección es un adulto en peligro. Sembrar amor y valores hoy es cosechar un futuro sólido para ellos. Pero hay un modelo bíblico, y entremos al tercer punto de nuestro tema. El modelo bíblico del equilibrio. El equilibrio. La mujer virtuosa y su balance entre el trabajo y la familia. En una sociedad donde el éxito profesional y la vida familiar a menudo parecen estar en conflicto, la Biblia presenta un modelo de equilibrio en la mujer virtuosa de Proverbios 31, versículo 10 al versículo 31. Esta mujer es trabajadora, es emprendedora, pero su prioridad sigue siendo su hogar. Atiende a su esposo. Vamos a mirar algunos versículos que nos van a ayudar. Miremos, vamos a ir a Proverbios, el capítulo 31, y voy a tomar varios versículos de allí para compartir con ustedes. Miren el versículo 11, hablando de que atiende a su marido. Versículo 11, Proverbios 31, 11. El corazón de su marido está en ella confiado. Pero además de eso es trabajadora. Miren el versículo 13. Busca lana y lino, y con voluntad trabaja con sus manos. Pero además de eso está preocupada por su familia. Miren el versículo 15. Se levanta aún de noche y da comida a su familia. Así que está pendiente de eso. Ahora, sigamos mirando los siguientes versículos. Ahora considera, por ejemplo, es una mujer que hace negocios. Es una mujer que se mueve en el mundo laboral. Versículo 16 y 24. Ella hace negocios e inversión. El 16. Considera la heredad y la compra, mira, es inversiones, y planta viña del fruto de sus manos, hace negocios, sabe cómo producir dinero. Versículo 24, hace telas y vende, y da cintas al mercader. Impresionante, aquí tenemos una mujer que hace negocio, pero recuerden, su familia sigue siendo la principal prioridad. Ahora miremos el versículo 17 y el versículo 20. Es una mujer esforzada. Versículo 17. Ciñe de fuerza sus lomos y esfuerza sus brazos. Trabajadora. Es generosa también. Versículo 20. Alarga su mano al pobre y extiende sus manos al menesteroso. Ahora miremos cómo sigue siendo de importante para ella la familia. Y vamos a mirar ahora lo que aparece en el versículo 21. Versículo 21. No tiene temor de la nieve por su familia, porque toda su familia está vestida de ropas dobles. Cuida y protege a su familia del frío. Ahora, dedica tiempo a la familia, además de suplir las necesidades físicas de ella. Miremos ahora el versículo 27. Dice, considera los caminos de su casa. No come el pan de balde. Y aquí está el 28. Se levantan sus hijos y la llaman bienaventurada, y su marido también la alaba. ¿Por qué sus hijos la llaman bienaventurada y por qué su marido la alaba? Porque ella ha logrado el equilibrio entre el trabajo para ayudar a conseguir dinero para el hogar, pero entiende que lo más importante es el cuidado de su familia. Lastimosamente, algunos sectores del feminismo dicen que los hombres
que pensamos que la mujer debe dedicar tiempo

al hogar, pues estamos equivocados, ¿no? O que la mujer no debe trabajar. No, quiero decirles que ese pensamiento no es el pensamiento bíblico. El pensamiento bíblico es que la mujer puede trabajar, puede hacer negocios, pero lo que dice es que debe poner en primer lugar a su esposo y a sus hijos. Tampoco el pasaje retrata a una mujer ociosa. No, aquí hay una mujer diligente, una mujer sabia en la administración del tiempo. El 68% de las madres que trabajan a tiempo completo reportan dificultades para equilibrar el trabajo y la vida familiar. Mientras que el 41% de las madres que tienen empleo por horas o parcial o part-time o a mitad de tiempo, se sienten más satisfechas con su balance. ¿Esa es una buena recomendación? Tú podrías optar por esta opción y no tener un empleo que te quite todo el tiempo de tu familia, sino quizás un empleo donde puedas trabajar menos horas, pero dedicar más tiempo a los tuyos. John MacArthur, un gran teólogo, habla acerca de que la mujer cristiana debe tener claro cuál es su rol en la Biblia y, además de eso, debe cumplir el propósito divino de equilibrio, de acuerdo a su palabra. Esta perspectiva que presenta MacArthur resalta la importancia de valorar el rol que Dios le ha dado a la mujer sin ceder a la presión social. No, no, el hecho que todas las mujeres hagan lo mismo no quiere decir que tú vas a hacer lo mismo. Tú debes vivir conforme a la voluntad de Dios. Miremos Proverbios capítulo 14, el versículo 1, y cómo Dios nuevamente sigue haciendo énfasis en que la mujer debe priorizar el rol que Dios le da. Escuche, Proverbios 14, 1. Perdón. La mujer sabia edifica su casa, mas la necia con sus manos la derriba. Mi pregunta es, ¿tú estás edificando tu casa o derribando tu casa? La clave es el equilibrio, la clave está en la planificación. Estrategias como, hay una estrategia de la cual se habla mucho ahora, se llama bloqueo de tiempo. ¿Y en qué consiste esta estrategia? Pues que usted reserva horas exclusivas para la familia sin que el trabajo intervenga. Pone el teléfono en modo avión o simplemente lo apaga, lo dedica a su familia, porque está bloqueando ese tiempo en forma especial para la familia. Hay casos ejemplares. Una mujer muy ocupada que llegó a ser la CEO de una gran compañía de alimentos aquí en los Estados Unidos. Ella administró su carrera sin descuidar a su familia al establecer límites de horario y priorizar las cenas familiares. Esta mujer se llama Cheryl Bachelor. Así que, bueno, eso es lo que algunos datos que pudimos encontrar para compartir con ustedes. El éxito verdadero no consiste en cuanto a cuánto tiempo trabajamos, cuánto dinero hacemos. No, no. El éxito verdadero consiste en tener familias sólidas en esta tierra y prepararlas para la eternidad. La importancia de la mujer también en la relación con su esposo. Dios estableció principios claros sobre el rol de la mujer y exhorta a las mujeres a que amen a sus esposos y a sus hijos. Tito capítulo 2, versículo 4. Vamos a Tito. Tito. Tito capítulo 2, versículo 4 y 5. Aquí estamos. ¿Ok? Miren cómo la palabra del Señor habla. Quiero que lean conmigo. Que enseñen a las mujeres jóvenes a amar a sus maridos y a sus hijos. Versículo 5. A ser prudentes, castas, cuidadosas de su casa, buenas, sujetas a sus maridos, para que la palabra de Dios no sea blasfemada. La intención primordial de esta enseñanza es que la conducta de las mujeres creyentes sea un testimonio honroso del Evangelio, evitando que cualquier comportamiento pueda desacreditar la palabra de Dios. En esencia, lo que este texto nos invita es que las mujeres busquen una vida que refleje las verdades bíblicas. Ejemplos de mujeres cristianas que lograron equilibrio sano, por ejemplo, recuerdo el caso de Susana Wesley, la madre de John y Charles Wesley. Este gran hombre que ayudó a que el evangelio se difundiera por muchos lugares, ella priorizó, gracias a la instrucción de su madre, priorizó la educación espiritual de sus hijos sin descuidar sus responsabilidades diarias. Ella asignaba tiempo de enseñanza bíblica y momentos de oración en la casa. Escuchen, mostrando un balance en el tiempo que pasa con sus hijos, el tiempo espiritual que dedica a sus hijos, pero también el tiempo que pasa en sus otras actividades y en el trabajo. En la búsqueda de la independencia y del éxito, muchas mujeres han experimentado el peso de esa doble carga que amenaza el bienestar físico, emocional y espiritual.
Sin embargo, Dios diseñó a la mujer para vivir de una manera diferente, no en constante agotamiento, sino que su vida pueda florecer en cada área, con sabiduría, con dirección. Las consecuencias de un hogar desatendido son evidentes. Matrimonios que se debilitan, esposos que ya se sienten aburridos en su hogar, incluso que hasta llegan a ver imágenes de otras mujeres que pasan por su mente debido a la ausencia de su esposa, hijos que crecen sin dirección en una sociedad que sufre los estragos de familias altamente fragmentadas. La palabra de Dios nos ofrece un modelo extraordinario, un modelo de equilibrio. Es esa mujer virtuosa de Proverbios 31, quien no solo trabaja con diligencia, sino que también edifica su hogar con amor, con sabiduría. Recuerden que el verdadero éxito no está en cuánto logramos en el mundo exterior, sino cuánto es el impacto que nosotros logramos en la vida de aquellos a quien Dios nos ha confiado y que amamos, especialmente nuestros hijos, nuestras hijas, el esposo que Dios te ha dado. Quiero invitarte a hacerte un llamado a la acción. Tres pasos para que tú puedas restaurar el equilibrio. Número uno, administra el tiempo sabiamente. Planifica cada día con prioridades bien claras, asegurando que la familia debe ocupar el primer lugar. O voy a decirlo de esta manera, Dios ocupa el primer lugar. Luego, la familia ocupa el segundo lugar. Y luego el trabajo y las otras cosas. Si actúas de esa manera, pues vas a tener éxito. Además de eso, fortalece tu relación con Dios. La oración y el estudio de la Biblia son una fuente inagotable de paz y sabiduría para que puedas enfrentar los desafíos diarios. Y en tercer lugar, dedica tiempo de calidad a tu esposo y a tus hijos. No se trata solo de cantidad, sino de crear momentos significativos que dejen huellas en sus corazones. ¡Mujer! Dios te ha dado un propósito maravilloso. No renuncies a tus sueños, pero tampoco olvides tu primera misión, edificar tu hogar con amor y con sabiduría. Quiero tener una oración corta por ti y para que tú no te pierdas esa oportunidad de seguir adelante. Señor, bendice a cada mujer que ha escuchado este programa para que pueda tener una vida de equilibrio en su hogar. Cuídala en el nombre de Jesús, te lo pedimos. Amén. Amén. 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

Nathaniel Fulkit, de masón a adventista. Nathaniel Fulkit tenía una buena reputación como hombre de negocios, y poco después de ser bautizado en 1886 o 1887, fue nombrado tesorero de la casa de publicaciones Echo. Hacía un buen trabajo, aunque tenía un lado oculto. Era un miembro prominente de los masones y otras organizaciones secretas, y cuando se convirtió al adventismo, no vio ningún motivo por el que debiera renunciar a este tipo de sociedades. Pero su interés por la obra de Dios estaba creciendo, y sus amigos comenzaron a preocuparse por su estado espiritual. Ellen White, poco después de su llegada a Australia en 1891, recibió una visión detallada de lo que estaba ocurriendo en la casa de publicaciones Echo. Escribió toda su visión, incluyendo un testimonio para Nathaniel Fulkit de 15 páginas. Algo le dijo que aún no era el momento de compartirla, pues no sería aceptada. Por entonces, Stockton, un compañero de trabajo, le preguntó a Nathaniel qué haría si Ellen White tuviera un testimonio para él, a lo que respondió, debería ser muy contundente para que creyera que viene de Dios. No mucho después de esto, Nathaniel soñó que Dios tenía preparado un mensaje

mensaje para él a través de la hermana White. Así que cuando volvieron a verse, le preguntó a ella si tenía un mensaje para él. Ella se encontraba cansada y le dijo que más tarde se lo mostraría. Él insistió, así que pese a su fatiga, Ellen White le compartió su testimonio. Mientras ella hablaba, hizo unos signos que solo conocían los miembros de la logia masónica. Nathaniel la interrumpió y le preguntó si sabía lo que estaba haciendo y si había hecho algún gesto extraño. Dijo que no. Continuó hablando e hizo otra señal. Dijo que su ángel le había pedido que la hiciera. Nathaniel palideció. Él había aprendido este gesto tan solo unos días antes. Únicamente 6 personas en toda Australia conocían la señal. Era imposible que una mujer la supiera. Al continuar la conversación hizo otra señal, y Nathaniel recordó lo que había hablado con Stockton tan solo unos días antes. Estaba plenamente convencido de que este testimonio venía de Dios. Tras más de 3 horas de conversación, Dios venció. Nathaniel se rindió por completo a él y prometió abandonar todas las sociedades secretas de las que era miembro. Dios utilizó algo inesperado para captar la atención de este hombre y alcanzar su corazón. Dios nos sale al encuentro y llama nuestra atención de una forma que con otra persona no funcionaría. Aunque hoy en día no tenemos un profeta, poseemos la inspiración de su palabra y su Espíritu Santo que nos habla al corazón. Seamos receptivos a las amonestaciones que se encuentran en las Escrituras. Escuchemos al Espíritu Santo cuando nos susurra.

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1: All right, good morning.
2: Bueno, buenos días.
1: My name is Clinton.
2: Mi nombre es Clinton.
1: I'm from the northwestern part of Bolivia.
2: Soy de la parte noroeste de Bolivia.
1: And this is my wonderful wife.
2: Y ella es mi hermosa esposa.
1: That translates for me.
2: Que traduce para mí.
1: And we have many things we want to share today.
2: Tenemos muchas cosas que compartir hoy.
1: My mind is racing with ideas.
2: Mi mente está corriendo con ideas.
1: I know I have my notes.
2: Y bueno, tengo aquí mis notas, ya sé.
1: But pero in the Amazon where we're from, I spend a lot of time talking to God.
2: Pero en el Amazonas donde estoy, paso tiempo hablando con Dios.
1: And He's always impressing me with ideas.
2: Y siempre me impresiona con ideas.
1: And I need to trust in that ability to listen to God to share what I need to say.
2: Y tengo que
1: share with things that God impresses me what to say.
2: Quiero compartir esas cosas que Dios impresionó en mi mente.
1: Through the power of the Holy Spirit.
2: A través del poder del Espíritu Santo.
1: I spend a lot of time with the Holy Spirit in bringing things out of my mind.
2: Y el Espíritu Santo trabajó conmigo trayéndome a mi mente muchas cosas.
1: So let's ask the Holy Spirit for.
2: Así que vamos a pedir al Espíritu Santo.
1: The power to.
2: Para que nos dé su poder.
1: Right. All right. Dear loving Father God, thank you so much for the privilege of prayer.
2: Querido Padre Dios, gracias por el privilegio de orar.
1: I know I speak with you all the time when I'm working in the Amazon.
2: Sé que hablo contigo todo el tiempo cuando trabajo en el Amazonas.
1: And I pray that I'll share the words that you impress on me to share with these people.
2: Y te ruego que por favor esas palabras que impresionaste en mi mente pueda compartirlo con estas personas.
1: Help me now with the power of the Holy Spirit.
2: Ayúdame con el poder de tu Espíritu Santo.
1: I pray this in the name of Jesus Christ. Amen.
2: Te lo pido esto en el nombre de Jesús. Amén.
1: All right. Okay. Now, I'm not going to do more introductions because you look at the previous last Sabbath, I spoke a lot.
2: Dice, no voy a hacer una introducción porque el anterior sábado hablé mucho.
1: So you want to know who I am? Just look at the last week's presentation.
2: Así que si quieren saber más acerca de mí, está en la anterior presentación del sábado.
1: All right. So we're in the Amazon and we are teaching people, which are tribal people, about who the God is.
2: Y estamos en el Amazonas e intentamos hablar a la gente acerca de Jesús.
1: I've never met any atheist. Indigenous person.
2: Nunca he conocido un ateo que sea indígena.
1: You never can convince them about evolution. There's no ways.
2: No les puedes convencer a ellos acerca de la evolución.
1: But what they don't know is who is their creator. They don't have a personal relationship with God.
2: Pero ellos no tienen una relación con Dios. No saben más acerca del creador.
1: So when we share the word of God with them, it is for them it is great curiosity and want to know more.
2: Cuando tú les compartes acerca de la palabra de Dios, ellos tienen curiosidad y quieren saber más.
1: And so we're showing them principles from the Bible how to live better practically.
2: Y les enseñamos principios de la Biblia cómo vivirlos de forma

0: forma práctica.
1: We can share things from the word of God, but if it's not practical in life, it doesn't make any sense to them.
0: Podemos enseñarles muchas cosas de la Biblia, pero si no es algo que pueden aplicar a su vida práctica, para ellos no tiene mucho sentido.
1: All right, so when you get to like Revelation, for example,
0: y cuando vamos, por ejemplo, al libro de Apocalipsis,
1: it begins with the revelation of Jesus Christ, his name, right?
0: Empieza con la revelación de Jesucristo.
1: It's not the revelation of the Pope or all this other stuff.
0: No es la revelación del Papa o de cualquier otra persona, sino de Jesucristo.
1: Every chapter is about the revelation of Jesus Christ. So what's there in about Jesus Christ in this chapter?
0: Y cada capítulo trata acerca de la revelación de Jesucristo en cada capítulo.
1: All right. So when you get to about chapter 13, okay, how are you going to describe that lot?
0: Y cuando llegas al capítulo 13, ¿cómo describes eso a la gente?
1: All right. So when it comes to chapter 13, it talks about the mark of the beast.
0: Cuando llegamos al capítulo 13, habla de la marca de la bestia.
1: All right. When I was when I was working, I worked a lot with banking, with the banks.
0: En mi vida anterior, antes yo trabajaba mucho y trabajaba con los bancos.
1: I still work with banks with money, but I also asked them how you count so fast the notes. You count them very, very fast.
0: Y bueno, todavía trabajo con los bancos y les pregunté, ¿cómo haces para contar los billetes tan rápido?
1: I know we have machines that can do it, but there are people that still count money really fast.
0: Y tienen que verificar que esté bien y tienen que hacerlo rápido.
1: I said, how do you know where there's a false note in that? Then when you count so fast, how do you know there's not a false note in there?
0: Dice, ¿cómo sabes si no hay un billete falso mientras vas contando tan rápido?
1: So I said, you like study false notes.
0: ¿Y estudiaste los billetes falsos?
1: To identify a false note, you need like study what a false note is, right?
0: ¿Hay características de los billetes falsos? ¿Tú estudiaste eso?
1: They said no.
0: Y le dijeron no.
1: They never ever study a false note ever.
0: No estudié ningún billete falso.
1: They need to know the original so well that a false note will easily be detected.
0: Solo conozco los billetes originales tan bien, le dijeron, que puedo identificar cualquiera que no sea original.
1: So it's the same thing for us.
0: Es lo mismo para nosotros.
1: Yes, we can focus on a lot of bad things.
0: Podemos enfocarnos en muchas cosas malas.
1: But to identify, we need to know what is the original concept of God first, and then the bad things will be revealed easily.
0: Y si nosotros nos enfocamos en los conceptos originales de Dios, vamos a identificar todo lo que sea diferente.
1: All right. So now I'm in the Amazon.
0: Así que ahora yo estoy en el Amazonas.
1: I'm surrounded with jungle trees and monkeys.
0: Estoy rodeado de estos árboles y monos de la jungla.
1: All right. So yeah, we're talking to the Chimani tribe.
0: Y les hablamos a los de la tribu Chimán.
1: They live in little
0: viven en
1: palm huts, houses made from palm leaves.
0: Pequeñas casas hechas de palmera.
1: Everything they have is right from the forest. You can't say they build a house of bricks. Everything they build is from the jungle.
0: Y ellos, los materiales que usan son de la jungla. Todo lo que ellos usan para construir.
1: Even their houses don't have nails. They know exactly which plant to use to tie the wood together.
0: Y sus casas tampoco tienen clavos. Ellos saben qué planta usar para poder amarrar la madera.
1: So when you talk about Bible aspects to them, you can't say, oh, there's a Roman Empire and then there's an ocean and there's a desert.
0: Y cuando tú les hablas acerca de la Biblia, no les puedes decir del imperio de Grecia y los romanos y el desierto.
1: They have no idea what you're talking about.
0: Ellos no saben de lo que les hablas.
1: In fact, they don't even know which day in the week they're in.
0: De hecho, ni siquiera saben qué día de la semana es.
1: So say Sunday law.
0: Bueno,
1: say Sunday law. They don't understand what on earth
0: cuando
1: you're
0: les
1: talking
0: dices
1: about.
0: La ley dominical, ellos no tienen idea de qué le estás hablando.
1: So we're teaching them which day is the Sabbath.
0: Ah, entonces nosotros les enseñamos cuál es el día sábado.
1: But before that, they had no concept of what day of the week it was.
0: Pero antes de eso, ellos no tenían un concepto de los días de la semana.
1: So when you get to the chapter 13, you come to the last few verses. How do you describe that to people that don't know what on earth you're talking about?
0: ¿Cómo les hablas el capítulo 13 de Apocalipsis a gente que no tiene muchas cosas de las que podría entender.
1: Now, I know most people watching me right now, that if we talk about Sunday law, you've heard a lot of presentations on this, and you know the Roman Empire and all this stuff.
0: Sé que si les hablo de ese tema, ustedes saben historia, saben del Imperio Romano, y han escuchado muchas presentaciones al respecto.
1: When I say desert, you know what a desert is.
0: Y sé que si digo el desierto, ustedes saben qué significa.
1: If I say ocean, you know what I'm talking about.
0: Si digo multitud de aguas, océanos, ustedes saben cómo interpretar.
1: These people have no idea.
0: Pero estas personas no lo saben.
1: Because all in their mind is always been surrounded with trees.
0: Porque para ellos solo han estado rodeados de árboles.
1: The closest thing to an ocean is the local river.
0: Lo más cercano a un océano sería los ríos locales que hay alrededor.
1: So, how do you explain the mark of the beast to people like this?
0: ¿Y cómo le explicas la marca de la bestia a personas como estas?
1: Now remember, it's about the testimony of Jesus Christ.
0: Y recuerden, es acerca del testimonio de Jesucristo.
1: Not the testimony of the Pope or
0: no el testimonio del Papa o de
1: the United Nations and all this stuff.
0: O de las Naciones Unidas o de cualquier otro.
1: So I was complex. I was like.
0: Así que estaba muy preocupado.
1: So I was in the garden working.
0: Estaba trabajando en el jardín.
1: Because we have a self-supporting ministry, so we need to grow our own foods.
0: Porque nuestro ministerio es de autosustento, así que sembramos nuestra comida.
1: And I was talking to God. I said, "How do I bring this message to these people?"
0: Y dije, Señor, ¿cómo le traemos este mensaje a la gente?
1: It's in there. I got to share this.
0: Tengo que compartir con ellos porque es parte de la Biblia.
1: Say, no, they're not going to understand. Just leave it. No, no.
0: No puedo decir, oh, lo pasemos porque ellos no van a entender.
1: Then it came to me.
0: Así que vino a mí.
1: It says a mark of the beast.
0: La marca de la bestia.
1: What does the word mark mean?
0: ¿Qué significa la palabra marca?
1: It means image.
0: Significa imagen.
1: Now I've got the King James Bible.
0: Yo tengo la Biblia King James.
1: And I know some people might have offended that I have a cell phone.
0: Y sé que mucha gente se ofende cuando usamos el celular con la Biblia.
1: On the cell phone, I'm an application on the King James Bible.
0: Pero en el celular hay una aplicación que tiene la Biblia King
1: which
0: James.
1: The King James Bible is in English with a direct translation to the Hebrew and Greek, exactly the translation.
0: Pero la Biblia King James fue traducida exactamente palabra por palabra del griego y del hebreo.
1: So if you don't understand what is the context of the English word, you just go directly, you click on the word, you see there and you see exactly what it was in Hebrew or Greek.
0: Entonces, si tú quieres saber el contexto de la palabra y usarlo como un diccionario para saber exactamente el significado, puedes hacerle clic y ahí te muestra todo.
1: I don't think the other translations have that.
0: No creo que otras traducciones tengan esto.
1: So I use a lot. I really study a lot in the Hebrew and the Greek in my application.
0: He estudiado bastante acerca del hebreo y el griego en mi aplicación.
1: I was fascinated how William Tyndale translated direct from the Greek into English. It was quite amazing.
0: Y quedé fascinado como William Tyndale tradujo del hebreo y del griego.
1: Greek into English because he did the new translation.
0: En la traducción.
1: All right, so now it makes it easier, right? So if it talks about beast, you click on the word, it tells you exactly, it means animal.
0: Entonces, cuando vas a la palabra bestia, le haces clic y en el griego te toma una descripción y ahí dice animal.
1: So what is the image of an animal?
0: ¿Cuál es la imagen de un animal?
1: I'm not talking about the form. What is the when you say animal, what's the first thing that comes to your mind?
0: No hablo de la forma, pero cuando tú dices animal, ¿qué es lo que viene a tu mente?
1: All right, so you think an animal.
0: ¿Piensas un animal?
1: All right, an animal is an animal. We have animals around us, right?
0: Y bueno, tenemos animales alrededor.
1: And there's two aspects that's very strong in an animal.
0: Y hay dos aspectos muy fuertes en los animales.
1: It is an instinct in them.
0: Es parte de sus instintos.
1: They don't seem to have a mind to think for themselves. It's just driven by instinct.
0: Y ellos se dejan llevar por estos instintos.
1: So their main objective in life is look for food and to reproduction. That's it.
0: Ellos solo buscan con sus instintos dos cosas: comida y reproducción.
1: So if you look at an animal, they don't keep things clean. They live filthy if they want to, but they don't really have aspects like a human.
0: Si ves a los animales, se acomodan en cualquier lugar, no piensan en limpieza.
1: All right, so they're not like a human.
0: No son como los humanos.
1: Because I look here, it's clean.
0: Porque a mí me gusta la limpieza.
1: But I'm telling you, if there were dogs here, this place would be dirty, smelly, and probably bite everything.
0: Pero si hubiera perros aquí, probablemente estaría sucio, olería a pipí Así sería este lugar.
1: Because we have dogs, we know how to do that.
0: Porque sabemos cómo son los perros.
1: Now, animals need to be trained to do things.
0: Y los animales tienen que ser entrenados para hacer ciertas cosas.
1: We have little Jack Russell dogs.
0: Tenemos unos pequeños Jack Russell.
1: When they're puppies, they pee and poo everywhere.
0: Cuando son pequeños, ellos se hacen pipí, popó, por cualquier lugar.
1: But you need to train them. No, you need to go over here and do that, not over here.
0: Entonces, hay que entrenarlos. Se les dice, vas a hacer aquí, no allí.
1: All right. So, we have to show domination over these animals to

0: yo te diga, está tratando de manejar tu conciencia.
1: We have to have freedom of thought.
0: Tenemos que tener libertad de pensamiento.
1: The concept of love is based upon it.
0: Porque el concepto de amor está basado en la libertad.
1: God himself won't even overrule your conscience.
0: Porque incluso Dios no, él no te forza la conciencia.
1: Because he wants to love you freely for you to accept him freely, love him back freely. It's a free decision to love.
0: Él te da libertad para decidir si lo vas a amar o no. Es algo libre.
1: If you don't have these aspects, the Sunday law is like the final result of like a sickness. It's now you see the final result.
0: Y la ley dominical es como el resultado final de una enfermedad. Si tú estás enfermo, lo último que llega va a ser la ley dominical.
1: So one of our ministries is a health center.
0: Y uno de nuestros ministerios es el centro
1: and
0: de salud.
1: People would come to us when they have a disease.
0: La gente viene con enfermedades.
1: That disease has dominance in their life and that's why they're not happy.
0: La enfermedad dominó su vida, por eso es que ellos se acercan.
1: So they come to us to help get rid of this disease that's dominant. They want dominance over the disease.
0: Y la gente viene con la esperanza de ya no dejarse dominar con la enfermedad, sino ellos dominar a la enfermedad.
1: The Sunday law has to be dealt in the same way.
0: Y la ley dominical tiene ese mismo sentido.
1: We have to treat the person by saying, look, these are the results that brought to the sickness. We need to reverse that back to the law of God so you don't have this again.
0: Hay que decirle, este es el resultado que da la enfermedad. Es como la ley dominical. Pero la causa, ¿cuál es la causa? Hay que regresar al diseño original.
1: I love my wife translating. I said a long sentence she translated because she knows exactly how I think.
0: Dice, amo a mi esposa porque cuando hago líneas muy largas, ella no recuerda todo, pero sabe lo que yo quiero decir.
1: So with the health message is to teach people what caused the problem and so when you come back to God's law, you can maintain a healthy lifestyle.
0: Dice, cuando tú les hablas a las personas que vienen a consultar, tú les haces regresar al estilo de vida original.
1: That's the health message, right?
0: Ese es el mensaje de salud,
1: ¿verdad? It's not medication to cover up the symptoms.
0: No es medicamentos para cubrir los síntomas.
1: Our presentation shouldn't be covering up symptoms.
0: Nuestra presentación no debería cubrir síntomas.
1: No use of drugs.
0: No deberíamos usar drogas.
1: You take a drug. What is it meant to do?
0: Cuando tomas una droga, ¿qué hace?
1: It's a pharmakia, right? The word is actually in the Bible. It talks about pharmakia, meditation of the mind, medicate the mind.
0: Pharmakia es la palabra que describe un medicamento y lo que hace es que
1: medication of the mind.
0: Te medica la mente.
1: Now, this part, right?
0: It's not parte, the other.
1: This
0: no
1: is the part
0: partes.
1: It wants to control.
0: Y no, esta parte que es el control.
1: You have a headache.
0: Tienes dolor de cabeza.
1: They tell you take this, and it's to make this part of the brain realize, like cut off the receptors that causes the pain, and think, oh, the pain's gone.
0: Entonces, en esta parte, corta los receptores, y parece que, oh, ya no tengo dolor.
1: No, but your body is telling you, I need water, I'm dehydrated, or there's something else, but they cut that part off.
0: Pero el cuerpo te está diciendo, me falta agua, tengo estos problemas, hay que arreglar.
1: Why do we have headaches? Because God designed it for us to realize there's a problem.
0: ¿Por qué tenemos dolores de cabeza? Porque Dios nos diseñó para que nosotros entendamos que hay un problema en nuestro cuerpo.
1: If you have a problem, use creative ideas to bring it out of the problem back into the way of God.
0: Entonces, Dios nos dio la creatividad para que una vez que identificamos el problema, podamos regresar al diseño con el que Dios nos creó.
1: It always comes back to design.
0: Y bueno, siempre regresamos
1: God designed us to be healthy.
0: Al diseño que Dios nos puso
1: we
0: y
1: violate
0: puede
1: the
0: ser
1: laws,
0: saludables.
1: We violate the laws of God.
0: Si violamos las leyes de Dios,
1: you get sick.
0: Estás enfermo.
1: You lose your dominance.
0: Pierdes dominio.
1: But we as medical missionaries need to bring it back
0: pero,
1: to the way and design of God.
0: Pero como médicos misioneros, regresamos al diseño con el que Dios nos creó.
1: The Sunday law.
0: Así que la ley dominical,
1: if you give up your thought of thinking for yourself,
0: si tú dejas de pensar por ti mismo,
1: Sunday law is coming. I can tell you just as much as eating unhealthy will give you cancer. You want to avoid cancer? Stop eating unhealthy.
0: La ley dominical va a llegar, así como el que está comiendo mal y adquiere cáncer, así va a llegar la ley dominical si es que tú sigues en tu camino.
1: Okay, so They want to make you think like an animal.

0: to know exactly what you're thinking?
1: ¿Tú crees que Satanás va a usar eso para saber exactamente lo que estás pensando?
0: The X is written on all these things.
1: Esta X está escrita en todas sus cosas.
0: Satan doesn't want you to have creativity.
1: Satanás no quiere que tú tengas creatividad.
0: That means he doesn't want individuals.
1: No quiere individuos individuales.
0: So if you're working, everybody wants to work, right? You need to work to do stuff, right?
1: Todos queremos trabajar. Tenemos que trabajar para hacer algo.
0: Elon Musk is creating robots.
1: Pero Elon Musk está creando robots.
0: Now, if you're working for a company and need to be told what to do,
1: si tú trabajas para una empresa y la empresa te dice qué vas a hacer,
0: told what to do,
1: te dice qué vas a hacer.
0: So easy to replace you with a robot. No
1: es
0: problem.
1: Es fácil reemplazarte con un robot.
0: But if you are creative, a robot can never replace you ever.
1: Pero si tú eres creativo, un robot nunca va a poder reemplazarte.
0: Satan wants to replace all of you.
1: Satanás quiere reemplazar a todos ustedes.
0: That you'll be so desperate because now you can't even work with a lot of work you don't need to think for yourself. You just do whatever like a dumb animal.
1: Y en muchos trabajos tú no tienes que pensar por ti mismo. Tú solamente tienes que obedecer como un animal.
0: A dumb animal.
1: Es como un animal que no piensa.
0: If you work like an animal,
1: si tú trabajas como un animal,
0: you will be like an animal.
1: Tú vas a ser como un animal.
0: But if you have creativity,
1: pero si tienes creatividad,
0: you're irreplaceable.
1: Vas a ser irreemplazable.
0: The system is to replace you.
1: El sistema te quiere reemplazar.
0: The system is to think for you.
1: El sistema quiere pensar por ti.
0: The education system,
1: el sistema educativo,
0: wants to make you a child forever.
1: Quiere que tú seas como un niño para siempre.
0: We are designed for dominion.
1: Porque fuimos diseñados con dominio.
0: When I studied the Hebrew culture, the biblical Hebrew culture,
1: cuando estudié la cultura hebrea,
0: 12 years old, that child should know exactly what his talent is and he can stand on his own two feet by 12 years old.
1: A los 12 años, los hebreos ya saben cuál es su talento y ya empiezan a desarrollarse y saben lo que van a hacer para su futuro.
0: What age was Jesus when he spoke to those temple leaders? He was 12 years old.
1: Cuando Jesús fue a hablar con los líderes del templo, tenía 12 años.
0: Stop making your child at 18, 20, 30, 40, whatever years old. No more. At 12 years old, that child is finished as being a child.
1: Para de mantener a tus hijos como niños hasta los 18, 20, 22, 28. No, se acaba la niñez a los 12 años.
0: The quicker you can make that child into its design of dominance, the better.
1: Lo más rápido posible que tú puedas poner ese niño para que pueda tener dominio es mejor.
0: Teach a child an occupation, teach him finances, teach him all these. By 12 years old, he should know these things already.
1: Enséñale ocupaciones, enséñale finanzas. A los 12 años ya deberían empezar a hacer todas estas
0: when
1: cosas.
0: When you grow from 12 until 40, 40 years old, you should be passing your ministry and everything on to the next person.
1: Después, cuando tú llegas a los 40, tu ministerio ya debería pasar a la siguiente generación.
0: It was a very sad dream once.
1: Hay muchos sueños tristes.
0: This person in the dream went to see an athlete that had died and he was in the coffin.
1: Esta persona en su sueño vio cuando estaba allí en su ataúd.
0: And in the coffin, this man was an athlete. His body was built really well. He was an athlete, a person that was...
1: Esta persona era un atleta. Su cuerpo estaba construido muy fuerte.
0: And there is this, I don't know what it's called, but it's like when one person runs with this thing in his hand, you pass the next one, and the third person wins, right?
1: Y hay una carrera que se llama carrera con relevos. Cuando pasan una pequeña...
0: I think it's called a baton. I don't know what that thing is called, but
1: pasan
0: you pass
1: un pequeño
0: the next
1: palito
0: one.
1: Al siguiente corredor.
0: But this person was holding the baton with him in the coffin.
1: Pero este atleta nunca quiso pasar su palito al siguiente corredor y se quedó con él hasta morir.
0: He never passed it on to someone else to continue the work.
1: No pasó su palito a alguien más para que continúe el trabajo.
0: He was controlling.
1: Él estaba muy concentrado en controlar el palito.
0: I believe at the age of 40, I'm sorry, we're just talking about the age of 12, but at the age of 40, you should be really developed a ministry where you can pass it on to the next to continue.
1: Dijimos que a las 12 deberían empezar, pero a los 40 ya deberían pasar el palito para que la siguiente generación continúe.
0: Why 40? Well, that's a generation, right?
1: Porque 40 años

0: es una generación.
1: And you pass it on to the next generation, but that,
0: se pasa a la siguiente generación.
1: That next generation should have already learned by 12 years old what to do.
0: Y la siguiente generación a los 12 años ya debería enseñársele qué va a hacer.
1: Develop creativity.
0: Desarrolla creatividad.
1: I remember when I first came to Red Hat Vanir.
0: Recuerdo la primera vez que vine a Red Hat Vanir.
1: I was frustrated with things in Bolivia.
0: Estaba frustrado con las cosas como funcionan en Bolivia.
1: Always late.
0: Siempre things tarde.
1: It's a lot of issues you can have. You come to Bolivia, there's a lot of differences from a Western society that I come from.
0: Y es muy diferente de la sociedad de donde yo vengo.
1: So I spoke with Richard.
0: Y hablé con Richard.
1: And I remember Richard telling me something really important, stuck me forever.
0: Y recuerdo que Richard me dijo algo que se quedó en mi mente por siempre.
1: Yes, there's many problems. Yes, there's many problems. That's correct.
0: Sí, hay muchos problemas, le dijo.
1: Be creative in the ways of how to deal with these problems.
0: Sé creativo cómo solucionar estos problemas.
1: Problems are there put in your life for God to say, let's flex these creative ideas that you have to solve these problems.
0: Los problemas que aparecen en tu vida son porque Dios te dice, usa la creatividad para resolver estos problemas.
1: Now, what Richard said really impressed my mind.
0: Y cuando Richard me dijo eso, impresionó mi mente.
1: Sometimes you know something, but when someone tells you it, it's like, ah, I now understand.
0: A veces tú lo piensas, pero cuando alguien te lo dice, es como, ya lo entiendo.
1: Where we are, there's many problems.
0: Donde estamos, hay muchos problemas.
1: But I always think of Richard.
0: Pero siempre recuerdo a Richard.
1: Think of creative ideas to solve those problems.
0: Piensa en ideas creativas para resolver estos problemas.
1: If you have that mind,
0: si tienes esa mente,
1: I don't think the Holy Spirit, the Sunday law is going to be a problem for you.
0: No creo que la ley dominical sea un problema para ti.
1: But if you give yourself over to organizations that want to know every thought that you have to control you,
0: pero si tú estás bajo una organización que quiere saber todo lo que tú estás pensando,
1: Sunday law will be like, bring it on, I want it now.
0: Y controlarlo, la ley dominical va a ser, venga y te va a agarrar.
1: Remember when you go to heaven,
0: recuerden,
1: God won't bring a sin-loving person to heaven because heaven will be like hell to them.
0: Dios no va a llevar a ninguna persona con pecado al cielo, porque si la lleva, el cielo va a ser como un infierno para esa persona.
1: Your culture on earth, thy kingdom come, thy will be done on earth as in heaven, that needs to be done now for you to be able to enjoy heaven.
0: Tu cultura tiene que cambiar ahora. Cuando dice, venga tu reino, hágase tu voluntad, tiene que estar ahora para que tú puedas disfrutar del cielo.
1: When I share these things, okay, they don't know what X and stuff is in these tribes, but when I share these concepts to the indigenous people, they're like, I don't understand.
0: Pero ellos no entienden nada de tecnología en las tribus chimanes, pero cuando yo comparto los conceptos, ellos, ahora sí tiene sentido.
1: They come to us not for religious service, they come to us to understand concepts and principles from the Bible.
0: Ellos vienen no por hacer un servicio religioso, sino por conceptos de la Biblia que mejoren sus vidas.
1: How do we deal with this problem? How do we solve this problem? How do we make our place like heaven?
0: ¿Cómo resuelvo estos problemas? ¿Cómo lidio con esto? ¿Cómo hago mi lugar como si fuera el cielo?
1: Right, I'm going to use an illustration.
0: Así que voy a usar una ilustración.
1: Right, so I got these little notes.
0: Tengo estas notas.
1: And it's up here, right? It's down there. It's down there, right? The floor. This is the table, right?
0: Esta es la mesa y ese es el piso.
1: Now Jesus Christ came to restore.
0: Ahora Jesús vino a restaurar.
1: All right, now bam, it falls off.
0: Oh, y ahora se cayó.
1: So from here down to there is called the fall.
0: Podríamos llamarle a este proceso la caída.
1: That's me.
0: Este soy yo.
1: Or Adam.
0: O Adán.
1: Adam fell, right?
0: Adán cayó.
1: Now Adam's got a problem. He can't restore himself.
0: Pero Adán tenía un problema. Él no podía restaurarse él mismo.
1: He needs a help, supernatural help.
0: Él necesitaba ayuda, like ayuda externa.
1: So Jesus Christ comes down from heaven.
0: Así que Jesús vino del cielo.
1: And he restores, and now God's, Jesus is going to restore him.
0: Y dice, Jesús vino a restaurar.
1: What happens if he goes over there?
0: ¿Y qué les parece si lo ponemos aquí?
1: Is he restored?
0: Eso es restaurar.
1: The word re means back to, store, means put in the same, like in a place. Back to the place. Where was the place?
0: La palabra restore del inglés viene re, de volver, store, almacenar, volverlo a almacenar.
1: All right, so if God wants to restore you, put you back to the original place where God put you.
0: Y si Dios quiere restaurarte, te regresa al lugar original de donde Él te había puesto primero.
1: If God said to you to bring the kingdom of heaven to the world, that He's restoring you back to that concept. You need to do that.
0: Si Dios te dijo, extiende el reino de los cielos a todo el mundo, Él te va a restaurar a ese lugar.
1: If God's giving you a diet, He's going to restore you back to the original diet. Everything's back to the original of what God's plan was for you.
0: Y en la dieta también. Si Dios te dio una alimentación en el original, Él quiere restaurarte a esa alimentación original.
1: But I don't want to go back here.
0: Pero no quiero regresar allí.
1: I want to go directly over here.
0: Quiero estar en este otro lado.
1: Say that's heaven.
0: Este es el cielo.
1: Now, I know we're going to heaven. I know that.
0: Sé que vamos a ir al cielo.
1: But it's only a short time.
0: Pero por un corto tiempo.
1: Because we know we're going to come down with the new Jerusalem, right? We know
0: porque
1: all that.
0: La nueva Jerusalén va a venir a esta
1: but
0: tierra.
1: Satan wants to make you unhappy with the restoration.
0: Pero Satanás te quiere hacer infeliz con la idea de la restauración.
1: Satan wants to make you unhappy with the original purpose that God had for you.
0: Satanás quiere que estés triste con el plan original que Dios tenía para ti.
1: It's like Eve, all of a sudden she become unhappy with her original design. She says, "Oh no, I'm not good enough."
0: Y así como Eva cuando habló con la serpiente ya no estaba contenta con el diseño que tenía. Es que no fui creada suficientemente.
1: So restoration means not putting you in heaven.
0: Restauración no significa ponerte en el cielo.
1: Restoration means back to God's original plan for your life.
0: Restauración significa regresarte al plan original de Dios.
1: When this is restored, heaven is joyful.
0: Cuando esto quede restaurado,
1: is joyful.
0: Es alegría.
1: Because that's the original plan for your life, is to venga tu reino, is bring back God's kingdom to this earth.
0: Porque ese era el plan original. Venga tu reino. El reino de Dios tiene que estar establecido en esta tierra.
1: In your family, is it heavenly?
0: ¿Tu familia será que es como en el cielo?
1: Is your ministry a place that people, wow, this is like heaven?
0: ¿Tu ministerio es un lugar que la gente diga, esto es el cielo?
1: Or is it a dictatorship that makes it feel like everybody's oppressed in this place?
0: ¿O es regido por un dictador donde todos son oprimidos?
1: Are you trying to think for everybody else for them to make them dumb sheep?
0: ¿Estás tratando de pensar por cada uno de los demás para que actúen como ovejas?
1: I use a dumb sheep because a dumb sheep is just one of the stupidest animals that fall off a cliff by themselves.
0: Y hablamos de las ovejas porque las ovejas son los únicos animales que no son muy inteligentes, que pueden caer sobre bajo las rocas.
1: Jesus wants us to be like Jesus. Jesus is the lion. He wants us to be leaders. Every one of us need to be leaders.
0: Y Jesús quiere hacernos como Él, que seamos todos líderes.
1: We all work together.
0: O todos trabajamos juntos.
1: But nobody is to dominate over another person.
0: Pero ninguna persona debe dominar a otra persona.
1: The system is driven on it. They want to dominate you.
0: Pero el sistema está diseñado para hacer eso, que el de arriba domine a los de abajo.
1: They want to know exactly what you're thinking to control you.
0: Ellos quieren saber lo que piensas y quieren controlarte.
1: That's satanic.
0: Eso es satánico.
1: We have dominance over animals.
0: Tenemos dominio sobre los animales.
1: You can look it up. There's in Genesis chapter 1, verses 26, 27, 28. Those verses tells you exactly what God's plan was for you.
0: En Génesis 1, 26, 27, nos habla acerca del plan que Dios tiene para ti.
1: But God says, you are kings and queens. I'm a king of kings.
0: Y Dios dice, tú eres un rey, una reina. Él es el rey de reyes.
1: God is a provider of everything for you.
0: Dios va a proveer todo para ti.
1: Poverty.
0: Pobreza.
1: I want to hold on to everything.
0: Oh, quiero agarrar esto.
1: Eva was in the garden.
0: Estaba en el jardín.
1: God told Adam, you can eat of all the trees freely, all freely.
0: Le dijo Dios a Adán, puedes comer de los árboles del jardín de todos libremente.
1: Free is abundance, right?
0: Cuando dices libremente, se refiere a abundancia, ¿verdad?
1: Free is abundance. So free, eat every and freely is abundance words.
0: Cuando le dijo de todos y libremente, que podía comer es abundancia.
1: Says there's one tree. The one is a lack. One.
0: Pero cuando hablamos de uno, pero hay un árbol, cuando decimos solo hay uno, significa que hay escasez.
1: How many trees were in the garden, Eden? How many trees were in the Garden of Eden?
0: ¿Cuántos árboles?

0: Les habían en el jardín.
1: Now, I'm not exactly sure, but if you go to my property, it's probably a million trees on my property.
0: No sé exactamente, pero en mi propiedad deben haber un millón de árboles.
1: So if I say there's one tree in our property that you mustn't touch that tree,
0: si le digo,
1: or
0: no,
1: eat of it.
0: Hay un árbol que no deberías tocar, no deberías comer de ese
1: árbol. Yeah, don't eat of it, because it was God said don't eat of it, right? So you're going to walk past many, many trees to get to that one tree. You have to find this thing.
0: Es difícil encontrar ese árbol. Tendrías que haber atravesado muchos otros árboles.
1: In the British Empire, there was a word called Commonwealth.
0: En el Imperio.
1: In the British Empire, there was a word called
0: Imperio
1: Commonwealth.
0: En el Imperio británico había lo que se llamaba la riqueza en común.
1: Means you have access to everything the king owns. Everything is given to you freely. Eat freely. Access is Commonwealth.
0: Commonwealth es cuando ellos tienen acceso a todo lo que el rey tiene. Puedes comer.
1: All right. So, but God, but if you're given everything freely, it doesn't mean that you can just consume everything.
0: Pero si te dice libremente puedes consumir, no significa que todo el tiempo estés comiendo.
1: You can't see Adam and Eve eating, oh, freely, ooh, eat up everything.
0: Ah, libremente. No creo que Adán y Eva hayan estado comiendo.
1: No, you need to manage.
0: Tienes que administrar.
1: Understand the laws God's placed. Manage these laws. Make sure that you're doing things correctly according to God's plan.
0: Entender. Como Dios ha establecido las leyes y administrar tu tiempo, cuando vas a comer y cuando vas a hacer otras cosas.
1: Everything belongs to God, not to you.
0: Todo le pertenece a Dios, no a ti.
1: Animals are like this.
0: Adán hizo algo como esto.
1: I have a box of chicken heads for the dogs. The dogs eat chicken heads, okay?
0: Okay. Los perros comen cabezas de pollo y yo tenía un contenedor completo.
1: I give them one chicken head.
0: Y les di una cabeza.
1: You think they shared with each other? No, they fight over that one.
0: ¿Y tú crees que ellos compartieron esa cabeza o esperaron a recibir el resto?
1: But hey, wait, guys, I've got a whole box here.
0: Ellos pelearon por esa cabeza.
1: I got to put one over there because they don't stop fighting with each other.
0: Así que tuve que distribuirlo por todos lados para que ellos no peleen por eso.
1: Lack is poverty.
0: Es como la gente actúa, la pobreza animals, es por la escasez.
1: Animals are focused on always survival.
0: Los animales están enfocados en sobrevivir.
1: So when in their mind that chicken head is the only chicken head, now they must all fight for that one chicken head.
0: Cuando ven una cabeza, en su cabeza de ellos es la única. Tenemos que conseguirla para poder vivir.
1: That's the mind of an animal.
0: Esa es la mente de un animal.
1: When you think there's such shortages that you have to fight over the one little thing, you think there's nothing left.
0: Que cuando hay tanta escasez, tienes que pelear por lo poquito que hay para sobrevivir.
1: Why do you think there's so many wars in the world? Because they think there's a lack. Oh no, I need to fight now to get this thing.
0: ¿Por qué creen que hay tantas guerras? Porque la gente cree que hay escasez. Oh, tenemos que pelear para conseguir nuestro y sobrevivir.
1: You find the fighting everywhere in ministries, everywhere. They're fighting over something that oh, there's nothing. We need to hold onto this because I don't want to share with nobody else. There's nothing left.
0: Entonces la gente tiene miedo por la escasez y dice, oh, tengo que quedarme con esto porque no hay nada más, no va a haber más.
1: Money is meant for the work of God.
0: Pero el dinero fue creado para el trabajo de Dios.
1: But you find that people don't give to the work of God to expand His kingdom. Why? They think, oh, I don't have, there's no more money left. I've got to hold into this last bit of money.
0: Y la gente ya no quiere expandir el reino de Dios. Ellos se quieren quedar con ese dinero.
1: It's the mind of an animal.
0: Esa es la mente de un animal.
1: If you understand that everything I have belongs to God, it's commonwealth. Just give it to God's work. Give it. Expand God's kingdom quick as possible.
0: Si tú entiendes la riqueza en común, todo lo que tú tienes le pertenece a Dios. Entonces, si es de él, puedes darlo.
1: God's got a whole bucket of money for you. If you think about money, He's got all the resources for you.
0: Dios tiene un montón de recursos para ti.
1: But now you're fighting over this little thing and this little thing. I can't give it away to the. I can't give it to the Lord. It's poverty.
0: Y la gente dice, no puedo darlo. No, eso no. Es que no voy a conseguir más. Cuando
1: just,
0: decimos que somos hijos de Dios.
1: Just like Eve was convinced to eat of that fruit. There was the only one.
0: Así como Eva fue convencida. Oh, esta es la única fruta que me puede hacer mejor. Pero tenía muchas frutas para comer.
1: We've got to get this animal mentality out of our heads.
0: Dios nos, Satanás nos pone esta mentalidad de animal en nuestras mentes.
1: Matthew 6, verse 33. I'm going to finish now.
0: Voy a terminar con Mateo 6:33.
1: Seek ye first the kingdom of heaven, and all these things shall be added unto you.
0: Busca primero el reino de Dios y todas las demás cosas os serán añadidas.
1: Kingdom of heaven, restoration.
0: El reino de Dios se trata de restaurar.
1: You have complete access to God's

0: commonwealth.
1: Para tener completo acceso a la riqueza que Dios tiene.
0: We don't have a lack in God's kingdom.
1: En el reino de Dios no hay escasez.
0: Your money is not yours.
1: Porque todo le pertenece a Dios. Tu dinero no es tuyo.

0: Let's pray.
1: Oremos.
0: Dear loving Father God,
1: querido Padre Dios,
0: thank you so much for your infinite wisdom.
1: Muchas gracias por tu sabiduría infinita.
0: Thank you so much for the Holy Spirit.
1: Gracias por el Espíritu Santo.
0: Who has been sent to earth to show us the way to be like you.
1: Para que tú enviaste para que nosotros podamos ser como tú.
0: I pray that we'll be like you.
1: Te rogamos que podamos ser
0: that
1: como
0: we are
1: tú.
0: Made restore us back to the image of God.
1: Restáuranos a la imagen de Dios.
0: That we do not become like the false things of the world.
1: Que no seamos como las falsedades de este mundo.
0: Not to have the mark of the beast.
1: Que no recibamos y no tengamos la marca de la bestia.
0: Not to be dumb sheep.
1: Que no seamos ovejas tontas.
0: Like dumb animals.
1: Como animales tontos.
0: We are to be like you.
1: Queremos ser como tú.
0: Think for ourselves.
1: Pensar por nosotros.
0: Let's reason together.
1: Razonar juntos.
0: Thank you, dear God.
1: Muchas gracias, Señor.
0: May this message be a seed in everyone's minds.
1: Que este mensaje sea una semilla en todas las mentes.
0: Pray that Satan will not remove it from them.
1: Y que Satanás no quite este mensaje.
0: Because we know he's waiting to do that right now.
1: Porque sabemos que él espera para remover los mensajes.
0: We know that because the Bible says he is waiting to do that.
1: Porque la Biblia dice que él espera para quitar la semilla.
0: The message of thy kingdom is the greatest threat to Satan on this planet.
1: Porque el mensaje del reino es para Satanás algo que peligra.
0: I pray that every home,
1: te ruego que cada casa,
0: of every person watching this will become like heaven.
1: Cada persona que ve esto, su hogar sea como en el cielo.
0: Thy kingdom come.
1: Venga tu reino.
0: Thy will be done.
1: Que sea hecha tu voluntad.
0: On earth as it is in heaven.
1: En la tierra así como es en el cielo.
0: In Jesus' name, amen.
1: En el nombre de Jesús, amén.

0: Una vez más, estamos muy contentos que ustedes puedan acompañarnos en nuestro programa Me gustaría saber. Sí, me gustaría saber más acerca de la Biblia. Y es por eso que hemos dedicado este espacio para responder las preguntas que tú tienes en cuanto a la palabra de Dios. Quiero presentar el panel que me acompaña a esta hora. A mi izquierda, el pastor Esteban Bor, lo conocemos, es el director de este ministerio, Secrets and Seals. Bienvenido, pastor.
1: Gracias, gracias, pastor.
0: Y también tenemos al pastor Luis Fernando Manrique, que es parte ya de casa de este programa. Pastor, bienvenido.
2: Gracias, pastor Miranda. Una vez más, felices de poder estar aquí para responder preguntas de la Biblia y dejar que Dios y su Espíritu nos enseñen.
0: Amén. Muchas gracias, pastor. Y Daniel Miranda, también de casa, aquí, orador asociado de Secrets Unsealed. Quiero recordarles que ustedes pueden enviar sus preguntas a la siguiente dirección de correo electrónico. Es tv@zoomtv.org. Una vez más, tv@zoomtv.org. Bien, hoy tenemos unas preguntas fascinantes, como siempre. Pero antes de hacerlo, vamos a pedir la bendición del Señor. Pastor Esteban Bor, por favor, diríjanos en oración.
1: Oremos. Padre Celestial, te damos gracias por la brújula que nos gracias. Has dado en tu santa palabra.
0: Amén.
1: ¿Cómo sería vivir en este mundo sin la Biblia? No tendríamos explicación de nada. Pero gracias por habernos instruido en tu palabra. Ahora, al contestar estas preguntas, pedimos la compañía de tu Santo Espíritu, el mismo Espíritu que inspiró la Biblia.
0: Amén.
1: Que venga a explicárnosla. Gracias te damos una vez más por comunicarte con nosotros. Pedimos que bendigas este programa. Te lo pedimos en el nombre de Jesús. Amén.
0: Amén. Amén. Antes de comenzar con las preguntas que tenemos para hoy, quisiera solamente mencionar, en el programa anterior, nuestro hermano Dixon Niño había enviado dos preguntas. La primera fue la de la poligamia, que ya la tratamos. Y la segunda tiene que ver con el mandamiento de no matarás, pero luego en el Antiguo Testamento nosotros vemos ejemplos como el caso del sacerdote Eleazar que mató a la pareja con la lanza y Dios dijo que aprobaba ese acto. Entonces, ¿por qué Dios mandaba matar si el mandamiento es claro? Nosotros ya tuvimos un programa que trata con el universalismo y respondemos a la pregunta si Dios mata, la ira de Dios. Así que le invitamos, hermano, para que pueda ver este programa una vez más. Comuníquese con nosotros aquí en Secrets Unsealed y nosotros podemos proveer el link para que usted pueda ver de nuevo este programa. Bien, la siguiente pregunta nos viene de José Luis Vega. Y esta pregunta tiene que ver con las raíces hebreas. Voy a leer la pregunta tal cual como él envió. ¿Qué opina o cuál es la postura o cómo refutar la doctrina homosexual?

0: movimiento nuevo que habla sobre las raíces hebreas. Esta doctrina habla básicamente de la restauración de las dos casas de Israel. La casa del norte, que serían las 10 tribus que fueron exiliadas a Asiria, y la casa del sur, conocida como la casa de Judá, que fue exiliada a Babilonia y que regresaron. A partir de esto señalan que las 10 tribus son las que se mezclaron con las naciones y que a través de esa mezcla es que tendríamos los gentiles acceso a ser pueblo de Israel. Más o menos eso es lo que predican. Desde ya, muchas gracias. Bien, las raíces hebreas, dos pueblos. Yo había escuchado esto antes acerca de la idea de dos remanentes, un remanente de judíos literales y otro remanente de judíos espirituales. Creo que más o menos el argumento va por esa línea. Creo que el meollo del asunto acá es cuál es el Israel de Dios, qué es lo que Dios considera como el Israel. ¿Cómo podríamos entonces abordar esto? Pastor Bor.
1: Tal vez podríamos empezar en Apocalipsis 12.
0: Muy bien.
1: Para ver que Dios tiene un solo pueblo en el Antiguo y Nuevo Testamento. Vamos a Apocalipsis 12 y posiblemente vamos a leer los versículos 1. A ver, les voy a decir ya. Apocalipsis 12, versículo 1 hasta el versículo 4.
2: 1 al 4, vamos a leer. Apareció en el cielo una gran señal, una mujer vestida de sol con la luna debajo de sus pies y sobre su cabeza una corona de 12 estrellas. Estaba encinta y gritaba con dolores de parto en la angustia del alumbramiento. Otra señal también apareció en el cielo. Un gran dragón escarlata que tenía 7 cabezas y 10 cuernos y en sus cabezas tenía 7 diademas. Su cola arrastró la tercera parte de las estrellas del cielo y las arrojó sobre la tierra. Y el dragón se paró frente a la mujer que estaba para dar a luz a fin de devorar a su hijo tan pronto como naciera.
1: Ok, ahora voy a hacer una pregunta tonta. Se los digo desde un comienzo. ¿Quién existió primero, la mujer o el bebé?
0: La mujer.
1: Claro, la mujer ya existía antes del bebé. ¿Quién es el bebé?
0: Jesús.
1: El bebé es Jesús, ¿verdad? Así que la mujer que representa la iglesia existía antes del nacimiento de Jesús. Esa es la iglesia del Antiguo Testamento. Pero luego, si leemos el versículo 6, la misma mujer, después que el niño nace, huye al desierto por 1260 días. Vamos a leer el versículo 6.
0: Versículo 6. La mujer huyó al desierto donde tenía un lugar preparado por Dios para ser sustentada allí por 1260 días.
1: Y luego vamos a leer también el versículo 14, que es paralelo.
0: Pero se le dieron a la mujer las dos alas de la gran águila para que volara de delante de la serpiente al desierto, a su lugar donde es sustentada por un tiempo, tiempos y la mitad de un tiempo.
1: Que son 1260 días, pero los días son años. Entonces, ¿cuántos pueblos tiene Dios? ¿Cuántas mujeres tiene Dios?
0: Una sola.
1: Una sola. La misma mujer en el Antiguo Testamento y el Nuevo Testamento. Es decir, que la mujer del Nuevo Testamento es una continuación de la mujer del Antiguo Testamento. Entonces, hoy en día, Dios tiene a un Israel espiritual, según el Nuevo Testamento. Aquellos que se unen a Cristo Jesús como Salvador personal. En el Antiguo Testamento también había a judíos fieles que anhelaban que viniera el Mesías y eran parte del pueblo genuino, verdadero de Dios.
0: Amén.
1: Tal vez sería buena idea mirar el Nuevo Testamento, varios textos en el Nuevo Testamento, que nos instruyen sobre quién es el Israel de Dios en el Nuevo Testamento, para ver si es que va a haber un Israel literal y luego un Israel espiritual. Creo que el Nuevo Testamento nos responde esa pregunta.
2: Sí, yo pienso que tenemos varios textos, pastor. Me gustaría quizás que habláramos, mostremos cómo el apóstol Pablo lo presenta. Miremos Gálatas. Y en Gálatas, el capítulo 3, el versículo 28. Gálatas 3, 28, nos habla al respecto de que hay un Israel espiritual, que ya no es necesario ser judío para formar parte de ese Israel espiritual, sino que incluso no importa de dónde sea, ahora el evangelio era extensivo para todos. Esa mujer del Antiguo Testamento ahora se ampliaba al mundo entero, ¿correcto? Uh-huh. Entonces, allí está. ¿Quién quiere leerlo? Gálatas 3:28.
0: Gálatas 3:28 y 29 dice, ya no hay judío ni griego, no hay esclavo ni libre, no hay hombre ni mujer, porque todos vosotros sois uno en Cristo Jesús. Y si vosotros sois de Cristo, ciertamente descendientes de Abraham sois y herederos según la promesa.
2: Yo pienso que ese texto es bien contundente al decir que esa promesa que fue dada a Abraham en Génesis, el capítulo 2, el versículo 3, que era precisamente la promesa de que habría una simiente que vendría de él, uh-huh. que luego el mismo Gálatas 3:16, bueno, en el mismo capítulo, corrobora que esa simiente es Cristo, y ahora todos los que aceptan a Cristo, tanto en el Antiguo Testamento, a través del ritual del santuario, uh-huh. como en el Nuevo Testamento, a través de aceptar la muerte de Cristo en la cruz, pues todos formamos parte del pueblo de Dios.
0: Amén.
2: Sin tener una descendencia de una nación en específica, en este caso, del pueblo judío.
1: Sí, lo interesante es que parece haber una contradicción entre el versículo 16 y el versículo 28 y 29. Parece, digo. La Biblia no se contradice. Porque dice en el versículo 16, ahora bien, a Abraham fueron hechas las promesas y a su simiente. No dice, y a las simientes, como de muchos, como si hablase de muchos, sino como de uno, y a tu simiente, la cual es Cristo. Es decir, la simiente de Abraham es Cristo.
2: Correcto.
1: Pero luego el versículo 28 y 29 dice, si son de Cristo, simiente de Abraham sois. Entonces, ¿cómo llegamos a ser simiente de Abraham? Uniéndonos a Cristo Jesús. Que significa que si no nos unimos a Cristo Jesús, aunque seamos judíos literales, no somos simiente de Abraham.
0: Exactamente.
1: Para eso vamos a Romanos 2, 28 uh-huh. y 29.
0: Romanos 2.
1: Es decir, Israel se define cristocéntricamente.
2: Sí, correcto. Así es.
1: Romanos 2, 28 y 29. Pastor Manrique, por favor, lea eso.
2: Claro que sí. Dice la palabra de Dios. No es judío el que lo es exteriormente, ni es la circuncisión la que se hace exteriormente en la carne, sino que es judío el que lo es en lo interior. Y la circuncisión es la del corazón, en espíritu y no según la letra. La alabanza del tal no viene de los hombres, sino de Dios.
0: Amén.
1: Poderoso, ¿no?
2: Poderoso.
1: Claramente dice, no es judío el que lo es exteriormente, es decir, porque es judío, ni es la circuncisión la que se hace exteriormente. Ahora, comparando con esto, Romanos 9, 6 al 8, lo hace aún más claro, porque dice que no todo el que es judío es judío. Romanos 9, 6 al 8.
0: No es que la palabra de Dios haya fallado, porque no todos los que descienden de Israel son israelitas, ni por ser descendientes de Abraham son todos hijos suyos, sino en Isaac te será llamada descendencia. Esto es, no son hijos de Dios los hijos según la carne, sino que son contados como descendientes los hijos según la promesa.
1: Poderoso, muy clarísimo. Clarito. Porque dice en otras palabras, hay judíos que no son judíos a la vista de Dios. Uh-huh. En Juan 8 encontramos una conversación de Jesús con un grupo de judíos. Y el Señor Jesucristo les dice, yo sé que ustedes son simiente de Abraham, pero luego dice, no son. Ustedes son de su padre el diablo. ¿Por qué? Porque estaban rechazando ¿a quién? Estaban rechazando a Jesús. En otras palabras, Israel, el Nuevo Testamento lo define como aquellos que se han unido a Cristo Jesús, su corazón ha sido circuncidado, han pasado por la conversión. Esos son el verdadero pueblo de Dios, como en el Antiguo Testamento. Abraham, David, los grandes héroes, Moisés, todos ellos miraban hacia el Mesías. Entendieron que el Israel fiel, ese es el Israel que recibe a Cristo como Salvador personal.
0: De hecho, el contexto del libro de Romanos es salvación para todos. Y Pablo utiliza una alegoría, una ilustración en Romanos 11. No tenemos tiempo para ir en detalles, pero ahí habla del olivo y dice de unas ramas que

0: que son naturales y otras ramas que son injertadas. Las ramas naturales son los judíos según la sangre, las ramas que son injertadas son los gentiles. Nos dice que algunas de esas ramas naturales son quebradas por su incredulidad y desobediencia y en lugar son injertadas otras ramas silvestres, los gentiles. Pero luego Pablo les dice a los gentiles, ustedes tengan cuidado porque si ustedes se ensoberbecen, ustedes también pueden ser arrancados.
1: Exacto.
0: Y si por la desobediencia de los judíos ustedes son injertados, cuánto más por la fidelidad de ellos, la salvación también vendría a los judíos y al final todo Israel sería salvo. Entonces, sí hay fieles, aún el día de hoy, hay fieles entre el pueblo judío literal.
2: Desde luego.
0: Pero no quiere decir que Dios vaya a tener dos remanentes o hayan, como nos dice acá, dos casas, en la pregunta que nos daba el hermano, las dos casas de Israel. Dicho sea de paso, no, sé que no es la pregunta, pero esta idea se está volviendo muy popular y una vez escuché de alguien decir que esas dos casas están representadas por los dos testigos de Apocalipsis 11.
2: Wow.
0: Las dos casas. Entonces, sé de dónde viene esta pregunta y el hermano que la hace. Pero creo, bueno, antes de cerrar, es importante que aclaremos algo que no es cierto que se dice allí, es que los gentiles vienen de las 10 tribus del norte.
1: Eso no es correcto.
0: Eso no es correcto, porque los que, las 10 tribus del norte sí se mezclaron con los paganos, Asiria, pero de ahí surgieron fue los samaritanos.
1: Exacto.
2: Correcto.
0: Que no eran necesariamente del todo paganos y gentiles. ¿Okay? Dicho sea de paso, aquí en Profetas y Reyes tengo una cita, en la página 222, párrafo 4, nos dice, las profecías de juicio que dieran Amós y Oseas iban acompañadas de predicciones referentes a una gloria futura. A las 10 tribus, durante mucho tiempo rebeldes e impenitentes, no se les prometió una restauración completa de su poder anterior en Palestina. Hasta el fin del tiempo habrían de andar errantes entre las gentes, pero mediante Oseas fue dada una profecía que le ofreció el privilegio de tener parte en la restauración final que ha de experimentar el pueblo de Dios al fin de la historia de esta tierra cuando Cristo aparezca como Rey de Reyes y Señor de Señores. ¿A qué está refiriéndose ahí Oseas? Está refiriéndose al Israel espiritual de los últimos días. No está refiriéndose a... Estas personas, eventualmente, estas 10 tribus se desaparecieron.
1: Sí. Ahora, lo interesante es que, según el apóstol Pablo, una persona que rechaza a Cristo es gentil. Y una persona que acepta a Cristo es judío,
0: correcto,
1: aunque sea gentil.
0: Aunque sea, sí.
2: Aunque sea.
1: En Juan 1, vamos a notar aquí, en Juan 1, el versículo 45, está hablando de la experiencia de Natanael. El versículo 45 dice, Felipe halló a Natanael y le dijo, hemos hallado a aquel de quien escribió Moisés en la ley, así como los profetas, a Jesús, el hijo de José, de Nazaret. Natanael le dijo, ¿de Nazaret puede salir algo bueno? Le dijo Felipe, ven y ve. Cuando Jesús vio a Natanael que se le acercaba, dijo de él, he aquí un verdadero israelita, en quien no hay engaño. ¿Por qué era? Ahora, si era un verdadero israelita, hay falsos israelitas también.
0: Desde luego.
1: Así que dice, versículo 48, le dijo Natanael, ¿de dónde me conoces? Respondió Jesús y le dijo, antes que Felipe te llamara, cuando estabas debajo de la higuera te vi. Ahora fíjese, aquí viene el versículo clave. Respondió Natanael y le dijo, Rabí, tú eres el Hijo de Dios, tú eres el Rey de Israel. Reconoció a Cristo como el Mesías.
0: Amén.
1: Por eso era un verdadero israelita.
2: Porque reconocía a Jesús.
1: Porque reconoció y aceptó a Jesús como Salvador personal.
0: Excelente.
1: Ahora, un punto más tal vez antes de terminar esta pregunta. ¿Cómo es que Cristo es la única simiente, pero también dice que los que se unen a Cristo son simientes de la simiente? Tal vez la mejor ilustración que yo he encontrado está en la Biblia, en Juan el capítulo 12, versículo 21 en adelante, vienen unos griegos a ver a Jesús y dice allí, estos pues se acercaron a Felipe que era de Bethsaida de Galilea y le rogaron diciendo, Señor, quisiéramos ver a Jesús. Felipe fue y se lo dijo a Andrés

0: Entonces Andrés y Felipe se lo dijeron a Jesús. Jesús le respondió diciendo, ha llegado la hora en que el Hijo del Hombre sea glorificado. Ahora viene el versículo clave. De cierto os digo que si el grano de trigo no cae en la tierra y muere, queda solo, pero si muere, lleva mucho fruto. Es muy interesante, la semilla que cae en la tierra y muere para luego retoñar y crecer, representa a Cristo, quien murió y fue sepultado y resucitó.
1: Correcto.
0: Pero dice que lleva mucho fruto. Ahora yo uso este ejemplo. Nosotros tenemos una pequeña huerta en el patio de la casa. Sembramos semillas de tomate y luego entonces la semilla cae en tierra, muere y luego empieza a crecer la planta de tomate. Cuando llega a cierto punto de su desarrollo, le salen tomates. ¿Cuántos tomates puede producir esa mata de tomate?
2: Muchas.
0: Digamos que produce 50 tomates, algunos producen mucho más. ¿De dónde vinieron esos tomates?
2: De una sola semilla.
0: De una semilla original, son parte de la planta. De la misma manera, Cristo murió, resucitó y como resultado tiene mucho fruto, que son los creyentes que vienen de él. Los que recibieron les dio potestad de ser hijos de Dios. Entonces, esta idea de un Israel literal y un Israel espiritual no cuadra con la teología del Nuevo Testamento. En Filipenses el capítulo 3, el apóstol Pablo relata su experiencia de la tribu de Benjamín, circuncidado el octavo día, según la ley irreprochable, etcétera. Pero luego dice, todo esto lo tengo por basura, por ganar a Cristo.
1: Amén.
2: Amén.
0: Pablo era judío, literal, pero cuando se unió con Cristo llegó a ser judío espiritual.
2: Espiritual.
0: Esa es la clave. Y Jesús reconoció, dijo, yo sé que ustedes son hijos de Abraham, son judíos, pero no son, son de su padre el diablo, porque quieren acabar conmigo. Así que el Nuevo Testamento creo que es claro en cuanto a este asunto.
2: Amén. Bien, creo que la pregunta ha quedado más que respondida. Muchas gracias por escribirnos, hermano. Vamos a la siguiente pregunta. Esa pregunta es en relación al Salmo 45. Nos la hace Wilson Echeverría. Okay. Nos dice, buenos días. Mi pregunta es en relación con Salmo 45, 9 y 17. Voy a pedirle al pastor Manrique que por favor nos lea ese pasaje, lo vaya buscando Salmo 45, 9 y luego 17. Parece ser que algunos están usando este texto para defender la adoración a la Virgen María. ¿Es esto así? Entonces,
1: Vamos a leerlo.
2: Vicente.
1: Muy bien, el Salmos 45, el 9 y luego el 17.
2: Correcto.
1: Leo el 9. Hijas de reyes, están entre tus ilustres. Está la reina a tu diestra, con oro de Ofir. Luego leo el 17. Haré perpetua la memoria de tu nombre en todas las generaciones, por lo cual te alabarán los pueblos eternamente y para siempre. Bueno, este es un salmo que viene hablando para mí de una cosa totalmente diferente.
2: Correcto.
1: Este es un salmo donde está hablando de una ceremonia matrimonial de un rey. Y entonces ahora yo veo aquí al rey vestido y está describiendo al rey y está describiendo a la novia. No obstante, este es un salmo que tiene que ver con el triunfo final de Cristo como rey, ¿correcto? Pero lo que no veo es por qué le hacen aplicación a María. Me imagino, bueno, estoy tratando de imaginar que hacen la aplicación a María porque está el rey al lado de la reina,
0: Con la corona tiene la
1: con la
0: reina.
1: corona. Entonces me imagino que esa es la razón por la que están haciendo la aplicación. Pero es que la esposa de Dios es la iglesia.
2: Correcto.
1: Si es que tuviéramos que hacer una aplicación a la luz de la escritura, tendríamos que decir que aquí estaría el rey, que es
0: Sí,
1: eterno, que es Cristo,
0: exacto.
1: y su esposa, que
2: Correcto.
1: es la iglesia.
2: Así es.
0: Exacto.
2: Yo estuve haciendo. Iba a decir algo, pastor.
0: Sí, no, adelante.
2: Estuve haciendo un poco de investigación en el trasfondo histórico de este salmo y desde luego es una canción de amores, ese es el título.
1: Sí.
2: Es un himno nupcial para la boda de Salomón con la hija de Faraón. Esta es la reina que se menciona acá, literalmente, pero tipológicamente representa a Jesús, el Rey Eterno, versículos 6 y 7, donde se nos menciona, por ejemplo, tu trono, oh Dios, es eterno y para siempre. Cetro de justicia es el cetro de tu reino. Has amado la justicia, aborrecido la maldad. Por tanto, te ungió Dios, el Dios tuyo, con óleo de alegría, más que a tus compañeros. Y esto es una referencia a Jesús. Así que
0: en Hebreos 1 y el versículo 8 y 9 se le aplica directamente a Jesús.
2: Directamente a Jesús, correcto. Así que quizá el argumento viene cuando dice el versículo 9, hija de reyes, están entre tus ilustres, está la reina a tu diestra con oro de Ofir. Y luego el versículo 17 dice, haré perpetua la memoria de tu nombre, como si estuviera refiriéndose a ella. Entonces, de esta manera concluyendo que pues la memoria de María ha sido perpetua. Pero hay un problema, porque María no era la esposa de Jesús, era la mamá. Y aquí el contexto de esto es algo muy distinto. No es la relación de una madre con un hijo, sino la relación de un rey y una reina.
1: La relación de un esposo,
2: con una esposa.
0: Correcto.
1: Eso es lo que plantea el Salmo.
2: Eso es lo que plantea el Salmo.
1: Ahora, recuerden que, miren, muchas personas pueden tomar textos de la Biblia fuera de contexto. Para mí el punto, para mí el punto que debemos resaltar aquí es que no caigan en la trampa de mirar textos aislados y darle un significado sin antes hacer el proceso hermenéutico debido.
2: Sí, es.
1: Y es que necesitamos mirar que hay un contexto inmediato, que son los versículos alrededor, hay un contexto mediato, que pueden ser los capítulos alrededor, y hay que mirar con detalle qué es lo que realmente el texto está significando, y cuando lo vemos, solo el leerlo así someramente, inmediatamente nos muestra que no puede ser aplicable a María, ¿no? Y no puede ser aplicable a María como una persona eterna, porque nosotros sabemos que María, al igual que los apóstoles, pues está descansando y esperando la venida de Cristo. Esperamos, por supuesto, tener la oportunidad en el reino eterno de poderle hacer preguntas a María, de cuán extraordinario fue para ella haber sido la madre de Jesús, haber sido seleccionada como el instrumento precioso en su santidad, porque era una mujer especial y santa, para que pudiera venir Cristo y nacer a través de su vientre. Eso será maravilloso, pero en ninguna parte de la Biblia podemos decir entonces que María tiene los mismos atributos divinos que Dios, ¿verdad? O que la podemos poner en ese nivel de eternidad, porque el único que es eterno, que ha existido desde siempre y para siempre, pues es Dios. Y se aplica a Jesús porque Jesús es Dios.
2: Amén.
1: Y no se aplica a un ser humano.
0: El problema es que la Iglesia Romana ha establecido una serie de dogmas en cuanto a María que no tienen ninguna base bíblica.
1: Correcto.
0: Por ejemplo, la Inmaculada Concepción. No es la Inmaculada Concepción de Jesús. La idea es que María fue concebida inmaculadamente. En ninguna parte dice eso.
1: La
0: Asunción de María, que ella ascendió corporalmente al cielo. En ninguna parte, ni siquiera la Biblia insinúa tal cosa. La perpetua virginidad de María.
1: Correcto.
0: Hay evidencia en los Salmos de que ella tuvo otros hijos.
2: Y la Biblia dice que José la conoció después de que
0: la conoció, no la conoció hasta. Dice. Y dice que Jesús fue su primogénito. Pues si es el primogénito, no, si fuera el único sería el unigénito, no el primogénito. Hay evidencia, a la Iglesia Romana le ha agregado un montón de información a la Biblia que no está allí para defender sus dogmas.
2: Así es. Bien, creo que esto ha dejado claro la pregunta. Muchas gracias por sintonizarnos. Tu programa Me Gustaría Saber. Dios te bendiga. Hasta la próxima.

Es una buena capa de materia orgánica. Esta materia orgánica se va descomponiendo, va manteniendo la humedad y se convierte al final en alimento para los árboles, porque necesitan una buena cantidad de alimento para dar las frutas que esperamos de ellos. Algunos que son más grandes, la capa es lógicamente mucho más hermosa, mucho más grande, menos agua y menos abonos químicos.

0: Viste que uso mucha materia orgánica, toda la que puedo, en forma de compost, en forma de biotriturado, en forma de abono de las gallinas, y eso hace que, bueno, que produzcan, que estén fuertes, que estén sanos. Pues, por ejemplo, aquí en las naranjas están las flores, a su vez, y las naranjas todavía sin coger. Y ahora acabo de plantar un nogal. Vamos a ver cómo se comporta este nogal, a ver si puedo comer nueces dentro de unos años. Está grande ya y está, como ves, muy bien abonado, muy bien ahí acolchado.
1: Ay, ay, ay. En unos instantes empieza el programa y yo así en estas condiciones todavía. Es que hoy ha sido un día ajetreado. Y el programa de hoy es transformante, es un programa maravilloso. Yo tengo una expectativa enorme con el programa de hoy. Uy, ay, ay, ¿y ahora qué? No veo absolutamente nada.
2: Fran, apúrate, las luces están prendidas en el auditorio, este es el único lugar.
1: Sí, en el auditorio, pero aquí no.
2: Sí, pero yo ni te estoy
1: esperando. Tengo que agarrar una corbata, que quién sabe qué color. Y este yo creo que es el gabán, pero no estoy seguro.
2: Agarra cualquier cosa y vamos.
1: ¿Y cómo esperan que uno se vista aquí sin luz?
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4: Hola, ¿qué tal? Les saluda nuevamente Junior Kelly Marchena para darles la bienvenida a su programa de hoy. Y ahora, recibamos con alegría al director y orador de La Voz de la Esperanza, el doctor Frank González.
5: Gracias, gracias. ¿Cómo estás, Junior?
6: Muy bien, muy bien.
5: Tengo que confesar algo a ti y al público. Mira lo que me pasó. Me puse la corbata al revés. Porque en la oscuridad las cosas se hacen mal. Y a veces hay ciertas cosas que se tergiversan. Y cuando se trata de lo espiritual, tergiversar lo espiritual es algo peligroso. En el programa de hoy vamos a traer luz a algo, una verdad maravillosa, una verdad luminosa, una verdad transformante que por siglos ha estado bajo oscuridad. Y en esta hora vamos a redescubrirla. ¿Qué le parece? El más olvidado de todos, a pesar de que dice así. Acuérdate del sábado para santificarlo. 6 días trabajarás y harás toda tu obra, pero el sábado es el día de reposo del Señor tu Dios. No hagas ningún trabajo en él, ni tú, ni tu hijo, ni tu hija, ni tu siervo, ni tu criado, ni tu bestia que está dentro de tus puertas, porque en 6 días el Señor hizo el cielo, la tierra, el mar y todo lo que contienen, y reposó en el séptimo día. Por eso el Señor bendijo el sábado y lo declaró santo. Algunas versiones dice el día de reposo, ponen un asterisco, lo remite a usted al pie de la página, y en el pie de la página dice, aquí equivale a sábado. Es el sábado. En este mandamiento no tienen fin las bendiciones que encierra. En el breve tiempo que tenemos hoy, vamos a señalar unas pocas de ellas. Esta bendición de reposo es para todo el mundo. A nadie se deja fuera. Las cosas de Dios son así, ¿no? En el mundo los hombres hacen unas cosas.

Para algunos de trato preferencial y a otros dejan afuera, pero Dios no es así. Cuando Dios da un regalo, ¿se lo da a cuántos? A todos. Nos habla a ti y a mí, y no solo a los judíos, como piensan algunos, porque Jesús afirmó: el sábado fue hecho para el hombre. De paso, la mujer también fue hecha para el hombre, dice la Biblia. Y sin embargo, el matrimonio no es solo para los judíos. La expresión "el hombre" es genérica, abarca toda la humanidad. El reposo indicado en la observancia del sábado es precisamente lo que nuestros corazones humanos siempre anhelaron. Abarca mucho más que simplemente hacer una siestita para descansar de alguna actividad física. Mis queridos, ese mandamiento comprende también la paz del corazón. Muchos multimillonarios darían todo lo que tienen en cambio de esa paz. ¿Por qué reposó Dios el sábado para bendecirlo y santificarlo? Porque se proponía dárselo como un regalo al mundo. Es nuestro, nos pertenece, es para que lo gocemos. ¿Saben ustedes que nunca guardaremos un sábado solo? Al reposar en él, tenemos comunión ¿con quién? Con nuestro Dios. Isaías 41:10 dice: Dios, yo estoy contigo. Es una promesa. Y Jesús agregó: no os dejaré huérfanos, vendré a vosotros. El que me ama guardará mi palabra, y mi Padre lo amará, y vendremos, el Padre y el Hijo, vendremos a él y habitaremos con él. Juan 14, 18 y 23. Jesús y el Padre se disponen a vivir contigo. Eso sí que trae gozo al corazón. Jesús prometió: yo estoy con vosotros todos los días. ¿Hasta cuándo? Hasta el fin del mundo. No le tengas miedo al fin del mundo. Preocúpate más bien de que Jesús esté contigo. Pero el día sábado nos lleva a una cercanía especialmente íntima con el Salvador. El sábado es una especie de cita con Dios. Y si Él es el objeto de nuestra amorosa adoración, entonces no le vamos a quedar mal. Y esto no sucede de vez en cuando, porque el sábado es el día especial, el séptimo día de cada semana, cada semana. El sábado es el cemento que mantiene juntos los otros días de la semana. Le dan a la semana una razón de ser, un propósito, un objetivo. La semana no es un invento humano, es el don de Dios al mundo desde el principio, cuando creó Él los cielos y la tierra en 6 días literales, tal como le informa Génesis. El sábado entonces es el memorial de su obra creadora. Saben ustedes, nunca hubiera surgido la engañosa teoría de la evolución si el mundo se hubiera acordado del día de reposo para santificarlo. Al mismo Señor Jesús le agrada especialmente la comunión con sus hijos. Pocas veces pensamos en el gozo que le causa a nuestro Señor ver que honramos su sábado. Isaías dice que verá el fruto de su aflicción, de su alma, y quedará satisfecho. A veces nosotros no estamos satisfechos con nosotros mismos. A veces no nos gusta ni nuestra propia compañía, pero Jesús sí está satisfecho contigo. Pero, Pastor Frank, ¿cómo me puede usted decir eso, algo así, con tanta seguridad? ¿Sabes por qué? No porque te conozca y no por algo que tú has hecho, pero por algo que Cristo ha hecho. Cristo murió por ti en la cruz del Calvario. Eso me dice a mí que Él tiene un interés en ti. El sábado es como una gran fiesta de celebración, entonces.
Dios los invita cada semana a unirnos a Él y a su pueblo.

En esta ocasión especial, y si no asistimos, se entristece porque nos echa de menos, porque Él está esperándonos. En este día de celebración no hay distracciones. Dice el mandamiento: no harás en Él qué obra alguna. Ezequiel llama a los otros días los 6 días de qué, de trabajo. Ezequiel 46:1. En esos días de labor mundanal experimentamos toda clase de intrusiones, pesadas cargas, negocios, trabajo, compra, venta, televisión, radio, cuidados de la vida, noticias de crímenes, desastres. En el mundo no hay paz. Pero en el día sábado, en cambio, todas esas distracciones son dejadas al lado. Nos disponemos a pasar el día en el hogar de Jesús, disfrutando de su compañía. ¿No es maravilloso? Un día de paz en el corazón, un puerto de refugio de las fieras tormentas marinas, un jardín regado por los ríos del Edén, una fuente refrescante en medio del seco y monótono arenal de la vida. ¡Qué maravilla! ¿No será por eso que el enemigo se ha esforzado tanto para privarnos al mundo de este don precioso, no creen ustedes? El enemigo nos quiere ocupados, ocupados en el trajineo de la vida, trajín, ajetreo, corre para aquí, corre para allá, haz esto, haz aquello. La vida es ensordecedora. Nos tiene dando vueltas y vueltas y vueltas y vueltas y más vueltas. Y por eso Dios dice: un momento, pare. Como los letreros de la carretera. Pare, pare, pare aquí, aquí pare, aquí en el séptimo día. Pare, pare, pare. Algunos no ponen el freno y se llevan el pare. Pero si no te llevas el pare, entonces vas a disfrutar de la paz de Jesús. Porque confiamos que Él nos cuidará y que nos bendecirá de nuestras labores durante los 6 días de trabajo. De paso, eso es parte de la bendición, ¿eh? 6 días trabajarás, y Dios nos está diciendo: bueno, lo que hagas los 6 días es cosa tuya. Yo me quedo acá esperándote y tú te vales. No. Lo que el Señor nos está diciendo es: mira, yo te voy a ayudar esos 6 días. Yo te voy a prosperar en tu trabajo. 6 días trabajarás. Yo te voy a prosperar en tu trabajo. Yo te voy a bendecir en tu trabajo. Te voy a dar prosperidad financiera y material. ¿Cuántos la quieren? ¿Por qué, pues, observan tanta gente el domingo y no el santo sábado que el Señor bendijo y santificó? Mis amados, la razón es simple. Alguien lo cambió, pero sin el consentimiento de Dios. El Señor le indicó a su santo profeta Daniel que predijera que eso iba a acontecer. En el capítulo 7 de su libro, Daniel describió el surgimiento de 4 imperios mundiales en la historia: Babilonia, Medopersia, Grecia y Roma, tras los cuales se levantaría otro gran poder que combinaría el poder civil y eclesiástico. Este poder, se le dijo, tratará de cambiar los tiempos y la ley. Amigo mío, amiga, no tengas temor de ser diferente de la mayoría. Jesús dijo: entrad por la puerta que estrecha, porque ancha es la puerta y espacioso el camino que lleva a la perdición, y muchos entran por ella. Pero estrecha es la puerta y angosto el camino que lleva a la vida, y pocos la hallan. ¿Sabes tú que la Biblia dice? Esto es maravilloso. La Biblia dice que en el tiempo del fin, después de un gran apagón que ha habido a través de centenares de años, Dios ha ido prendiendo, como prendiendo las luces, poco a poco, con la reforma, con distintos movimientos religiosos. Dios ha ido
como prendiendo una luz acá.

0: y otra allá, y se ha ido recuperando la verdad de Dios, ¿verdad? Que ha ido quedando apagada, oscura en los apagones de la Edad Media. Y dice que en el tiempo del fin, el último libro de Apocalipsis, en el capítulo 14, en el verso 6, dice que va a haber un movimiento nacido del corazón de Dios, del cielo, identificado simbólicamente, porque Apocalipsis es un libro simbólico, por tres ángeles. Y esos ángeles, representando gente, creyentes, que Dios le va a dar algo especial a esa gente, a ese pueblo. ¿Qué es lo que le va a dar? Apocalipsis 14:6 lo dice. Y aquí un ángel, ¿verdad?, volando por el medio del cielo, que tenía que el evangelio, las buenas nuevas, la verdad de Dios eterna, el evangelio eterno, para predicarlo ¿dónde? A toda nación, tribu, lengua y pueblo. Extraordinario. Mira, cuando venga Cristo, para volver a el problemita que yo tuve al comienzo, no va a haber corbatas viradas. No va a haber nada tergiversado de la verdad. Antes de que venga Cristo, Dios se va a ocupar de poner la luz, de quitar los apagones morales y espirituales. El Señor se va a ocupar de que la verdad suya se sepa en toda su plenitud. Pero ¿sabes por qué? Porque eso refleja en su carácter. ¿Sabes por qué mucha gente no se entrega al Señor Jesús ahora y hay una cierta reticencia en muchos? ¿Sabes por qué? Porque se ha presentado a Dios a veces de maneras equivocadas. Se han predicado verdades que ponen a Dios y a su carácter en tela de juicio. Lo tergiversan. Y Dios no va a permitir que el diablo se salga con las suyas. Él va a ocuparse, alabado sea su nombre, se va a ocupar de que la tierra, dice Apocalipsis 18, se llene de la gloria de Dios. La gloria es el carácter. Entonces el carácter de Cristo, el carácter amante del Padre, va a ser revelado en toda su plenitud. La gente va a recibir una versión prístina, clara, eterna, de la verdad divina. Y el resultado va a ser maravilloso. Porque mire, querido, querida, cuando usted ve a Dios tal cual es, eso tiene un impacto en su corazón extraordinario. Dios, cuando lo vemos tal cual es, no a través de los lentes oscuros del viejo pacto, no a través de las cosas tergiversadas que se han dicho acerca de Él. Cuando lo vemos tal cual es, entonces Dios es irresistible. Cristo es irresistible. Y el último libro de la Biblia dice que Cristo al final va a estar tocando a la puerta del corazón de todos los hombres. Tocar el corazón, eso significa que va a llegar, esa luz del evangelio va a llegar. Y saben ustedes, queridos míos, ya está pasando. El hecho de que este programa ha llegado a ti, yo no sé dónde estás, en Europa, estás en Asia, estás en Latinoamérica, estás en los Estados Unidos, me estás viendo, estás escuchando este programa. No es casualidad, querido, querida. Dios te está trayendo el evangelio eterno. Te está trayendo la luz de la verdad. Te está trayendo esta verdad olvidada para que tu corazón se llene de gozo y para que tú puedas ser parte de ese pueblo que recibirá a Cristo. Que ahí en Apocalipsis 14, después de ese versículo 6, en el versículo 12... Cristo lo identifica de esta manera. Aquí está la paciencia de los santos. Aquí están los que guardan los mandamientos de Dios y tienen la fe de Jesús. Los mandamientos de Dios y la fe de Jesús, las dos cosas juntas, aparentemente Dios no ve incongruencia en esas dos cosas como predican algunos. Dios ve estas dos cosas viviendo en perfecta armonía. El que tiene la gracia de Cristo tiene los mandamientos de Dios. El que tiene los mandamientos de Dios vistos desde la perspectiva que hemos ido predicando aquí mensaje tras mensaje, semana tras semana, vemos que la gracia de Dios, la gracia de Cristo y los mandamientos de Dios son una sola cosa. Ahí están en el preámbulo de los mandamientos, ¿verdad? ¿Sabes tú que mucha gente está aceptando este mensaje maravilloso? Está teniendo un impacto en gente en todo el mundo. Está significando muchísimo para ellos. Yo quiero mostrarte algo que sucedió en el África no hace mucho, y algo que tiene que ver con un caballero que aceptó esta verdad y las consecuencias que tuvo que confrontar para hacerle fiel al Señor en cuanto a su santo día sábado.
1: Señor, aquí está Gideon Kidenda.
2: Sí, Kidenda. Gracias por venir, ciudadano Kidenda. ¿Dónde lo hallaron? ¿Qué estaba haciendo?
1: Estaba en su iglesia junto con los otros, 50 o 60 personas. Él estaba al frente orando. Nosotros éramos solo dos, así que no pudimos traerlos a todos. Tratamos de hacerle entender para que él les dijera que se fueran de la iglesia.
2: ¿Y ellos están todavía en la iglesia?
1: Sí, primero quisieron seguirnos. Les dijimos que se fueran a trabajar, pero se fueron directo a la iglesia.
2: Bien. Ciudadano Kidenda, dime, ¿qué viste afuera mientras mis hombres te traían?
3: Gente trabajando.
2: Exacto. Están rellenando los huecos de los caminos, están deshiervando y cortando arbustos. Ellos trabajan aquí y otros en todo el país están haciendo lo mismo. ¿Sabes por qué? ¿Por qué la gente en todo el país está trabajando en su comunidad hoy?
3: Día Nacional de Trabajo.
2: Así que, ¿sabes qué es Día Nacional de Trabajo? Hoy y todos los sábados del año es Día Nacional de Trabajo. Pero por alguna razón no estás con tus compañeros ciudadanos trabajando para el bien de tu comunidad y tu país. Más bien estás en la iglesia.
3: Yo estoy dispuesto a dar servicio a mi país. En cualquier otro día. Escoja el día y yo lo haré.
2: Una silla. Siéntate, por favor. La ley de la nación dice que el sábado es el Día Nacional de Trabajo. Así que ese es el día cuando trabajaremos en la comunidad. Eso te incluye a ti y a toda la gente en tu iglesia. Tú eres su líder. Tienes que decirles eso.
3: Aunque les diga, no van a hacerlo. No en sábado. El sábado es día de reposo para Dios.
2: Diles que ahora eso ha cambiado. Que adoren a Dios en otro día.
3: No puedo cambiar el día. El sábado es reposo de Dios, no mío. Es su mandamiento que lo guardemos. No puedo cambiarlo.
2: Escúchame, Kidenda. ¿Haz que tu gente se comporte como buenos ciudadanos? ¿O tú tendrás que pagar las consecuencias? Esta magulladura en tu cara será apenas una picadura de mosquito. Llévenselo y enciérrenlo.
3: Señor, véame. Estos hombres me han golpeado. Mi sangre está en mi camisa y en sus manos. Me podrán golpear otra vez. Tal vez matarme. Pero eso no va a cambiar nada. No puedo decir a los miembros de mi iglesia que quebranten la ley de Dios.
2: Ya veremos, Gideon Kidenda. Ya veremos eso.
0: ¿No quieres ser tú parte de ese pueblo que Dios está reuniendo a través de la tierra, que le va a dar las noticias más maravillosas, las buenas nuevas eternas, que te va a dar la paz y ese reposo en ti.

vida, que has buscado en esto y en aquello, pero que no has conseguido. No quieres ser tú parte de aquellos que guardan los mandamientos de Dios y tienen la fe de Jesús.

0: Bienvenidos a la Iglesia Adventista de Alicante.
1: La semilla adventista encontró duro camino aquí en la provincia de Alicante. Eran personas muy duras y tiempos muy difíciles.
2: Todo lo que ahora es absolutamente intrascendente, que uno se identifique con una ideología, por exótica que sea y rara, y no pasa nada, en aquella época aquello tenía sus consecuencias sociales. Podías decir que eras adventista o protestante, pero eras socialmente estigmatizado.
1: No obstante, el señor Bond vino en 1907 aquí a la provincia de Alicante y le gustó esta tierra y es el que sembró la primera semilla aquí en la provincia. Cuenta el señor Bond que un hermano de la iglesia, un cristiano, fue a su pueblo aquí en la provincia de Alicante y empezó a repartir folletos, y un hermano mismo de este personaje que fue a repartir folletos habló al pueblo en contra de su hermano y fueron a apedrearle. Tuvo que salir a medianoche este cristiano para evitar que lo matara. A pesar de estos problemas, el señor Bond vino y se estableció en Alicante en 1913. En los años posteriores a la Guerra Civil, 1937-39, colportaron aquí en Alicante en varias personas, como puede ser Manuel Belvé, Félix Valtrueña, Enrique Abellá y otros. El 15 de octubre de 1955, el pastor de la Iglesia del Hogar, Antonio Bueno, fue el primer bautismo aquí en Alicante, el señor Domènech. Corría el año 1965, cuando la familia Llorente Marín se trasladó desde Cartagena a Alicante. Se fue a vivir a la calle Plus Ultra, que está cerca de aquí, de esta iglesia. En esa casa empezó a reunirse el primer grupo de Alicante. Empezó a visitarlos el pastor Andrés Tejel, porque era pastor de Alcoy y se desplazaba de vez en cuando aquí a Alicante para asistir a este grupo. Llegó un momento que el grupo se hizo grande y necesitaban un local. Entonces viene un local idóneo en la avenida Aguilera.
2: Era una iglesia pequeñita, era en realidad un primer piso. A mí me resulta muy agradable pensar en aquella época. Eran tiempos de confraternización, de hermanos en el sentido así, no solo lingüístico del término tópico, sino eran gente así que se tenían un aprecio y un sentido de hermandad.
1: El grupo fue creciendo
2: lentamente, en el contexto de un país que le resultaba muy duro escuchar aquel lenguaje de protestante o de heterodoxo, pero la iglesia era amable.
1: Tuvieron que buscar un local más grande. Este local se inauguró el 3 de mayo de 1969, estando como pastor Ignacio López, que venía desde Alcoy. Luego se buscó otro local más grande, que es el que tenemos en la actualidad, que se inauguró el 3 de enero de 1970.
2: Era una época también complicada desde el punto de vista político, incluso desde el punto de vista jurídico-legal. Digamos, la literatura no se podía comercializar, era de uso interno, etc. Era una situación franquista en el que ser protestante estaba muy mal connotado. Eso no se veía bien de ninguna manera.
1: Actualmente, de esos pioneros, de ese primer grupo que se originó, está Elena Llorente, es la única que vive actualmente, ella y su tía, que tiene 93 años, la única

Chicos que viven del primer grupo que se reunió aquí en Alicante. Con fecha 20 de junio de 1998, la iglesia de Alicante dio a luz a otra iglesia, que fue en Villajoyosa. Actualmente esta iglesia de Villajoyosa también ha dado a luz, digamos, por decirlo de alguna forma, en la iglesia de Denia y un grupo de Calpe. Y luego, últimamente, el 26 de julio de 2013, otra vez la iglesia de Alicante ha dado a luz a una iglesita en San Juan que estamos potenciando y con mucha ilusión todos para que vaya adelante también.

Yo vengo a la iglesia de Alicante desde el año 73. Yo me bauticé en el 74. El Evangelio lo conocimos por una vecina que se llamaba Pepita González Cid. Nosotros estábamos en casa, ella vivía en la parte de abajo, y teníamos conmigo a mi suegra. Y mi suegra, pues como costumbre tiene del campo, pues lavaba la ropa y conforme la lavaba, mojada, la tendía y claro, caían gotas. Entonces le cayeron gotas a la vecina debajo, que esa era precisamente esta mujer, que era adventista. Y entonces pues subió para quejarse y entonces nos encontramos que nos conocíamos, que y por mi suegra, ella empezó a visitarla. Recuerdo que un compostor, por medio de este hombre, empezamos a recibir estudios. Y a mí me impresionó una cosa que este hombre hizo. Era muy puntual. Y aquel día vino un poco más pronto y empezó una lluvia. Y llegó a casa prácticamente todo, todo mojado. Le tuve que dar pantalones, le tuve que prestar chaquetas. Y como yo era del oficio, era sastre, entonces pues me puse a secarla con la plancha. Y a partir de ahí ya fue viniendo más a menudo. Y ya cuando terminamos los estudios, entonces ellos nos dijeron si queríamos bautizarnos y decidimos de mutuo acuerdo, mi esposa y yo, sí. Y nos bautizamos en la iglesia de Murcia. Yo trabajaba y cuando supimos que el sábado era el día de Dios, pues entonces lo comunicamos nosotros, oramos al Señor y yo voy a mi jefe justo en un momento crítico donde más se trabajaba, que es precisamente en Navidad. Y le digo, no voy a trabajar en sábado, pero te voy a trabajar todas las horas que quieras, domingo, lunes, martes, miércoles, jueves, viernes, hasta la misma puesta de de sol. Y cuando termine la puesta de sol, si hay mucho trabajo, me pongo a trabajar y te estoy trabajando hasta donde quiera. Pues él se empeñó que no. Y digo, pues lo siento mucho. Yo me he ofrecido, te hago todas las horas que tú quieras y sé que vas a ganar, porque tú antes de que llegue el sábado, tú las prendas las vas a tener para entregar. Pero se puso cabezón, no me pasa nada, tú te quedas con tu taller y yo me voy. Trabajaba también por mi cuenta, gracias a Dios, y Dios ahí nos dio una muestra verdaderamente maravillosa de que cuando verdaderamente uno lo sigue a él, Dios se manifiesta. Entonces me vinieron a Borbotones, digamos, gente que eran sastres y me traían las prendas, las cortaban y entonces nosotros dos, ella me las preparaba y yo terminaba y entonces pues ganamos muchísimo más dinero, casi, casi tres veces más. Porque claro, yo hacía mi trabajo también. Luego ellos me traían prendas y cuando yo entregaba la prenda yo cobraba. Así que pues aquello fue subiendo. Y yo me compré coche, yo me arreglé la casa, yo en muy poco tiempo. O sea que yo vi la mano de Dios.

0: ahí. Mi mujer tenía una fe muy fuerte, muy, muy, muy. Ella se aferraba a Dios. Y mi casa, desde que fuimos adventistas prácticamente hasta que ella falleció, mi casa siempre había entre 10, 12, 16 personas invitadas cada sábado. 10, 12. Ella era una mujer de oración. Oraba, oraba, oraba y decía: Señor, fíjese las personas que han venido. Cada una tiene un paladar distinto. Yo voy a hacer una comida. Entonces, usted tiene que darle el gusto a cada persona para que se sienta satisfecha y no haya nada que pueda estar. Y así fue. Se acuerdan todavía personas mayores de las lentejas, del arroz, de Encarna. Y bueno, ha sido muy bonito para mí. La experiencia vivida con Cristo es maravillosa. Y ahora, últimamente, más todavía.
1: La Iglesia de Alicante, en este momento, tenemos 158 miembros en el listado. Y la verdad es que es una iglesia muy heterogénea, porque hay unos cuantos españoles, hay un grupo de hermanos rumanos, otro grupo de hermanos ucranianos, otro grupo de hermanos búlgaros, otro grupo de hermanos que son rusos, también hay latinoamericanos. O sea, es una iglesia muy heterogénea. Es verdaderamente el milagro del Espíritu Santo de que tantas nacionalidades tan diversas, con tantas culturas, podamos convivir juntos en armonía. Tenemos el Club de Exploradores, que es un club para los niños, donde hacen clases progresivas y luego tienen su graduación.
2: El Club de Exploradores está pensado sobre todo en esa parte de los niños, en la educación de ellos, pero una relación con la naturaleza, aunque es mucho más amplio, porque no solamente estará el enseñarles acerca de la naturaleza, lo que nos enseña la naturaleza, cómo estar con ella, sino que también está esa relación de la naturaleza y Dios. Y entonces también le estamos enseñando a ese Dios creador a la hora de enseñarle todo lo que la naturaleza tiene porque Dios lo ha hecho. Y ahí es donde ellos pueden aprender más, otro aspecto más, que a lo mejor no se ve en escuela sabática o en otros departamentos que hay infantiles. Yo no he sido adventista de toda la vida. Yo cuando entré a la iglesia ya había club, y estamos hablando del año 85, 1985. El club pues era media iglesia, porque no era una iglesia muy grande, no había mucha gente, lo llevaba la esposa del pastor. Tenemos bastante suerte en esta iglesia, porque hay otras iglesias que son poquitos y entonces tienen que adaptarse como pueden, y a lo mejor son 5 o 6, aquí somos casi 30. Al ser esa cantidad, tenemos la posibilidad de poder dividirnos por categorías, para 5 años, para 6 años, para 7. Está pensado en diferentes campos. Uno es el campo de la salud, por ejemplo, otro es el campo de la naturaleza, otro es el campo de Biblia, otro es el campo de actividades sociales. Pues a veces colaboramos con ADRA, van a hacer una cuestación, procuro que podamos salir con ellos.
3: Gracias a Dios la iglesia es muy participativa, cada vez que salimos tenemos entre 10 y 12 voluntarios, salimos con las huchas asiduamente, sobre 2 o 3 meses hacemos una salida, también vamos por el centro de Alicante, hacemos que se hiciera la colecta, y todo ese dinero que recaudamos va a los fondos de ADRA España, que se envían a Madrid, y con eso ADRA España pues lo distribuye ya a lo que es a nivel nacional y a nivel internacional.
2: Queremos que a los niños tengan claro esa necesidad de ayuda a los demás. Cuando son de mayor grado, pues ya tienen que aprender cosas de socorrismo, tienen que aprender a hacer una camilla pues con un par de palos de escobas y una manta. Son cosas que hacen que a ellos les motiva, les mueve, y eso pues es una satisfacción para una persona, que los niños se sienten felices, y que esos se sientan felices es un regalo.
1: Tenemos también ADRA, los voluntarios de ADRA, que hacen una labor humanitaria.
3: Somos la Fundación ADRA, que nos dedicamos a ayudar a aquellas personas que están necesitadas. Vamos a hacer una actividad, la cual hemos denominado Operación Calentito. Se trata de salir por el centro de Alicante y sus alrededores, y lo que hacemos es que llevamos un chocolate caliente con dos bizcochos a todas aquellas personas que están en la calle, viven en la calle, También tenemos otro lugar también significativo, en el cual hay muchas personas allí, donde allí se resguardan del frío, que es el

0: El estadio José Rico Pérez, aquí en Alicante. Y también lo que es muy importante es que aprovechamos ese momento para todo aquel que se presta. Llevamos literatura escrita y sobre todo el mensaje de Cristo, el mensaje de salvación, hacerles entender que la solución al final en sus vidas es amar a Cristo y caminar junto a Él.
1: Y luego, desde el punto de vista, digamos, eclesiástico, pues tenemos el viernes, tenemos a la puesta de sol a las 8, tenemos el culto de recepción del sábado, que en esta iglesia lo lleva el departamento de jóvenes. Y todos los viernes ellos tienen un programa especial de alabanza, de cantos, hay una pequeña meditación.
2: La programación de los viernes noche está a cargo del departamento JAE, entonces los viernes noche lo organiza todo JAE. Todos los sábados por la tarde hay un programa especial para jóvenes que lo organizamos y lo dirige un joven cada sábado, ¿no? Y luego algún domingo también hacemos concursos de comidas, digamos, típicas de cada país, porque sí que es verdad que el grupo tiene muchas nacionalidades, ¿no? Los jóvenes, digamos, que forman la base del grupo son gente entre 18 y 20 y pocos años, y luego estamos la generación anterior, que somos los que tenemos 30 y pico, 40, que también estamos ahí dentro del grupo. La base del grupo serán unas 15 personas, más o menos. Nos hemos llegado a juntar hasta más de 30, también depende de la actividad. El grupo de jóvenes de la iglesia es un grupo muy, muy activo. Vas a encontrar muy buen ambiente, amistad, sincera amistad, es gente muy abierta la que vas a encontrar aquí, con ganas de conocer y hacer nuevos amigos, con un muy buen ambiente espiritual, gente trabajadora.
1: El estudio sistemático de la Biblia, que nosotros llamamos la escuela sabática, que es la iglesia al estudio. Entonces, por pequeño grupo, durante 3 meses estamos desgranando un tema específico de la Biblia. Puede venir cualquier persona, ningún problema, ¿vale? Además, tenemos grupos de escuela sabática por lenguas, diferentes lenguas, ¿no? En ruso, en ucraniano, en rumano, en español. La escuela sabática también es para los niños. Cubre todos los periodos de edad, desde cuna hasta los jóvenes y adultos. Y luego tenemos el servicio de culto, el servicio de adoración, que es posterior a la escuela sabática, que es cuando toda la iglesia, con nuestros niños, con nuestros adultos, nos reunimos juntos para adorar a Dios. Y tenemos la exposición de la palabra, la proclamación de la palabra. La iglesia de Alicante es una iglesia, como diría, muy abierta, muy flexible, ¿no? A veces somos muchos, otras veces somos menos. Por su clima, por su situación geográfica, gozamos de muy buenas playas en esta zona. Entonces vienen muchos adventistas, pero muchos adventistas que vienen, hermanos, vienen un poco de paso. Pero es una iglesia cálida, abierta, cariñosa, acogedora. Nadie se siente que está fuera del lugar, porque aquí acogemos a personas de todas partes, de África, de muchos lugares de la geografía de todo el mundo y de Europa, claro, por supuesto.

Soy de un pueblo vecino, un pueblo pequeño, se llama Agost, y soy alfarero de profesión. Mi familia ha sido alfarero toda la vida. Yo conocí el Evangelio por medio de una persona de mi pueblo que vino allí a parar con un grado de enfermedad severo. Esta persona era muy atractiva desde el punto de vista espiritual. Se llamaba Manolo Aracil. Él era un músico profesional, tocaba en la banda municipal de Madrid, era un profesional de la música. Y el hombre dejó su profesión por entrar en conflicto su trabajo con el sábado, con las horas de sábado, porque una banda municipal y profesional de música trabaja precisamente los días festivos, sábado por ejemplo. Era un hombre convertido, era un hombre santo y un hombre sabio, y entonces aquí yo tenía un foco de atracción interesante, pues la gente que conoce a Cristo no puede dejar de hablar de Cristo y ver a Cristo reflejado en su rostro, en su corazón. Yo rápidamente llamé a Casildo, que era mi amigo, Casildo Martínez, que es una persona que ahora vive en Murcia.

0: y que los dos fuimos a su casa y hablamos de todo. No teníamos creencias definidas, más bien estábamos en el, creíamos en Dios muy malamente. Y entonces Manolo nos, digamos, argumentó. Era un trabajo difícil, y ese trabajo difícil solamente lo puede hacer el Espíritu Santo. Eso es lo que yo creo. Pues a partir de ahí estudiamos la Biblia, tuvimos unos lazos, unos momentos muy amables de un poco de crecer en el cristianismo, de entrar en la iglesia.
1: Yo comencé sobre los, aproximadamente a los 16 años fue cuando yo me presentaron el ir a una iglesia evangélica por medio de un compañero de trabajo. Yo buscaba todo este tipo de cosas. Ahí empezó cuando yo empecé a conocer a Cristo. Me tuve que ir a la mili, y cuando me fui a la mili, pues por circunstancias yo estuve una serie de tiempo que dejé la iglesia. Pero Dios quiso que volviera a la iglesia. Entonces entró otro pastor y bueno, yo no me llenaba. Yo necesitaba comer más de la palabra de Dios. Con lo cual yo busqué a Dios para poder encontrar más de Él. Entonces fui enfriándome un poco, me fui apartándome de la iglesia a la que yo asistía. Yo oré al Señor y le dije, Señor, muéstrame, necesito encontrar lo que mi corazón me pide. Mi corazón me pide algo más que yo no puedo. Esta paz que necesito. Entonces el Señor, a través de la palabra, me habló a través de ella y me dijo, lee Éxodo 20. Lee Éxodo 20. Y fíjate por dónde, porque yo en la iglesia a la que yo asistía, a mí me gustaba mucho el evangelismo. Y yo asistía a muchos cursos de evangelismo, fuimos a muchos lugares de España a evangelizar, evangelizamos sobre la ley, aprendí yo a entender la ley y hablar a la gente de la ley para descubrir el corazón. Porque a veces el corazón está duro y no se le puede ir a un corazón, a una piedra dura. Entonces yo fui ahí cuando yo empecé a entender la ley. ¿Qué era la ley? ¿Qué me hablaba a mí la ley? Lo primero que hice fue aprendérmelo de memoria. Me aprendí los 10 mandamientos. Y conforme yo iba aprendiéndolos poquito a poco, meditándose en ellos, me empecé a hacer unas tarjetas en lo cual me ponían los mandamientos, versículos de mandamientos, de la ley. Y todo esto fue haciendo en mí algo maravilloso. El segundo me descubrió y me dijo que en él debía de escuchar sus mandamientos. Cuando yo llegué un día al cuarto mandamiento, yo no estoy cumpliendo el cuarto mandamiento, yo lo hago un domingo. Entonces estaba errando en el mandamiento más hermoso de la ley de Dios, y entonces descubrí que yo necesitaba ver de qué forma podía hacer esto. En ese tiempo yo, pues en mi casa, empecé a hacerlo con mi mujer, lo hacíamos. De aquella forma, pues oye, el domingo lo vamos a dedicar a esto, empezábamos orando, salíamos al campo, orábamos, pero a medias, lo hacía a medias. Digo, esto no puede ser, esto. Entonces yo en mi imaginación pensaba, tiene que haber algo donde ese día, apartado para Dios, podamos estar con Él, podamos disfrutar con Él y compartir esto con Él. Y aquello fue descubriendo en mí algo maravilloso, porque dice que si me amáis a mí, si me amáis, cumplir mis mandamientos, jamás los vamos a poder cumplir. Cuando miramos a Jesús, ya estamos cumpliendo la ley, estamos cumpliendo los mandamientos. No sé cómo fue que un día en mi casa vinieron a arreglar la antena y yo sabía que me faltaban, cambiaron no sé qué de la televisión, los módulos y tal, y por dónde habían más canales. Y en esos canales mi mujer empezó, mira, oye, iglesias cristianas, oye, pues no lo veía, yo no lo vi en mi casa, y entonces salió. Y viendo, Alfa apareció, empecé a escuchar y era una iglesia adventista. Empezó a decirme a mí lo que yo estaba buscando. Entonces ella, a través de ella y de todos los que salían predicando, empecé a descubrir cómo los adventistas buscaban a Dios a través de la palabra. Digo, esto es maravilloso. Esto hizo en mí algo muy grande, muy maravilloso. Yo ya me estaba imaginando una iglesia de personas, no las paredes, un lugar donde verdaderamente se estaba adorando como la palabra dice, y como estudiando y viendo, digo, esto tiene que haber mucho más aquí. Ese primer sábado que yo asistí, entré aquí a la iglesia Y solamente la música, no la música, las canciones que yo empecé a escuchar, aquello llenó mi corazón y dijo, esto es lo que yo busco. Le pedí al Señor que me mostrara personas que me apoyaran y que me guiaran de aquella forma para poder enseñarme también cosas que yo no entendía. El Señor lo ha hecho, me lo ha puesto.
0: Hace 31 años que me bauticé, después de mucha búsqueda mía, sobre todo en la Iglesia Católica, que yo no encontraba al verdadero Jesucristo, al verdadero Salvador. Salí de la Iglesia Católica, me encontré solo en medio de mi ideología, de mis pensamientos respecto al Señor, hasta que encontré esta Iglesia Adventista y vi que era una iglesia completa. Porque la Iglesia Adventista es un estilo de vida, no es solamente una doctrina, es un estilo de vida. Y ahí es donde yo me vi encajado.
2: Yo fui muy católica, participaba mucho en las actividades de la Iglesia Católica, también leía mucho lo que era la primera lectura en la iglesia. Y el padre ya leía la segunda lectura. Pero me llamó mucho la atención algo que yo veía en las hojas de la Biblia. Siempre decía en la parte de abajo, el día del Señor es el día sábado. Y yo decía, pero no puede ser esto, si es el día sábado, ¿por qué lo hacemos un domingo? Y cuando íbamos a las procesiones, llevaban unas imágenes, y yo decía, pero bueno, ¿qué sentido tienen estas imágenes? Si estas imágenes no hablan, no oyen, no ven, no sienten, no. Yo no voy a seguir con esto. Y mamá me decía, vuelve a la iglesia, vuelve. Yo fui, iba a la iglesia por obedecer. El padre no le permitía a uno leer la Biblia, solamente el trozo que uno debía decir en la lectura. Y eso empezó ya como a inquietarme. Yo, pero es que hay algo que aquí a mí no me encajan estas cosas. Al cabo del tiempo, yo ya hice mi vida en otra ciudad y yo ya no iba a la iglesia católica. He entrado a cantidades de iglesias, más de las que se puede imaginar. Yo dije, yo me voy a dejar de iglesias, ya no voy a andar más a iglesias. Y yo me dejé, empecé a coger la Biblia y a estudiarla. Hice oración, doble rodillas y yo, Dios mío, perdóname, pero yo no era ninguna más iglesia porque he volteado ya mucho, estoy cansada. Yo ya no sé cuál de todas dice la verdad. Yo es que no lo sé, no lo entiendo. Y me quedé así 6 meses. Un día de tantos, llega mi hijo y me resintoniza las canales. Y entre las canales me dice, mamá, me voy, ya te dejo las canales. Cuando lo prendí, y yo, pero ¿qué es esta canal? Sí, yo es que yo nunca he visto esta cara. Están hablando de Dios, pero ¿qué iglesia es esta? Cuando la escuché yo dije, Dios mío, si es que esto es lo que yo estaba buscando toda mi vida. La verdad que sentí un escalofrío y una emoción, se me salían las lágrimas a mí sola en el salón. Y nos pusimos a poner atención a ver qué iglesia era. Cuando dice, era iglesia adventista. Yo, ¿adventista? ¿Y qué quiere decir adventista? Empecé a hacer todos los estudios y yo dije, bueno, voy a esperar un tiempo. 3 meses estudié y yo dije, ahora sí. Le dije yo, Julio, ¿qué tal si nos damos un paseíto y vamos a buscar la dirección? Hemos ya buscado una semana esta iglesia, esta dirección, ni por el internet, es que no damos con ella. Y un día caminando, venía del trabajo a las 11 de la noche, y yo, Dios mío, yo me encontré esa dirección, no la encuentro nada, pero es que me gusta esa iglesia, no sé. Ahora sí siento un gozo, ahora sí siento como esos deseos de vivir y decirme, vale la pena vivir para agradar a Dios. Iba caminando cuando veo una placa que dice calle general, ¿cómo es? Pintor, número 7. Y digo yo, esta se me parece la dirección que yo estaba buscando. Pues nada, me metí a las 11 de la noche y fui y la busqué y la encontré. Y ahora sí que me siento ya realizada. Yo, Dios mío, esto era lo que yo quería. Este es el regalo más grande que Dios me ha dado en toda mi vida. Y yo le digo a todo el mundo, por favor, insistan, busquen la verdad. La verdad está en la Biblia. La verdad no está en nosotros. Yo ahora me siento nueva. Yo ya digo, ya Cristo está en mí. Y yo quiero vivir para agradar a Dios todo el resto de mi vida. Y ahora mi hogar es diferente. Mi marido es diferente. Mis hijos. En mi casa se vive un ambiente de ejemplo, donde se ve dulzura, comprensión, amor. Donde el primer lugar se lo damos a Dios.
3: Hay que suplicarle, hay que seguir suplicando, porque Él es un Dios amante.
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Hola a todos, una vez más, gracias a Dios por permitirnos estar en este lugar compartiendo la palabra del Señor. Es un gozo y un privilegio poder ser instrumentos, canales, para que el Señor pueda manifestarse a través de nosotros. Que Dios en nuestra pecaminosidad pueda obrar para que no salga tan contaminado el mensaje, sino que en su gracia por el Espíritu Santo puedan ser santificadas las palabras que Él puso en sus escrituras y en sus escritos en estos últimos días. Apreciados, vamos entonces a orar como es nuestra costumbre. Querido Dios, Padre de amor, en esta hora queremos invitarte para que nos acompañes. Estamos abriendo tu palabra, estamos exponiendo tu palabra. Y el único maestro es el Espíritu Santo. Permite que los santos ángeles puedan cooperar en este proceso de enseñanza, junto con el Santo Espíritu. Gracias, Padre, por nuestro Cristo, porque nos diriges y nos enseñas. Dios, acompáñanos en este día y glorifícate conforme a tu voluntad. En el nombre de nuestro Señor Jesucristo. Amén. Bien, estimados y estimadas, es un privilegio poder continuar con la serie Ven, Señor Jesús. Espero les haya gustado el tema anterior, o mejor, no gustado, hayan aprendido, le hayan permitido al Espíritu Santo haberles enseñado a través de la historia, porque eso es historia, a través de la palabra, a través del Espíritu de profecía, cómo fue la primera venida de Jesús y cómo esto nos ayuda para saber cómo será la segunda. Así que no estamos en tinieblas, estamos estudiando cosas que el Señor nos ha ido mostrando. Y por eso no podemos perdernos un tema, porque perderíamos la hilación. Así que ese primer tema nos da base para continuar en el día de hoy. No sin antes decir que nos preocupa o me preocupa mi condición del adormecimiento cuando sabemos que el tiempo está cerca. Apreciados, si supiéramos el día de nuestra muerte o el día en que Cristo viene, algunos de nosotros actuaríamos diferente. Estoy parafraseando lo que tomamos en cuenta en el anterior tema, en las dos primeras diapositivas. Así que, si conociéramos el tiempo, ¿podríamos actuar diferente? Yo creo que sí. Algunos dicen, es hipocresía. Pues los hipócritas, si no se arrepienten, siempre serán hipócritas. Pero si los hipócritas buscan al Señor de corazón, se puede vivir un genuino mensaje y una vida plena para estos últimos tiempos. ¿Quién no es hipócrita? ¿Quién no es pecador? Necesitamos de un Salvador. Aleluya, porque hay

esperanza y todavía hay gracia. Así que, estimados, vamos a este paseo, podríamos decir, en el día de hoy, en el tema de hoy. El tema para hoy es el tema número 2 y es: ¿hubo tiempo definido para los eventos de juicio? ¿Dios ha trabajado en el pasado? ¿Dios ha hecho algo en el pasado donde Él haya ejecutado de juicio? ¿Y por qué hablo de juicios? Porque resulta y acontece que estamos en el tiempo del juicio. ¿Hubo otros juicios anteriormente? ¿Sí? Ayúdenme. A ver, ¿cuáles? ¿Otros juicios? Piensen. Yo puse algunos, ya ahorita los vamos a ver, pero hubo muchos juicios. El Señor ha obrado. Cuando Él obra y hace su juicio, hace su voluntad, arregla cuentas, esos son juicios. Así que vamos a hablar hoy de esto. ¿Hubo tiempo definido para los eventos de juicio? ¿O Dios siempre llegó a la sorpresa? ¿O le agarró la tarde y no le pudo informar al pueblo de ese tiempo? Y llegó de sopetón, decimos en mi tierra, Colombia. ¿Nos va a sorprender el Señor? Algunos eventos de juicio, según la Biblia. El primero, el diluvio, es un evento de juicio. Sodoma y Gomorra es otro evento de juicio. Primera venida de Jesús, ¿hubo juicio en la primera venida de Jesús? Por supuesto. La hora del juicio, 1844. La segunda venida de Jesús. Solo vamos a tomar esos 5, que a manera de criterio personal creo que son fundamentales. Fundamentales no, como los más principales, los más grandes. Hay uno que no lo puse ahí porque ese será para un tema diferente a la serie donde se estudie ese juicio particularmente en comparación con la segunda venida de Cristo. Y estoy hablando de Jerusalén en el año 70. Mateo 24 se cumplió en el año 70 en Jerusalén. Y Mateo 24 también dice que se cumplirá para la venida de Cristo. Entonces, la destrucción de Jerusalén no está ahí. Así que ella requiere de un estudio de ese solo evento con el fin del mundo, porque ahí hay luz para el tiempo del fin, para estos días, para ahora. Y por eso lo estudiaremos, porque el Espíritu de profecía dice que tal como sucedió allí, sucederá en estos tiempos. Pero estos juicios también nos arrojan luz para este tiempo. Y por eso vamos a estudiarlos. Hubo otros juicios que no están ahí, como la destrucción de Jerusalén, como el juicio sobre Babilonia, podríamos decirlo, cuando Dios se manifestaba allí en tiempos de Belsasar. Otros juicios donde el Señor se manifestaba, juicios más pequeños, pero al igual nunca un juicio es pequeño delante de Dios, porque nada hay pequeño para Dios. Y tu vida, tu causa, tu justicia, tus problemas, tus crisis, tu salvación no es pequeña para Dios. Nuestras cosas para Dios, aunque sean pequeñitas en comparación al universo, son importantes para Él. Y debemos aprender esto, que tenemos un Dios grande que está interesado en nosotros, que se preocupa por nosotros, que nos ama, que nos perdona y que está atento a que nos despertemos del sueño en que vivimos y nos pongamos el traje del Espíritu Santo para trabajar en este último tiempo. Así que vamos, hermanos, a lo que vinimos. Y vamos a comenzar. Salmo 119, 52. Dice: me acordé, oh Jehová, de tus juicios antiguos y me consolé.

¿Qué está diciendo el salmista aquí? El salmista está diciendo: me acordé de tus juicios antiguos y me consolé. O sea, me acordé cómo has obrado en el pasado y me sentí tranquilo. Me acordé de cómo juzgaste en aquel tiempo, cómo actuaste, cómo anunciaste, cómo obraste, y siento paz, siento tranquilidad porque eres un Dios de amor y sé que vas a obrar también así en este último tiempo. Eso es lo que está diciendo el salmista. Confío por lo que has hecho en el pasado, que vas a obrar en el futuro, en el presente. Y esto tiene relación con lo que el espíritu de profecía dice para este tiempo, que no debemos temer nada hacia el futuro, a menos que olvidemos lo que Dios ha hecho en el pasado. Es lo que está diciendo aquí el salmista. Me acordé, oh Jehová, de tus juicios antiguos y me consolé. Así que hay consolación en revisar cómo Dios ha obrado en el pasado. Hay esperanza en saber cómo Dios ha guiado en el pasado la vida, el rumbo de esta tierra, la eternidad, el universo. Avancemos con otro. Mateo 12:36 dice: mas yo os digo que de toda palabra ociosa que hablen los hombres, de ella darán cuenta en el día del juicio. El salmista dice: tus juicios pasados. Pero hoy Jesús está diciendo, hace un tiempo atrás, Jesús dijo: cuenta en el día del juicio. Es decir, juicios pasados, pero hay un día de juicio. Hay un día establecido. Hay un día en el cronograma de Dios donde va a ser un juicio. Y obviamente sabemos que es la venida de Cristo. La segunda venida de Cristo es el juicio. No es el último juicio, pero es el más anhelado, porque todo comienza a terminar con la venida de Cristo, y sobre todo el mal comienza a ponérsele fin. Claro que sucederá hasta después del milenio, pero con la venida de Cristo ya hay mucha más esperanza para los salvados, porque ya todo estará definido. Así que ese día de juicio está por llegar. Otro texto, Hechos 17:31 dice: por cuanto ha establecido un día en el cual juzgará al mundo con justicia por aquel varón a quien designó, dando fe a todos con haberle levantado de los muertos. La resurrección de Cristo es suficiente evidencia para creer que hay un juicio y que Cristo lo va a cumplir, es lo que está diciendo el texto, y que estableció un día, y que ese día, podríamos decir, está cercano, está por cumplirse, está a las puertas. Podríamos decirlo, como siempre lo hemos creído como adventistas, y es inminente, es rápido, está cercano. Así que vamos al primer juicio. El juicio que tenemos aquí. Y ese juicio es el diluvio. Ustedes saben del diluvio muchas cosas. Así que solo tomaremos cosas ahí, pincelazos, diríamos. Mateo 24:37 dice: mas como en los días de Noé, así será la venida del Hijo del Hombre. ¿Qué entienden ustedes que como en los días de Noé? ¿Qué entendemos? ¿Qué entiendes? ¿Qué entiendes tú que como en los días de Noé? Es decir, ¿será en algunas cosas nomás? Porque he escuchado decir: ah, no, pero es la condición del pecado. Ah, no, pero es solo en la situación de la inmoralidad. Ah, no, pero es que solamente porque esto y aquello. Jesús está diciendo claramente, no está dando detalles, está diciendo: más como en los días de Noé.
Hay que ponerle cuidado a eso. Jesús está diciendo, así como pasó en los tiempos de Noé, va a pasar en estos últimos días. ¿Cómo trabajó Dios en los tiempos de Noé? Pues es lo que vamos a mirar. Génesis 6:3, y dijo Jehová, no contenderá mi espíritu con el hombre para siempre, porque ciertamente él es carne, mas serán sus días 120 años. ¿Qué iba a hacer Dios en los tiempos de Noé? Un juicio. ¿Y qué les da? Un tiempo de gracia. ¿Qué les señala? Un tiempo en el cual ellos debían y podían prepararse. ¿Cuántos años pasaron desde que el pecado entró hasta que vino el diluvio? 1656 años. Así que esto fue dado, réstele 120, en 1536. Parece que Noé recibe la profecía de tiempo y le dice, faltan 120 años. ¿Para qué? Para que el juicio venga, para que el tiempo llegue, para que la venida sea cumplida. Testimonios selectos. Tomo 3, página 307, dice. Noé predicó a sus contemporáneos que Dios les daría alrededor de 120 años, cerca de 120 años, o dijo que les daría 120 años. Ahí dice, que les daría 120 años en los cuales podrían arrepentirse de sus pecados y hallar refugio en el arca. ¿Fue claro o no fue claro? Aquí no dice que el tiempo que Dios les dio fue una aproximación. Aquí está diciendo que Dios trabaja con exactitud y les dice 120 años. No 121, ni 119, ni 130, ni 115, no, 120 años. ¿Cuándo vino el diluvio? ¿Después de 70 años de predicación? ¿Cuándo vino el diluvio? ¿Después de 140 años de predicación? No, vino cuando se cumplió el tiempo. Y aquel pregonero de justicia, Noé, transmitió el mensaje a los habitantes que 120 años serían el fin de su tiempo de gracia. Miren eso. Más claro, no canta un gallo, dicen en mi tierra. 120 años le dio Dios a los antediluvianos para que se arrepintieran, dice el texto anterior. Y aquí dice, se lo dio de gracia. Dios trabaja con el tiempo o no trabaja con el tiempo. ¿Qué pasó en los tiempos de la destrucción de Sodoma y Gomorra? Vamos a verlo. Ustedes conocen la historia, ustedes saben qué fue lo que pasó allí. Por eso no doy detalles magnos de qué sucedió. Usted ya lo sabe. Usted es un estudioso de la Biblia. Bueno, si hay alguien que apenas está comenzando, pues lo invito para que escudriñe, profundice, vaya a las Escrituras, no trague entero. Esto es para arrodillarnos y decirle, Señor, enséñame la verdad, porque el único maestro aquí, quien tiene la verdad, es el Espíritu Santo, que toma de Dios y nos transmite por amor de Jesucristo. Así que, ahora vamos a la destrucción de Sodoma y Gomorra. Lucas 27, 28 y 29 dice, asimismo como sucedió en los días de Lot, comían, bebían, compraban, vendían, plantaban, edificaban, mas el día en que Lot salió

de Sodoma, llovió del cielo fuego y ¿qué? Azufre, y los destruyó a todos. ¿Hubo un tiempo definido para la destrucción de Sodoma, así como lo hubo para la destrucción de la tierra en tiempos del diluvio? Vamos a ver qué dice la luz, la revelación. Génesis 19, 24 dice: entonces Jehová hizo llover sobre Sodoma y sobre Gomorra azufre y fuego de parte de Jehová desde los cielos. ¿Se cumplió lo que Dios dijo o no se cumplió? Se cumplió. ¿Cuándo lo había anunciado Dios? Dios dio una profecía de tiempo para la destrucción de Sodoma y Gomorra, porque para el diluvio sí la dio. Para Sodoma y Gomorra, ¿será que Dios la dio? Y vamos a estudiarlo. Dios conocía bien la medida de la culpabilidad de Sodoma, pero se expresó a la manera de los hombres. ¿Cómo es que Dios se expresa? A la manera de los hombres. Tenemos un Dios que si se expresara como Él es, ¿le entenderíamos? No, Él tiene que expresarse a la manera nuestra. Él desciende, Él le encanta bajar, Él le encanta descender para instruirnos, para enseñarnos. Es un Dios bonito, es un Dios maravilloso, es un Dios que cada día me enamora más de su gracia, de su amor, de su justicia. Y es allá donde tenemos que llegar, hermanos, a enamorarnos de ese Dios maravilloso. Así que dice: pero se expresó a la manera de los hombres para que la justicia de su trato fuese comprendida. ¿Para qué? Para que la justicia de su trato fuese comprendida antes de descargar su juicio sobre los transgresores, iría a él mismo a examinar su conducta. Si no habían traspasado los límites de la misericordia divina, les concedería todavía más tiempo para que se arrepintieran. A los antediluvianos les dio 120 años para que se arrepintieran. ¿Por qué a Sodoma no le dio tiempo para arrepentirse? Interesante, ahí está, dice: les concedería más tiempo para que se arrepintieran. Límites de la misericordia divina. Dice que él mismo descendió para examinar. Él mismo descendió para ver. Dice que él baja hasta nuestra comprensión para guiarnos, para enseñarnos, para hablarnos, para que entendamos. ¿No les parece hermoso ese Salvador que nosotros tenemos? A mí me parece lindo, no sé a ustedes. Dice que iba a descargar sus juicios. Sodoma y Gomorra fue un juicio de Dios. Desciende. Iría él mismo a examinar su conducta si no había traspasado. Entonces, aquí hay una cuestión que debemos analizar. Una cosa es traspasar los límites de la misericordia. Y la otra es el tiempo. No hubo más tiempo, dice. No dice ahí, pero ya lo vamos a ver. Les concedería todavía más tiempo para que se arrepintieran. Si no habían traspasado los límites de la misericordia divina, les concedería. Pero entonces él va a mirar, ¿sería que ya la traspasaron? Ahora pregunto, ¿Dios no sabía desde el cielo que ya habían traspasado los límites? Sí, Dios lo sabía. ¿Y por qué desciende? Ah, porque es que a Dios le encanta hacer las cosas que queden claras. Ah, pero es que nadie nos dijo. Ah, pero es que nadie nos advirtió. Ah, pero es que... No. Dios
hace las cosas, las anuncia.

Rusia. Ahora, ¿quién le había predicado a Sodoma? Abraham. Lot. ¿Y qué pasó? ¿Qué pasó con Sodoma? ¿Se arrepintieron? Así que Dios había enviado a sus mensajeros antes a dar el mensaje de gracia. No los mandó con un tiempo específico, pero les mandó el anuncio. Y dice que cuando Dios mismo desciende a ver cómo estaba la situación, ya iba a ver si le daba más tiempo. Miremos esto. Los sodomitas habían pasado el límite de la misericordia y no se les concedió más luz antes de su destrucción. Interesante esto. ¿Cuándo no se recibe más luz? Cuando se ha pasado el límite de la misericordia. ¿Y por qué se ha pasado el límite de la misericordia? Porque no queremos luz, o porque desechamos la luz, o porque simplemente estamos pensando en cosas terrenales, nuestro egoísmo predomina y no nos interesa el reino celestial. ¿Entendemos eso, hermanos? No es lo mismo, eso lo vimos en el anterior programa. Estamos dedicados a lo terrenal y por eso los fariseos no entendieron las profecías, porque estaban dedicados a lo terrenal. Tenían su mira en la tierra, y ¿cómo iban a entender las del cielo si lo que estaban mirando era la tierra? ¿Cómo queremos entender lo eterno si miramos lo que se acaba, lo perecedero? Si queremos entender la eternidad, pues necesitamos mirar la eternidad y procurar ir en pos de la eternidad. Así que pensemos en ello. Los sodomitas habían pasado el límite de la misericordia y no se les concedió más luz antes de su destrucción. Si la amonestación hubiese pasado por esas ciudades de la llanura y se les hubiese dicho exactamente lo que estaba por venir, ¿cuáles de ellos habrían creído? No hubieran aceptado más el mensaje que los yernos de Lot, y Dios lo sabía. Lot fue corriendo y le dijo a sus yernos: se va a acabar Sodoma y Gomorra. Va a ser destruida. Se va a terminar. Ya no hay más gracia. ¿Y qué dijeron los yernos? ¿Qué le pasa? Eso no puede ser cierto. Dios es amor. ¿Cómo que va a haber destrucción? ¿Cómo que se va a acabar esto? No, eso se demora. Está loco. Fanático, extremista, ruidoso, alarmista. Ahí dice que si se les hubiese anunciado o si se les hubiese dicho, no hubiesen creído como esos sujetos, los yernos de Lot. ¿Y ellos creyeron? No creyeron. Entonces, ahí dice que antes de pasar a la primera venida de Jesús, en aquel tiempo, el límite de la misericordia. Es decir, llenaron la copa de la maldad. Y al llenar la copa de la maldad, entonces hasta aquí podemos ver dos cosas. En el diluvio Dios trabaja con tiempo exacto. Señales también. De paso, habían dos profecías de tiempo para los antediluvianos. La primera, los 120 años de Noé. Y la segunda, Matusalén, una señal viviente, con tiempo y señal a la vez. Se muere Matusalén, cuidado, se acabó esto. Este año se termina. Este año se acaba. Y concordaba con lo que Noé estaba diciendo. No creyeron. El corazón nuestro, apreciados hermanos, es tan duro. Mi corazón es tan perverso. Estoy alarmado, cada día el Señor me muestra que soy un perverso, algo tremendo. No sé ustedes, pero la Biblia dice que todos. Pero es una lucha, es algo que nos toca a nosotros. Es algo que nos toca luchar con Dios. La batalla, la salvación es personal. Eso de grupo, no.
El grupo va a existir, pero cuando cada uno haya librado su batalla personal y entonces muertos al yo, ahí sí nos

podemos unir, porque con el yo vivo nos agarramos, peleamos, criticamos, juzgamos, condenamos, nos creemos más santos. Por eso el Señor la obra tiene que hacerla individual para que luego pueda unir a su pueblo, los 144,000. Llegó el tope de maldad, llenó la copa Sodoma y se acabó la misericordia y por eso vino la destrucción. El día anunció Dios lo que iba a hacer. Amós 3:7 dice que no hará nada el Señor sin dárselo a conocer a sus siervos los profetas. ¿Destruyó a Sodoma sin dárselo a conocer a nadie? No. ¿Le avisó a quién? Al profeta del momento. A Abraham. Le avisó a Noé. Le avisó a Abraham y Abraham intercedió. Pero no fue posible, no habían 10. Había solo uno y ese lo sacaron casi a la fuerza. O mejor, a la fuerza, porque los ángeles tuvieron que arrancarlo. No sé ese tipo de salvación, si algunos tengamos que pasar por ello. Pero necesitamos estudiar la vida de Lot y a través de los temas que vamos desarrollando, vamos a entender qué pasaba con Lot. Así que entendemos hasta aquí. ¿Hay un tiempo definido? O también hay otra señal y es, se llenó la copa, se acabó la misericordia. O sea, he entendido tres cosas sobre el tiempo de gracia. La gracia se acaba para el que se muere. La gracia se acaba cuando yo ya rechazo la obra del Espíritu Santo en mí. O sea, no quiero lo que hizo Sodoma. Y la gracia se acaba cuando Dios le puso el límite a su gracia. Eso es lo que pasa. Y es lo que va a pasar ahorita en el final del tiempo. Va a llegar el tiempo, pero también va a llegar la copa rebosante y Dios tiene que actuar. Primera venida de Cristo. ¿Qué pasó en ese tiempo? Hubo un tiempo definido, ya lo vimos en el tema anterior, así que este es un breve repaso. Gálatas 4:4 dice, pero cuando vino el cumplimiento del tiempo, Dios envió a su Hijo, nacido de mujer y nacido bajo la ley. Cumplimiento del tiempo. Dios no lo mandó antes ni después, sino en el tiempo. Y aquí está la cita, vamos a volverla a leer porque si la repetimos nos la podemos memorizar más fácil. Daniel 9:24 al 26 dice, 70 semanas están determinadas sobre tu pueblo y sobre tu santa ciudad para terminar la prevaricación y poner fin al pecado y expiar la iniquidad, para traer la justicia perdurable y sellar la visión y la profecía y ungir al santo de los santos. Sabe pues y entiende que desde la salida de la orden para restaurar y edificar a Jerusalén hasta el Mesías príncipe habrá 7 semanas y 62 semanas. Se volverá a edificar la plaza y el muro en tiempos angustiosos. Y después de las 62 semanas se quitará la vida al Mesías, mas no por sí. Y el pueblo de un príncipe que ha de venir destruirá la ciudad y el santuario. Y su fin será con inundación y hasta el fin de la guerra durarán las devastaciones. Aquí sabemos y entendemos y tenemos muy claro que eso se cumplió. Dice, mas Jesús habiendo otra vez clamado a gran voz, entregó el Espíritu. ¿Cuándo sucedió eso? Ya lo vimos, pero podemos hacer un cortísimo repaso. Esto sucedió en el año 31. Cristo muere en la cruz. Se cumplieron 69 semanas y media de las 70 semanas. Las 70 semanas totales son en el año 34. Las 69 semanas en el año 27. La última semana de las 70 comienzan en el 27 y terminan en el 34.

Eso es importante. ¿Por qué? Porque Dios ha trabajado con los periodos de 7 años. Así que es curioso que en los tiempos de Jerusalén, también antes de la destrucción, un hombre misterioso durante 7 años daba un mensaje antes del fin. Así que antes de que se acabe la gracia para los judíos, Dios trabaja con la última semana, 7 años. Antes que se destruya Jerusalén, el Señor trabaja con la última semana, 7 años, el hombre misterioso. ¿Será que para este tiempo Dios podrá trabajar en los últimos años? De seguro que sí. Dios es fiel a su método, a su palabra. Él es sabio. Así que tenemos eso. Deseado de todas las gentes, página 200. A la mitad de la semana hará cesar el sacrificio y la ofrenda. En la primavera del año 31 de nuestra era, Cristo, el verdadero sacrificio, fue ofrecido en el Calvario. Entonces el velo del templo se rasgó en dos, demostrando que el significado y el carácter sagrado del ritual de los sacrificios habían terminado. Había llegado el tiempo en que debían cesar los sacrificios y las oblaciones terrenales. Interesante, ¿no? Dios tiene su tiempo. Y en este caso, los sacrificios debían terminar en el año 31, cuando Cristo es sacrificado en la cruz. El sacrificio de los sacrificios. El cordero inmolado era entregado. Ya no más rituales, ya no más animales muertos. Y así fue. No hubo más sacrificios. Sin embargo, los judíos siguieron sacrificando. ¿Por qué? Porque Dios nos hizo libres. Y el ser humano puede elegir qué hacer. Y los judíos simplemente dijeron, Jesús no es el Mesías, Jesús no es el Cordero, Jesús no es el sacrificio. Así que no creemos en Él, yo sigo sacrificando el Cordero, sigo matando el Cordero, sigo matando las vacas, sigo matando las palomitas. Pero, ¿era así? No. Eran conscientes de su decisión. Ellos decidieron, lo eligieron así. Nosotros hoy también decidimos, creemos o no creemos. La fórmula, el método, fuimos creados de la misma manera. Así que seguimos eligiendo, creyendo qué es verdad y qué no es verdad. Solo que no podemos seguir en el engaño de nuestro corazón. Necesitamos salir de ese engaño. Y Cristo se ofrece para librarnos de ese engaño. Así que necesitamos ir a la luz para salir de las tinieblas y poder ser liberados, santificados y según la palabra, según la ley, pesar nuestras acciones, pesar nuestros pensamientos, pesar nuestras decisiones. Sabiduría necesitamos y debemos clamarla. Por eso debemos estar más que nunca abiertos a la luz que el Señor derramará en estos últimos días a su pueblo, a su iglesia, al mundo. Porque en estos momentos Dios está recogiendo la cosecha y pronto aparecerán los de la hora undécima y vendrán arrasando y vendrán haciendo con todas las fuerzas que nosotros no hemos querido obrar. Pero enseñarán y promulgarán la verdad sin tapujos, sin miedos, sin consideraciones, sino llenos del Espíritu Santo y cumplirán la misión de Apocalipsis 18. Dios quisiera tener misericordia de nosotros y si somos útiles, si es tu voluntad, pudiese usarnos, Señor. No lo buscamos. Solo si tú quieres, a través del Espíritu Santo, resplandecer en nosotros. Aleluya.

Yeah, qué privilegio. Pero si no, Señor, si hemos de ser un estorbo, permítenos salvarnos, pero no estorbar tu obra. Llévanos a ese sentir, Señor. Porque si estamos engañados, debemos cuidarnos de nosotros mismos más que de cualquier otra persona. Así que necesitamos entender eso. Así que en el año 31 se cumplió el sacrificio. Ahora vamos a 1844. Esto ya es más cerquita de nosotros. Esto ya es más actual. Tenemos aquí la hora del juicio, 1844. Apocalipsis 14, 7 dice, diciendo a gran voz, temed a Dios y dadle gloria, porque la hora de su juicio ha llegado. Y adorad a aquel que hizo el cielo y la tierra, el mar y las fuentes de las aguas. El mensaje del primer ángel que dice, ¿que ha llegado qué? El tiempo. Llegó el tiempo del juicio. Ah, pero es que Dios no trabaja con tiempo. Sí. ¿Hubo tiempo para la primera venida de Cristo? ¿Hubo un tiempo para Sodoma y Gomorra? Tal vez no tan largo como estamos acostumbrados, pero sí el Señor apareció días antes diciendo, voy a examinar. Y si no, pues es la consecuencia de sus actos. ¿En el diluvio un tiempo? Sí. ¿En 1844? Sí. Aparece el ángel diciendo, ha llegado el tiempo. Ha llegado el momento. Es hora de que el juicio comience. De paso, ¿cuál es el ángel que lleva el tiempo del mensaje de los tres ángeles? El primero. Por eso el espíritu de profecía es claro al decir el mensaje del tercer ángel no necesita de un tiempo. El mensaje del tercer ángel no necesita de una fecha, no. Porque el mensaje del tercer ángel es la justificación por la fe. Es Cristo, es lo que debe estarse enseñando en estos momentos. Pero el mensaje del primer ángel dice, llegó la hora, es el tiempo, cuidado. Aprovechen el tiempo para anunciar que Cristo es la cabeza, que Cristo es la justificación, que Cristo es la fe, que Cristo es todo. No podemos olvidarnos de las verdades que están escritas. No podemos hacer a un lado lo que el Señor nos ha dicho. No podemos olvidar las profecías. Llegó el tiempo. Llegó la hora, dice la palabra de Dios. Daniel 8:14. Y él dijo, hasta 2300 tardes y mañanas, luego el santuario será purificado. Ahí está la profecía de día por año, más larga de las escrituras. Allí está. Y él dijo hasta 2300 tardes y mañanas. ¿Cuándo comenzaron? En el año 57, cuando comenzaron las 70 semanas. ¿A dónde llegaron? A 1844. ¿Se cumplió la profecía? ¿El juicio comenzó? Sí. ¿Estamos en juicio? Sí. ¿Está por terminar el juicio? Sí. ¿El día de expiación en el santuario terrenal tenía un comienzo? Sí. ¿Tenía un fin? También. Interesante. Hay un tiempo para todo, dijo Salomón allí en Eclesiastés. No podemos ser ajenos e ignorantes al asunto. Hay un tiempo y los tiempos son de Dios. Es maravilloso. Conflicto de los siglos, página 53, dice, por consiguiente, los 2300 días de Daniel 8:14 terminaron en 1844. No lo digo yo, lo dice el espíritu de profecía. A mí me encanta que la palabra diga, no yo, porque después van a decir, es él. No, es la palabra, es la inspiración. Y yo creo en el espíritu de profecía. Creo que hemos sido privilegiados.
En estos días escuchaba a alguien decir que el espíritu de profecía es la luz menor. Sí, es la luz menor. Pero ¿cuál es la luz mayor? Y sé que para algunos esto es controversial y podemos pensar lo que queramos. Pero ¿cuál es la luz mayor? ¿La Biblia? ¿Quién dijo la Biblia que era la luz mayor? Pues Cristo es la luz mayor. Y si Cristo es la luz mayor, ¿cuál es la luz menor? Pues todo lo que los profetas han dicho. Yo creo en los profetas. ¿Los profetas hablaron en nombre de quién? ¿Hay algún profeta mayor que el otro? ¿Mejor que el otro? Podríamos decir Juan, sí, eso lo dijo Jesús y está bien, pero en cuanto a las Escrituras, en cuanto a la inspiración, ¿uno es de mayor valor que el otro o todos son iguales en cuanto a la inspiración? ¿Le puedo creer más a Isaías porque escribió más o a Judas? Y entonces nosotros, ¿por qué al don de profecía de este tiempo le escatimamos, lo echamos por tierra? Si creemos que tenemos el don profético, no podemos andar tirándolo más abajo, porque si la inspiración es la misma, estamos en igualdad. Hay una luz menor y son todos los escritos. Cristo es la luz mayor y esta luz menor tiene que llevarnos a la luz mayor. Cualquier escrito que no nos lleve a la luz mayor es falso. Porque Cristo es la luz mayor. Y la Biblia, la revelación, los escritos inspirados son luces que nos conducen a la luz mayor. Entonces, al fin de los 2300 años, en 1844, se inicia la purificación del santuario celestial, o sea, la hora del juicio. Ahí está. La segunda venida de Cristo. Juan 14:3 dice, y si me fuere y os preparare lugar, vendré otra vez y os tomaré a mí mismo, para que donde yo estoy, vosotros también estéis. Así que Jesús promete volver, regresar, venir por los suyos. Mateo 24:3 dice, y estando él sentado en el monte de los Olivos, los discípulos se le acercaron aparte diciendo, dinos, ¿cuándo serán estas cosas? ¿Y qué señal habrá de tu venida y del fin del mundo? Yo les pregunto ahí, en el Mateo 24:3, ¿cuántas preguntas hay en esa pregunta? ¿Una sola? Sí, una sola, pero contiene dos, porque dice, ¿cuándo serán estas cosas? ¿Y qué señal habrá de tu venida y del fin del mundo? Así que hay dos señales, dos preguntas. La primera es ¿cuándo serán? Y la segunda es ¿qué señales de dos eventos o un evento que podría ser allí, el mismo? Entonces, Jesús que dice ¿cuándo? ¿Y qué? ¿Cuántas veces Jesús dejó sin responder preguntas? A Pilato, a Herodes tal vez. ¿Pero por qué a ellos no les contestó? Porque ya les había contestado. Ya les había dicho. A Herodes le había mandado decir con Juan y Herodes no quiso hacerle caso a Juan. Así que cuando le pregunta a Jesús, Jesús no dice nada. Interesante. Pero aquí dice, ¿cuándo y qué? Y nos hemos quedado con el qué nomás, pero el cuándo. ¿Acaso Dios deja en visto? ¿Dios deja sin responder como lo hacemos nosotros? ¿O Dios es fiel a su palabra? Lo que pasa es que hemos estudiado superficialmente, pero en Mateo 24 está la respuesta. Hay que estudiarlo. Hay que profundizarlo, hay que ir a Dios y decirle, Señor, es verdad, ¿dónde está la respuesta
del cuándo en Mateo 24. Del cuándo. Y el cuándo hace referencia a tiempo. ¿Cuándo va a ir a Estados Unidos? Ah, en tal momento. ¿Cuándo es que va a terminar el trabajo? La otra semana. ¿Cuándo es que cumple años? Ah, en tal fecha. El cuándo se refiere al tiempo. Y tenemos que ser abiertos. Aquí dice cuándo y qué señales. No nos quedemos solo con las señales. Las señales nos van indicando cómo vamos en el tiempo. Eso está claro. Deseado a toda la gente, es así como el mensaje del primer advenimiento de Cristo anunciaba el reino de su gracia, el mensaje de su segundo advenimiento anuncia el reino de su gloria. El segundo mensaje, como el primero, está basado en las profecías. Las palabras del ángel a Daniel acerca de los últimos días serán comprendidas en el tiempo del fin. Hasta aquí dice que tanto la primera como la segunda está basada en las profecías. Y si la primera estuvo basada en profecías de tiempo y de señales, ¿será que al final también existirán profecías de tiempo y de señales? Juzguen ustedes. Las palabras del ángel a Daniel acerca de los últimos días serán comprendidas en el tiempo del fin. Ahí dice claramente que serán comprendidas. En ese tiempo muchos correrán de aquí para allá y la ciencia será aumentada. Tengan en cuenta ese párrafo, porque en otro tema y en otro libro se dice a qué se refiere correr de aquí para allá. Los impíos obrarán impíamente y ninguno de los impíos entenderá, pero entenderán los entendidos en el tiempo del fin. El Salvador mismo anunció señales de su venida y dijo, cuando viereis hacerse estas cosas, entended que está cerca el reino de Dios. Y mirad por vosotros que vuestros corazones no sean cargados de glotonería y embriaguez y de los cuidados de esta vida. Y venga de repente sobre vosotros aquel día. Es decir, ojo, cuidado con ocuparse de la tierra, porque puede venir el día y lo sorprende. Velad pues orando en todo tiempo, como los pastores, como los sabios del oriente, como Simeón y Ana, como Zacarías, así debemos estar. Que seáis tenidos por dignos de evitar todas estas cosas que han de venir y de estar en pie delante del Hijo del Hombre. Ahí está claro. Algo para rescatar es que tanto la primera como la segunda tienen como base profecías. Así que necesito estudiar la primera venida para saber cómo será la segunda. Está escrito. Hemos llegado al periodo predicho en estos pasajes. El tiempo del fin ha llegado. Las visiones de los profetas están deselladas. Y sus solemnes amonestaciones nos indican que la venida de nuestro Señor en gloria está cercana. ¿Cómo están las profecías para este tiempo? Deselladas. ¿Qué significa? ¿Que se pueden entender o que no se pueden entender? ¿Que se pueden estudiar o que no se pueden estudiar? Ahora, si seguimos creyendo que las profecías que ya pararon, que en 1844 se acabó todo, que ya no hubo más profecía, que ya no hubo más luz, ¿acaso no somos una iglesia que creemos que la verdad es progresiva? ¿Que la luz va en aumento? Me llama la atención que muchas de nuestras creencias nos hemos quedado con los conceptos de 1844. Y han ido avanzando, Dios ha ido revelando nueva luz. Sin embargo, nos quedamos defendiendo lo de 1844 y enterramos las verdades y las dejamos allá. Y nos volvimos legalistas, nos volvimos laodicenses sin buscar la luz del Señor. Ahora, no estoy diciendo que los de 1844 estaban errados, no. Yo estoy cimentado en la verdad de 1844. Pero la verdad es progresiva, la verdad va en aumento. Yo no estoy diciendo que quitemos en lo que fuimos fundados, estoy diciendo que las
desempolvemos y las hagamos brillar en su verdadera esencia y con el poder que para este tiempo ha sido prometido. Cuidado. Estamos llamados a eso, a brillar con la gloria del ángel de Apocalipsis 18. Ahora, acuérdate pues de lo que has recibido y oído, y guárdalo y arrepiéntete, pues si no velas, vendré sobre ti como ladrón y no sabrás a qué hora vendré sobre ti. Este texto es contradictorio. Porque en Mateo 24:36 se dice que el día y la hora nadie lo sabe. Pero Apocalipsis 3:3 dice que si velamos, podemos saber la hora. Entonces, ¿cómo reconciliamos estos textos? ¿Se contradice la Biblia o le pedimos sabiduría al Señor? Acuérdate pues de lo que has recibido y oído y guárdalo. Y arrepiéntete, pues si no velas, vendré sobre ti como ladrón. Pero si velas, no vendré como ladrón. ¿Por qué? Porque sabrás a qué horas vendré. Pero si no velas, vendré sobre ti como ladrón y no sabrás a qué horas vendré sobre ti. Entonces, hermanos, está claro. ¿Podemos saber el tiempo cuando Él venga? Ahí dice que sí. Velando y orando como velaron los que esperaron la primera venida de Cristo. Conclusión. En la mayoría de los eventos de juicio, habían tiempos específicos. Para otros se tomaba el límite de la misericordia de Dios y en otros existían señales claras, evidentes. Debemos velar. Yo creo en un Dios que es fiel, que es amor y que si su modo de operación me ha demostrado que Él no hace nada sin anunciarlo a su siervo los profetas, pues debo estar muy atento. Debo estar muy atento a la palabra, a la escritura, a lo que Dios dijo. Debemos pedirle sabiduría. ¿Qué debemos hacer? Debo estar atento a las señales y profecías que muestran la proximidad del retorno de Jesús. ¿Qué debemos estar haciendo, hermanos? Estudiando la Biblia. Yo no pretendo que me crean a mí. Yo no pretendo decirles que tengo la verdad. No. Yo les estoy compartiendo lo que el Señor me ha ido guiando. Tal vez en su misericordia, en mi egoísmo he entendido eso, pero quiero expresarlo, porque si no lo hago, no tengo tranquilidad. Pero lo único que quiero con esto es que nos preparemos, porque el Señor viene está pronto, está a las puertas, viene ya. Es tiempo de buscar al Salvador. No hay tiempo que perder. Miremos las señales, miremos los tiempos. Cristo viene. Dios nos ayude. Oremos. Amado Dios, ayúdanos a someternos a ti, solamente a ti. Que lo que escuchemos sea llevado delante de ti para que tu Espíritu nos lo confirme en nuestro corazón. Concédenos tu identidad. Y recuérdanos que somos hijos tuyos, que te esperamos y anhelamos conocerte personalmente, pronto, verte a venir en las nubes de los cielos e ir contigo para siempre, Señor. Que nuestros corazones latan más fuerte al saber que te acercas. En el nombre de nuestro Señor Jesús. Amén. Amén.

las aves de los cielos, los lirios del campo, las aguas de los ríos. La naturaleza toda muestra el amor y el cuidado de Dios para con su creación. Y cuanto más aún

Red ha de venir. Les ofreció. Momentos de paz.

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Sobre cómo beber agua correctamente y cómo no hacerlo. Alejandra, de 47 años, que vive en La Rioja, dice lo siguiente: le escribo para decirle que el 15 de junio se cumplió ya un mes de tratamiento y día a día he ido notando mejoría. He recuperado la fuerza en los brazos y en las piernas y no he vuelto a tener dolor de cabeza. El estreñimiento ya se me ha curado. Los acaloramientos que me producía la menopausia se fueron. Estoy contentísima y con mucha alegría de vivir. He seguido el tratamiento al pie de la letra, como me indicó. He adelgazado en este mes 6 kilos. Como le dije, me iban a ingresar para hacerme dos operaciones de columna por hernia discal. Y las he retrasado para agosto con la confianza de no necesitarlas, porque creo que con este tratamiento me curaré. ¿Cuánta mejoría ya en el primer mes de tratamiento? Pero fijaos que dice que ha seguido las prescripciones al pie de la letra. Anímate tú también a poner en forma próxima. Hoy aprendí cómo beber agua correctamente, siendo el tercer principio del físico. Poniendo en práctica cada semana el principio que os presento, cambiaréis vuestro estilo de vida fácilmente. Practicando también los principios de vuestra salud física y mental mejorará considerablemente. Pues más por medicamentos tendrá salud por conocer los principios que rigen nuestro cuerpo y nuestra mente. Tercer principio de la ley natural. La parte del planeta Tierra, como el ser humano, están compuestos por agua. No es difícil ver por qué el agua es indispensable para la salud. Sin embargo, la mayoría de la gente hoy en día bebe de todo menos agua pura y natural. Y aún las personas que sí lo hacen pueden no saber cómo beber agua correctamente. ¿Sabes tú cómo hacerlo? El agua es el disolvente universal. El agua es la única bebida que el Creador dio al ser humano y a los animales para satisfacer sus necesidades. Y comiendo los alimentos que el Creador dio al ser humano al principio, notarás que te sentirás poco a poco mejor. Te preguntarás cómo beber agua correctamente. Para empezar, deberíamos beber unos 6 vasos de agua al día. Los que comen de todo, quizás 8. De esta forma limpiarás tu cuerpo de impurezas y tendrás los riñones limpios y sanos. Pero no todo momento es bueno para beberlo. Para beber agua correctamente, nunca debes hacerlo comiendo. Al beber en las comidas, estaremos diluyendo los jugos gástricos, dificultando así la digestión. Además, debemos evitar las bebidas muy frías, ya que disminuye la temperatura de nuestro aparato digestivo. Debido a ello, nuestro cuerpo no puede empezar el proceso digestivo por un tiempo hasta que nuestro organismo recupere su temperatura normal, trayéndonos consecuencias al dificultar la digestión. Para mantenerte sano y tener una buena digestión, no solo debes beber agua correctamente, sino también comer correctamente. Debemos comer despacio, masticando lentamente y ensalivando los alimentos. La digestión empieza en la boca y recordad que el estómago no tiene dientes. Hay mucha gente que tiene frecuentes problemas digestivos por no seguir estos pasos tan simples. Hacen mal a su propio cuerpo, primero, porque comen alimentos que no son sanos y segundo, porque no mastican debidamente la comida. Y tercero, porque beben mucho mientras comen, entorpeciendo así el proceso digestivo al diluir los jugos gástricos. Si conoces a alguien que tenga problemas digestivos por estos errores, te invito a que le ayudes a mejorar su salud y le compartas este artículo que bastante bien le hará. ¿Cuándo es el mejor momento para beber agua? ¿Podrías beber agua correctamente?

frecuente con los 8 vasos recomendados al día, distribuyéndolos así. Tomar un vaso cuando te levantas. Tomar 3 vasos durante la mañana, a mínimo 2 horas después de haber desayunado. Otros 3 vasos durante la tarde, a mínimo 2 horas después de haber comido. Y finalmente, un vaso antes de acostarse. De esta forma, tu organismo ha recibido el agua que necesita para funcionar como debe y no has estorbado las digestiones. Así, cuando te sientes a comer a mediodía, ya habrás bebido 1 litro de agua. Tu cuerpo habrá recibido el agua que necesita y no tendrás necesidad de beber comiendo. Cuando te acostumbres, verás que te sentirás mucho mejor. Te hará bien comer los alimentos dados por el Creador. Eso es vivir en positivo para observar y seguir las normas de vida sana y natural. Hablaremos también del tercer principio o el tercer mandamiento de la ley de Dios que fue entregado a Moisés en el monte Sinaí, escrito por el dedo de Jehová en tablas de piedra y que dice así: No tomarás el nombre de Jehová tu Dios en vano, porque no dará por inocente Jehová al que tomare su nombre en vano. En la versión católica de Torres Amat dice así: No tomarán en vano el nombre del Señor tu Dios, porque no dejará el Señor sin castigo al que tomare en vano el nombre del Señor Dios tuyo. ¿Qué sería para ti tomar el nombre de Jehová tu Dios en vano? No podría ser que profeses la religión cristiana. Creo que este es el fallo de la mayoría de los que se dicen cristianos. Cristo es el Mesías esperado por el pueblo judío, fue rechazado, maltratado y crucificado por su pueblo, por los que decían ser el pueblo de Dios, los descendientes de Abraham, Moisés y todos los profetas del Antiguo Testamento. ¿Creéis que si viniera ahora de Jesucristo en persona, sería mejor tratado por los que se llaman cristianos, sean católicos o protestantes, de lo que le trataron los judíos? Seamos sinceros, leamos las enseñanzas del gran maestro, el cual vivió lo que predicó. ¿Oísteis que fue dicho, ojo por ojo y diente por diente? Pero yo os digo, no resistáis al que es malo. Antes, a cualquiera que te hiera en la mejilla derecha, vuélvele también la otra. Y al que quiera ponerte a pleito y quitarte la túnica, déjale también la capa. Y a cualquiera que te obligue a llevar carga por una milla, ve con el 2. Al que te pida, dale. Y al que quiera tomar de ti prestado, no se le rehúses. ¿Oíste?

tanto, pone en práctica la lección de hoy. Empieza a beber agua correctamente y comparte esta valiosa información con tus seres queridos. Hasta luego.

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1: Supe que Saulo de Tarso viene para acá.
2: Es un hombre muy sanguinario.
3: Saulo de Tarso ya viene hacia acá.
2: Sí, para todos.
4: Vengan, escuchen esto.
1: Espera.
2: ¿Qué pasa?
3: Hola. ¿Tú qué sabes?
4: Ya viene Saulo de Tarso.
1: Saulo de Tarso viene para acá.
4: Ve a avisarle a los demás. Ve.
1: Hay que avisarle a Ananías.
4: ¡Ve a avisarles!
2: Es terrible esto.

0: ¡Ananías! ¡Ananías! Saulo de Tarso viene para acá.
1: ¿Saulo?
0: Sí, el sanguinario de Jerusalén.
1: ¿Estás seguro?
0: Es lo que estaban diciendo en la sinagoga. Tiene poder para buscarnos. Y yo que creí que aquí estábamos a salvo.
1: Estamos a salvo, Apeles. Te olvidas de que estamos en la mano de Dios.
0: ¿Qué fue lo que le hicieron a Esteban? Lo apedrearon. Y a nuestros hermanos de Jerusalén los pusieron en prisión. Los torturaron y los mataron.
1: También pusieron a Jesús en prisión. Lo crucificaron, pero resucitó de entre los muertos.
0: Pero yo no soy Jesús.
1: No debes tener miedo, Apeles.
0: Tengo un hermano en Palmira. Iré con él. Tú también deberías irte. Eres el pilar de nuestra iglesia. Ananías, Saulo vendrá por ti.
1: ¿Qué pasará con la iglesia? ¿Qué será de ella si yo huyo?
0: Tampoco servirás de mucho si estás en prisión.
1: Tengo esposa e hijos y un trabajo con el que gano el sustento. Yo le pertenezco al Señor. ¿Quién me ayudará a dominar mi temor?
0: Oh, Ananías, yo no puedo hacerlo. No puedo quedarme sentado aquí hasta que ese hombre venga. Me iré a Palmira.

0: Será bueno estar en casa después de un viaje tan largo. No más polvo, no más calor, no más pies adoloridos. Solo una esposa para mi amante. Juro por el cielo que no haré nada en día, solo descansar. ¿Tú también?
1: No, creo que no podré. Tú puedes descansar. Tú eres de Damasco. Pero yo tengo que hacer algo importante al llegar.
0: Ah, pero te harán bien un par de días de descanso. Un baño fresco, ropas limpias, comida caliente.
1: No tengo tiempo para eso. No descansaré hasta que acabe con esa amenaza. Hay algunos que no guardan la ley de Moisés. Que creen en un muerto que resucitó de los muertos. Un hombre que difamó a Dios. Mientras haya gente para la cual el templo no sea el lugar donde Dios resida, no descansaré. Dios quiere que todo el pueblo le dé honor. No puede haber excepciones. Y yo soy su instrumento.
2: Toma. ¿Ya terminaste de limpiar?
3: Tal como lo pidió, señora. Debe ser un hombre muy importante el que vendrá.
2: Seguramente que sí. Viene de la Suprema Corte de Jerusalén.
3: Entonces es cierto lo que la gente está diciendo.
2: ¿Qué están diciendo?
3: Que viene por la secta nueva. Dicen que siempre se reúnen en secreto y predican sobre alguien que fue crucificado y que no siguió viviendo. Pero dicen que está vivo porque resucitó. ¡Ay, qué tontería! ¿Cómo una persona muerta puede seguir con vida?
2: No debes oírlas hablar.

0: habladurías de la gente. Veamos. Parece que todo está listo para nuestro invitado.
1: ¿Dónde te hospedarás en Damasco?
2: Con el presidente de la sinagoga. Se llama Judas. Su casa está...
1: en la calle recta. Es una bonita casa, yo la conozco bien. Todos saben que Judas es un buen ciudadano. Tiene una casa grande y su negocio va muy bien. Dios lo bendice porque le da honor a Dios y guarda sus mandatos.
2: Todos debemos guardar las leyes. Todo su pueblo, todo Israel debe darle honor. No solo algunos. Cualquiera que desprecie la ley de Moisés, que no trate el templo como un lugar sagrado, debe dejar sus malos caminos y regresar a la sinagoga, a la fe de nuestros padres.
1: La esposa de Judas se llama Juana. También es una cocinera maravillosa. Pasarás momentos deliciosos. Veo que no te deleitas en los placeres terrenos. Eres un hombre de espíritu. ¿Realmente qué vas a hacer en Damasco?
2: Tengo mucho que hacer. Es demasiado.

0: Hay alguien en la puerta, Raquel.
1: Buenas tardes.
0: Buenas tardes. ¿Qué ha pasado?
1: Mi nombre es Jehú. Estuve en su casa una vez. Tal vez me recuerde. Viajé aquí con Saulo de Tarso. Él me dijo que estaban esperándolo.
0: Así es. Su habitación está lista.
1: Bien.
0: Pasen, por favor.

0: ¿Qué le sucede?
1: No lo sabemos muy bien. Se cayó a mitad del camino, como si un rayo lo hubiera alcanzado.
0: Dios del cielo.
1: Tal parece que ya no puede ver ni oír.
0: Saulo, Saulo. Será mejor que lo llevemos a su habitación. Debe recostarse y traeremos a un doctor para que lo vea.

0: Saulo. Saulo, ¿puede entenderme? ¡Qué barbaridad! ¿Qué le ha pasado?
1: Tenía la cabeza como si hubiera sufrido un colapso. Después gritó, ¿quién eres? O algo así. Debe haber visto algo terrible.
0: Debemos llamar al doctor inmediatamente.
1: Si es que un doctor puede ayudarlo.
0: ¡Raquel! ¡Raquel!
2: ¿Qué sucede, señora?
0: ¡Corre por el doctor! ¿Traía algún equipaje?
1: Sí. Tenga.

Escucha, señor. Mucha gente ha hablado sobre ese hombre. Oh, no, señor. No puedo hacer eso. Ha perseguido a tu iglesia de Jerusalén. Ha mandado a apresar a nuestros hermanos y hermanas, señor.

0: No ha tocado el alimento.
1: Entonces no tiene caso traerle más. Saulo. Saulo.
0: No ve nada, no oye nada. No dice nada.
1: ¿Qué pasó con el doctor?
0: No le servirá la ayuda del doctor.

Tengo miedo, señor. ¿Qué será de tu iglesia si me manda a prisión y me hace matar? Él tiene poderes de la corte de Jerusalén para destruirnos. Además, ese hombre nos odia. Dime tú a quién puedo acudir. Esta no puede ser tu voluntad, señor. Oh, señor.

0: ¿Qué desea?
1: Soy Ananías. ¿Un hombre llamado Saulo está hospedado aquí?
0: Sí, ¿qué se le ofrece?
1: Saulo de Tarso, es preciso que lo vea.
0: ¿Es usted doctor?
1: No, no lo soy.
0: Espere aquí, llamaré a la señora.

0: ¿Quiere hablar con Saulo?
1: Mi nombre es Ananías.
0: ¿Usted viajó con Saulo, señor?
1: No, traigo un mensaje para él.
0: Por desgracia no le entenderá. Algo terrible le pasó en su viaje para acá. Está sordo, mudo y ciego.
1: ¿Y puedo verlo?

Hermano Saulo, ¿me escuchas? El Señor me ha enviado contigo, el mismo Jesús, quien te encontró en el camino. Vas a volver a ver y recibirás su Espíritu Santo. Hermano Saulo, vas a recuperar la vista. Jesús ha escuchado tu oración. Jesús te mostrará el camino hacia la nueva vida. Yo soy Ananías, un alfarero, y Jesús es mi Señor.

0: Yo te tenía miedo porque pensaba que eras mi enemigo. Pero ahora veo que eres mi hermano. El Señor está hablándote a través de mí. Tú eres mi instrumento. Harás que mi nombre sea conocido en el mundo entre todos los pueblos, ante sus gobernantes y reyes, y también entre los judíos. Y yo, el Señor, te mostraré lo que debes sufrir por mí.
1: Raquel, ha sanado. Rápido, trae algo de comer y de beber, pero deprisa, rápido.

No ha comido en muchos días. Debe recuperar la energía perdida. Aquí hay agua, pan y carne. Coma y beba. Que el Señor lo bendiga.

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0: Mi primera Biblia presenta la oración de Ana. En la región montañosa de la tribu de Efraín, había un hombre llamado Elcana. Elcana tenía dos esposas. Una de ellas se llamaba Ana y la otra Penina. Penina tenía hijos, pero Ana no tenía porque era estéril. Este era el motivo por el cual Penina molestaba a Ana.
1: Güeje, no tiene hijos.
0: Solía atormentarla para que se enojara y llorara, ya que Jehová no le había concedido tener hijos. Cada año, Elcana salía de su pueblo para adorar y ofrecer sacrificios a Jehová, en Silo, donde Ofni y Fines, los dos hijos de Eli, eran los sacerdotes de Jehová. Cuando llegaba el día en el que le ofrecía su sacrificio, él llevaba a sus esposas y a sus hijos para que comieran. Elcana solía dar a Penina y a sus hijos la porción que les correspondía, pero a Ana le daba una porción especial, pues la amaba a pesar de que no le daba hijos. Penina se aseguraba de decirle algo cruel a Ana. Que te haya dado más no quiere decir que seas especial. Elcana solo te tiene lástima porque no le puedes dar hijos. Todos los años, cuando iban a ofrecer sacrificios, sucedía lo mismo. Penina atormentaba a Ana hasta hacerla llorar. Entonces, Elcana, su esposo, le decía: Ana, ¿por qué lloras? ¿Por qué no comes? ¿Acaso no soy para ti mejor que 10 hijos? Más tarde, estando en Silo, Ana decidió ir al tabernáculo. Allí comenzó a orar al Señor con gran angustia y a llorar desconsoladamente. Empezó a susurrar y a hablarle a Dios todo acerca de su sufrimiento y suplicándole para que le concediera tener un hijo. Entonces, ella hizo una promesa. Jehová de los ejércitos, si te dignas mirar la aflicción de tu sierva, si tú escucharas mi oración y me concedes un hijo varón, yo lo dedicaré para ti todos los días de su vida y nunca se le cortará el cabello. En ese momento estaba a la vista el sacerdote Elí, que estaba sentado en su silla junto a un pilar del templo. Como Ana estuvo orando un largo rato, Elí se fijó en su boca. Sus labios se movían, pero como él lloraba en voz baja, no se podía oír su voz. Por eso, Elí pensó que estaba borracha.
2: Oye, esto es lo que me...

0: faltaba.
1: Mujer, ¿hasta cuándo va a durar tu borrachera? ¡Deja ya el vino!
2: Ana, al escuchar esto, dijo:
3: No, mi señor. Yo no he bebido vino ni sidra. Solo soy una mujer angustiada y ha venido a desahogarse delante del Señor. Por favor, no me tome como una mujer impía. He pasado este tiempo orando debido a mi angustia y mi aflicción.
2: Elí se sintió mal y dijo:
3: Entonces, que el Dios Israel te conceda lo que has pedido. Vete en paz.
2: Cuando Ana escuchó esas palabras, se puso contenta. Se despidió y se fue de allí. Desde ese momento, su semblante cambió. De regreso a casa, Ana estaba feliz, porque tenía fe de que Dios le dará un hijo por el cual oraba. Tiempo después, así sucedió. Ana y Elcana concibieron, y a su debido tiempo, tuvieron un hijo, y Ana le puso por nombre Samuel, porque dijo: al Señor se lo pedí y Él me escuchó. Ana no olvidó la promesa que le había hecho a Dios, de nunca cortarle el pelo y dedicarlo todos los días al servicio del Señor. Como cada año, Elcana tenía que volver a Silo a ofrecer sacrificio al Señor. Pero esta vez, Ana no lo acompañó.
3: No iré hasta que ya no sea necesario amamantar a Samuel, le explicó a su esposo. Después de eso, lo llevaré para dedicarlo al Señor, y allí se quedará el resto de su vida.
4: Está bien, haz lo que te parezca mejor, respondió su esposo Elcana. Quédate hasta que ya no sea necesario amamantarlo, con tal de que el Señor cumpla su palabra.
2: Así pues, Elcana, Penina y sus otros hijos fueron a Silo. Mientras que Ana se quedó en su casa y crió a su hijo hasta dejarlo de amamantar. Cuando llegó el momento, Ana llevó a Samuel al tabernáculo, en Silo, para cumplir su promesa que le hizo el Señor. Aunque el niño aún era muy pequeño, Ana estaba decidida a dedicárselo al Señor. Ella llevaba consigo 3 becerros, harina y una vasija de vino. Después de que sacrificaron a los becerros, Ana le presentó al niño a Elí.
3: Señor mío, señor mío, ¿se acuerda de mí? Soy yo, la mujer que hace un tiempo estaba orando aquí. Usted me vio llorando, haciendo una petición al Señor.
5: ¡Borracha!
3: Sí, por supuesto, claro que me acuerdo de ti. Este niño era por quien yo oraba. Dios me lo concedió, y pues, le prometí que se lo iba a dedicar a él todos los días de su vida.
2: Entonces, Elí aceptó el niño Samuel para que se quedara en el tabernáculo y sirviera al Señor. Después de haber dejado a Samuel en el tabernáculo, Ana, por su parte, elevó un cántico al Señor, una oración de alabanza y agradecimiento por haberle contestado su oración. Cada año, Ana hacía una pequeña túnica y se la llevaba a Samuel cuando iba con su esposo a ofrecer sacrificios. Elí bendecía a Elcana y a Ana diciendo que el Señor le concediera más hijos. Y en efecto, Ana y Elcana tuvieron 5 hijos, 3 hijos y 2 hijas.
3: ¡Dios mío!
2: Mientras que Samuel crecía sirviéndole al Señor en el tabernáculo.
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0: Mi primera Biblia presenta Dios habla con Samuel. Ofni y Fines, los dos hijos de Eli, servían como sacerdotes en el tabernáculo del Señor. Sin embargo, eran hombres perversos que no tenían temor de Dios ni respeto por las cosas sagradas del tabernáculo. Se atrevían a hacer las cosas malas ante los ojos del Señor. Cuando un israelita iba a ofrecer un sacrificio, ellos se presentaban con un garfio de 3 dientes. Mientras la carne se cocía, metían el garfio en la olla y el sacerdote tomaba para sí mismo todo lo que se enganchaba en el tenedor.
1: ¡Ustedes no pueden hacer esto! ¡Eso no les pertenece! ¿Acaso nos acusas de ladrones?
0: De esta forma, trataban a todos los israelitas que iban a Silo. Elí, que ya era muy anciano, se enteró de todo lo que sus hijos le hacían al pueblo de Israel.
1: ¿Qué es lo que está pasando aquí? Preguntó Elí.
2: Nada, padre. Este hombre no nos quiere dar la carne que nos pertenece.
1: ¡Eso es mentira! Yo estoy dispuesto a darle lo que requiere la ley de Moisés, pero cada vez que vengo a ofrecer sacrificio, esos dos toman más de lo que es debido.
2: ¿Por qué se comportan así? Les decía Elí. Todo el pueblo me habla de su mala conducta. Pórtense bien, muchachos. No es nada bueno lo que comentan de ustedes. Si pecan ante el Señor, le podrá pasar algo malo.

0: Sin embargo, OVNI y Fines no hicieron caso.
1: ¿Eso es todo lo que dirás, Eli?
2: Bueno, yo no volveré jamás aquí.
0: Mientras tanto, el niño Samuel seguía creciendo y sirviendo al Señor bajo el cuidado de Eli, ganándose así el aprecio del Señor y de la gente. Cada año, sus padres lo visitaban y le llevaban una túnica nueva. Un día, un varón de Dios fue a ver a Eli y le dijo: he venido con un mensaje del Señor, diciendo: ¿qué tanto andas que tú atrae el tabernáculo? ¿Honras a Dios? ¿Que honro más a mis hijos más que a Dios? ¿Cómo te atreves?
2: Has sido muy suave con Eli. Has engañado por cosas terribles que han hecho dentro y fuera del tabernáculo, y le has permitido que se burle de las cosas sagradas. Por lo tanto, dice el Señor, el Dios de Israel, que de ninguna manera permitirá que tus parientes le sirvan. Por eso, tu casa ha caído en condenación, y te doy por señal que tus dos hijos, Ofni y Fines, morirán el mismo día. Pero el Señor levantará un nuevo sacerdote, uno que sí hará su voluntad y cumplirá sus deseos. En cambio, tu familia caerá. ¿Van a quitarme mi puesto de sacerdote?
0: En esos tiempos, ya no era común que Dios le hablara a las personas, ni era frecuente las visiones. Eli ya estaba quedándose ciego. Una noche, mientras él descansaba en su habitación, Samuel dormía en el santuario del Señor, donde se encontraba el arca de pacto. En ese momento, escuchó una voz que lo llamaba:
3: Samuel, Samuel.
0: Samuel pensó que era Eli que lo llamaba y corrió hacia él.
2: Eli, aquí estoy. ¿Tú me has llamado? Preguntó Samuel.
1: ¿Qué pasó?
2: ¿Tú me has llamado? Yo no te he llamado, muchacho. Vete a dormir. Anda, ve a dormir.
0: Samuel, confundido, regresó a dormir. Al rato, nuevamente escuchó una voz que lo llamaba.
3: Samuel.
0: Él se levantó y fue a donde estaba Eli.
2: Eli, Eli, heme aquí.
1: ¿Qué?
2: ¿Qué? ¿Para qué me llama usted?
1: Yo no te he llamado. Estoy cansado, Samuel. Anda ya, vete a dormir.
0: Otra vez se fue a dormir. Y por tercera vez, volvió a escuchar la voz que lo llamaba.
3: Samuel.
0: Samuel. Rápidamente, volvió a donde estaba Eli.
2: Aquí estoy, Eli.
1: Eli, Eli.
2: Oh, muchacho,
1: ¿qué?
2: ¿Tú me has llamado, Eli?
1: No, yo no te ya...
0: Y en ese momento, Eli se dio cuenta de que era Dios quien llamaba a Samuel, y le dijo:
2: Samuel, escucha bien. Si vuelves a escuchar esa voz, di: habla, Señor, que tu siervo escucha.
0: Cuando Samuel volvió a su lugar y escuchó la voz que lo llamaba:
3: Samuel,
0: Samuel,
2: habla, Señor, que tu siervo escucha.
0: Y Dios le dijo:
2: le advertí a Eli que corrigiera a sus hijos, y no lo hizo. He aquí, pronto vendrá contra ellos un día de juicio.
0: Dios le dijo a Samuel todo lo que le pasaría a la familia de Eli, de cómo se había portado sus hijos y cómo él no les había regañado de las cosas malas que hacían. Así habló Dios con Samuel. Al día siguiente, Samuel no quería contarle nada a Eli, pero este fue a donde estaba Samuel y le preguntó:
2: Samuel, hijo mío, ¿qué fue lo que te dijo la voz? Dímelo ya, Samuel. Te pido que no me ocultes nada. Dime todo lo que te ha dicho.

0: Samuel le dijo todo lo que vendría en la casa de Eli, sin ocultarle nada. Y Eli dijo, ah, él es el Señor, que haga lo mejor que le parezca. Mientras Samuel crecía, el Señor estaba con él y se cumplía todo lo que él decía. Todo Israel reconoció que Samuel era un profeta confirmado por Dios. Tiempo después, los filisteos atacaron a los israelitas. Durante la guerra, los filisteos estaban ganando, matando así a unos 4,000 israelitas. En el campamento, los jefes de Israel se preguntaban,
1: oh, ¿por qué? ¿Por qué estamos perdiendo? ¿Por qué el Señor nos está entregando en manos de los filisteos?
0: Y alguien tuvo una idea.
1: Oigan, ¿y si traemos el arca de pacto que está en Silo para que nos acompañe? Así esos filisteos sabrán que Dios está con nosotros.
0: Todos estuvieron de acuerdo y así lo hicieron. Cuando se llevaron el arca del pacto, los dos hijos de Eli, Ofni y Fines, estaban a cargo de ella. Todos los soldados israelitas al verlo se emocionaron y empezaron a gritar de tal manera que la tierra temblaba. Los filisteos oyeron el griterío y se preguntaban,
1: ¿qué está pasando? ¿A qué viene tanto alboroto en el campamento de esos hebreos?
0: Al darse cuenta que habían llevado el arca de pacto al campamento, los filisteos se acobardaron y se decían entre ellos,
1: ¡ah! ¡Ay de nosotros! ¡Ahora sí! ¡Dios ha entrado en su campamento! ¡Su Dios es muy poderoso! ¡Ese Dios hirió una vez a los egipcios!

0: al darse cuenta que habían llevado el arca de pacto al campamento, los filisteos se acobardaron y se decían entre ellos:
1: ¡Ah, ay de nosotros! Ahora sí, Dios ha entrado en su campamento. Su Dios es muy poderoso. Ese Dios hirió una vez a los egipcios con muchas plagas.
0: Pero hubo alguien que les dijo:
1: A ver, filisteos, no sean cobardes. Si no quieren llegar a ser esclavos de esos hebreos, tal como ellos lo han sido de nosotros, luchen como hombres.
0: Entonces los filisteos cobraron ánimo y se lanzaron al ataque.
1: ¡Dios está con Israel!
2: Mataron al mafilo.
0: Un soldado que logró ese mismo día y exilio, ropa de edad y la cabeza cubierta de polvo. Allí se encontró a Elí, sentado en su silla y vigilando el camino.
1: Elí, vengo de frente de batalla de los filisteos. ¿Qué pasó, hijo mío? Preguntó. Los israelitas han sido derrotados por los filisteos. El ejército ha sufrido una derrota terrible. Además, tus dos hijos. Dime, ¿qué ha pasado con mis hijos? Ofni y Fines han muerto. Y el arca de pacto ha sido capturada.
0: Solamente al oír mencionar el arca de pacto, Elí se fue de espalda, cayéndose de la silla junto a la puerta.
1: Bla, bla, bla.
0: Como era viejo bla, bla, bla, y pesaba mucho, bla, bla, bla. Se rompió la nuca y murió. Elí murió a los 98 años y lideró a Israel durante 40 años. Su nuera, la esposa de Fines, que estaba embarazada, en ese momento tuvo un parto muy difícil cuando supo que el arca de pacto había sido capturada y que tanto su suegro como su esposo habían muerto. Agonizando, llamó a su hijo Icabod, que quiere decir sin gloria, porque dijo:
3: se han llevado la gloria de Israel, porque el arca de pacto ha sido capturada.
0: Continuará.
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Bendito seáis, pues muchos profetas y reyes han deseado ver las cosas que habéis visto y oír las cosas que habéis oído.

0: sido.
1: ¡Nada! ¡No seas tonto! ¡Ni siquiera te ha traído tu sopa aún!
0: ¡Ah! ¿Dónde está? Ah,
2: enseguida la traigo, señor.
1: ¡Qué divertido es robar! Por cierto, que deja ganancias.
0: ¿Cuánto me toca, Kish?
1: Veamos, dividámoslo parejo. Ahora...
0: ¿Ahora? ¿Igual de pegarles?
1: Ese es tu trabajo, Nathan. Pegarles hasta matarlos. Y un muerto no le puede decir a los soldados quién le asaltó.
0: Ah... ¿Y cómo sabré cuándo está muerto, Kish?
1: Ay, cuando deja de moverse, nada. ¡Eres un tonto!
0: ¡Oh, no me gusta que me llames tonto!
1: ¡No era esa la palabra que buscaba! Lo que quise decir es que eres un encanto. ¡Eres un encanto! ¡Fuera de mi posada! ¡No quiero ladrones ni asaltantes aquí! ¡Corre, hijo! ¡Ve por los soldados!
3: ¿Soldados? No, nada de soldados, nada de soldados. ¡Ya nos vamos! ¡Adiós!
0: Pero todavía no comí, Kish.
3: Ya nos vamos, nada. No quiero tener problemas.
0: Pero tengo hambre. ¡Quiero mi cena!
2: Me dieron miedo, papá.
1: Ya no causarán problemas en Jericó. Pero lo lamento por quienes viajen solos desde Jerusalén mañana.
2: Papá, ¿qué estás moliendo?
4: Albahaca, para la cocina del emperador.

0: Y puedo golpearlo mucho, Kish.
1: Sin nada. Puedes golpearle mucho. Sí. Está perfecto.
2: Muy bien. ¿Cómo te sientes ahora? Es mejor que sigamos.
1: ¡Ah! ¡Ah!
2: Tal vez mamá tenía razón. Ah. Quizás los judíos odien a los samaritanos.

0: Tenemos que llegar a Jericó.
1: Aquí viene uno solo. Y viene en un burro.
2: ¿Burro? ¿Puedo montarlo, Kish?
1: Ah, eres muy grande. Yo lo monté. Lo siento. ¿Cómo está? ¡Ahora la
3: ¡Dale otro golpe! ¡Dale!
1: ¡Dale! ¡Dale!
2: ¡Ya no se mueve, Kish!
1: ¡Bien! ¡Quítale la bolsa!
2: ¡Está vacía, Kish!
1: ¡Siempre llevan el dinero escondido! Deshazte del cuerpo.
2: Oye, Kish, espérame.

0: Por favor, por favor.
1: ¿Te asaltaron? ¿Quiere decir que hay ladrones por aquí? ¡Soy un levita! ¡No tengo dinero! Creo que no es nada seguro andar por acá.
2: Bueno, comer pimientos no es más insensato que ir a Jericó solo y con tanto dinero como tu papá.
0: Pero este viaje nos hará ricos, mi amor.
2: Prefiero ser una esposa judía pobre que una viuda rica. Ten cuidado, Esdras.
3: Adiós.

0: judía pobre que una viuda rica. Ten cuidado, Esdras.
1: Adiós, papá.
2: Padre, protege a mi familia cuando yo muera.

0: Todavía respira. Está vivo.
1: Gracias.
0: Esto no, pero hay que ir a seguir. Venga, ve esto.
1: Es... Volverán.
0: Así es, tal vez regresen. Así que tendré que llevarlo a Jericó. ¿Cree que pueda subirse a mí?

0: Aquí cocinan muy bien.
1: Aunque cocinaran mal, yo vendría.
0: Oh, oso. No, ayúdame. Veré agua caliente y libre.

0: Sí. Son ellos.
1: ¡No! ¡No! ¡Mentiroso!
0: Le golpeé 10 veces, como me dijiste, Kiss.
1: ¡No! ¡Calla!
0: ¡Vamos, ladrones!
2: Creo que estos ya no volverán a robar.
3: ¡Ah, muy buena comida! Pero, Samarita...

hoy van a aprender un secretito de cocina que ni se lo imaginan. Les va a cambiar la vida. Les va a cambiar la vida, en serio. Miren, seguramente ustedes habrán ido al supermercado, al mercado, a la verdulería, y en algún momento del año el tomate o el durazno está muy barato. Está a precios que ustedes piensan, uy, me podría comprar una cantidad, pero hacer conserva es muy engorroso, me parece muy difícil, me lleva mucho tiempo y no dan ganas, no dan ganas. Realmente hoy les voy a enseñar una técnica que lo va a sorprender. Esta conserva que yo les voy a enseñar, la conserva que yo les voy a enseñar, es muy sencilla. Necesitan solamente un frasquito de vidrio con tapa de metal, tiene que ser de tapa de metal porque necesitamos que sea hermético, y puede ser un frasquito de mermelada, de alguna conserva. En este caso, esta es de palmitos. Sirve. Cualquier frasquito que tengan, sirve. Fíjense solamente que la tapa no esté doblada y que se pueda cerrar. Eso es todo.

tomate pelado o sin pelar. Pueden procesarlo en la procesadora, pueden usar la licuadora, lo que ustedes quieran. De todos modos, yo les voy a mostrar cómo en un minuto, en unos minutitos, pueden tener una conserva que les va a durar todo el año. Yo acá tengo unos tomatitos, en este caso los tengo con cáscara. Ustedes pueden ponerle condimentos o sin condimentos. Le pueden poner sal, le pueden poner orégano, un poco de pimienta si quieren. Lo que ustedes quieran, sirve. Lo que ustedes le pongan, sirve igual. Yo en casa tengo frascos de conserva de tomate para todo el año. Yo no le pongo condimentos, pero ustedes pueden hacer lo que ustedes les parezca. Va a durar igual. Igual va a servir. Bueno, acá tengo, puse el tomate. Tengo un poquito de agua como para que no se queme, sencillamente. Y acá tengo uno que yo ya lo tenía preparado. ¿Ven? Es un tomate que yo le puse un poquito, un dientito de ajo. Les puse un poquito de orégano y sal. Ustedes pueden hacerlo como quieran. Bueno, yo acá, este está caliente. Está caliente. Lo voy a poner un poquito más. Un poquito más caliente. Y acá tengo el frasquito. Tengan cuidado de que cuando agarren el frasquito, con una tela, porque va a estar caliente y se van a quemar. Es muy sencillo. ¿Ven? Esto está hirviendo. Entonces yo, sencillamente, agarro con un cucharoncito, lo coloco, vamos llenando el frasquito. Ustedes pueden ver, así. ¿Listo? Ya tengo el frasquito. Ahora, le coloco la tapita. Así de sencillo. Esta tapita, si ustedes ven, hace ruidito. Es porque no está al vacío. Ahora, como está caliente, fíjense, yo lo doy vuelta y listo. Ya está. Esto es todo lo que necesitan para hacer la conserva. No se puede creer, no se puede creer. Pero así ustedes ya tienen. Este frasco les dura un año. ¿Por qué? Porque al estar caliente el tomate, forma un vacío. Cuando se vaya enfriando, va a ir formando un vacío. Y el frasquito, la tapa se va a tomar, va a quedar la tapa se hundió. Yo este frasquito lo hice hace 3 horas más o menos. Y ya está tibio y ya se hundió la tapa. Eso significa que está el vacío y esto les va a durar todo el año. ¿Vieron qué sencillo? Muy sencillo. Les propongo que lo hagan, que lo prueben y que nos cuenten cómo les fue.

Entonces vamos a colocarle unas rodajitas de palta o aguacate. Aguacate para nosotros, palta para los bolivianos. Y lo podemos decorar, perdón, podemos decorar con unas rodajitas o unos casquitos

necesidades. El plan que tengo para tu futuro está siempre lleno de esperanza, porque yo te amo con amor eterno. 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Y yo quiero mostrarte cosas grandes y maravillosas. Si me buscas con todo tu corazón, me encontrarás. Deleítate en mí y te concederé las peticiones de tu corazón, porque yo soy el que produce tus deseos. Yo puedo hacer por ti mucho más de lo que tú podrías imaginar, porque yo soy tu mayor alentador. Yo también soy el padre que te consuela durante todos tus problemas. Cuando tu corazón está quebrantado, yo estoy cerca a ti, así como el

0: creciendo
1: lentamente en el contexto de un país que le resultaba muy duro escuchar aquel lenguaje de protestante o de heterodoxo, pero la iglesia era amable.
0: Tuvieron que buscar un local más grande. Este local se inauguró el 3 de mayo de 1969, estando como pastor Ignacio López, que venía desde Alcoy. Un local más grande que el 1970.

0: A continuación, Fuente de Agua Viva.
1: All right, good morning.
2: Bueno, buenos días.
1: My name is Clinton.
2: Mi nombre es Clinton.
1: I'm from the northwestern part of Bolivia.
2: Soy de la parte noroeste de Bolivia.
1: And this is my wonderful wife.
2: Y ella es mi hermosa esposa.
1: That translates for me.
2: Que traduce para mí.
1: And we have many things we want to share today.
2: Tenemos muchas cosas que compartir hoy.
1: My mind is racing with ideas.
2: Mi mente está corriendo con ideas.
1: I know I have my notes.
2: Y bueno, tengo aquí mis notas, ya sé.
1: But pero I spend when in the Amazon where we're from, I spend a lot of time talking to God.
2: Pero en el Amazonas donde estoy, paso tiempo hablando con Dios.
1: And he's always impressing me with ideas.
2: Y siempre me impresiona con ideas.
1: And I need to trust in that ability to listen to God to share what I need to say.
2: Y tengo que
1: share with things that God impresses me what to say.
2: Quiero compartir esas cosas que Dios impresionó en mi mente.
1: Through the power of the Holy Spirit.
2: A través del poder del Espíritu Santo.
1: I spend a lot of time with the Holy Spirit in bringing things out of my mind.
2: Y el Espíritu Santo trabajó conmigo trayéndome a mi mente muchas cosas.
1: So let's ask the Holy Spirit for.
2: Así que vamos a pedir al Espíritu Santo
1: the power to
2: para que nos dé su poder.
1: Right. All right. Dear loving Father God, thank you so much for the privilege of prayer.
2: Querido Padre Dios, gracias por el privilegio de orar.
1: I know I speak with you all the time when I'm working in the Amazon.
2: Sé que hablo contigo todo el tiempo cuando trabajo en el Amazonas.
1: And I pray that I'll share the words that you impress on me to share with these people.
2: Y te ruego que por favor esas palabras que impresionaste en mi mente pueda compartirlo con estas personas.
1: Help me now with the power of the Holy Spirit.
2: Ayúdame con el poder de tu Espíritu Santo.
1: I pray this in the name of Jesus Christ. Amen.
2: Te lo pido esto en el nombre de Jesús. Amén.
1: All right. Okay. Now, I'm not going to do more introductions because you look at the previous

0: indigenous person.
1: Nunca he conocido un ateo que sea indígena.
0: You never can convince them about evolution. There's no ways.
1: No les puedes convencer a ellos acerca de la evolución.
0: But what they don't know is who is their creator. They don't have a personal relationship with God.
1: Pero ellos no tienen una relación con Dios, no saben más acerca del creador.
0: So when we share the word of God with them, it is for them it is great curiosity and want to know more.
1: Cuando tú les compartes acerca de la palabra de Dios, ellos tienen curiosidad y quieren saber más.
0: And so we're showing them principles from the Bible how to live better practically.
1: Y les enseñamos principios de la Biblia cómo vivirlos de forma práctica.
0: We can share things from the Word of God, but if it's not practical in life, it doesn't make any sense to them.
1: Podemos enseñarles muchas cosas de la Biblia, pero si no es algo que pueden aplicar a su vida práctica, para ellos no tiene mucho sentido.
0: All right, so when you get to like Revelation, for example,
1: y cuando vamos, por ejemplo, al libro de Apocalipsis,
0: it begins with the revelation of Jesus Christ, his name, right?
1: Empieza con la revelación de Jesucristo.
0: It's not the revelation of the Pope or all this type of stuff.
1: No es la revelación del Papa o de cualquier otra persona, sino de Jesucristo.
0: Every chapter is about the revelation of Jesus Christ. So what's there in about Jesus Christ in this chapter?
1: Y cada capítulo trata acerca de la revelación de Jesucristo en cada capítulo.
0: All right. So when you get to about chapter 13, okay, how are you going to describe that lot?
1: Y cuando llegas al capítulo 13, ¿cómo describes eso a la gente?
0: All right. So when it comes to chapter 13, it talks about the mark of the beast.
1: Cuando llegamos al capítulo 13, habla de la marca de la bestia.
0: All right. When I was when I was working, I worked a lot with banking, with the banks.
1: En mi vida anterior, antes yo trabajaba mucho y trabajaba con los bancos.
0: I still work with banks with money, but I also asked them how you count so fast the notes. You count them very, very fast.
1: Y bueno, todavía trabajo con los bancos y les pregunté, ¿cómo haces para contar los billetes tan rápido?
0: I know we have machines that can do it, but there are people that still count money really fast.
1: Y tienen que verificar que esté bien y tienen que hacerlo rápido.
0: I said, how do you know where there's a false note in that? Then when you count so fast, how do you know there's not a false note in there?
1: Dice, ¿cómo sabes si no hay un billete falso mientras vas contando tan rápido?
0: So I said, do you like study false notes?
1: ¿Y estudiaste los billetes falsos?
0: To identify a false note, you need like study what a false note is, right?
1: ¿Hay características de los billetes falsos? ¿Tú estudiaste eso?
0: They said no.
1: Y le dijeron no.
0: They never ever study a false note ever.
1: No estudié ningún billete falso.
0: They need to know the original so well that a false note will easily be detected.
1: Solo conozco los billetes originales tan bien, le dijeron, que puedo identificar cualquiera que no sea original.
0: So it's the same thing for us.
1: Es lo mismo para nosotros.
0: Yes, we can focus on a lot of bad things.
1: Podemos enfocarnos en muchas cosas malas.
0: But to identify, we need to know what is the original concept of God first, and then the bad things will be revealed easily.
1: Y si nosotros nos enfocamos en los conceptos originales de Dios, vamos a identificar todo lo que sea diferente.
0: All right. So now I'm in the Amazon.
1: Así que ahora yo estoy en el Amazonas.
0: I'm surrounded with jungle, trees, and monkeys.
1: Estoy rodeado de estos árboles y monos de la jungla.
0: All right. So yeah, we're talking to the Chimani tribe.
1: Y les hablamos a los de la tribu Tsimán.
0: They live in little
1: viven en
0: palm huts, houses made from palm leaves.
1: Hechas de palmera.
0: Everything they have is right from the forest. You can't say may build a house of bricks. Everything they build is from the jungle.
1: Y ellos, los materiales que usan son de la jungla. Todo lo que ellos usan para construir.
0: Even their houses don't have nails. They know exactly which plant to use to tie the wood together.
1: Y sus casas tampoco tienen clavos. Ellos saben qué planta usar para poder amarrar la madera.
0: So when you talk about Bible aspects to them, you can't say, oh, there's a Roman Empire, and then there's an ocean, and there's a desert.
1: Y cuando tú les hablas acerca de la Biblia, no les puedes decir del imperio de Grecia y los romanos y el desierto.
0: They have no idea what you're talking about.
1: Ellos no saben de lo que les hablas.
0: In fact, they don't even know which day in the week they're in.
1: De hecho, ni siquiera saben qué día de la semana es.
0: So say Sunday law.
1: Bueno,
0: say Sunday law. They don't understand what on earth
1: cuando
0: you're
1: les dices
0: talking about.
1: La ley dominical, ellos no tienen idea de qué le estás hablando.
0: So we're teaching them which day is the Sabbath.
1: Entonces nosotros les enseñamos cuál es el día sábado.
0: But before that, they had no concept of what day of the week it was.
1: Pero antes de eso, ellos

0: Ellos no tenían un concepto de los días de la semana.
1: So when you get to the chapter 13, you come to the last few verses, how do you describe that to people that don't know what on earth you're talking about?
0: ¿Cómo les hablas el capítulo 13 de Apocalipsis a gente que no tiene muchas cosas de las que podría entender?
1: Now, I know most people watching me right now, that if we talk about Sunday law, you've heard a lot of presentations on this, and you know the Roman Empire and all this stuff.
0: Sé que si les hablo de ese tema, ustedes saben historia, saben del Imperio Romano, y han escuchado muchas presentaciones al respecto.
1: When I say desert, you know what a desert is.
0: Y sé que si digo el desierto, ustedes saben qué significa.
1: If I say ocean, you know what I'm talking about.
0: Si digo multitud de aguas, océano, ustedes saben cómo interpretar.
1: These people have no idea.
0: Pero estas personas no lo saben.
1: Because all in their mind is always been surrounded with trees.
0: Porque para ellos solo han estado rodeados de árboles.
1: The closest thing to an ocean is the local river.
0: Lo más cercano a un océano sería los ríos locales que hay alrededor.
1: So, how do you explain the mark of the beast to people like this?
0: ¿Y cómo le explicas la marca de la bestia a personas como estas?
1: Now remember, it's about the testimony of Jesus Christ.
0: Y recuerden, es acerca del testimonio de Jesucristo.
1: Not the testimony of the Pope.
0: No el testimonio del Papa o de
1: the United Nations and all this stuff.
0: O de las Naciones Unidas o de cualquier otro.
1: So I was complex. I was like.
0: Así que estaba muy preocupado.
1: So I was in the garden working.
0: Estaba trabajando en el jardín.
1: Because we have a self-supporting ministry, so we need to grow our own foods.
0: Porque nuestro ministerio es de autosustento, así que sembramos nuestra comida.
1: And I was talking to God. I said, "How do I bring this message to these people?"
0: Y dije, Señor, ¿cómo le traemos este mensaje a la gente?
1: It's in there. I've got to share this.
0: Tengo que compartir con ellos porque es parte de la Biblia.
1: Say, no, they're not going to understand. Just leave it. No.
0: No puedo
1: there.
0: Decir, oh, lo pasemos porque ellos no van a entender.
1: Then it came to me.
0: Así que vino a mí.
1: It says a mark of the beast.
0: La marca de la bestia.
1: What does the word mark mean?
0: ¿Qué significa la palabra marca?
1: It means image.
0: Significa imagen.
1: Now I've got the King James Bible.
0: Yo tengo la Biblia King James.
1: And I know some people might have offended that I have a cell phone.
0: Sé que mucha gente se ofende cuando usamos el celular con la Biblia.
1: On the cell phone, I have an application on the King James Bible.
0: Pero en el celular hay una aplicación que tiene la Biblia King James.
1: Which has the King James Bible is in English with a direct translation to the Hebrew and Greek, exactly the translation.
0: Pero la Biblia King James fue traducida exactamente palabra por palabra del griego y del hebreo.
1: So if you don't understand what is the context of the English word, you just go directly, you click on the word, you see there and you see exactly what it was in Hebrew or Greek.
0: Entonces, si tú quieres saber el contexto de la palabra y usarlo como un diccionario para saber exactamente el significado, puedes hacerle clic y ahí te muestra todo.
1: I don't think the other translations have that.
0: No creo que otras traducciones tengan esto.
1: So I use a lot. I really study a lot in the Hebrew and the Greek in my application.
0: He estudiado bastante acerca del hebreo y el griego en mi aplicación.
1: I was fascinated how William Tyndale translated direct from the Greek into English. It was quite amazing.
0: Y quedé fascinado como William Tyndale tradujo del hebreo y del griego.
1: Greek into English because he did the new translation.
0: En la traducción.
1: All right, so now it makes it easier, right? So if it talks about beast, you click on the word, it tells you exactly, it means animal.
0: Entonces, cuando vas a la palabra bestia, le haces clic y en el griego te toma una descripción y ahí dice animal.
1: So what is the image of an animal?
0: ¿Cuál es la imagen de un animal?
1: I'm not talking about the form. What is when you say animal, what's the first thing that comes to your mind?
0: No hablo de la forma, pero cuando tú dices animal, ¿qué es lo que viene a tu mente?
1: All right, so you think an animal.
0: ¿Piensas un animal?
1: All right, an animal is an animal. We have animals around us, right?
0: Y bueno, tenemos animales alrededor.
1: And there's two aspects that's very strong in an animal.
0: Y hay dos aspectos muy fuertes en los animales.
1: It is an instinct in them.
0: Que es parte de sus instintos.
1: They don't seem to have a mind to think for themselves. It's just driven by instinct.
0: Y ellos se dejan llevar por estos instintos.
1: So their main objective in life is look for food and reproduction. That's it.
0: Ellos solo buscan con sus instintos dos cosas: comida y reproducción.
1: So if you look at an animal, they don't keep things clean. They live filthy if they want to, but they don't really have aspects like a human.
0: Si ves a los animales, se acomodan en cualquier lugar, no piensan en limpieza.
1: All right, so they're not like a human.
0: No son como los humanos.
1: Because I look here, it's clean.
0: Porque a mí me gusta la limpieza.
1: But I'm telling you, if there were dogs, yeah, this place would be dirty, smelly, and probably

0: same word, Adonai Elohim, right? So it's Adonai, blood, God in blood.
1: Adonai, blood, Dios en sangre, o con sangre.
0: Now, I'm from South Africa.
1: Yo soy de Sudáfrica.
0: I'm now a Bolivian citizen, but
1: pero
0: I was originally from South Africa.
1: Pero ahora soy ciudadano boliviano, pero originalmente vengo de Sudáfrica.
0: There's another man from South Africa. There's another person from South Africa.
1: Hay otra persona de Sudáfrica.
0: That I'm sure you all know better than me.
1: Que hay muchos que lo conocen mejor que a mí.
0: His name is Elon Musk.
1: Y se llama Elon Musk.
0: Elon Musk uses a lot of X's.
1: Y Elon Musk usa muchas de esas X.
0: X.com.
1: X.com.
0: SpaceX.
1: SpaceX.
0: Gork X. It's X. It's written. It's all X. I thought.
1: Y tiene X en muchas de sus compañías.
0: No, I thought to myself, why is he using so many X's?
1: Y me pregunté por qué usa tantas X.
0: And just look at X.com, the symbol, right? There used to be Twitter, now it's X, right?
1: Antes se llamaba Twitter y le cambié el nombre a X.
0: There is an emphasis on the first line, exactly like this. First emphasis, and then there's what looks like a line behind.
1: Esta X es exactamente como esta. Tiene una raya y,
0: now,
1: y otra línea.
0: I don't know Elon Musk personally.
1: Personalmente no conozco a Elon Musk.
0: He's from my culture, my country.
1: Viene de mi cultura y de mi país.
0: And I'm thinking, why would he do this?
1: ¿Cómo es que puso esto?
0: Satan wants to be like God.
1: Bien, Satanás quiere ser como Dios.
0: Now, okay, before I do that, I just want to say that we should pray for Elon Musk. We should pray for Elon Musk.
1: ¿Deberíamos orar por Elon Musk?
0: Elon Musk is just like every one of us.
1: Porque él es como cualquiera de nosotros.
0: He is designed in the image of God.
1: Fue diseñado a la imagen de Dios.
0: God had a purpose for every one of you.
1: Dios tiene un propósito para cada uno de ustedes.
0: Each one has a specific talent.
1: Cada uno tiene un talento específico.
0: Unfortunately, Satan will come in and use that talent for his purpose.
1: Desafortunadamente, Satanás viene y a veces usa ese talento para su propósito.
0: And if you don't have a relationship with Jesus Christ and know what God's plan is for your life,
1: si no sabes el propósito que Dios tiene para tu vida y no lo usas para sus planes,
0: Satan will use your good intentions to pave it straight to hell.
1: Satanás va a usar tus buenas intenciones para llevarte directo a lo malo.
0: And unfortunately, I think this is where Elon Musk is going.
1: Creo que desafortunadamente esto pasa con Elon Musk.
0: A brilliant man with great abilities, talent.
1: Un hombre inteligente con grandes habilidades y talentos.
0: By the power of God, we can pray for this man for more things come in his life for him to repent.
1: Con el poder podemos orar para que él pueda arrepentirse y pueda
0: repent.
1: Pueda arrepentirse.
0: The word repent in the Greek is metaneo.
1: Y la palabra en hebreo de arrepentirse es metaneo.
0: And God tells everyone us to do the same. Repent,
1: dice,
0: for the kingdom of heaven is at hand.
1: A cada uno de nosotros lo mismo. Arrepiéntete porque el reino de los cielos está cerca.
0: That means that we need to change our minds.
1: Significa que tenemos que cambiar nuestra mente.
0: So what are the things that this X company is doing?
1: ¿Qué está haciendo esta empresa X?
0: Which is actually Aleph. The word here, I mean, you can just look at the design. It's exactly like Aleph.
1: Este X es como el diseño del Aleph.
0: It is a God.
1: Se refiere a Dios.
0: Satan wants to be God.
1: Y Satanás, él quiere ser como
0: when
1: Dios.
0: Satan was expelled from heaven, he was completely cut off from the Holy Spirit.
1: Cuando Satanás fue expulsado del cielo, fue cortado del Espíritu Santo.
0: So when Satan reads a Bible, he can't understand what's going on there because the Holy Spirit helps you understand.
1: Cuando Satanás lee la Biblia, no puede entender, porque para entender la Biblia se necesita del Espíritu Santo.
0: It's true. He is cut off completely by the Holy Spirit.
1: Y él fue cortado completamente de la conexión con el Espíritu
0: Santo. So how does Satan know what's going on in the Bible?
1: Entonces, ¿cómo Satanás sabe lo que hay en la Biblia?
0: He uses us.
1: Nos usa a nosotros.
0: The Holy Spirit has convinced you on many things in your life.
1: El Espíritu Santo te convence en muchas cosas en los aspectos de tu vida.
0: If Satan can steal you to himself,
1: si Satanás puede robarte algo de eso para él,
0: the information the Holy Spirit has put in your mind, Satan can now understand because you're not telling him what he said.
1: Ahora, la información que el Espíritu Santo te da a ti, Satanás puede usarla y él adquirir esa información.
0: Why Satan likes to go to people that

0: al siguiente corredor.
1: But this person was holding the baton with him in the coffin.
0: Pero este atleta nunca quiso pasar su palito al siguiente corredor y se quedó con él hasta morir.
1: He never passed it on to someone else to continue the work.
0: No pasó su palito a alguien más para que continúe el trabajo.
1: He was controlling.
0: Él estaba muy concentrado en controlar el palito.
1: I believe at the age of 40, I'm saying to really talking about the age of 12, but at the age of 40 you should be really developed a ministry where you can pass it on to the next to continue.
0: Dijimos que a las 12 deberían empezar, pero a los 40 ya deberían pasar el palito para que la siguiente generación continúe.
1: Why 40? Well, that's a generation, right?
0: Porque 40 años es una generación.
1: You pass it on to the next generation, but that,
0: y ahí se pasa a la siguiente generación.
1: That next generation should have already learned by 12 years old what to do.
0: Y la siguiente generación a los 12 años ya debería enseñársele qué va a hacer.
1: Develop creativity.
0: Desarrolla creatividad.
1: I remember when I first came to Red Advenir.
0: Recuerdo la primera vez que vine a Red Advenir.
1: I was frustrated with things in Bolivia.
0: Estaba frustrado con las cosas como funcionan en Bolivia.
1: Always late.
0: Siempre things tarde.
1: It's a lot of issues you can have. You come to Bolivia, there's a lot of differences from a Western society that I come from.
0: Y es muy diferente de la sociedad de donde yo vengo.
1: So I spoke with Richard.
0: Y hablé con Richard.
1: And I remember Richard telling me something really important, stuck me forever.
0: Y recuerdo que Richard me dijo algo que se quedó en mi mente por siempre.
1: Yes, there's many problems. Yes, there's many problems. That's correct.
0: Hay muchos problemas, le
1: but
0: dijo.
1: Be creative in ways of how to deal with these problems.
0: Sé creativo cómo solucionar estos problemas.
1: Problems are there put in your life for God to say, let's flex these creative ideas that you have to solve these problems.
0: Los problemas que aparecen en tu vida son porque Dios te dice, usa la creatividad para resolver estos problemas.
1: Now, what Richard said really impressed my mind.
0: Y cuando Richard me dijo eso, impresionó mi mente.
1: Sometimes you know something, but when someone tells you it, it's like, ah, oh, now I understand.
0: A veces tú lo piensas, pero cuando alguien te lo dice, es como, ya lo entiendo.
1: Where we are, there's many problems.
0: Donde estamos, hay muchos problemas.
1: But I always think of Richard.
0: Pero siempre recuerdo a Richard.
1: Think of creative ideas to solve these problems.
0: Piensa en ideas creativas para resolver estos problemas.
1: If you have that mind,
0: si tienes esa mente,
1: I don't think the Holy Spirit, the Sunday law is going to be a problem for you.
0: No creo que la ley dominical sea un problema para ti.
1: But if you give yourself over to organizations that want to know every thought that you have to control you,
0: pero si tú estás bajo una organización que quiere saber todo lo que tú estás pensando,
1: Sunday law will be like, bring it on, I want it now.
0: Y controlarlo, la ley dominical va a ser, venga y te va a agarrar.
1: Remember when you go to heaven,
0: recuerden,
1: God won't bring a sin-loving person to heaven because heaven will be like hell to them.
0: Dios no va a llevar a ninguna persona con pecado al cielo, porque si la lleva, el cielo va a ser como un infierno para esa persona.
1: Your culture on earth, thy kingdom come, thy will be done on earth as in heaven, that needs to be done now for you to be able to enjoy heaven.
0: Tu cultura tiene que cambiar ahora. Cuando dice, venga tu reino, hágase tu voluntad, tiene que estar ahora para que tú puedas disfrutar del cielo.
1: When I share these things, okay, they don't know what X and stuff is in these tribes, but when I share these concepts to the indigenous people, they're like, I know, I understand.
0: Pero ellos no entienden nada de tecnología en las tribus chimanes, pero cuando yo comparto los conceptos, ellos, ah, oh, ahora sí tiene sentido.
1: They come to us not for religious service, they come to us to understand concepts and principles from the Bible.
0: Ellos vienen no por hacer un servicio religioso, sino por conceptos de la Biblia que mejoren sus vidas.
1: How do we deal with this problem? How do we solve this problem? How do we make our place like heaven?
0: ¿Cómo resuelvo estos problemas? ¿Cómo lidio con esto? ¿Cómo hago mi lugar como si fuera el cielo?
1: Right, I'm going to use the illustration.
0: Así que voy a usar una ilustración.
1: Right, so I got these little notes.
0: Tengo estas notas.
1: And it's up here, right? It's down there, right? The floor, this is the table, right?
0: Esta es la mesa y ese es el piso.
1: Now Jesus Christ came to restore.
0: Ahora Jesús vino a restaurar.
1: All right, now bam, it falls off.
0: Oh, y ahora se cayó.
1: So from here down to there is called the fall.
0: Podríamos llamarle a este proceso la caída.
1: That's me.
0: Este soy yo.
1: Or Adam.
0: O Adán.
1: Adam fell, right?
0: Adán cayó.
1: Now Adam's got a problem. He can't restore himself.
0: Pero Adán tenía un problema. Él no podía restaurarse él mismo.
1: He needs a help, supernatural help.
0: Él necesitaba ayuda, ayuda externa.
1: So Jesus Christ comes down from heaven.
0: Así que Jesús vino del cielo.
1: And he restored, and now God's, Jesus is going to restore him.
0: Y dice, Jesús vino a restaurar.
1: What happens if he goes over there?
0: ¿Y qué les parece si lo ponemos aquí?
1: Is he restored?
0: Eso es restaurar.
1: The word re means back to, store, means put in the same, like in a place. Back to the place. Where was the place?
0: La palabra restore del inglés viene re, de volver, store, almacenar, volverlo a almacenar.
1: All right, so if God wants to restore you, put you back to the original place where God put you.
0: Y si Dios quiere restaurarte, te regresa al lugar original de donde Él te había puesto primero.
1: If God said to you, to bring the kingdom of heaven to the world, that He's restoring you back to that concept. You need to do that.
0: Si Dios te dijo, extiende el reino de los cielos a todo el mundo, Él te va a restaurar a ese lugar.
1: If God's giving you a diet, He's going to restore you back to the original diet. Everything's back to the original of what God's plan was for you.
0: Y en la dieta también. Si Dios te dio una alimentación en el original, Él quiere restaurarte a esa alimentación original.
1: But I don't want to go back here.
0: Pero no quiero regresar allí.
1: I want to go directly over here.
0: Quiero estar en este otro lado.
1: Say that's heaven.
0: Este es el cielo.
1: Now, I know we're going to heaven. I know that.
0: Sé que vamos a ir al cielo.
1: But it's only a short time.
0: Pero por un corto tiempo.
1: Because we know we're going to come down with the new Jerusalem, right? We know
0: porque
1: all that.
0: La nueva Jerusalén va a venir a
1: but
0: esta
1: Satan
0: tierra.
1: Satan wants to make you unhappy with the restoration.
0: Pero Satanás te quiere hacer infeliz con la idea de la restauración.
1: Satan wants to make you unhappy with the original purpose that God had for you.
0: Satanás quiere que estés triste con el plan original que Dios tenía para ti.
1: Just like Eve, all of a sudden she become unhappy with her original design. She's, oh no, I'm not good enough.
0: Y así como Eva cuando habló con la serpiente ya no estaba contenta con el diseño que tenía. Es que no fui creada suficientemente.
1: So restoration means not putting you in heaven.
0: Restauración no significa ponerte en el cielo.
1: Restoration means back to God's original plan for your life.
0: Restauración significa regresarte al plan original de Dios.
1: When this is restored, heaven is joyful.
0: Cuando esto quede restaurado,
1: is joyful.
0: Es alegría.
1: Because that's the original plan for your life, is to venga tu reino, let's bring back God's kingdom to this earth.
0: Porque ese era el plan original. Venga tu reino. El reino de Dios tiene que estar establecido en esta tierra.
1: In your family, is it heavenly?
0: ¿Tu familia será que es como en el cielo?
1: Is your ministry a place that people, wow, this is like heaven?
0: ¿Tu ministerio es un lugar que la gente diga, esto es el cielo?
1: Or is it a dictatorship that makes it feel like everybody's oppressed in this place?
0: ¿O es regido por un dictador donde todos son oprimidos?
1: Are you trying to think for everybody else for them to make them dumb sheep?
0: ¿Estás tratando de pensar por cada uno de los demás para que actúen como ovejas?
1: I use a dumb sheep because a dumb sheep is just one of the stupidest animals that fall off a cliff by themselves.
0: Y hablamos de las ovejas porque las ovejas son los únicos animales que no son muy inteligentes, que pueden caer sobre bajo las rocas.
1: Jesus wants us to be like Jesus. Jesus is the lion. He wants us to be leaders. Every one of us need to be leaders.
0: Y Jesús quiere hacernos como Él, que seamos todos líderes.
1: We all work together.
0: O todos trabajamos juntos.
1: But nobody is to dominate over another person.
0: Pero ninguna persona debe dominar a otra persona.
1: The system is driven on it. They want to dominate you.
0: Pero el sistema está diseñado para hacer eso, que el de arriba domine a los de abajo.
1: They want to know exactly what you're thinking to control you.
0: Ellos quieren saber lo que piensas y quieren controlarte.
1: That's satanic.
0: Eso es satánico.
1: We have dominance over animals.
0: Tenemos dominio sobre los animales.
1: You can look it up. There's in Genesis chapter 1, verses 26, 27, 28. Those verses tell you exactly what God's plan was for you.
0: En Génesis 1, 26, 27, nos habla acerca del plan que Dios tiene para ti.
1: But God says, you are kings and queens. I'm the king of kings.
0: Y Dios dice, tú eres un rey, una reina. Él es el rey de reyes.
1: God is a provider of everything for you.
0: Dios va a proveer todo para ti.
1: Poverty.
0: Pobreza.
1: I want to hold on to everything.
0: Oh, quiero agarrar esto.
1: Eve.
0: Eva.
1: Was in the garden.
0: Estaba en el jardín.
1: Jesus told, God told Adam, you can eat of all the trees freely, all freely.
0: Le dijo Dios a Adán, puedes comer de los árboles del jardín de todos libremente.
1: Free is abundance, right?
0: Cuando dices libremente, se refiere a abundancia, ¿verdad?
1: Free is abundance. So free, eat every and freely is abundance words.
0: Cuando le dijo de todos y libremente, que podía comer es abundancia.
1: Says there's one tree. One is a lack. One.
0: Pero cuando hablamos de uno, pero hay un árbol, cuando decimos solo hay uno, significa que hay escasez.
1: How many trees were in the Garden of Eden? How many trees were in the Garden of Eden?
0: ¿Cuántos árboles habían en el jardín?
1: Now, I'm not exactly sure, but if you go to my property, it's probably a million trees on my property.
0: No sé exactamente, pero en mi propiedad deben haber un millón de árboles.
1: So if I say there's one tree in our property that you mustn't touch that tree.
0: Y le digo,
1: or
0: no,
1: eat of it.
0: Hay un árbol que no deberías tocar, no deberías comer de ese
1: árbol. Yeah, don't eat of it, because that's what God said, don't eat of it. So, you're going to walk past many, many trees to get to that one tree. You have to find this thing.
0: Es difícil encontrar ese árbol. Tendrías que haber atravesado muchos otros árboles.
1: In the British Empire, there was a word called commonwealth.
0: En el Imperio
1: In the British Empire, there was a word
0: called
1: commonwealth.
0: Británico había lo que se llamaba la riqueza en común.
1: Means you have access to everything the king owns. Everything is given to you freely. Eat freely. Access is commonwealth.
0: Commonwealth es cuando ellos tienen acceso a todo lo que el rey tiene. Puedes comer libremente.
1: Right? So, but God, but if you're given everything freely, it doesn't mean that you can just consume everything.
0: Pero si te dice libremente puedes consumir, no significa que todo el tiempo estés comiendo.
1: You can't see Adam and Eve eating, oh, freely, ooh, eat up everything.
0: Oh, libremente. No creo que Adán y Eva hayan estado comiendo.
1: No, you need to manage.
0: Tienes que administrar.
1: Understand the laws God's placed, manage these laws, make sure that you're doing things correctly according to God's plan.
0: Entender cómo Dios ha establecido las leyes y administrar tu tiempo, cuando vas a comer y cuando vas a hacer otras cosas.
1: Everything belongs to God, not to you.
0: Todo le pertenece a Dios, no a ti.
1: Animals are like this.
0: Adán hizo algo como esto.
1: I have a box of chicken, like chicken heads for the dogs. The dogs eat chicken heads, okay?
0: Los perros comen cabezas de pollo y yo tenía un contenedor completo.
1: I give them one chicken head.
0: Y les di una cabeza.
1: You think they shared with each other? No, they fight over that one.
0: ¿Y tú crees que ellos compartieron esa cabeza o esperaron a recibir el resto?
1: But hey, wait, guys, I've got a whole box here.
0: Ellos pelearon por esa cabeza.
1: I've got to put one over there because they don't stop fighting with each other.
0: Así que tuve que distribuirlo por todos lados para que ellos no peleen por eso.
1: Lack is poverty.
0: Es como la gente actúa. La pobreza
1: animals,
0: es por la escasez.
1: Animals are focused on always survival.
0: Los animales están enfocados en sobrevivir.
1: So when in their mind that chicken head is the only chicken head, now they must all fight for that one chicken head.
0: Cuando ven una cabeza, en su cabeza de ellos es la única. Tenemos que conseguirla para poder
1: vivir.
0: That's
1: a mind of an animal.
0: Esa es la mente de un animal.
1: When you think there's such shortages that you have to fight over the one little thing, you think there's nothing left.
0: Que cuando hay tanta escasez, tienes que pelear por lo poquito que hay para sobrevivir.
1: Why do you think there's so many wars in the world? Because they think there's a lack. Oh no, I need to fight now to get this thing.
0: ¿Por qué creen que hay tantas guerras? Porque la gente cree que hay escasez. Oh, tenemos que pelear para conseguir nuestro y sobrevivir.
1: You find the fighting everywhere in ministries, everywhere, fighting over something that oh, there's nothing. We need to hold on to this because I don't want to share with nobody else. There's nothing left.
0: Entonces la gente tiene miedo por la escasez y dice, oh, tengo que quedarme con esto porque no hay nada más, no va a haber más.
1: Money is meant for the work of God.
0: Pero el dinero fue creado para el trabajo de Dios.
1: But you find that people don't give to the work of God to expand His kingdom. Why? They think, oh, I don't have, there's no more money left. I've got to hold on to this last bit of money.
0: Y la gente ya no quiere expandir el reino de Dios. Ellos se quieren quedar con ese dinero.
1: That's the mind of an animal.
0: Esa es la mente de un animal.
1: If you understand that everything I have belongs to God, it's just it's commonwealth. Just give it to God's work. Give it. Expand God's kingdom quick as possible.
0: Si tú entiendes la riqueza en común, todo lo que tú tienes le pertenece a Dios. Entonces, si es de él, puedes darlo.
1: God's got a whole bucket of money for you. If you think about money, He's got all the resources for you.
0: Dios tiene un montón de recursos para ti.
1: But now you're fighting over this little thing and this little thing. I can't give it away to the. I can't give it to the Lord. It's poverty.
0: Y la gente dice, no puedo darlo. No, eso no. Es que no voy a conseguir más. Cuando decimos que somos hijos de Dios.
1: Like Eve.

0: convinced Vince to eat of that fruit. There was the only one.
1: Así como Eva fue convencida. Oh, esta es la única fruta que me puede hacer mejor. Pero tenía muchas frutas para comer.
0: We gotta get this animal mentality out of our heads.
1: Dios nos, Satanás nos pone estas mentalidad de animal en nuestras mentes.
0: Matthew 6, verse 33. I'm going to finish now.
1: Voy a terminar con Mateo 6:33.
0: Seek ye first the kingdom of heaven, and all these things shall be added unto you.
1: Busca primero el reino de Dios y todas las demás cosas os serán añadidas.
0: Kingdom of heaven, restoration.
1: El reino de Dios se trata de restaurar.
0: You have complete access to God's commonwealth.
1: Para tener completo acceso a la riqueza que Dios tiene.
0: We don't have a lack in God's kingdom.
1: En el reino de Dios no hay escasez.
0: Your money is not yours.
1: Porque todo le pertenece a Dios. Tu dinero no es tuyo.
0: Your house is not yours.
1: Tu casa no es tuya.
0: Everything belongs to God.
1: Todo le pertenece a Dios.
0: God's watching you how you take care of His things.
1: Pero Él te está mirando cómo administras estas cosas.
0: But when you have a mind of an animal, which is going to be taking the sun, it's mine. It's mine. I can't share it. I can't give. I know it's mine.
1: Y si tienes la mente de un animal, vas a decir, no, esto es mío. Esto es mío. No puedo compartirlo.
0: The Sunday law will be coming.
1: Y la ley dominical va a venir.
0: Are you prepared?
1: ¿Estás preparado?
0: Are you under God's kingdom or you're of the kingdom of this world? There's only two options.
1: ¿Bajo el gobierno del reino de Dios o estás bajo el gobierno de este mundo?
0: And be very careful of these pastors and people that put the word Christian over bad things and make it Christianized.
1: Y ten cuidado con esas personas que le ponen cristiano a cosas malas y los cristianizan esas cosas.
0: That's Satan's work, that.
1: Esa es cosa de Satanás.
0: So you're going to analyze, is this really Christian?
1: Tienes que analizar, ¿es realmente eso cristiano?
0: That's fake. So you know what the original is, that Christian thing is not going to confuse you.
1: Tú conoces lo que es verdadero, nada te va a confundir con aquellas cosas que aunque tengan el nombre sean falsas.
0: All right, so I have so many things to share. I think I only shared 2 pages, yeah?
1: Tengo muchas cosas que compartir. Creo que compartí solo 2 páginas.
0: I've got to come back and share more.
1: Así que tengo que regresar a compartir más.
0: But let's pray.
1: Pero oremos.
0: Oh, yeah, sorry, you're going to sing.
1: Pero primero el especial. Yeah.

0: Let's pray.
1: Oremos.
0: Dear loving Father God,
1: querido Padre Dios,
0: thank you so much for your infinite wisdom.
1: Muchas gracias por tu sabiduría infinita.
0: Thank you so much for the Holy Spirit.
1: Gracias por el Espíritu Santo.
0: Who has been sent to earth to show us the way to be like you.
1: Para que tú enviaste para que nosotros podamos ser como tú.
0: I pray that we'll be like you.
1: Te rogamos que podamos ser
0: that
1: como
0: we are
1: tú.
0: Made restore us back to the image of God.
1: Restáuranos a la imagen de Dios.
0: That we do not become like the false things of the world.
1: Que no seamos como las falsedades de este mundo.
0: Not to have the mark of the beast.
1: Que no recibamos y no tengamos la marca de la bestia.
0: Not to be dumb sheep.
1: Que no seamos ovejas tontas.
0: Like dumb animals.
1: Como animales tontos.
0: We are to be like you.
1: Queremos ser como tú.
0: Think for ourselves.
1: Pensar por nosotros.
0: Let's reason together.
1: Razonar juntos.
0: Thank you, dear God.
1: Muchas gracias, Señor.
0: May this message be a seed in everyone's minds.
1: Que este mensaje sea una semilla en todas las mentes.
0: Pray that Satan will not remove it from them.
1: Y que Satanás no quite este mensaje.
0: Because we know he's waiting to do that right now.
1: Porque sabemos que él espera para remover los mensajes.
0: We know that because the Bible says he is waiting to do that.
1: Porque la Biblia dice que él espera para quitar la semilla.
0: The message of thy kingdom is the greatest threat to Satan on this planet.
1: Porque el mensaje del reino es para Satanás algo que peligra.
0: I pray that every home,
1: te ruego que cada casa,
0: of every person watching this will become like heaven.
1: Cada persona que ve esto, su hogar sea como en el cielo.
0: Thy kingdom come.
1: Venga tu reino.
0: Thy will be done.
1: Que sea hecha tu voluntad.
0: On earth as it is in heaven.
1: En la tierra así como es en el cielo.
0: In Jesus' name, amen.
1: En el nombre de Jesús, amén.

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¡Qué alegría saludarte! Te habla tu amigo Luis Fernando Manrique. Bienvenido a tu programa Cómo Vivir la Vida con Claves para la Felicidad Diaria. Transmitiendo desde los estudios de Zoom TV aquí en la ciudad de Fresno, California. El tema de hoy lo he titulado ¿Cómo trabajar siendo madre y esposa al mismo tiempo? En el siglo XXI, la mujer ha logrado avances extraordinarios en el ámbito laboral, académico y social. Hoy en día, las mujeres constituyen casi el 50% de la fuerza laboral en el mundo. Esto según datos de la Organización Internacional del Trabajo del año 2023. Una cifra impensable hace algunos años atrás. Sin embargo, este progreso no ha estado exento de desafíos. La doble carga de trabajo, el agotamiento emocional, la crisis familiar y la lucha por equilibrar el éxito profesional con el bienestar personal no ha sido fácil para las mujeres. Un estudio publicado por la Asociación Americana de Psicología reveló que el 67% de las madres trabajadoras sufren estrés crónico debido a la sobrecarga de responsabilidades. El 54% de ellas se siente emocionalmente agotada. El 46% de ellas cree que no pasa tiempo suficiente con sus hijos. Pero esto no es solo una cuestión de individual, es una crisis social. El 35% de los divorcios en Estados Unidos tienen como causa principal la falta de tiempo en pareja. Esto es una consecuencia directa de la sobrecarga laboral y de las expectativas impuestas sobre la mujer moderna. A esto se suma el impacto en los niños. Un estudio que presenta la revista de Desarrollo Infantil en el año 2022 encontró que los niños que pasan menos de 2 horas diarias con su madre tienen un 30% más probabilidades de desarrollar problemas emocionales y de autoestima. Ahora, la pregunta es, ¿cómo llegó la sociedad a este punto? ¿Es posible para una mujer alcanzar el éxito sin sacrificar su hogar y su paz mental? ¿Qué impacto real tiene esta sobrecarga en las familias y en la sociedad? ¿Existe un modelo de equilibrio entre la vida laboral y la vida familiar que funcione en este mundo moderno? Bueno, estas son algunas de las preguntas que responderemos en este programa de Cómo Vivir la Vida, donde exploraremos los efectos de la independencia laboral femenina, el impacto emocional del agotamiento, las consecuencias de un hogar desatendido y un modelo bíblico de equilibrio. No te muevas, no te desconectes, porque lo que vas a descubrir hoy va a transformar tu vida y la vida de tu familia. Esto es muy importante, especialmente para las damas que trabajan y que nos escuchan. Comencemos tocando el primer punto, la mujer en la sociedad actual. El auge del feminismo y la independencia laboral femenina en los últimos 30 años, la participación de la mujer en el mercado laboral ha crecido significativamente. La tasa de empleo femenino a nivel mundial sigue aumentando. Miren, en 1990 se hablaba de que el 39% de las mujeres trabajaban.

Pero luego en el 2022 tenemos un 48% de las mujeres trabajando. E incluso en América Latina esta cifra ha llegado a alcanzar el 52%, evidenciando una transformación dinámica y laboral en toda la sociedad latinoamericana. Este avance ha sido impulsado en gran medida por la lucha feminista, por la equidad de género, el acceso a oportunidades que antes eran reservadas solo para los hombres. Sin embargo, este progreso aparente también ha generado una presión significativa sobre la mujer moderna, que en muchos casos se ha visto obligada a demostrar su valía en el ámbito profesional a costa de su bienestar familiar, incluso como lo que está sucediendo en Corea del Sur, que las mujeres ya no quieren tener hijos porque prefieren estar dedicadas a su trabajo. La socióloga Nancy Fraser, en el año 2021, destacó que las mujeres han conquistado espacios en el ámbito laboral, pero han perdido la conexión con su rol familiar. Y esta afirmación se refleja en la realidad de muchas madres y esposas, que en su afán por alcanzar el éxito profesional, por conseguir más dinero, se encuentran con dificultades para equilibrar su vida laboral y su vida familiar. Un estudio del año 2022 también encontró que el 46% de las madres trabajadoras sienten que no pasan el tiempo que deben pasar con sus hijos y el 35% de ellas considera que su carrera ha afectado la relación con su pareja. Pero la Biblia ofrece una perspectiva totalmente diferente, una perspectiva que debiéramos seguir, donde se presenta cuál es la mujer conforme al corazón de Dios. Abramos la Biblia en Proverbios, el capítulo 31, el versículo 27. Proverbios 31, 27. Allí, después de los Salmos, está el libro de Proverbios, que de paso es uno de mis libros favoritos de la Biblia. Me ha enseñado una cantidad de cosas extraordinarias y que te va a enseñar a ti también. Proverbios 31, 27. Considera, hablando de la mujer, ¿verdad? Considera los caminos de su casa y no come el pan de balde. Este versículo resalta el valor de la mujer que gestiona bien su hogar sin descuidar su propio desarrollo. O sea, es una mujer que está pendiente de los caminos de su casa, pero además de eso también trabaja y apoya el hogar. El impacto emocional de la doble carga, carga laboral y carga familiar, está afectando muchísimo a las mujeres de hoy en día. Ha traído un fenómeno muy preocupante esta doble carga. Las mujeres han logrado insertarse en el ámbito laboral. En la mayoría de los casos han dejado de ser las principales responsables del hogar y de la crianza de los hijos. Esta doble carga ha generado un alto nivel de estrés, de ansiedad, de agotamiento en muchas mujeres. Un estudio publicado por la revista de negocios de Harvard reveló que el 67% de las madres trabajadoras están experimentando alto nivel de estrés crónico. El 54% de ellas se siente emocionalmente exhausta. Las consecuencias de esta sobrecarga incluyen ansiedad, agotamiento. Miren, muchas mujeres se enfrentan dificultades para encontrar momentos de descanso. Regresan a casa sin energía, con qué atender a su familia. Su esposo y sus hijos sienten su ausencia emocional, generando fuertes conflictos familiares que se desencadenan muchas veces en divorcio. La falta de tiempo y la fatiga constante, pues afectan esa relación de pareja. Hay tensiones constantes, discusiones constantes, distanciamiento constante y falta de intimidad sexual. Los niños están emocionalmente desconectados. Esto según un informe de la Asociación Americana de Psicología, indicando que los niños con madres con alta carga laboral experimentan sentimientos de abandono, desarrollan problemas emocionales a largo plazo. La Biblia nos recuerda que Dios, debemos buscar a Dios para encontrar solución a esto. Vamos a Mateo, el capítulo 11, el versículo 28. Evangelio según el apóstol San Mateo, el capítulo 11, el versículo 28. Uno de mis textos favoritos, además. Mateo 11, 28. Dice Dios en su palabra. Lean conmigo, por favor. Mateo 11, 28. Y dice el Señor, venid a mí todos los que estáis trabajados y cargados, y yo os haré descansar. Dios no diseñó a la mujer para vivir una vida de agotamiento constante. Dios diseñó a la mujer para que encuentre un balance entre ayudar financieramente a su hogar, pero que entienda que la principal responsabilidad está en la manutención del hogar, sus hijos. Cuando las mujeres aprenden a establecer límites, cuando las mujeres

mujeres ponen firmeza en cuanto a las horas del día en que deben trabajar. Cuando buscan apoyo emocional y espiritual, las cosas comienzan a cambiar. Una mujer exitosa no es aquella que lo hace todo sola, que se pone todas las cargas, hasta de llevar la carga financiera del hogar, sino la que encuentra un equilibrio con la sabiduría de Dios. Por eso ven a Dios para que encuentre descanso. El segundo aspecto que quiero tocar son las consecuencias de un hogar desatendido. En el mundo moderno, donde las responsabilidades laborales y el éxito personal suelen formar o tomar prioridad, muchas familias sufren las consecuencias de esa falta de atención y tiempo de calidad. Un hogar desatendido puede generar crisis matrimoniales, hijos con problemas emocionales, espirituales y la ruptura de los lazos familiares. El matrimonio está en crisis por la falta de atención. Mire, el matrimonio es un compromiso que requiere cuidado constante. Cuando una de las partes o ambas descuidan la relación debido a responsabilidades externas, pues el vínculo se debilita y las probabilidades de crisis aumentan. Hay estadísticas preocupantes en cuanto a esto. El 35% de los divorcios en Estados Unidos tiene como causa principal la falta de tiempo y atención en la relación. Esta cifra revela que aunque el amor pueda existir, sin inversión de tiempo, sin dedicación, la relación se erosiona y finalmente el matrimonio se destruye. Déjame contarte una historia. Carlos y Alejandra llevaban 12 años de casados. Tenían dos niños, uno de 8, uno de 6 años. Cuando Alejandra consiguió un ascenso en su empresa, su horario de trabajo se extendió significativamente. Y aunque económicamente la familia mejoró, la relación con su esposo se deterioró. Carlos comenzó a sentirse desplazado, ya que las conversaciones en casa solo giraban en torno al trabajo y no a la relación, no a lo que ellos vivían. Por otro lado, los niños se sentían tristes e irritables debido a la ausencia de mamá. Finalmente buscaron consejería matrimonial y acertadamente el consejero los guió para que descubrieran por sí mismo que era más importante la familia que el trabajo y que ella podía conseguir cualquier trabajo cuando quisiera, pero que familia había solo una. Así que Alejandra decidió hablar con su jefe para volver a su trabajo anterior y aplazar su sueño de ese progreso laboral hasta que sus hijos crecieran. Queridos, es muy importante que entendamos que un matrimonio sin tiempo es un matrimonio sin vida. Invertir en la relación matrimonial es asegurar el futuro para la familia. Los hijos sin dirección emocional ni espiritual, los adolescentes, los jóvenes, necesitan no solo la provisión material. No crean que lo más importante es producir dinero para darles ropa, para darles o los zapatos costosos que quieren, o el teléfono que quieren. No. Es más importante la atención emocional y la guía espiritual. Sin estos elementos se pueden desarrollar problemas de autoestima, de inseguridad y comportamientos destructivos. Se ha encontrado que los niños carecen de presencia materna y paterna, pues tienen más riesgo de adicciones, de depresión en la adolescencia. Proverbios, el capítulo 22, el versículo 6, habla de la importancia del tiempo para instruir a los hijos. Proverbios, capítulo 22, versículo 6. Dice Dios en su palabra: instruye al niño en su camino, y aun cuando fuere viejo, no se apartará de él. ¿Saben qué es lo triste de esta situación? Que hoy pareciera que los dispositivos digitales, la tecnología, está instruyendo más que los padres. La principal labor de un padre y de una madre es instruir a sus hijos. Esto requiere inversión de tiempo. Si los padres no enseñan valores, el mundo lo hará. Lo hará por ustedes. Y no siempre de la mejor manera. Algunos hoy se lamentan porque se pasaron la vida trabajando. No podían dedicar el tiempo a sus hijos que sus hijos requerían. Eso sí, satisfacían sus necesidades básicas. Había dinero para lo necesario en casa. Y ellos pensaban que estaban haciendo lo mejor. Sin embargo, hoy, algunos hijos están perdidos en los vicios. Otros con problemas de salud mental. Otros no quieren saber nada de Dios, no quieren saber nada de la iglesia. Algunos ni siquiera visitan a los padres ahora que son adultos y pensar que el padre se sacrificó queriendo darles lo mejor, trabajando hasta el cansancio por ellos. Mi pregunta es, ¿valió la pena tanto trabajo? A quienes tienen hijos pequeños, te invito en el nombre de Dios a que corrijas ese error ahora.

¿No será mejor vivir con menos comodidades, menos dinero, pero estar con ellos preparándolos para que disfruten de la vida a nuestro lado, en esta tierra, y luego de la vida eterna que Cristo nos ofrece? Un hijo sin dirección es un adulto en peligro. Sembrar amor y valores hoy es cosechar un futuro sólido para ellos. Pero hay un modelo bíblico, y entremos al tercer punto de nuestro tema. El modelo bíblico del equilibrio. El equilibrio. La mujer virtuosa y su balance entre el trabajo y la familia. En una sociedad donde el éxito profesional y la vida familiar a menudo parecen estar en conflicto, la Biblia presenta un modelo de equilibrio en la mujer virtuosa de Proverbios 31, versículo 10 al versículo 31. Esta mujer es trabajadora, es emprendedora, pero su prioridad sigue siendo su hogar. Atiende a su esposo. Vamos a mirar algunos versículos que nos van a ayudar. Miremos. Vamos a ir a Proverbios, el capítulo 31, y voy a tomar varios versículos de allí para compartir con ustedes. Miren el versículo 11, hablando de que atiende a su marido. Versículo 11, Proverbios 31, 11. El corazón de su marido está en ella confiado. Pero además de eso es trabajadora. Miren el versículo 13. Busca lana y lino, y con voluntad trabaja con sus manos. Pero además de eso está preocupada por su familia. Miren el versículo 15. Se levanta aún de noche y da comida a su familia. Así que está pendiente de eso. Ahora, sigamos mirando los siguientes versículos. Ahora considera, por ejemplo, es una mujer que hace negocios. Es una mujer que se mueve en el mundo laboral. Versículo 16 y 24. Ella hace negocios e inversión. El 16. Considera la heredad y la compra, mira, sin inversiones, y planta viña del fruto de sus manos. Hace negocios, sabe cómo producir dinero. Versículo 24, hace telas y vende, y da cintas al mercader. Impresionante, aquí tenemos una mujer que hace negocio, pero recuerden, su familia sigue siendo la principal prioridad. Ahora miremos el versículo 17 y el versículo 20. Es una mujer esforzada. Versículo 17. Ciñe de fuerza sus lomos y esfuerza sus brazos. Trabajadora. Es generosa también. Versículo 20. Alarga su mano al pobre y extiende sus manos al menesteroso. Ahora miremos cómo sigue siendo de importante para ella la familia. Y vamos a mirar ahora lo que aparece en el versículo 21. Versículo 21. No tiene temor de la nieve por su familia, porque toda su familia está vestida de ropas dobles. Cuida y protege a su familia del frío. Ahora, dedica tiempo a la familia, además de suplir las necesidades físicas de ella. Miremos ahora el versículo 27. Dice, considera los caminos de su casa. No come el pan de balde. Y aquí está el 28. Se levantan sus hijos y la llaman bienaventurada, y su marido también la alaba. ¿Por qué sus hijos la llaman bienaventurada y por qué su marido la alaba? Porque ella ha logrado el equilibrio entre el trabajo para ayudar a conseguir dinero para el hogar, pero entiende que lo más importante es el cuidado de su familia. Lastimosamente, algunos sectores del feminismo dicen que los hombres, que pensamos que la mujer debe dedicar tiempo al hogar, pues estamos equivocados, ¿no? O que la mujer no debe trabajar. No, quiero decirles que ese pensamiento no es el pensamiento bíblico. El pensamiento bíblico es que la mujer puede trabajar, puede hacer negocios, pero lo que dice es que debe poner en primer lugar a su esposo y a sus hijos. Tampoco el pasaje retrata a una mujer ociosa. No, aquí hay una mujer diligente, una mujer sabia en la administración del tiempo. El 68% de las madres que trabajan a tiempo completo reportan dificultades para equilibrar el trabajo y la vida familiar. Mientras que el 41% de las madres que tienen empleo por horas o parcial o part-time o a mitad de tiempo se sienten más satisfechas con su balance. Esa es una buena recomendación. Tú podrías optar por esta opción y no tener un empleo que te quite todo el tiempo de tu familia, sino quizás un empleo donde puedas trabajar menos horas pero dedicar más tiempo a los tuyos. John MacArthur, un gran teólogo, habla acerca de que la mujer cristiana debe tener claro cuál es su rol en la Biblia y, además de eso, debe cumplir el propósito divino de equilibrio de acuerdo a su palabra.
Esta perspectiva que presenta MacArthur resalta la importancia de valorar el rol que Dios le ha dado a la mujer sin ceder a la presión social. No, no, el hecho que todas las mujeres hagan lo mismo no quiere decir que tú vas a hacer lo mismo. Tú debes vivir conforme a la voluntad de Dios. Miremos Proverbios capítulo 14, el versículo 1, y cómo Dios nuevamente sigue haciendo énfasis en que la mujer debe priorizar el rol que Dios le da. Escuche, Proverbios 14, 1. Perdón. La mujer sabia edifica su casa, mas la necia con sus manos la derriba. Mi pregunta es, ¿tú estás edificando tu casa o derribando tu casa? La clave es el equilibrio, la clave está en la planificación. Estrategias como, hay una estrategia que, de la cual se habla mucho ahora, se llama bloqueo de tiempo. ¿Y en qué consiste esta estrategia? Pues que usted reserva horas exclusivas para la familia sin que el trabajo intervenga. Pone el teléfono en modo avión o simplemente lo apaga, lo dedica a su familia, porque está bloqueando ese tiempo en forma especial para la familia. Hay casos ejemplares. Una mujer muy ocupada que llegó a ser la CEO de una gran compañía de alimentos aquí en los Estados Unidos. Ella administró su carrera sin descuidar a su familia al establecer límites de horario y priorizar las cenas familiares. Esta mujer se llama Cheryl Bachelor. Así que, bueno, eso es lo que algunos datos que pudimos encontrar para compartir con ustedes. El éxito verdadero no consiste en cuanto a cuánto tiempo trabajamos, cuánto dinero hacemos. No, no. El éxito verdadero consiste en tener familias sólidas en esta tierra y prepararlas para la eternidad. La importancia de la mujer también en la relación con su esposo. Dios estableció principios claros sobre el rol de la mujer y exhorta a las mujeres a que amen a sus esposos y a sus hijos. Tito capítulo 2, versículo 4. Vamos a Tito. Tito. Tito capítulo 2, versículo 4 y 5. Aquí estamos. Ok. Miren cómo la palabra del Señor habla. Quiero que lean conmigo. Que enseñen a las mujeres jóvenes a amar a sus maridos y a sus hijos. Versículo 5. A ser prudentes, castas, cuidadosas de su casa, buenas, sujetas a sus maridos, para que la palabra de Dios no sea blasfemada. La intención primordial de esta enseñanza es que la conducta de las mujeres creyentes sea un testimonio honroso del Evangelio, evitando que cualquier comportamiento pueda desacreditar la palabra de Dios. En esencia, lo que este texto nos invita es que las mujeres busquen una vida que refleje las verdades bíblicas. Ejemplos de mujeres cristianas que lograron equilibrio sano, por ejemplo, recuerdo el caso de Susana Wesley, la madre de John y Charles Wesley. Este gran hombre que ayudó a que el evangelio se difundiera por muchos lugares, ella priorizó, gracias a la instrucción de su madre, priorizó la educación espiritual de sus hijos sin descuidar sus responsabilidades diarias. Ella asignaba tiempo de enseñanza bíblica y momentos de oración en la casa. Escuchen, mostrando un balance en el tiempo que pasa con sus hijos, el tiempo espiritual que dedica a sus hijos, pero también el tiempo que pasa en sus otras actividades y en el trabajo. En la búsqueda de la independencia y del éxito, muchas mujeres han experimentado el peso de esa doble carga que amenaza el bienestar físico, emocional y espiritual. Sin embargo, Dios diseñó a la mujer para vivir de una manera diferente, no en constante agotamiento, sino que su vida pueda florecer en cada área, con sabiduría, con dirección. Las consecuencias de un hogar desatendido son evidentes. Matrimonios que se debilitan, esposos que ya se sienten aburridos en su hogar, incluso que hasta llegan a ver imágenes de otras mujeres que pasan por su mente, debido a la ausencia de su esposa, hijos que crecen sin dirección en una sociedad que sufre los estragos de familias altamente fragmentadas. La palabra de Dios nos ofrece un modelo extraordinario, un modelo de equilibrio. Es esa mujer virtuosa de Proverbios 31, quien no solo trabaja con diligencia, sino que también edifica su hogar con amor, con sabiduría. Recuerden que el verdadero éxito no está en cuanto logramos en el mundo exterior, sino cuánto es el impacto que nosotros logramos en la vida de aquellos a quien Dios nos ha confiado y que amamos, especialmente nuestros hijos, nuestras hijas, el esposo que Dios te ha dado.
quiero invitarte a hacer

un llamado a la acción. Tres pasos para que tú puedas restaurar el equilibrio. Número uno, administra el tiempo sabiamente. Planifica cada día con prioridades bien claras, asegurando que la familia debe ocupar el primer lugar. O voy a decirlo de esta manera, Dios ocupa el primer lugar. Luego, la familia ocupa el segundo lugar. Y luego el trabajo y las otras cosas. Si actúas de esa manera, pues vas a tener éxito. Además de eso, fortalece tu relación con Dios. La oración y el estudio de la Biblia son una fuente inagotable de paz y sabiduría para que puedas enfrentar los desafíos diarios. Y en tercer lugar, dedica tiempo de calidad a tu esposo y a tus hijos. No se trata solo de cantidad, sino de crear momentos significativos que dejen huellas en sus corazones. Mujer, Dios te ha dado un propósito maravilloso. No renuncies a tus sueños, pero tampoco olvides tu primera misión, edificar tu hogar con amor y con sabiduría. Quiero tener una oración corta por ti y para que tú no te pierdas esa oportunidad de seguir adelante. Señor, bendice a cada mujer que ha escuchado este programa para que pueda tener una vida de equilibrio en su hogar. Cuídala en el nombre de Jesús, te lo pedimos. Amén. Amén. 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

Nacido en un establo, y tras haber huido a un país extranjero después de su nacimiento, la ciudad elegida para que Jesús creciera mantenía una línea similar de desventajas. Nazaret era una ciudad oscura y despreciada. Las palabras de Natanael en Juan 1:46 ilustran bien este sentimiento cuando dijo: ¿Puede salir algo bueno de Nazaret? Jesús pasó por alto las ciudades más prósperas y las cortes de los reyes para compartir su suerte con los habitantes de Nazaret. El deber de sus padres era enseñarle, y las mismas palabras que años atrás él había inspirado a que Moisés escribiera, eran ahora las que su madre le enseñaba. Ella le instruía con esmero, y esto hizo que cuando fue adulto, la gente se preguntara cómo es que sabía tanto si no había sido educado en las escuelas de su época.

Sus padres, María y José, recogen sus cosas y parten junto con las personas de Nazaret con las que habían venido. No ven a Jesús, pero como es un grupo muy numeroso, con caballos y asnos, creen que está entre ellos. Cuando finalmente se dan cuenta de que Jesús no estaba con ellos, se dan la vuelta y regresan a Jerusalén. Buscando por la ciudad, llegan al templo. Habían pasado 3 días desde la última vez que lo vieron y lo encuentran hablando con los líderes religiosos y maestros. Cuando le preguntan por qué les había causado tanta angustia y dolor, él responde y dice: ¿No sabíais que en los negocios de mi padre me es necesario estar? Es aquí, a la edad de 12 años, la primera vez que las escrituras registran que Jesús comprende su misión divina y que viene de su Padre Celestial. Durante los siguientes 18 años, sabiendo ya que su misión en la tierra era sagrada, sigue viviendo en Nazaret y cumple con los deberes de un hijo, un hermano, un amigo y un ciudadano. No hay duda de que Jesús tuvo una infancia difícil. No solo vivía en un pueblo difícil, sino que también desde los 12 años sabía que era el elegido para realizar una obra diferente. La suya era una vida solitaria. Ni siquiera su propia familia entendía su misión, pero conocer su identidad y su misión le dio algo en lo que centrarse en sus primeros años de adolescencia. Conocer quiénes somos, nuestra misión y propósito, hará que nuestra vida sea más productiva y satisfactoria. Encontremos estas cosas en Jesús y dejemos que Él dirija nuestras vidas.

Llegamos hoy al final de nuestro estudio de los libros de Filipenses y Colosenses. Y a partir del próximo trimestre estudiaremos el tema Creciendo en nuestra relación con Dios. Las últimas palabras de Pablo en su carta a los Colosenses están llenas de amor y profunda preocupación por la iglesia. Tíquico y Onésimo son hermanos amados. Lucas es un médico amado. El corazón de Pablo rebosa de amor. Su amor por sus compañeros de trabajo representa su amor por la iglesia. Su amor y preocupación por su audiencia revela su deseo de conocer sus circunstancias y consolarlos. Y el deseo de Pablo con respecto a los miembros de la iglesia en Colosas es que estén perfectos y completos. Por esta razón reúne un equipo ideal para trabajar junto a él. De hecho, Colosenses 4 es, por así decirlo, un desfile que presenta una unidad de valientes soldados cristianos en marcha, comprometidos en la batalla más crucial de todas, la guerra espiritual. Y Pablo nos enseña que la misión es trabajo en equipo. En su labor por la iglesia de Colosas, Tíquico y Onésimo aparecen al frente, enviados por Pablo tanto para dar como para recibir información. Sin embargo, otros colaboradores de Pablo también están profundamente comprometidos con los miembros de la iglesia de Colosas. Bueno, la lección de hoy enfatiza tres temas principales. Uno, la misión es un esfuerzo colaborativo de personas que trabajan juntas en estrecha conexión. Y número dos, dado que la misión es un esfuerzo colaborativo, los líderes de la iglesia y los misioneros deben trabajar con este claro propósito en mente para que los miembros de la iglesia puedan mantenerse perfectos y completos. Pero hay un punto más. Un amor profundo a Jesús elimina cualquier posibilidad de compromiso con los estándares del mundo y con el materialismo que lo caracteriza. Bueno, ve por tu Biblia y busca en 1 Tesalonicenses 5 y en un momento más regresaré para que juntos abordemos este último tema del libro de las lecciones de la Escuela Sabática del libro de Filipenses y Colosenses.

Leo en Primera de Tesalonicenses 5:18. Dad gracias en todo, porque esta es la voluntad de Dios para con vosotros en Cristo Jesús. Bueno, esta parte final de Colosenses que vamos a estudiar hoy, aunque recién leímos Tesalonicenses, pero va este versículo de acuerdo al tema, la parte final de Colosenses revela la amplia red de colaboradores de Pablo. El libro de Hechos lo muestra trabajando en equipo, primero con Bernabé, luego con Silas, tras lo cual ofrece un panorama general de sus tres viajes misioneros. Y hoy estudiaremos la estrategia misionera de Pablo, que implica un uso muy eficiente del tiempo y los recursos para llegar a los principales centros del Imperio Romano, así como la formación de promisorios trabajadores laicos para llegar a las ciudades y los pueblos que Pablo no podía visitar, tales como Colosas, Laodicea y Hierápolis. Pablo ponía constantemente en contacto a personas en iglesias durante sus viajes y mediante sus epístolas cuando estaba preso. Él los conectaba a través de sus cartas y reconocía que el éxito de la programación del Evangelio dependía de la colaboración de todos, tanto de los cristianos de origen judío como de los conversos del paganismo, de hombres y mujeres, de personas como Títico, Aristarco, Justo, Epáfras, Lucas, Ninfa, etc. Y sabemos también de una carta que él escribió a la Odisea y que no se ha conservado. Hay mucho contenido en estos versículos finales,

Que recorrió unos 21.500 kilómetros. Ahora es asombroso, ya que la mayoría de esto lo hizo a pie. Yo no sé cuántas sandalias habrá gastado, o andaría descalzo, pero anduvo a pie 21.000 kilómetros. No sé si has caminado tanto en tu vida. Pablo pasó mucho tiempo en importantes centros comerciales como Corinto, Éfeso, desde donde el mensaje podía extenderse a las ciudades del interior. Pero también volvía a las iglesias que había levantado para fortalecer y animar a los nuevos creyentes. Hacía rondas, giras. Y cuando no podía visitarlas personalmente, les enviaba cartas. Y de este modo, los creyentes sabían que se acordaba de ellos y se preocupaba por su bienestar. ¿Cómo se describe a Tíquico y qué razones da Pablo para enviarlos a él y a Onésimo a Colosas? Veamos. Dice Colosenses y Efesios: todo lo que a mí se refiere os lo hará saber Tíquico, amado hermano y fiel ministro y consiervo en el Señor, el cual he enviado a vosotros para esto mismo, para que conozca lo que a vosotros se refiere y conforte vuestros corazones con Onésimo, amado y fiel hermano, que es uno de vosotros. Todo lo que acá pasa os lo harán saber, para que sepáis mis asuntos y lo que hago, todo os lo hará saber Tíquico, hermano amado y fiel ministro en el Señor. Bueno, algunas cosas se comunican mejor oralmente, ¿verdad? Sería interesante saber qué noticias transmitieron los dos hombres a los colosenses. Pablo los envió y ellos tenían que decir algo y tenían que traer noticias. Y a juzgar por la intención de Pablo de que esas cosas los confortaran, probablemente incluían detalles acerca de las circunstancias del apóstol en la cárcel. Bueno, en cualquier caso, esta comunicación también era importante para mantener los lazos personales que unen a los creyentes. Tíquico, cuyo nombre significa afortunado, era claramente un emisario digno de confianza. Descrito como fiel ministro y consiervo, fue uno de los dos hombres de Asia seleccionados por Pablo para acompañarlo en su viaje en la colecta para los creyentes necesitados de Jerusalén. Y también estuvo con Pablo durante su segundo encarcelamiento en Roma, desde donde fue enviado a Éfeso para reforzar la obra allí. Pablo también pensó enviarlo a Creta, donde estaba Tito. Lo acompañaba Onésimo, un converso de Pablo en Roma, descrito por el apóstol como fiel. Y Pablo también quería conocer la circunstancia de los creyentes de Colosas. No sería difícil que alguien le enviara noticias, además del propio Tíquico. ¿Sabes que esta es otra forma de transmitir su amor y preocupación a los creyentes de allí, aunque no hubiera visitado la iglesia personalmente? Además, él quería fortalecer la fe para que pudieran compartir el evangelio con otros. En un mundo como el que vivimos hoy, conectados por el internet, las redes sociales y un sinfín de dispositivos, es difícil imaginar el desafío que significó para Pablo ayudar a las iglesias a sentirse parte de un movimiento más grande que sus propias congregaciones locales. ¿Te imaginas si Pablo hubiese tenido internet o un teléfono, lo que podía haber hecho en esos días? Hoy podemos hacer lo mismo para conectarnos a nosotros en una red de amor, de amistad. Y el apóstol Pablo fomentaba la conectividad. En vista de algunos de los problemas que el apóstol abordó en esa epístola, porque a veces tenía que demorar sus viajes hasta que llegaba, hasta que enviaba las cartas, ¿qué mensajes podían transmitir esos saludos? Nos preguntamos. Vamos a ver. Allí algo que le escribe, dice: Aristarco, mi compañero de prisiones, os saluda, y Marcos, el sobrino de Bernabé, acerca del cual habéis recibido mandamientos, si fuera vosotros, recibidle. Y Jesús, llamado Justo, que son los únicos de la circuncisión que me ayudan en el reino de Dios y han sido para mí un consuelo. Bueno, con estos saludos, Pablo cree y fomenta la conexión entre los creyentes. Hace puentes, y aquí nos enteramos de que Marco era primo de Bernabé. Y Pablo prepara así el terreno para la probable visita de Marcos a Colosas. Aristarco se lo describe literalmente como el compañero de prisión, lo que significa que estuvo encarcelado con Pablo. Y ambos eran soldados vestidos con la armadura de Dios que luchaban para librar a los cautivos de Satanás para que sirvieran en el reino de Dios. Jesús, llamado Justo, Jesús era un nombre muy común de Joshua, ¿verdad? O Josué, el llamado Justo también es incluido en la lista de fieles colaboradores de Pablo
en la proclamación del Evangelio.

Y Pablo también menciona a Aristarco, Marcos y Justo, que eran cristianos de origen judío, o sea, de la circuncisión. Y luego menciona a tres gentiles, Epafras, Lucas y demás. Ahora nota que es significativo que, a pesar de algunas tensiones existentes en la iglesia entre cristianos de origen judío y los de raíces gentiles, estos colaboradores eran capaces de trabajar eficazmente juntos, unidos y en armonía. Algo parecido a lo que existe hoy en muchas iglesias.

contra nuestra unidad? ¿Qué tensiones existen a nivel local? ¿Y qué se puede hacer al respecto? Y en este mundo donde las personas emigran de un país a otro, de un continente a otro, ¿estamos separándonos o uniéndonos más allá de nuestras raíces étnicas, uniéndonos en el mensaje de esperanza, el mensaje de que somos una familia y el mensaje de que Jesús viene pronto? Bueno, hay muchos libros que se han escrito acerca de la vida con propósito y la iglesia con propósito. Y aunque la expresión impulsada por un propósito no sea del todo correcta, es claro, un claro enfoque en el propósito es vital para llevar a cabo cualquier empresa significativa. La vida y el ministerio de Pablo, así como el de sus colaboradores y los demás apóstoles, son un ejemplo de este enfoque. Y los resultados hablan por sí mismos. El Evangelio se extendió rápidamente por todo el Imperio Romano y aún más allá, lo cual quiere decir que rompieron las barreras étnicas, culturales y de nacionalidades. El mismo enfoque es necesario hoy. Debe haber más y más diversidad entre nuestro pueblo. Y aquí San Pablo dice, os saluda Epafras, el cual es uno de vosotros, siervo de Cristo, siempre rogando encarecidamente por vosotros en sus oraciones, para que estéis firmes, perfectos y completos en todo lo que Dios quiere. Porque de él doy testimonio de que tiene gran solicitud por vosotros y por los que están en la Odisea y los que están en Hierápolis. Como fue mencionado antes, Epafras probablemente contribuyó a la difusión del Evangelio en Colosas y en las ciudades cercanas de Hierápolis y de la Odisea. Sus saludos y oraciones por estas iglesias fueron sin duda de gran aliento para los creyentes. Las oraciones de Epafras tenían un objetivo claro, que los colosenses se mantuvieran firmes, perfectos y completos en todo lo que Dios quiere. Consideremos ahora más detenidamente los importantes componentes de esta oración. Mantenerse firmes. La palabra así traducida significa permanecer inconmovibles, lo cual solo es posible estando fundados y firmes en la fe, seguros en la verdad del Evangelio, o sea, anclados. Luego habla de la palabra perfectos. La palabra se refiere a la perfección del carácter que se encuentra su máxima expresión en el amor abnegado de quienes nunca afirmarán haberlo ya alcanzado. Y luego usa la palabra completos. Esta poderosa palabra significa satisfacer plenamente o hacer que algo alcance su medida precisa. Como cuando Abraham, por ejemplo, estuvo plenamente convencido de que Dios haría lo que había prometido, aunque ello fuera humanamente imposible. O como cuando Pablo fue fortalecido por el Señor para que se cumpliera la predicación por medio de él. Todo lo que Dios quiere. La palabra todo es amplia. El propio Pablo oró para que los colosenses se llenaran del conocimiento de la voluntad de Dios, para que anden como es digno del Señor, a fin de agradarlo en todo, mediante la potencia de su gloria. Bueno, vamos a varios versículos más, donde Pablo extiende sus saludos, y aquí están, en Colosenses y en 2 Timoteo. Os saluda Lucas, el médico amado, y Demas. Saludad a los hermanos que están en la Odisea, y a Ninfas y a la iglesia que está en su casa, porque Demas me ha desamparado, amando este mundo, y se ha ido a Tesalónica. Crescente fue a Galacia y Tito a Dalmacia, solo Lucas está conmigo. Toma a Marcos y tráele contigo, porque me es útil para el ministerio. Bueno, ¿en qué se distinguía Lucas de Demas y por qué? El apóstol Juan nos dice, no amen al mundo ni las cosas que están en el mundo. Si alguno ama al mundo, el amor del Padre no está en él. Y el amor de Lucas por Jesús y su reino lo llevó a permanecer junto a Pablo hasta el final, sin importar lo que ocurriera. Mientras que Demas amaba más este mundo que el venidero. Y aquí la aplicación. Son varios versículos. ¿Qué consejo se nos da a aquellos que esperamos la segunda venida? Vamos a leer estos versículos claves porque son prácticos para nuestros días. Leamos en Marcos, Tito, 2 Pedro y ahí terminaremos con Apocalipsis. Pero de aquel día y de la hora nadie sabe, ni aun los ángeles que están en el cielo, ni el Hijo, sino el Padre. Mirad, velad y orad
porque no sabéis

será el tiempo. Es como el hombre que yéndose lejos dejó su casa y dio autoridad a sus siervos y a cada uno su obra y al portero mandó que velase. Velad pues porque no sabéis cuándo vendrá el señor de la casa, sea al anochecer o a la medianoche o al canto del gallo o a la mañana, para que cuando venga de repente no os halle durmiendo. Y lo que a vosotros digo, a todos digo, velad. Porque la gracia de Dios se ha manifestado para salvación a todos los hombres, enseñándonos que renunciando a la impiedad y a los deseos mundanos, vivamos en este siglo sobria, justa y piadosamente, aguardando la esperanza bienaventurada y la manifestación gloriosa de nuestro gran Dios y Salvador Jesucristo, quien se dio a sí mismo por nosotros para redimirnos de toda iniquidad y purificar para sí un pueblo propio celoso de buenas obras. Pero el día del Señor vendrá como ladrón en la noche, en el cual los cielos pasarán con gran estruendo y los elementos ardiendo serán deshechos, y la tierra y las obras que en ellas hay serán quemadas. Puesto que todas estas cosas han de ser deshechas, ¿cómo no debéis vosotros andar en santa y piadosa manera de vivir, esperando y apresurándoos para la venida del día de Dios, en el cual los cielos encendiendo serán deshechos, y los elementos siendo quemados se fundirán? Pero nosotros esperamos según sus promesas cielos nuevos y tierra nueva en los cuales mora la justicia. Por lo cual, oh amados, estando en mi espera estas cosas, procurad con diligencia ser hallados por él sin mancha e irreprensibles en paz. Porque tú dices, yo soy rico y me he enriquecido y de ninguna cosa tengo necesidad, y no sabes que tú eres un desventurado, miserable, pobre, ciego y desnudo. Por tanto, yo te aconsejo que de mí compres oro refinado en fuego, para que seas rico y vestiduras blancas para vestirte, y que no se descubra la vergüenza de tu desnudez. Y unge tus ojos con colirio para que veas. Yo reprendo y castigo a todos los que amo. Sé pues celoso y arrepiéntate. He aquí yo estoy a la puerta y llamo. Si alguno oye mi voz y abre la puerta, entraré a él y cenaré con él y él conmigo. Al que venciere le daré que se siente conmigo en mi trono, así como yo me he vencido y me he sentado con mi Padre en su trono. Y aquí estos versículos nos hablan justamente lo opuesto que hizo Demas y lo que hizo Lucas. Lucas permaneció con Pablo y perseveró en el mensaje. Demas se apartó y estos versículos nos hablan de permanecer en Jesús, firmes en el mensaje. Porque Jesús y sus apóstoles nos advierten con frecuencia que velemos, que estemos alertas, preparados en todo momento, porque la venida del Maestro, para que no nos tome por sorpresa. Lamentablemente, al igual que los discípulos que no hicieron caso al mandato de Jesús de velar y orar, muchos no harán los preparativos necesarios. Hermanos, todo se reduce a quién o qué es dueño de nuestro corazón, ya que no podemos servir a dos señores. En el mensaje a la Odisea, Jesús nos da una receta clara. Primero, debemos arrepentirnos de nuestros pecados. Segundo, debemos abrir nuestros corazones a Jesús y dejar que Él tome control. Y tercero, como resultado de lo anterior, recibir el oro de la fe y el amor probados y victoriosos sobre la tentación. Y ahora un mensaje para nosotros, los de la Odisea, Colosenses 4, 16 al 18. Y dice así: cuando esta carta haya sido leída entre vosotros, haced que también se lea en la iglesia de los laodicenses y que la de la Odisea las leáis también vosotros. Decid a Arquipo, mira que cumplas el ministerio que recibiste en el Señor. La salutación de mi propia mano, de Pablo, acordaos de mis prisiones. La gracia sea con vosotros. Amén. Bueno, ahí termina, hermanos, la epístola. Los mismos problemas se repiten una y otra vez a lo largo de la historia del pueblo de Dios. Los profetas reprendieron a Israel por adorar como el mundo y lo instaron a arrepentirse antes de que fuera demasiado tarde. Isaías, por su parte, llegó a lamentarse, ¿cómo se ha vuelto en ramera la ciudad fiel? Llena estaba de justicia, en ella habitaba la equidad, pero ahora la habitan los homicidas. E instó al pueblo a volver a Dios en busca de perdón y limpieza. Tanto Juan el Bautista como Jesús exhortaron a los israelitas a arrepentirse y dar frutos que resistieran la prueba del juicio de los últimos días. Y los apóstoles anunciaron un mensaje similar. En otras palabras,
Un cambio debe haber.

en nuestras vidas, para que se efectúe también en nuestras iglesias. ¿Deberíamos, pregunto nosotros, que vivimos en los últimos días de la historia de este mundo, estar menos comprometidos con la difusión del Evangelio que Pablo y su equipo misionero en el primer siglo? Ellos estaban dispuestos a dar lo mejor de sí y a trabajar juntos para el avance del reino de Dios. Y de igual manera, estamos llamados a trabajar en unidad. Cada persona tiene un papel que desempeñar en el plan general de Dios para la salvación cósmica. Estamos llamados a ayudar a otros a crecer en madurez espiritual, en preparación para la era venidera. De hecho, cuando más anhelamos la era venidera, más hacemos por Cristo en la era presente. Sin embargo, nuestro amor por Jesús nos protegerá del peligro de transigir con los valores de este mundo, de tal manera que, aunque estemos en este mundo, nunca nos sentiremos parte de él. Pregunto, ¿por qué son cruciales nuestras redes sociales para el ministerio? ¿Quiénes forman parte de tus redes sociales? ¿Cómo te han ayudado en tu labor misionera y en tu labor de testificar por Dios? ¿Cómo te ha llamado Dios a ayudar a otros a crecer en madurez espiritual y a prepararse para el cielo? ¿De qué manera tu amor por Jesús te protege de comprometerte con los valores de este mundo? ¿Qué significa estar en este mundo, pero no ser de él? Y antes de concluir, yo quiero decirte esto, amigo y amiga. Cada día podemos hacer la diferencia en la vida de una persona. No sabemos las cargas que están teniendo. Yo tengo por costumbre enviar a cierto grupo, llamo mis corderitos, mis ovejitas. Yo también necesito ser pastoreado por el Señor. Un mensajito, a veces con una mensajito con una foto, con un mensaje bíblico o una frase clave. Y muchos me han contestado, esto es lo que hoy necesitaba. No sabe, este mensaje vino del cielo. Estamos para ayudarnos mutuamente. Algunos me los piden, envíame todos los días, necesito del Señor. Y envío un grupo todos los días. A otros los envío una vez por semana para no ser tan redundante, a otros una vez por mes. Pero, hermanos, debemos ser una ayuda, una mano que se extiende para los demás. Aún para nuestros compañeros peregrinajes en la iglesia. Y mucho más para aquellos que necesitan del Señor. Demos un mensaje de esperanza. Compartamos esperanza. Compartamos el amor de Dios. Y yo quiero finalizar ahora con esta cita inspirada del deseado de todas las gentes. Cuando el alma se entrega a Cristo, un nuevo poder se posesiona del nuevo corazón. Se realiza un cambio que ningún hombre puede realizar por su cuenta. Es una obra sobrenatural que introduce un elemento sobrenatural en la naturaleza humana. El alma se entrega a Cristo, que se entrega a Cristo, llega a ser una fortaleza suya, que Él sostiene en un mundo en rebelión, y Él no quiere que otra autoridad sea reconocida en ella, sino la suya. Un alma así guardada en posesión por los agentes celestiales es inexpugnable para los asaltos de Satanás. Pero a menos que nos entreguemos al dominio de Cristo, seremos dominados por el malvado. Debemos estar inevitablemente bajo el dominio de uno o de otro de los dos grandes poderes que están contendiendo por la supremacía del mundo. No es necesario que elijamos deliberadamente servir al reino de las tinieblas para pasar bajo su dominio. Basta que descuidemos de aliarnos con el reino de la luz, porque si no cooperamos con los agentes celestiales, Satanás se posesionará de nuestro corazón y lo hará su morada. La única defensa contra el mal es Cristo morando en el corazón por medio de la fe en justicia. Y a menos que lleguemos a estar conectados vitalmente con Dios, jamás podremos resistir los efectos profanos del egoísmo, de la complacencia propia y de la tentación a pecar. Podemos dejar muchos malos hábitos y por un tiempo separarnos de Satanás, pero sin una conexión vital con Dios a través de nuestra entrega a Él momento tras momento, seremos vencidos. Sin un conocimiento personal de Cristo y una comunión continua, estamos a la merced del enemigo. Y al fin haremos lo que nos ordene. Dios no permita que esto suceda. Ya sabemos cuál es el antídoto. Ya sabemos lo que tenemos que hacer. Dios nos ayude para que su carácter pueda ser reflejado en nosotros. Que nuestra conexión con Él sea continua. Sea un hábito. Sea nuestra guerra, nuestra lucha. Pero que sabemos que nos hará bien. Y sabemos que seremos vencedores. Vamos a orar, Padre Celestial.
Gracias por

este mensaje. Ayúdanos a ser canales de bendición para otros, a traer esperanza, a través de lo que hacemos y a través de nuestras palabras y nuestros mensajes, ya sea por internet o mensajes hablados o lo que sea. Oh Señor, pero sobre todo ayúdanos a conectarnos contigo diariamente. De esa conexión dependerá nuestra vida espiritual, nuestra iglesia, y dependerá de que alcancemos a otros más. Bendícenos. Gracias por hacerlo. En el nombre de Jesús oramos. Amén. Bueno, es todo el momento que tenemos por hoy. Ha llegado el momento de decir adiós. Hasta el próximo programa, hasta las próximas lecciones de vida. Invita a otros a sintonizar este canal y a comenzar nuestro nuevo trimestre con lecciones prácticas acerca del crecimiento en la vida cristiana, nuestra conexión con Dios. Vamos a disfrutar y vamos a ser una bendición para otros si compartimos estos mensajes. Dios te bendiga y recuerda, tú vales mucho para Jesús. Él te ama más de lo que puedes imaginar. Y en el viaje de la vida, las cosas van a terminar bien si hacemos de este libro nuestro mapa, nuestro GPS y a Jesús como nuestro guía. Maranata, Dios te bendiga.

Los seres humanos necesitan la energía, energía para trabajar, para caminar, para pensar. Aún nuestras células necesitan energía cuando dormimos. Y Dios proveyó una fuente tremenda de energía continua, el sol. El sol tiene toda la energía que necesitamos, pero ningún ser humano o animal en el planeta puede obtener su energía directamente del sol. En contraste, las plantas pueden hacer exactamente eso. Cada hoja de cada planta tiene la habilidad para convertir la luz solar en energía. Energía que podemos utilizar. Para este propósito, las hojas están diseñadas para absorber la luz solar, dejar entrar el dióxido de carbono y meter el agua. Dentro de las células de la hoja están las fábricas asombrosas de energía, que empaquetan la energía de luz solar en alimentos de alta concentración energética. Algunas otras moléculas absorben la luz solar, otras abren y cierran los portales. Otras transportan las cosas. Esta fábrica química sofisticada efectúa cientos de pasos separados en perfecta armonía. Una sinfonía tan complicada que no lo hemos podido entender completamente. Docenas de científicos todavía están trabajando alrededor del mundo para entender los pasos individuales. Y todo eso ocurre en millones de células, en cada hoja de pasto, cada día del año. Y las plantas hacen mucho más que eso. Ellas producen oxígeno, ellas proveen hogares para los animales, ellas hacen más lento el proceso de erosión, ellas sostienen la humedad. Cada hoja de pasto, cada hoja que susurra constantemente, convierte la energía solar en alimento, en oxígeno y refugio. Eso es un testimonio asombroso a la sabiduría de Dios y a su cuidado y provisión para toda la creación.

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1: Mi primera Biblia presenta la oración de Ana. En la región montañosa de la tribu de Efraín, había un hombre llamado Elcana. Elcana tenía dos esposas. Una de ellas se llamaba Ana y la otra Penina. Penina tenía hijos, pero Ana no tenía porque era estéril. Este era el motivo por el cual

0: Penina molestaba a Ana. ¡Hueje, hueje, no tiene hijos! Solía atormentarla para que se enojara y llorara, ya que Jehová no le había concedido tener hijos. Cada año, Elcana salía de su pueblo para adorar y ofrecer sacrificios a Jehová, en Silo, donde Ofni y Fines, los dos hijos de Eli, eran los sacerdotes de Jehová. Cuando llegaba el día en el que le ofrecía su sacrificio, él llevaba a sus esposas y a sus hijos para que comieran. Elcana solía dar a Penina y a sus hijos la porción que les correspondía, pero a Ana le daba una porción especial, pues la amaba a pesar de que no le daba hijos. Penina se aseguraba de decirle algo cruel a Ana. Que te haya dado más no quiere decir que seas especial. Elcana solo te tiene lástima porque no le puedes dar hijos. Todos los años, cuando iban a ofrecer sacrificios, sucedía lo mismo. Penina atormentaba a Ana hasta hacerla llorar. Entonces, Elcana, su esposo, le decía: Ana, ¿por qué lloras? ¿Por qué no comes? ¿Acaso no soy para ti mejor que 10 hijos? Más tarde, estando en Silo, Ana decidió ir al tabernáculo. Allí comenzó a orar al Señor con gran angustia y a llorar desconsoladamente. Empezó a susurrar y a hablarle a Dios todo acerca de su sufrimiento y suplicándole para que le concediera tener un hijo. Entonces, ella hizo una promesa. Jehová de los ejércitos, si te dignas mirar la aflicción de tu sierva, si tú escucharas mi oración y me concedes un hijo varón, yo lo dedicaré para ti todos los días de su vida y nunca se le cortará el cabello. En ese momento estaba a la vista el sacerdote Elí, que estaba sentado en su silla junto a un pilar del templo. Como Ana estuvo orando un largo rato, Elí se fijó en su boca. Sus labios se movían, pero como ella oraba en voz baja, no se podía oír su voz. Por eso, Elí pensó que estaba borracha.
1: ¡Oye, oye! Ay, esto es lo que me faltaba. Mujer, ¿hasta cuándo va a durar tu borrachera? ¡Deja ya el vino!
0: Ana, al escuchar esto, dijo:
2: No, mi señor. Yo no he bebido vino ni sidra. Solo soy una mujer angustiada y ha venido a desahogarse delante del Señor. Por favor, no me tome como una mujer impía. He pasado este tiempo orando debido a mi angustia y mi aflicción.
0: Elí se sintió mal y dijo:
2: Entonces, que el Dios Israel te conceda lo que has pedido. Vete en paz.
0: Cuando Ana escuchó esas palabras, se puso contenta. Se despidió y se fue de allí. Desde ese momento, su semblante cambió. De regreso a casa, Ana estaba feliz, porque tenía fe de que Dios le dará un hijo por el cual oraba. Tiempo después, así sucedió. Ana y Elcana concibieron, y a su debido tiempo, tuvieron un hijo. Y Ana le puso por nombre Samuel, porque dijo: al Señor se lo pedí y Él me escuchó. Ana no olvidó la promesa que le había hecho.

0: pero esta vez Ana no lo acompañó.
1: No iré hasta que ya no sea necesario amamantar a Samuel,
0: le explicó a su esposo.
1: Después de eso, lo llevaré para dedicarlo al Señor, y allí se quedará el resto de su vida.
0: Está bien, haz lo que te parezca mejor, respondió su esposo Elcana.
1: Quédate hasta que ya no sea necesario amamantarlo,
0: con tal de que el Señor cumpla su palabra. Así pues, Elcana, Penina y sus otros hijos fueron a Silo. Mientras que Ana se quedó en su casa y crió a su hijo hasta dejarlo de amamantar.
1: Cuando llegó el momento, Ana llevó a Samuel al tabernáculo, en Silo, para cumplir su promesa que le hizo al Señor. Aunque el niño aún era muy pequeño, Ana estaba decidida a dedicárselo al Señor. Ella llevaba consigo 3 becerros, harina y una vasija de vino. Después de que sacrificaron a los becerros, Ana le presentó al niño a Elí.
2: Señor mío, señor mío, ¿se acuerda de mí?
1: Soy yo, la mujer que hace un tiempo estaba orando aquí. Usted me vio llorando, haciendo una petición al Señor.
3: ¡Borracha!
1: Oh, sí, por supuesto, claro que me acuerdo de ti. Este niño era por quien yo oraba. Dios me lo concedió, y pues, le prometí que se lo iba a dedicar a él todos los días de su vida.
0: Entonces, Elí aceptó el niño Samuel para que se quedara en el tabernáculo y sirviera al Señor. Después de haber dejado a Samuel en el tabernáculo, Ana, por su parte, elevó un cántico al Señor, una oración de alabanza y agradecimiento por haberle contestado su oración. Cada año, Ana hacía una pequeña túnica y se la llevaba a Samuel cuando iba con su esposo a ofrecer sacrificios. Elí bendecía a Elcana y a Ana diciendo que el Señor le concediera más hijos. Y en efecto, Ana y Elcana tuvieron 5 hijos, 3 hijos y 2 hijas.
2: ¡Dios mío!
0: Mientras que Samuel crecía sirviéndole al Señor en el tabernáculo.
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0: Mi primera Biblia presenta Dios habla con Samuel. Ofni y Fines, los dos hijos de Elí, servían como sacerdotes en el tabernáculo del Señor. Sin embargo, eran hombres perversos que no tenían temor de Dios ni respeto por las cosas sagradas del tabernáculo. Se atrevían a hacer las cosas malas ante los ojos del Señor. Cuando un israelita iba a ofrecer un sacrificio, ellos se presentaban con un garfio de tres dientes. Mientras la carne se cocía, metían el garfio en la olla y el sacerdote tomaba para sí mismo todo lo que se enganchaba en el tenedor. ¡Ustedes no pueden hacer esto! ¡Eso no les pertenece! ¿Acaso nos acusas de ladrones? De esta forma, trataban a todos los israelitas que iban a Silo. Elí, que ya era muy anciano, se enteró de todo lo que sus hijos le hacían al pueblo de Israel.
1: ¿Qué es lo que está pasando aquí? Preguntó Elí.
2: Oh, nada, padre. Este hombre no nos quiere dar la carne que nos pertenece.
1: ¡Eso es mentira! Yo estoy dispuesto a darle lo que requiere la ley de Moisés, pero cada vez que vengo a ofrecer sacrificio, eso nos toma más de lo que es debido.
2: ¿Por qué se comportan así? Les decía Elí. Todo el pueblo me habla de su mala conducta. Pórtense bien, muchachos. No es nada bueno lo que comentan de ustedes. Si pecan ante el Señor, le podrá pasar algo malo.
0: Sin embargo, Ofni y Fines no hicieron caso.
1: ¿Eso es todo lo que dirás, Elí?
2: Bueno, yo no volveré jamás aquí.
0: Mientras tanto, el niño Samuel seguía creciendo y sirviendo al Señor bajo el cuidado de Elí.

0: ganándose así el aprecio del señor y de la gente. Cada año, sus padres lo visitaban y le llevaban una túnica nueva. Un día, un varón de Dios fue a ver a Elí y le dijo: Elí, he venido con un mensaje del Señor, diciendo: ¿por qué tratan ustedes con tanto desprecio los sacrificios y ofrendas que el Señor ha mandado a traer al tabernáculo? ¿Por qué honras a tus hijos más que a Dios? ¿Que honro más a mis hijos más que a Dios? ¿Cómo te atreves? Has sido muy suave con ellos, Elí. No lo has regañado por las cosas terribles que han hecho dentro y fuera del tabernáculo, y le has permitido que se burlen de las cosas sagradas. Por lo tanto, dice el Señor, el Dios de Israel, que de ninguna manera permitirá que tus parientes le sirvan. Por eso, tu casa ha caído en condenación, y te doy por señal que tus dos hijos, Ofni y Fines, morirán el mismo día. Pero el Señor levantará un nuevo sacerdote, uno que sí hará su voluntad y cumplirá sus deseos. En cambio, tu familia caerá. ¿Van a quitarme mi puesto de sacerdote? En esos tiempos, ya no era común que Dios le hablara a las personas, ni era frecuente las visiones. Elí ya estaba quedándose ciego. Una noche, mientras él descansaba en su habitación, Samuel dormía en el santuario del Señor, donde se encontraba el arca de pacto. En ese momento, escuchó una voz que lo llamaba:
1: Samuel, Samuel.
0: Samuel pensó que era Elí que lo llamaba y corrió hacia él.
2: Elí, aquí estoy. ¿Tú me has llamado? Preguntó Samuel.
3: ¿Qué pasó?
2: ¿Tú me has llamado? Yo no te he llamado, muchacho. Vete a dormir. Anda, ve a dormir.
0: Samuel, confundido, regresó a dormir. Al rato, nuevamente escuchó una voz que lo llamaba.
1: Samuel.
0: Él se levantó y fue a donde estaba Elí.
2: Elí, Elí, heme aquí.
3: ¿Qué?
2: ¿Qué? ¿Para qué me llama usted?
3: Yo no te he llamado. Estoy cansado, Samuel. Anda ya, vete a dormir.
0: Otra vez se fue a dormir. Y por tercera vez, volvió a escuchar la voz que lo llamaba.
1: Samuel, Samuel.
0: Rápidamente, volvió a donde estaba Elí.
2: Aquí estoy, Elí. Elí, Elí.
3: Oh, muchacho, ¿qué?
2: ¿Tú me has llamado, Elí? No, yo no te llamo.
0: En ese momento, Elí se dio cuenta de que era Dios quien llamaba a Samuel y le dijo:
2: Samuel, escucha bien. Si vuelves a escuchar esa voz, di: habla, Señor, que tu siervo escucha.
0: Cuando Samuel volvió a su lugar y escuchó la voz que lo llamaba:
1: Samuel, Samuel,
2: habla, Señor, que tu siervo escucha.
0: Y Dios le dijo:
4: le advertí a Elí que corrigiera a sus hijos, y no lo hizo. Y aquí, pronto vendrá contra ellos un día de juicio.
0: Dios le dijo a Samuel todo lo que le pasaría a la familia de Elí, de cómo se había portado sus hijos y cómo él no les había regañado de las cosas malas que hacían. Así habló Dios con Samuel. Al día siguiente, Samuel no quería contarle nada a Elí, pero este fue a donde estaba Samuel y le preguntó:
2: Samuel, hijo mío, ¿qué fue lo que te dijo la voz? Dímelo ya, Samuel. Te pido que no me ocultes nada. Dime todo lo que te ha dicho.
0: Samuel le dijo todo lo que vendría a la casa de Elí, sin ocultarle nada. Y Elí dijo:
2: Él es el Señor, que haga lo mejor que le parezca.
0: Mientras Samuel crecía, el Señor estaba con él y se cumplía todo lo que él decía. todo Israel reconoció que Samuel era

0: Era un profeta confirmado por Dios. Tiempo después, los filisteos atacaron a los israelitas. Durante la guerra, los filisteos estaban ganando, matando así a unos 4,000 israelitas. En el campamento, los jefes de Israel se preguntaban:
1: oh, ¿por qué? ¿Por qué estamos perdiendo? ¿Por qué el Señor nos está entregando en manos de los filisteos?
0: Y alguien tuvo una idea.
1: Oigan, ¿y si traemos el arca de pacto que está en Silo para que nos acompañe? Así esos filisteos sabrán que Dios está con nosotros.
0: Todos estuvieron de acuerdo y así lo hicieron. Cuando se llevaron el arca del pacto, los dos hijos de Eli, Ofni y Fines, estaban a cargo de ella. Todos los soldados israelitas al verlo se emocionaron y empezaron a gritar de tal manera que la tierra temblaba. Los filisteos oyeron el griterío y se preguntaban:
1: ¿qué está pasando? ¿A qué viene tanto alboroto en el campamento de esos hebreos?
0: Al darse cuenta que habían llevado el arca de pacto al campamento, los filisteos se acobardaron y se decían entre ellos:
1: ¡ah! ¡Ay de nosotros! ¡Ahora sí! ¡Dios ha entrado en su campamento! ¡Su Dios es muy poderoso! ¡Ese Dios hirió una vez a los egipcios con muchas plagas!
0: Pero hubo alguien que les dijo:
1: a ver, filisteos, no sean cobardes. Si no quieren llegar a ser esclavos de esos hebreos, tal como ellos lo han sido de nosotros, luchen como hombres.
0: Entonces los filisteos cobraron ánimo y se lanzaron al ataque.
2: ¡Dios está con Israel!
1: Bla bla bla.
0: Y derrotaron a los israelitas, matando a 30,000 soldados. Además, fue capturada el arca de pacto, matando ahí mismo a Ofni y a Fines, los dos hijos de Eli. Un soldado de la tribu de Benjamín, que logró escapar de la batalla, ese mismo día llegó a Silo. Su ropa estaba hecha a pedazos y la cabeza cubierta de polvo. Allí se encontró a Eli, sentado en su silla y vigilando el camino. Eli temblaba de los nervios, solo de pensar en el arca de pacto.
1: Eli, vengo del frente de batalla, dijo. Huí de los filisteos.
3: ¿Qué pasó, hijo mío?
0: Preguntó Eli.
1: Los israelitas han sido derrotados por los filisteos. El ejército ha sufrido una derrota terrible. Además, tus dos hijos...
3: Dime, ¿qué ha pasado con mis hijos?
1: Ofni y Fines han muerto. Y el arca de pacto ha sido capturada.
0: Solamente al oír mencionar el arca de pacto, Eli se fue de espalda, cayéndose de la silla junto a la puerta.
2: Bla, bla, bla.
0: Como era viejo bla, bla, bla, y pesaba mucho, bla, bla, bla. Se rompió la nuca y murió. Eli murió a los 98 años y lideró a Israel durante 40 años. Su nuera, la esposa de Fines, que estaba embarazada, en ese momento tuvo un parto muy difícil cuando supo que el arca de pacto había sido capturada y que tanto su suegro como su esposo habían muerto. Agonizando, llamó a su hijo Icabod, que quiere decir sin gloria, porque dijo:
1: se han llevado la gloria de Israel, porque el arca de pacto ha sido capturada.
0: Continuará.
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0: Benditos seáis, pues muchos profetas y reyes han deseado ver las cosas que habéis visto y oír las cosas que habéis oído, pero no las han visto ni oído.
1: Perdona, maestro. ¿Puedo hacerte una pregunta? ¿Qué debo hacer para heredar la vida eterna?
0: ¿Eres intérprete de la ley? ¿Qué es lo que ella dice? ¿Cómo la interpretas?
1: Dice: ama al Señor tu Dios con todo tu corazón, con toda tu alma, con todas tus fuerzas, con toda tu mente. Y ama a tu prójimo como a ti mismo.
0: Es tal como lo has dicho. Hazlo y vivirás.
1: Ah, pero ¿quién es mi prójimo?
0: Si deseas saber, escucha esta historia. Un cierto hombre viajaba de Jerusalén a Jericó.
2: ¿Qué es para uno de los hombres de la mesa del rincón, hijo?
3: Bien, papá.
2: 16,
1: 17,
2: 18,
1: 19 y 20.
3: Perdón, señor. Su sopa.
2: Sí, gracias, jovencito.
4: Sí, gracias, jovencito.
2: ¡Nada! No seas tonto. Ni siquiera te ha traído tu sopa aún.
4: Ah, ¿dónde está? Oh,
3: enseguida la traigo, señor.
2: ¡Qué divertido es robar! Por cierto, que deja ganancias.
4: ¿Cuánto me toca, Kish?
2: Veamos, dividámoslo parejo. Ahora...
4: Oh, gracias, Kish. Ahora soy rico como tú, ¿verdad?
1: Sí.
4: Sí. ¿Cuándo robamos otra vez?
2: Tengo un nuevo plan. De ahora en adelante, asaltaremos a los viajeros antes de que lleguen a Jericó. Así les sacaremos todo el oro antes de que gasten nada en la posada de Gal.
4: ¿Igual podré pegarles?
2: Ese es tu trabajo, Nathan. Pegarles hasta matarlos. Y un muerto no le puede decir a los soldados quién le asaltó.
4: Ah, ¿y cómo sabré cuándo está muerto, Kish?

0: cuando deja de moverse nada, ¡eres un tonto!
1: Oh, ¡no me gusta que me llames tonto!
0: ¡No era esa la palabra que buscaba! ¡Lo que quise decir es que eres un encanto! ¡Eres un encanto!
2: ¡Fuera de mi posada! ¡No quiero ladrones ni asaltantes aquí! ¡Corre, hijo! ¡Ve por los soldados!
0: ¿Soldados? No, ¡nada de soldados! ¡Nada de soldados! ¡Ya nos vamos! ¡Adiós!
1: Pero todavía no comí, Kish.
0: Ya nos vamos. No quiero tener problemas.
1: Pero tengo hambre. ¡Quiero mi cena!
3: Me dieron miedo, papá.
2: Ya no causarán problemas en Jericó. Pero lo lamento por quienes viajen solos desde Jerusalén mañana.
3: Papá, ¿qué estás moliendo?
4: Albahaca, para la cocina del emperador.
3: ¡Ah! ¿Esos son pimientos negros de Java?
4: Muy bien, Rebeca. No puedes negar que eres la hija de un mercader de especias.
3: Yo conozco todas las especias. Comino y pimiento de la India, incienso y especias de Saba, pimientos picantes de Catía. ¡Ah, no, papá! ¡Aarón está jugando con los pimientos de Java!
4: ¡No, Aarón! Quédate ahí, Aarón.
3: Jericó, si a mamá no le gusta que vayas.
4: Si compro especias en Jericó, puedo elegir antes que los mercaderes y conseguir la albahaca más fresca y los pimientos más picantes. ¿Ah? ¡Rápido, Rebeca! ¡Tráeme agua! Nunca. Nunca comas especias, Aarón. Nunca.
3: Nunca, nunca, nunca.
5: Te preparé todo para el viaje, Esdras. ¿Te portaste bien, Aarón? Sí, porque estás todo cubierto de pimientos y mojado. Bueno, comer pimientos no es más insensato que ir a Jericó solo y con tanto dinero como tu papá.
4: Pero este viaje nos hará ricos, mi amor.
5: Prefiero ser una esposa judía pobre que una viuda rica.
4: Oh, ya está. Nadie verá que llevo dinero y no tratarán de asaltarme. Bueno, adiós.
3: Papá, ¿puedo ir contigo?
4: Quédate en casa, Rebeca, y ayuda a mamá. Esta noche estaré en Jericó, en la posada de Gal.
5: Ten cuidado, Esdras.
3: Adiós, papá.
6: ¿Estás seguro de que no quieres que un sirviente lleve el caballo a Moab?
7: Este animal es lo que queda de la dote de mi hermana. Lo llevaré personalmente.
6: Ay, prométeme que no le hablarás a ningún judío.
7: Quédate tranquila. No todos los judíos nos odian a los samaritanos.
6: Sí, Caleb, todos nos odian.
7: Adiós, madre. Llegaré a Jericó antes del anochecer.
6: Que Dios te acompañe, hijo mío.
8: Estoy listo, señor.
9: Muy bien. Lleva este papiro a la sinagoga de la

0: Asco, que nada te retrase.
1: No me detendré ante nada. Estaré al servicio del Señor.
0: Eres un sacerdote. Todo lo que haces es en el servicio del Señor.
1: Claro. Me marcho, Señor. Llegaré a Jericó antes del anochecer.
2: Y recuerda, Josué, eres un levita. No toques nada impuro o tendrás que pasar semanas de purificación cuando vuelvas de Galilea.
3: Solo quisiera poder ir derecho a Capernaum en vez de tener que esquivar Samaria.
2: ¿Qué? ¿Quieres decir que caminarías por Samaria? ¡Es un lugar malvado! ¡Jamás te purificarías!
3: ¿Es que resulta tan inconveniente tener que dar toda la vuelta por Jericó?
2: Eso es mejor que tratar con los samaritanos. Recuérdalo, Josué. Ten cuidado. ¡Y no te entretengas por el camino!
0: ¡Que tenga buen viaje!
4: Gracias, señor.
1: Perdón.
0: ¿Quién eres y qué haces en Jerusalén?
1: Quería comprar algo de comer y beber antes de seguir a Moab. Soy de Samaria.
0: ¿Un samaritano? Ya me parecía.
1: ¿Un samaritano?
0: ¡No queremos samaritanos aquí! ¡Regresa a Samaria y no vuelvas más! ¡Fuera! ¡No sois bienvenidos en Judea!
1: ¡No!
0: ¡Lárgate, samaritano! ¡Cobarde!
1: ¿Qué era todo ese alboroto?
3: Le estaban gritando a un samaritano.
1: Esos samaritanos. Sin duda buscaba pelea.
3: No sé por qué razón no se quedan en Samaria.
1: Lo mismo pienso yo. Buen día, amigo.
5: Estamos llegando, Chris. Hace calor y estoy cansado.
6: ¡Nadab! ¿Quieres ser un asaltante o no?
5: ¡Claro que sí, Kish!
6: ¡Deja de quejarte, entonces!
7: Este parece un buen lugar. Ven, Nadab. Escóndete allá arriba y esperemos a que pase un viajero digno de ser asaltado.
5: ¿Y puedo golpearlo mucho, Kish?
6: Sí, nada.
7: Puedes golpearle mucho.
6: Sí. Está perfecto.
8: Muy bien. ¿Cómo te sientes ahora? Es mejor que sigamos. Tal vez mamá tenía razón. Quizás los judíos odien a los samaritanos.

0: ¡Oh! ¿Qué pasa? Vamos, tenemos que llegar a Jericó antes del anochecer.
1: ¡Perfecto! ¡Aquí viene uno solo! ¡Y viene en un burro!
0: ¿Un burro? ¿Puedo montarlo, Kish?
1: Ah, ¡eres muy grande! ¿Lo aplastarás? ¡Yo lo montaré! ¡Quieto! ¡Quieto! ¡Prepárate! ¿Listo? ¿Listo? ¡Listo! ¡Ahora!
2: ¡Dale otro golpe!
1: ¡Dale! ¡Dale! ¡Dale!
0: Ya no se muere, Kish.
1: Bien, quítale la bolsa.
0: ¿Está vacía, Kish?
1: Siempre llevan el dinero escondido. Deshazte del cuerpo.
0: Oye, Kish, espérame.

0: Pobre. Si no estuviera sirviendo al señor, me detendría. En fin, Dios, ayuda a este pobre hombre.
1: Por favor, ayúdeme.

0: Por favor, por favor.
1: ¿Te asaltaron? ¿Quiere decir que hay ladrones por aquí? ¡Soy un levita! ¡No tengo dinero! Creo que no es nada seguro andar por acá.
2: Bueno, comer pimientos no es más insensato que ir a Jericó solo y con tanto dinero como tu papá.

0: Pero este viaje nos hará ricos, mi amor.
1: Prefiero ser una esposa judía pobre que una viuda rica. Ten cuidado, Esdras.
2: Adiós, papá.
0: Padre, protege a mi familia cuando yo muera.

0: Todavía respira. Está vivo. Está malherido. ¿Quién pudo haber hecho esto?
1: Gracias por... para el señor.
0: Esto le arderá. Pero hay que limpiar las heridas. Venga, beba esto.
1: Los ladrones volverán.
0: Así es, tal vez regresen. Así que tendré que llevarlo a Jericó. ¿Cree que pueda subirse a mi caballo?

0: Aquí cocinan muy bien. Aunque cocinaran mal, yo igualmente comería. Oh, el camino a Jericó es peligroso.
1: Posadero, ayúdeme. Este hombre está malherido.
2: Póngalo aquí.
1: Oh.
2: Hijo, ve, trae agua caliente y lienzos limpios.
1: Lo atendí lo mejor que pude. Pero no sé si...
2: Lo hizo muy bien. Pero qué peligro. Los ladrones podrían haberlo atacado también a usted.
1: No lo iba a dejar morir allí, ¿no cree?
2: Esos caballeros vinieron por el camino a Jericó hace una hora.
1: Seguramente fue atacado después de que ustedes pasaron. Al principio pensé que estaba muerto.
2: Creo que vivirá gracias a usted, señor. Dígame, ¿de dónde viene?
1: De Samaria.
2: ¿Samaria?
3: ¡Un samaritano! ¡Oh!
2: Hijo, prepara una cama para este pobre hombre junto al fuego para que no tenga frío.
4: Bien, papá. Tuvo suerte de que usted pasara.
1: Solo hice lo que cualquiera habría hecho.

0: Señor, ¿son estos los hombres?
1: Sí. Son ellos.
2: ¡No! ¡No! ¡Mentiroso!
1: Le golpeé 10 veces, como me dijiste, Kiss.
2: ¡No! ¡Calla!
0: ¡Vamos, ladrones!
3: Creo que estos ya no volverán a robar.
4: ¡Ah, muy buena comida! Pero... ¡samaritanos! ¡Oh!
5: Sí, hay que tener más cuidado con quién uno hospeda en su casa. ¿Cómo se siente hoy?

0: Mucho mejor, mi amigo.
1: Qué bien, me alegro. Aquí tiene mi paga, señor. Y esto es para que atienda al hombre hasta que él esté mejor. Y si no fuera suficiente, le pagaré más cuando pase a mi regreso de Moab.
2: Oh, muchas gracias. Espero que un día mi hijo sea tan bueno como usted.
1: Hice lo que cualquiera habría hecho. La paz le acompañe.
3: Y lo mismo a usted.
4: Pues bien, ¿quién de ellos fue el prójimo del hombre que cayó entre ladrones?
5: Fue el que mostró misericordia hacia él.
4: Entonces ve, haz lo mismo y recibirás la vida eterna.

0: Lino, hoy vamos a buscar a los animales que vamos a hablar. Por aquí pueden estar. ¿Conoces a los chimpancés?
1: No.
0: Wow, los chimpancés son unos monos que caminan y que se ríen muy fuerte. ¿Tú sabes que se ríen? Su nombre chimpancé quiere decir hombre burlón, porque parecería que cuando gritan se están riendo. ¿Qué te parece si vamos a buscarlos?
1: Sí.
0: Vamos.

0: Los chimpancés han aprendido a vivir unos con otros. Y sabes que para que ellos puedan sobrevivir, han aprendido a cooperar y a colaborar unos con otros. Vamos a aprender esa palabra.
1: El chimpancé es muy inteligente y sabe cómo resolver los problemas. Utilizan herramientas tales como rocas para abrir la comida y las manos para beber de los arroyos.

El chimpancé es un animal muy inteligente y sabe cómo resolver problemas. Una de las cosas que hace para poder alimentarse, utiliza un palo para meter en el agujero de un hormiguero y así poder comer las hormigas.

Los chimpancés son animales muy colaboradores y generosos. Para los científicos comprobar eso, ¿sabes lo que hicieron? Agarraron un primate y otro primate lo pusieron al lado. Pero a este primate le

Pusieron dos fichas, una ficha color roja y otra ficha color amarilla. Si el mono agarraba la ficha roja, solamente a él le daban de comer. Pero si él agarraba la ficha amarilla, le daban de comer a los dos. ¿Sabes cuál ficha agarró el primate? Agarró la ficha amarilla. Entonces le daban de comer a los dos. Por eso, queridos amiguitos, la Biblia también nos habla de la palabra cooperación y colaboración. Fíjense lo que dice en Proverbios 11:25. El alma generosa será prosperada, y el que sacia a otros será también saciado. Dios nos impulsa a ser generosos unos con los otros. Por eso, aprendamos de Jesús, que Él dio su vida por todos nosotros para salvarnos.

Hola a todos, una vez más, gracias a Dios por permitirnos estar en este lugar compartiendo la palabra del Señor. Es un gozo y un privilegio poder ser instrumentos, canales, para que el Señor pueda manifestarse a través de nosotros. Que Dios en nuestra pecaminosidad pueda obrar para que no salga tan contaminado el mensaje, sino que en su gracia por el Espíritu Santo puedan ser santificadas las palabras que Él puso en sus escrituras y en sus escritos en estos últimos días. Apreciados, vamos entonces a orar como es nuestra costumbre. Querido Dios, Padre de amor, en esta hora queremos invitarte para que nos acompañes. Estamos abriendo tu palabra, estamos exponiendo tu palabra. Y el único maestro es el Espíritu Santo. Permite que los santos ángeles puedan cooperar en este proceso de enseñanza junto con el Santo Espíritu. Gracias, Padre, por nuestro Cristo, porque nos diriges y nos enseñas. Dios, acompáñanos en este día y glorifícate conforme a tu voluntad. En el nombre de nuestro Señor Jesucristo. Amén. Bien, estimados y estimadas, es un privilegio poder continuar con la serie Ven, Señor Jesús. Espero les haya gustado el tema anterior, o mejor, no gustado, hayan aprendido, le hayan permitido al Espíritu Santo haberles enseñado a través de la historia, porque eso es historia, a través de la palabra, a través del Espíritu de profecía, cómo fue la primera venida de Jesús y cómo esto nos ayuda para saber cómo será la segunda. Así que no estamos en tinieblas, estamos estudiando cosas que el Señor nos ha ido mostrando. Y por eso no podemos perdernos un tema, porque perderíamos la hilación. Así que ese primer tema nos da base para continuar en el día de hoy. No sin antes decir que nos preocupa o me preocupa mi condición del adormecimiento cuando sabemos que el tiempo está cerca. Apreciados, si supiéramos el día de nuestra muerte o el día en que Cristo viene, algunos de nosotros actuaríamos diferente. Estoy parafraseando lo que tomamos en cuenta en el anterior tema, en las dos primeras diapositivas. Así que, si conociéramos el tiempo, ¿podríamos actuar diferente? Yo creo que sí. Algunos dicen es hipocresía. Pues los hipócritas, si no se arrepienten, siempre serán hipócritas. Pero si los hipócritas buscan al Señor de corazón, se puede vivir un genuino mensaje y una vida plena para estos últimos tiempos. ¿Quién no es hipócrita? ¿Quién no es pecador? Necesitamos de un Salvador. Aleluya, porque hay esperanza y todavía hay gracia. Así que, estimados, vamos a este paseo, podríamos decir, en el día de hoy, en el tema de hoy. El tema para hoy es el tema número 2. Y es, ¿hubo tiempo definido para los eventos de juicio? Dios ha trabajado.

En el pasado, Dios ha hecho algo en el pasado donde Él haya ejecutado de juicio. ¿Y por qué hablo de juicios? Porque resulta y acontece que estamos en el tiempo del juicio. Hubo otro

Señor ha obrado. Cuando Él obra y hace su juicio, hace su voluntad, arregla cuentas, esos son juicios. Así que vamos a hablar hoy de esto. ¿Hubo tiempo definido para los eventos de juicio? ¿O Dios siempre llegó a la sorpresa? ¿O le agarró la tarde y no le pudo informar al pueblo de ese tiempo? Y llegó de sopetón, decimos en mi tierra, Colombia. ¿Nos va a sorprender el Señor? Algunos eventos de juicio, según la Biblia. El primero, el diluvio, es un evento de juicio. Sodoma y Gomorra es otro evento de juicio. Primera venida de Jesús. ¿Hubo juicio en la primera venida de Jesús? Por supuesto. La hora del juicio, 1844. La segunda venida de Jesús. Solo vamos a tomar esos cinco, que a manera de criterio personal creo que son fundamentales. Fundamentales no, como los más principales, los más grandes. Hay uno que no lo puse ahí porque ese será para un tema diferente a la serie donde se estudie ese juicio particularmente en comparación con la segunda venida de Cristo. Y estoy hablando de Jerusalén en el año 70. Mateo 24 se cumplió en el año 70 en Jerusalén. Y Mateo 24 también dice que se cumplirá para la venida de Cristo. Entonces, la destrucción de Jerusalén no está ahí, así que ella requiere de un estudio de ese solo evento con el fin del mundo, porque ahí hay luz para el tiempo del fin, para estos días, para ahora. Y por eso lo estudiaremos, porque el Espíritu de profecía dice que tal como sucedió allí, sucederá en estos tiempos. Pero estos juicios también nos arrojan luz para este tiempo. Y por eso vamos a estudiarlos. Hubo otros juicios que no están ahí, como la destrucción de Jerusalén, como el juicio sobre Babilonia, podríamos decirlo, cuando Dios se manifestaba allí en tiempos de Belsasar. Otros juicios donde el Señor se manifestaba, juicios más pequeños, pero al igual, nunca un juicio es pequeño delante de Dios, porque nada hay pequeño para Dios. Y tu vida, tu causa, tu justicia, tus problemas, tus crisis, tu salvación no es pequeña para Dios. Nuestras cosas para Dios, aunque sean pequeñitas en comparación al universo, son importantes para Él. Y debemos aprender esto. Que tenemos un Dios grande que está interesado en nosotros, que se preocupa por nosotros, que nos ama, que nos perdona y que está atento a que nos despertemos del sueño en que vivimos y nos pongamos el traje del Espíritu Santo para trabajar en este último tiempo. Así que vamos, hermanos, a lo que vinimos. Y vamos a comenzar. Salmo 119, 52. Dice, me acordé, oh Jehová, de tus juicios antiguos y me consolé. ¿Qué está diciendo el salmista aquí? El salmista está diciendo, me acordé de tus juicios antiguos y me consolé. O sea, me acordé cómo has obrado en el pasado. Y me sentí tranquilo. Me acordé de cómo juzgaste en aquel tiempo, cómo actuaste, cómo anunciaste, cómo obraste y siento paz. Siento tranquilidad porque eres un Dios de amor y sé que vas a obrar también así en este último tiempo. Eso es lo que está diciendo el salmista. Confío por lo que has hecho en el pasado, que vas a obrar en el futuro, en el presente. Y esto tiene relación con lo que
El espíritu de profecía dice para este tiempo que

No debemos temer nada hacia el futuro, a menos que olvidemos lo que Dios ha hecho en el pasado. Es lo que está diciendo aquí el salmista. Me acordé, oh Jehová, de tus juicios antiguos y me consolé. Así que hay consolación en revisar cómo Dios ha obrado en el pasado. Hay esperanza en saber cómo Dios ha guiado en el pasado la vida, el rumbo de esta tierra, la eternidad, el universo. Avancemos con otro. Mateo 12:36 dice: Mas yo os digo que de toda palabra ociosa que hablen los hombres, de ella darán cuenta en el día del juicio. El salmista dice: tus juicios pasados. Pero hoy Jesús está diciendo, hace un tiempo atrás, Jesús dijo: cuenta en el día del juicio. Es decir, juicios pasados, pero hay un día de juicio. Hay un día establecido. Hay un día en el cronograma de Dios donde va a ser un juicio. Y obviamente sabemos que es la venida de Cristo. La segunda venida de Cristo es el juicio. No es el último juicio, pero es el más anhelado porque todo comienza a terminar con la venida de Cristo y sobre todo el mal comienza a ponérsele fin. Claro que sucederá hasta después del milenio, pero con la venida de Cristo ya hay mucha más esperanza para los salvados porque ya todo estará definido. Así que ese día de juicio está por llegar. Otro texto, Hechos 17:31 dice: Por cuanto ha establecido un día en el cual juzgará al mundo con justicia, por aquel varón a quien designó, dando fe a todos con haberle levantado de los muertos. La resurrección de Cristo es suficiente evidencia para creer que hay un juicio y que Cristo lo va a cumplir, es lo que está diciendo el texto, y que estableció un día y que ese día, podríamos decir, está cercano, está por cumplirse, está a las puertas. Podríamos decirlo, como siempre lo hemos creído como adventistas, y es inminente, es rápido. Está cercano. Así que vamos al primer juicio. El juicio que tenemos aquí. Y ese juicio es el diluvio. Ustedes saben del diluvio muchas cosas. Así que solo tomaremos cosas ahí, pincelazos, diríamos. Mateo 24:37 dice: Mas como en los días de Noé, así será la venida del Hijo del Hombre. ¿Qué entienden ustedes que como en los días de Noé? ¿Qué entendemos? ¿Qué entiendes? ¿Qué entiendes tú que como en los días de Noé? Es decir, ¿será en algunas cosas no más? Porque he escuchado decir, ah, no, pero es la condición del pecado. Ah, no, pero es solo en la situación de la inmoralidad. Ah, no, pero es que es solamente porque esto y aquello. Jesús está diciendo claramente, no está dando detalles, está diciendo más como en los días de Noé. Hay que ponerle cuidado a eso. Jesús está diciendo, así como pasó en los tiempos de Noé, va a pasar en estos últimos días. ¿Cómo trabajó Dios en los tiempos de Noé? Pues es lo que vamos a mirar. Génesis 6:3, y dijo Jehová, no contenderá mi espíritu con el hombre para siempre, porque ciertamente él es carne, mas serán sus días 120 años. ¿Qué iba a hacer Dios en los tiempos de Noé? Un juicio. ¿Y qué les da? Un tiempo de gracia. ¿Qué les señala?
un tiempo en el cual ellos debían y podían

prepararse. ¿Cuántos años pasaron desde que el pecado entró hasta que vino el diluvio? 1656 años. Así que esto fue dado, réstele 120, en 1536. Parece que Noé recibe la profecía de tiempo y le dice, faltan 120 años. ¿Para qué? Para que el juicio venga, para que el tiempo llegue, para que la venida sea cumplida. Testimonios selectos. Tomo 3, página 307, dice: Noé predicó a sus contemporáneos que Dios les daría alrededor de 120 años, cerca de 120 años, o dijo que les daría 120 años. Ahí dice que les daría 120 años en los cuales podrían arrepentirse de sus pecados y hallar refugio en el arca. ¿Fue claro o no fue claro? Aquí no dice que el tiempo que Dios les dio fue una aproximación. Aquí está diciendo que Dios trabaja con exactitud y les dice 120 años. No 121, ni 119, ni 130, ni 115, no. 120 años. ¿Cuándo vino el diluvio? ¿Después de 70 años de predicación? ¿Cuándo vino el diluvio? ¿Después de 140 años de predicación? No. Vino cuando se cumplió el tiempo. Y aquel pregonero de justicia, Noé, transmitió el mensaje a los habitantes que 120 años serían el fin de su tiempo de gracia. Miren eso. Más claro, no canta un gallo, dicen en mi tierra. 120 años le dio Dios a los antediluvianos para que se arrepintieran, dice el texto anterior. Y aquí dice, se lo dio de gracia. Dios trabaja con el tiempo o no trabaja con el tiempo. ¿Qué pasó en los tiempos de la destrucción de Sodoma y Gomorra? Vamos a verlo. Ustedes conocen la historia, ustedes saben qué fue lo que pasó allí. Por eso no doy detalles magnos de qué sucedió. Usted ya lo sabe. Usted es un estudioso de la Biblia. Bueno, si hay alguien que apenas está comenzando, pues lo invito para que escudriñe, profundice, vaya a las Escrituras, no trague entero. Esto es para arrodillarnos y decirle, Señor, enséñame la verdad, porque el único maestro aquí, quien tiene la verdad, es el Espíritu Santo, que toma de Dios y nos transmite por amor de Jesucristo. Así que, ahora vamos a la destrucción de Sodoma y Gomorra. Lucas 27, 28 y 29 dice, asimismo como sucedió en los días de Lot, comían, bebían, compraban, vendían, plantaban, edificaban, mas el día en que Lot salió de Sodoma, llovió del cielo fuego, ¿y qué? Azufre, y lo destruyó a todos. ¿Hubo un tiempo definido para la destrucción de Sodoma? Así como lo hubo para la destrucción de la tierra en tiempos del diluvio. Vamos a ver qué dice la luz, la revelación. Génesis 19, 24 dice, entonces Jehová hizo llover sobre Sodoma y sobre Gomorra azufre y fuego de parte de Jehová desde los cielos. ¿Se cumplió lo que Dios dijo o no se cumplió? Se cumplió. ¿Cuándo lo había anunciado Dios?
Dios dio un

una profecía de tiempo para la destrucción de Sodoma y Gomorra? Porque para el diluvio sí la dio. Para Sodoma y Gomorra, ¿será que Dios la dio? Y vamos a estudiarlo. Dios conocía bien la medida de la culpabilidad de Sodoma, pero se expresó a la manera de los hombres. ¿Cómo es que Dios se expresa? A la manera de los hombres. Tenemos un Dios que si se expresara como Él es, ¿le entenderíamos? No, Él tiene que expresarse a la manera nuestra. Él desciende, Él le encanta bajar, Él le encanta descender para instruirnos, para enseñarnos. Es un Dios bonito, es un Dios maravilloso, es un Dios que cada día me enamora más de su gracia, de su amor, de su justicia. Y es allá donde tenemos que llegar, hermanos, a enamorarnos de ese Dios maravilloso. Así que dice: pero se expresó a la manera de los hombres para que la justicia de su trato fuese comprendida. ¿Para qué? Para que la justicia de su trato fuese comprendida antes de descargar su juicio sobre los transgresores. Iría él mismo a examinar su conducta, si no habían traspasado los límites de la misericordia divina. Les concedería todavía más tiempo para que se arrepintieran. A los antediluvianos les dio 120 años para que se arrepintieran. ¿Por qué a Sodoma no le dio tiempo para arrepentirse? Interesante, ahí está, dice: les concedería más tiempo para que se arrepintieran. Límites de la misericordia divina. Dice que él mismo descendió para examinar. Él mismo descendió para ver. Dice que él baja hasta nuestra comprensión para guiarnos, para enseñarnos, para hablarnos, para que entendamos. ¿No les parece hermoso ese Salvador que nosotros tenemos? A mí me parece lindo, no sé a ustedes. Dice que iba a descargar sus juicios. Sodoma y Gomorra fue un juicio de Dios. Desciende. Iría él mismo a examinar su conducta si no había traspasado. Entonces, aquí hay una cuestión que debemos analizar. Una cosa es traspasar los límites de la misericordia. Y la otra es el tiempo. No hubo más tiempo, dice. No dice ahí, pero ya lo vamos a ver. Les concedería todavía más tiempo para que se arrepintieran. Si no habían traspasado los límites de la misericordia divina, les concedería. Pero entonces él va a mirar, ¿sería que ya la traspasaron? Ahora pregunto, ¿Dios no sabía desde el cielo que ya habían traspasado los límites? Sí, Dios lo sabía. ¿Y por qué desciende? Ah, porque es que Dios le encanta hacer las cosas que queden claras. Ah, pero es que nadie nos dijo. Ah, pero es que nadie nos advirtió. Ah, pero es que... No. Dios hace las cosas, las anuncia. Ahora, ¿quién le había predicado a Sodoma? Abraham. Lot. ¿Y qué pasó? ¿Qué pasó con Sodoma? ¿Se arrepintieron? Así que Dios había enviado a sus mensajeros antes a dar el mensaje de gracia. No los mandó con un tiempo específico, pero les mandó el anuncio. Y dice que cuando Dios mismo desciende a ver cómo estaba la situación, ya iba a ver si le daba más tiempo. Miremos esto. Los sodomitas habían pasado el límite de la misericordia. Y no se les concedió más luz antes de su destrucción. Interesante esto. ¿Cuándo no se recibe más luz? Cuando se ha pasado el límite de la misericordia.

¿Y por qué se ha pasado el límite de la misericordia? Porque no queremos luz, o porque desechamos la luz, o porque simplemente estamos pensando en cosas terrenales, nuestro egoísmo predomina y no nos interesa el reino celestial. ¿Entendemos eso, hermanos? No es lo mismo, eso lo vimos en el anterior programa. Estamos dedicados a lo terrenal y por eso los fariseos no entendieron las profecías porque estaban dedicados a lo terrenal. Tenían su mira en la tierra y cómo iban a entender las del cielo si lo que estaban mirando era la tierra. ¿Cómo queremos entender lo eterno si miramos lo que se acaba, lo perecedero? Si queremos entender la eternidad, pues necesitamos mirar la eternidad y procurar ir en pos de la eternidad. Así que pensemos en ello. Los sodomitas habían pasado el límite de la misericordia y no se les concedió más luz antes de su destrucción. Si la amonestación hubiese pasado por esas ciudades de la llanura y se les hubiese dicho exactamente lo que estaba por venir, ¿cuáles de ellos habrían creído? No hubieran aceptado más el mensaje que los yernos de Lot y Dios lo sabía. Lot fue corriendo y le dijo a sus yernos: se va a acabar Sodoma y Gomorra. Va a ser destruida. Se va a terminar. Ya no hay más gracia. ¿Y qué dijeron los yernos? ¿Qué le pasa? Eso no puede ser cierto. Dios es amor. ¿Cómo que va a haber destrucción? ¿Cómo que se va a acabar esto? No, eso se demora. Está loco, fanático, extremista, ruidoso, alarmista. Ahí dice que si se les hubiese anunciado o si se les hubiese dicho, no hubiesen creído como esos sujetos, los yernos de Lot. ¿Y ellos creyeron? No creyeron. Entonces, ahí dice que antes de pasar a la primera venida de Jesús, en aquel tiempo, el límite de la misericordia. Es decir, llenaron la copa de la maldad. Y al llenar la copa de la maldad, entonces hasta aquí podemos ver dos cosas. En el diluvio Dios trabaja con tiempo exacto. Señales también. De paso, habían dos profecías de tiempo para los antediluvianos. La primera, los 120 años de Noé. Y la segunda, Matusalén, una señal viviente, con tiempo y señal a la vez. Se muere Matusalén, cuidado, se acabó esto. Este año se termina. Este año se acaba. Y concordaba con lo que Noé estaba diciendo. No creyeron. El corazón nuestro, apreciados hermanos, es tan duro. Mi corazón es tan perverso. Estoy alarmado, estoy. Cada día el Señor me muestra que soy un perverso, algo tremendo. No sé ustedes, pero la Biblia dice que todos. Pero es una lucha, es algo que nos toca a nosotros. Es algo que nos toca luchar con Dios. La batalla, la salvación es personal. Eso de grupo, no. El grupo va a existir, pero cuando cada uno haya librado su batalla personal y entonces muertos al yo, ahí sí nos podemos unir, porque con el yo vivo nos agarramos, peleamos, criticamos, juzgamos, condenamos, nos creemos más santos. Por eso el Señor la obra tiene que hacerla individual para que luego pueda unir a su pueblo, los 144.000. Llegó el tope de maldad, llenó la copa Sodoma. Y se acabó la misericordia y por eso vino la destrucción. El día anunció Dios lo que iba a hacer. Amós 3:7 dice que no hará nada el Señor sin dárselo a conocer a sus siervos los profetas. ¿Destruyó a Sodoma sin dárselo a conocer a nadie? No. ¿Le avisó a quién? Al profeta del momento. A Abraham. Le avisó a Noé. Le avisó a Abraham y Abraham intercedió.

Pero no fue posible, no habían 10. Había solo uno y ese lo sacaron casi a la fuerza. O mejor, a la fuerza, porque los ángeles tuvieron que arrancarlo. No sé ese tipo de salvación, si algunos tengamos que pasar por ello. Pero necesitamos estudiar la vida de Lot y a través de los temas que vamos desarrollando, vamos a entender qué pasaba con Lot. Así que entendemos hasta aquí. Hay un tiempo definido o también hay otra señal y es se llenó la copa, se acabó la misericordia. O sea, he entendido tres cosas sobre el tiempo de gracia. La gracia se acaba para el que se muere. La gracia se acaba cuando yo ya rechazo la obra del Espíritu Santo en mí. O sea, no quiero lo que hizo Sodoma. Y la gracia se acaba cuando Dios le puso el límite a su gracia. Eso es lo que pasa. Y es lo que va a pasar ahorita en el final del tiempo. Va a llegar el tiempo, pero también va a llegar la copa rebosante y Dios tiene que actuar. Primera venida de Cristo. ¿Qué pasó en ese tiempo? Hubo un tiempo definido, ya lo vimos en el tema anterior, así que este es un breve repaso. Gálatas 4:4 dice, pero cuando vino el cumplimiento del tiempo, Dios envió a su Hijo, nacido de mujer y nacido bajo la ley. Cumplimiento del tiempo. Dios no lo mandó antes ni después, sino en el tiempo. Y aquí está la cita, vamos a volverla a leer porque si la repetimos nos la podemos memorizar más fácil. Daniel 9, 24 al 26 dice, 70 semanas están determinadas sobre tu pueblo y sobre tu santa ciudad para terminar la prevaricación y poner fin al pecado y expiar la iniquidad, para traer la justicia perdurable y sellar la visión y la profecía y ungir al santo de los santos. Sabe pues y entiende que desde la salida de la orden para restaurar y edificar a Jerusalén hasta el Mesías príncipe habrá 7 semanas y 62 semanas. Se volverá a edificar la plaza y el muro en tiempos angustiosos. Y después de las 62 semanas se quitará la vida al Mesías, mas no por sí. Y el pueblo de un príncipe que ha de venir destruirá la ciudad y el santuario, y su fin será con inundación, y hasta el fin de la guerra durarán las devastaciones. Aquí sabemos y entendemos, y tenemos muy claro que eso se cumplió. Dice, mas Jesús, habiendo otra vez clamado a gran voz, entregó el Espíritu. ¿Cuándo sucedió eso? Ya lo vimos, pero podemos hacer un cortísimo repaso. Esto sucedió en el año 31. Cristo muere en la cruz. Se cumplieron 69 semanas y media de las 70 semanas. Las 70 semanas totales son en el año 34. Las 69 semanas en el año 27. La última semana de las 70 comienzan en el 27 y terminan en el 34. Eso es importante. ¿Por qué? Porque Dios ha trabajado con los periodos de 7 años. Así que es curioso que en los tiempos de Jerusalén, también antes de la destrucción, un hombre misterioso durante 7 años daba un mensaje antes del fin. Así que antes de que se acabe la gracia para los judíos, Dios trabaja con la última semana, 7 años. Antes que se destruya Jerusalén, el Señor trabaja con la última semana, 7 años, el hombre misterioso. ¿Será que para este tiempo Dios podrá trabajar en los últimos años? De seguro que sí. Dios es fiel a su método, a su palabra, él es sabio. Así que tenemos eso. Deseado de todas las gentes, página 200.

cientos. A la mitad de la semana hará cesar el sacrificio y la ofrenda. En la primavera del año 31 de nuestra era, Cristo, el verdadero sacrificio, fue ofrecido en el Calvario. Entonces el velo del templo se rasgó en dos, demostrando que el significado y el carácter sagrado del ritual de los sacrificios habían terminado. Había llegado el tiempo en que debían cesar los sacrificios y las oblaciones terrenales. Interesante, ¿no? Dios tiene su tiempo. Y en este caso, los sacrificios debían terminar en el año 31, cuando Cristo es sacrificado en la cruz. El sacrificio de los sacrificios. El cordero inmolado era entregado. Ya no más rituales, ya no más animales muertos. Y así fue. No hubo más sacrificios. Sin embargo, los judíos siguieron sacrificando. ¿Por qué? Porque Dios nos hizo libres. Y el ser humano puede elegir qué hacer. Y los judíos simplemente dijeron: Jesús no es el Mesías. Jesús no es el Cordero. Jesús no es el sacrificio. Así que no creemos en él. Yo sigo sacrificando el Cordero. Sigo matando el Cordero. Sigo matando las vacas. Sigo matando las palomitas. Pero, ¿era así? No. Eran conscientes de su decisión. Ellos decidieron, lo eligieron así. Nosotros hoy también decidimos, creemos o no creemos. La fórmula, el método, fuimos creados de la misma manera. Así que seguimos eligiendo, creyendo qué es verdad y qué no es verdad. Solo que no podemos seguir en el engaño de nuestro corazón. Necesitamos salir de ese engaño. Y Cristo se ofrece para librarnos de ese engaño. Así que necesitamos ir a la luz para salir de las tinieblas y poder ser liberados, santificados. Y según la palabra, según la ley, pesar nuestras acciones, pesar nuestros pensamientos, pesar nuestras decisiones. Sabiduría necesitamos y debemos clamarla. Por eso debemos estar más que nunca abiertos a la luz que el Señor derramará en estos últimos días a su pueblo, a su iglesia, al mundo. Porque en estos momentos Dios está recogiendo la cosecha y pronto aparecerán los de la hora undécima y vendrán arrasando y vendrán haciendo con todas las fuerzas que nosotros no hemos querido obrar, pero enseñarán y promulgarán la verdad sin tapujos, sin miedos, sin consideraciones, sino llenos del Espíritu Santo y cumplirán la misión de Apocalipsis 18. Dios quisiera tener misericordia de nosotros y si somos útiles, si es tu voluntad, pudiese usarnos, Señor. No lo buscamos. Solo si tú quieres, a través del Espíritu Santo, resplandecer en nosotros. Aleluya, qué privilegio. Pero si no, Señor, si hemos de ser un estorbo, permítenos salvarnos, pero no estorbar tu obra. Llévanos a ese sentir, Señor. Porque si estamos engañados, debemos cuidarnos de nosotros mismos más que de cualquier otra persona. Así que necesitamos entender eso. Así que en el año 31 se cumplió el sacrificio. Ahora vamos a 1844. Esto ya es más cerquita de nosotros. Esto ya es más actual. Tenemos aquí la hora del juicio. 1844. Apocalipsis 14:7 dice: diciendo a gran voz: temed a Dios y dadle gloria, porque la hora de su juicio ha llegado. Y adorad a aquel que hizo el cielo y la tierra, el mar y las fuentes de las aguas. El mensaje del primer

ángel qué dice? Que ha llegado ¿qué? El tiempo. Llegó el tiempo del juicio. Ah, pero es que Dios no trabaja con tiempo. Sí. ¿Hubo tiempo para la primera venida de Cristo? ¿Hubo un tiempo para Sodoma y Gomorra? Tal vez no tan largo como estamos acostumbrados, pero sí el Señor apareció días antes diciendo, voy a examinar. Y si no, pues es la consecuencia de sus actos. ¿En el diluvio un tiempo? Sí. ¿En 1844? Sí. Aparece el ángel diciendo, ha llegado el tiempo. Ha llegado el momento. Es hora de que el juicio comience. De paso, ¿cuál es el ángel que lleva el tiempo del mensaje de los tres ángeles? El primero. Por eso el espíritu de profecía es claro al decir el mensaje del tercer ángel no necesita de un tiempo. El mensaje del tercer ángel no necesita de una fecha, no. Porque el mensaje del tercer ángel es la justificación por la fe. Es Cristo, es lo que debe estarse enseñando en estos momentos. Pero el mensaje del primer ángel dice, llegó la hora, es el tiempo, cuidado. Aprovechen el tiempo para anunciar que Cristo es la cabeza, que Cristo es la justificación, que Cristo es la fe, que Cristo es todo. No podemos olvidarnos de las verdades que están escritas. No podemos hacer a un lado lo que el Señor nos ha dicho. No podemos olvidar las profecías. Llegó el tiempo, llegó la hora, dice la palabra de Dios. Daniel 8:14. Y él dijo, hasta 2300 tardes y mañanas, luego el santuario será purificado. Ahí está. La profecía de día por año, más larga de las escrituras. Allí está. Y él dijo hasta 2300 tardes y mañanas. ¿Cuándo comenzaron? En el año 57, cuando comenzaron las 70 semanas. ¿A dónde llegaron? A 1844. ¿Se cumplió la profecía? ¿El juicio comenzó? Sí. ¿Estamos en juicio? Sí. ¿Está por terminar el juicio? Sí. ¿El día de expiación en el santuario terrenal tenía un comienzo? Sí. ¿Tenía un fin? También. Interesante. Hay un tiempo para todo, dijo Salomón allí en Eclesiastés. No podemos ser ajenos e ignorantes al asunto. Hay un tiempo y los tiempos son de Dios. Es maravilloso. Conflicto de los siglos. Página 53 dice, por consiguiente, los 2300 días de Daniel 8:14 terminaron en 1844. No lo digo yo, lo dice el espíritu de profecía. A mí me encanta que la palabra diga, no yo, porque después van a decir, es él. No, es la palabra, es la inspiración. Y yo creo en el espíritu de profecía. Creo que hemos sido privilegiados. En estos días escuchaba a alguien decir que el espíritu de profecía es la luz menor. Sí, es la luz menor. Pero ¿cuál es la luz mayor? Y sé que para algunos esto es controversial y podemos pensar lo que queramos. Pero ¿cuál es la luz mayor? ¿La Biblia? ¿Quién dijo la Biblia que era la luz mayor? Pues Cristo es la luz mayor. Y si Cristo es la luz mayor, ¿cuál es la luz menor? Pues todo lo que los profetas han dicho. Yo creo en los profetas. ¿Los profetas hablaron en nombre de quién? ¿Hay algún profeta mayor que el otro?
mejor que el otro? Podríamos decir, Juan, sí, eso lo dijo Jesús y está bien, pero en cuanto a las Escrituras, en cuanto a la inspiración, ¿uno es de mayor valor que el otro o todos son iguales en cuanto a la inspiración? ¿Le puedo creer más a Isaías porque escribió más o a Judas? Y entonces nosotros, ¿por qué al don de profecía de este tiempo le escatimamos, lo echamos por tierra? Si creemos que tenemos el don profético, no podemos andar tirándolo más abajo, porque si la inspiración es la misma, estamos en igualdad. Hay una luz menor y son todos los escritos. Cristo es la luz mayor y esta luz menor tiene que llevarnos a la luz mayor. Cualquier escrito que no nos lleve a la luz mayor es falso. Porque Cristo es la luz mayor. Y la Biblia, la revelación, los escritos inspirados son luces que nos conducen a la luz mayor. Entonces, al fin de los 2300 años, en 1844, se inicia la purificación del santuario celestial, o sea, la hora del juicio. Ahí está. La segunda venida de Cristo. Juan 14:3 dice, y si me fuere y os preparare lugar, vendré otra vez y os tomaré a mí mismo, para que donde yo estoy, vosotros también estéis. Así que Jesús promete volver, regresar, venir por los suyos. Mateo 24:3 dice, y estando él sentado en el monte de los Olivos, los discípulos se le acercaron aparte diciendo, dinos, ¿cuándo serán estas cosas? ¿Y qué señal habrá de tu venida y del fin del mundo? Yo les pregunto ahí, en el Mateo 24:3, ¿cuántas preguntas hay en esa pregunta? ¿Una sola? Sí, una sola, pero contiene dos, porque dice, ¿cuándo serán estas cosas? ¿Y qué señal habrá de tu venida y del fin del mundo? Así que hay dos señales, dos preguntas. La primera es ¿cuándo serán? Y la segunda es ¿qué señales de dos eventos o un evento que podría ser allí, el mismo? Entonces, Jesús que dice ¿cuándo? ¿Y qué? ¿Cuántas veces Jesús dejó sin responder preguntas? A Pilato, a Herodes tal vez. ¿Pero por qué a ellos no les contestó? Porque ya les había contestado. Ya les había dicho. A Herodes le había mandado decir con Juan y Juan no, y Herodes no quiso hacerle caso a Juan. Así que cuando le pregunta a Jesús, Jesús no dice nada. Interesante. Pero aquí dice, ¿cuándo y qué? Y nos hemos quedado con el qué nomás, pero el cuándo. ¿Acaso Dios deja en visto? ¿Dios deja sin responder como lo hacemos nosotros? ¿O Dios es fiel a su palabra? Lo que pasa es que hemos estudiado superficialmente, pero en Mateo 24 está la respuesta. Hay que estudiarlo. Hay que profundizarlo, hay que ir a Dios y decirle, Señor, es verdad. ¿Dónde está la respuesta del cuándo en Mateo 24? Del cuándo. Y el cuándo hace referencia a tiempo. ¿Cuándo va a ir a Estados Unidos? Ah, en tal momento. ¿Cuándo es que va a terminar el trabajo? La otra semana. ¿Cuándo es que cumple años? Ah, en tal fecha. El cuándo se refiere al tiempo y tenemos que ser abiertos. Aquí dice cuándo y qué señales. No nos quedemos solo con las señales. Las señales nos van indicando cómo vamos en el tiempo. Eso está claro. Deseado a toda la gente. Así como el mensaje del primer advenimiento de Cristo anunciaba el reino de su gracia, el mensaje de su segundo advenimiento anuncia el reino de su gloria. El segundo mensaje, como el primero, está basado en las profecías. Las palabras del ángel
a Daniel acerca de los últimos días serán comprendidas en el

el tiempo del fin. Hasta aquí dice que tanto la primera como la segunda está basada en las profecías. Y si la primera estuvo basada en profecías de tiempo y de señales, ¿será que al final también existirán profecías de tiempo y de señales? Juzguen ustedes. Las palabras del ángel a Daniel acerca de los últimos días, días serán comprendidas en el tiempo del fin. Ahí dice claramente que serán comprendidas. En ese tiempo muchos correrán de aquí para allá y la ciencia será aumentada. Tengan en cuenta ese párrafo, porque en otro tema y en otro libro se dice a qué se refiere correr de aquí para allá. Los impíos obrarán impíamente y ninguno de los impíos entenderá, pero entenderán los entendidos en el tiempo del fin. El Salvador mismo anunció señales de su venida y dijo: cuando viereis hacerse estas cosas, entended que está cerca el reino de Dios. Y mirad por vosotros que vuestros corazones no sean cargados de glotonería y embriaguez y de los cuidados de esta vida. Y venga de repente sobre vosotros aquel día. Es decir, ojo, cuidado con ocuparse de la tierra, porque puede venir el día y los sorprende. Velad pues orando en todo tiempo, como los pastores, como los sabios del oriente, como Simeón y Ana, como Zacarías, así debemos estar. Que seáis tenidos por dignos de evitar todas estas cosas que han de venir y de estar en pie delante del Hijo del Hombre. Ahí está claro. Algo para rescatar es que tanto la primera como la segunda tienen como base profecías. Así que necesito estudiar la primera venida para saber cómo será la segunda. Está escrito: hemos llegado al periodo predicho en estos pasajes. El tiempo del fin ha llegado. Las visiones de los profetas están deselladas y sus solemnes amonestaciones nos indican que la venida de nuestro Señor en gloria está cercana. ¿Cómo están las profecías para este tiempo? Deselladas. ¿Qué significa? ¿Que se pueden entender o que no se pueden entender? ¿Que se pueden estudiar o que no se pueden estudiar? Ahora, si seguimos creyendo que las profecías que ya pararon, que en 1844 se acabó todo, que ya no hubo más profecía, que ya no hubo más luz, ¿acaso no somos una iglesia que creemos que la verdad es progresiva? ¿Que la luz va en aumento? Me llama la atención que muchas de nuestras creencias nos hemos quedado con los conceptos de 1844. Y han ido avanzando, Dios ha ido revelando nueva luz. Sin embargo, nos quedamos defendiendo lo de 1844 y enterramos las verdades y las dejamos allá. Y nos volvimos legalistas, nos volvimos laodicenses, sin buscar la luz del Señor. Ahora, no estoy diciendo que los de 1844 estaban errados, no. Yo estoy cimentado en la verdad de 1844. Pero la verdad es progresiva, la verdad va en aumento. Yo no estoy diciendo que quitemos en lo que fuimos fundados, estoy diciendo que las desempolvemos y las hagamos brillar en su verdadera esencia y con el poder que para este tiempo ha sido prometido. Cuidado. Estamos llamados a eso, a brillar con la gloria del ángel de Apocalipsis 18. Ahora, acuérdate pues de lo que has recibido y oído, y guárdalo, y arrepiéntete, pues si no velas, vendré sobre ti como ladrón, y no sabrás a qué hora vendré sobre ti. Este texto es contradictorio. Porque en Mateo 24:36 se dice que el día y la hora nadie lo sabe. Pero Apocalipsis 3:3 dice que si velamos, podemos saber la hora. Entonces, ¿cómo reconciliamos estos textos? ¿Se contradice la Biblia o le pedimos sabiduría al Señor? Acuérdate pues de lo que has recibido y oído y guárdalo.
y arrepiéntete.

Pues si no velas, vendré sobre ti como ladrón. Pero si velas, no vendré como ladrón. ¿Por qué? Porque sabrás a qué horas vendré. Pero si no velas, vendré sobre ti como ladrón y no sabrás a qué horas vendré sobre ti. Entonces, hermanos, está claro. ¿Podemos saber el tiempo cuando Él venga? Ahí dice que sí. Velando y orando como velaron los que esperaron la primera venida de Cristo. Conclusión. En la mayoría de los eventos de juicio habían tiempos específicos. Para otros se tomaba el límite de la misericordia de Dios y en otros existían señales claras, evidentes. Debemos velar. Yo creo en un Dios que es fiel, que es amor y que si su modo de operación me ha demostrado que Él no hace nada sin anunciarlo a su siervo los profetas, pues debo estar muy atento. Debo estar muy atento a la palabra, a la escritura, a lo que Dios dijo. Debemos pedirle sabiduría. ¿Qué debemos hacer? Debo estar atento a las señales y profecías que muestran la proximidad del retorno de Jesús. ¿Qué debemos estar haciendo, hermanos? Estudiando la Biblia. Yo no pretendo que me crean a mí. Yo no pretendo decirles que tengo la verdad. No. Yo les estoy compartiendo lo que el Señor me ha ido guiando. Tal vez en su misericordia, en mi egoísmo he entendido eso, pero quiero expresarlo, porque si no lo hago, no tengo tranquilidad. Pero lo único que quiero con esto es que nos preparemos, porque el Señor viene está pronto, está a las puertas, viene ya. Es tiempo de buscar al Salvador. No hay tiempo que perder. Miremos las señales, miremos los tiempos. Cristo viene. Dios nos ayude. Oremos. Amado Dios, ayúdanos a someternos a ti, solamente a ti. Que lo que escuchemos sea llevado delante de ti para que tu Espíritu nos lo confirme en nuestro corazón. Concédenos tu identidad. Y recuérdanos que somos hijos tuyos, que te esperamos y anhelamos conocerte personalmente, pronto, verte a venir en las nubes de los cielos e ir contigo para siempre, Señor. Que nuestros corazones latan más fuerte al saber que te acercas. En el nombre de nuestro Señor Jesús. Amén.

0: ¿Qué tal, amigos? Bienvenidos a un nuevo programa de Dilo al Mundo, en el que vamos a continuar con el estudio que arrancamos en nuestro programa anterior en relación a los diferentes componentes del ser humano o la naturaleza del ser humano, más específicamente en este caso en lo que hace a nuestra alma y nuestro cuerpo. Perdón, nuestra alma y nuestro espíritu, mejor dicho. Muy bienvenida.
1: Muchas gracias y también damos las gracias a Dios por la

0: la oportunidad de compartir con ustedes un nuevo programa y recordarles que pueden realizar sus preguntas, sus comentarios a través de nuestras redes sociales. 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
1: Bien, muchas gracias, Loreto. Bueno, vamos a continuar desde el pasaje introductorio que nos introduce a este estudio. Dice 1 Tesalonicenses 5, 23, el mismo Dios de paz os santifique por completo. Todo vuestro ser, espíritu, alma y cuerpo, sea guardado irreprensible para la venida de nuestro Señor Jesucristo. Entonces aquí el apóstol Pablo nos está revelando de que nuestro ser entero, nuestro ser completo, como dice aquí, el cual ha sido creado a imagen de Dios, de un Dios único, pero que es, podríamos decir, tripersonal, está compuesto justamente por tres elementos: espíritu, alma y cuerpo, los cuales en su totalidad deben ser guardados irreprensibles para la venida de nuestro Dios. Nosotros vimos que el Génesis relata la creación de Dios. En el principio dice que creó Dios los cielos y la tierra, y que la tierra estaba desordenada y vacía, y las tinieblas estaban sobre la faz del abismo, y el Espíritu se movía sobre la faz de las aguas mientras Dios estaba realizando la creación, dando vida a todo lo que Dios creó. Aquí vemos también la misma composición del ser humano en el origen. Dice Génesis 2:7, entonces Jehová Dios formó al hombre del polvo de la tierra, que eso viene a formar el cuerpo, sopló en su nariz aliento de vida, ahí tenemos el espíritu de vida, y fue el hombre un ser o un alma viviente. Entonces nosotros, así como Dios, tenemos un maravilloso cuerpo, como Dios tiene un maravilloso cuerpo, podremos decir. En Dios Padre habita la plenitud de la divinidad corporalmente. También el ser humano ha recibido un espíritu de vida, así como Dios, a través de su soplo, da vida a todo ser viviente, ¿no? Y también dice que pasa a ser un alma viviente, tal como el Hijo de Dios es la plenitud de la divinidad manifestada. Nosotros veíamos una cita en nuestro programa anterior. Podríamos decir, es la imagen de la sustancia del Padre en palabras bíblicas. También en la Biblia se lo define como el verbo o la palabra, la acción de Dios, ¿no? La manifestación de Dios. Lo que se vendría a asemejar a lo que es el alma humana, y eso vamos a seguir repasándolo en este programa un poquito más. Y esto es lo que significa haber sido creado a imagen de Dios, de un Dios que es tripersonal, pero en un único ser. El ser humano tiene tres componentes, pero en un solo ser. Ahora, ¿qué significa alma? Nosotros estuvimos compartiendo en el programa anterior el significado que da Wikipedia. Vamos a hacer un breve repaso. Vimos que hay una definición, podríamos decir, mitológica o en base a afirmaciones y creencias de diferentes tradiciones, perspectivas filosóficas y religiosas que presentan al alma como un ser inmaterial que sale del cuerpo al momento de la muerte y que puede ser llevada por los ángeles, como en esta escultura. Pero otra cosa muy diferente es el significado intrínseco de la palabra alma, el significado etimológico. ¿Qué significa esa palabra? Y nosotros vemos que Wikipedia dice que la palabra viene del latín anima y se usa para designar el principio por el cual los seres animados son semovientes, o sea, es decir, se mueven. Esto es, estaban dotados de movimiento propio,

0: por lo tanto, poseían
1: vida.
0: Vimos que Wikipedia presenta diferentes aspectos o diferentes conceptos sobre alma de acuerdo a desde dónde lo analice. Por ejemplo, el concepto budista de la palabra alma, el concepto egipcio sobre el alma, el concepto del cine y la televisión, pero también presenta un concepto según

0: propio, y de la palabra griega psique, por el uso que se da al vocablo en la Biblia, queda claro que el alma es la persona o el animal mismo que se hace referencia con el término, o la vida que disfruta la persona o el animal. Fíjate que no se distingue por los vocablos que se utilizan respecto de los seres humanos y de los animales. Se utilizan las mismas palabras
1: Palabras, sí.
0: para hablar acerca del alma humana que del alma de los animales. Ahora, prestemos atención al significado de la palabra en griego. O sea, cuando aparece alma en el Nuevo Testamento, la palabra original ahí viene de la palabra griega psique. ¿Te suena algo? Psique. Bueno, es justamente viene de psiquis, nosotros lo tenemos, ¿no? Aquí tengo la definición del diccionario de Google, por ejemplo, de psique. Dice: conjunto de procesos conscientes e inconscientes propios de la mente humana, en oposición a los que son puramente orgánicos. O sea, si nosotros queremos entender cuál es el significado de la palabra alma en el Nuevo Testamento, viene de la raíz de esta griega psique, que define al conjunto de procesos conscientes e inconscientes propios de la mente humana y los separa de los que son puramente orgánicos o del cuerpo humano, ¿no? Todo lo que influye la psiquis humana. De ahí viene, por ejemplo, la palabra psicológico, ¿no?
1: Psicología, sí.
0: Psicología. Tengo otro significado de otro diccionario aquí sobre psique. ¿Qué es la psique? Dice, la psique es el conjunto de las capacidades humanas de un individuo que abarca los procesos conscientes e inconscientes. La palabra psique es de origen griego, psyche, viene aquí, que significa alma humana. Si nosotros vamos al concepto, a la definición de la palabra, al significado
1: Al
0: real,
1: origen mismo, digamos, de
0: no
1: la
0: a lo que
1: palabra.
0: se construye sobre eso, al significado mitológico de algunas culturas, es claro que no hace referencia a ningún ser inmaterial del ser humano, sino a la capacidad, podríamos decir, cognitiva, a la capacidad sentimental del ser humano, a todo lo que hace a los procesos conscientes e inconscientes que dependen de la mente humana. Muchas veces hablamos también del corazón para referirnos a procesos puramente
1: Mentales,
0: racionales y
1: sí.
0: procesos sentimentales, podríamos decir. Pero no tiene nada que ver con el concepto pagano de la palabra alma, que se refiere a ella como si fuera un ser que está dentro tuyo, diferente a vos, que en algunas concepciones se va al cielo o al infierno o al purgatorio cuando tú mueres, o se reencarna, por ejemplo, en una hormiga, en un perro, en un caballo, en otras tradiciones religiosas, ¿no? O en otros seres humanos, o incluso son como Dios, que es la mentira que dijo el
1: Satanás
0: diablo,
1: en el
0: ¿no? Porque
1: principio.
0: en el principio Dios le dijo: no coman del fruto prohibido, porque el día que lo hagan quedarán sujetos a la muerte. Y él dijo: no, ¿qué va? Le
1: No van a
0: dijo
1: morir.
0: a Eva a través de la serpiente:
1: No moriré.
0: no moriréis, sino que seréis como dioses. Y bueno, ese concepto diabólico es el que se intenta infiltrar en la Biblia a través de la palabra alma. Pero si nosotros vamos al significado real del término, no tiene nada que ver con ese concepto diabólico.
1: Sí, de hecho, bueno, algo que habías presentado anteriormente en el anterior programa de Wikipedia, decía de que como que hizo una recopilación de todo lo que se encontraba, de todos los versículos que se encontraban en alma, y en ninguno de los lugares habla sobre un alma inmortal, sino que muchas veces los pone como un alma muerta. Pero algo que quería mencionar también es que últimamente creo que es algo que nosotros podemos ver continuamente, porque ahora tristemente se están viendo muchas pérdidas de muchas personas, pérdidas de seres queridos y así. Y hasta personas que comparten nuestra fe, que dice, bueno, que Dios, que puedas estar con Dios en su gloria y cosas así. O sea, realmente es una mentira que está afectando en nuestra actualidad.

0: vida también.
1: Claro, en el futuro
0: Sí.
1: hay esperanza para los muertos,
0: Sí, pero
1: pero
0: si
1: en la
0: lo mencionas,
1: actualidad...
0: sí, como que ahora estás allá en el cielo. Entonces, es justamente uno de los engaños que más se iba a ver en este tiempo, en el tiempo del fin, es lo que nosotros sabíamos, porque Dios nos lo había revelado así, pero es algo que yo creo que estamos palpando hoy en día, algo que estamos viviendo, que hay muchas personas que están en esa confusión y están publicándolos, digamos, a sus seres queridos, haciéndoles cartas,
1: Dedicatorias en
0: dedicatorias,
1: Facebook.
0: sí, como si estuvieran vivos o como si estuviera una cosa inmaterial. Entonces, realmente es importante entender este tema.
1: Cuando en la Biblia el concepto dice todo lo que vas a hacer, hazlo mientras vivas, porque en el
0: Porque
1: cielo donde tú vas no hay obra, ni ciencia, ni sabiduría, ni sentimiento, ni nada.
0: sí, dice que los muertos nada saben, nada, nada
1: Vamos a
0: escuchan,
1: estar
0: nada dicen,
1: repasando algunos
0: sí.
1: de esos pasajes para ver justamente el significado de la palabra alma, ya no en Wikipedia, sino
0: En la
1: directamente en la
0: Biblia.
1: Biblia.
0: Y es importante eso por justamente no caer en el engaño y no engañar a otros. Entonces, por eso es importante que entendamos bien estos términos y también que lo compartamos con los demás. Que nosotros si aprendemos algo que realmente tiene una etimología bíblica y una base bíblica, poder compartirla para que otras personas no estén confundidas también.
1: Bien. Tenemos entonces la última pantalla respecto a lo que dice Wikipedia sobre alma. Dice, hay 13 textos en la Biblia donde se menciona como nefesh muerta, es decir, alma muerta. Y no tiene que ver con psique, o sea, la palabra en latín anima, palabra que se relaciona con el término español animal, haciendo lógica expresión de alma racional para el ser humano, con la palabra espíritu o neuma. O sea, una cosa es la palabra que se utiliza para definir la psiquis humana y otra para el espíritu, y eso es lo que vamos a estar estudiando en este momento. Así que el alma se define por la interacción inseparable de tres movimientos en la materia viva que lo integran. ¿Sí? La mente y el corazón, el movimiento que existe a través del razonamiento y los sentimientos. Principio psicológico consciente o inconsciente del yo mismo, dice, o el movimiento neumático. Esto es lo que se define dentro de la psicología humana, podríamos decir, ¿no? Lo que tratan los procesos de la mente. También se encuentran definiciones en la Biblia en lo que hace a la sangre. Dicen algunos pasajes como que el alma está en la sangre. ¿Por qué? Porque también la sangre es una característica distintiva de los seres animados, de los seres que poseen alma. Dice, porque es lo que le da movimiento interno, podríamos decir. Es lo que transporta la vida a todo el cuerpo, que no sucede, por ejemplo, con los vegetales u otros objetos de creación de Dios, como por ejemplo el planeta Tierra, no tiene sangre. A esto se lo llama principio del cuerpo animal o carnal, movimiento linfático. Y por otro lado tenemos también asociado dentro de la Biblia la palabra alma a la palabra vida, que es principio de la actividad o hábito, o es decir, el movimiento dinámico. Esto tiene que ver con el poder trasladarse de un lugar a otro. O sea, tenemos un movimiento que es puramente mental, un movimiento que es interno del ser humano para que éste pueda vivir, y un movimiento que es externo para trasladarse, para trabajar. Sin cualquiera de estos tres capacidades, podríamos decir, del ser humano, el alma está muerta. Si yo no me puedo mover, no me puedo trasladar por mí mismo a otro lado, estoy muerto. Si no circula la sangre dentro mío, estoy muerto. Y si no tengo la capacidad de pensar, tengo muerte cerebral. También, ¿no? Aquí tengo una imagen como para que podamos visualizar estas tres áreas del alma dentro del ser humano. Algo que la primera parte de la imagen podemos ver a una persona que está pensando, ¿no? Ahí el alma se está moviendo, podríamos decir. Está ejerciendo facultades mentales, ya sea de razonamiento, de sentimiento, de lo que fuere. Tenemos una persona trabajando, este es el movimiento, podríamos decir, dinámico, el movimiento espacial.

0: desempeñando una tarea mecánica, por ejemplo. Y también tenemos el movimiento interno del ser humano, el movimiento linfático, o sea, la circulación
1: De la
0: dentro del ser
1: sangre.
0: humano. Vamos a ver a continuación usos que da la Biblia a la palabra alma. Yo empecé desde el Génesis en adelante, busqué en un buscador electrónico, podríamos decir, en una Biblia digital, la palabra alma y empecé a recopilar pasajes para ver cuál es el contexto en el que se utiliza. Por ejemplo, en Génesis 34 dice, en relación a la historia de los hijos de Jacob, ¿no? Cuando la hermana se enamora de un joven extranjero. Dice que el alma de este joven extranjero, que se llamaba Siquem, dice, pero su alma se apegó a Dina, que era la hija de Jacob, ¿no? ¿En qué contexto está usada la palabra alma aquí? ¿Para expresar qué? El enamoramiento de una persona. Ahí está relacionando Dios en la Biblia el significado de alma a un proceso sentimental. Tenemos otro pasaje en Génesis 42, por ejemplo, 21, dicen que se decían uno al otro, está hablando también de los hijos de José, verdaderamente hemos pecado contra nuestro hermano, pues vimos la angustia de su alma cuando nos rogaba. Y no le escuchamos, por eso ha venido sobre nosotros esta angustia. Entonces, aquí, ¿qué está expresando el término alma en este contexto? La angustia de un ser humano ante el maltrato. No es ningún ser inmaterial, es un proceso consciente, sentimental, de una persona en un movimiento angustioso, en un momento angustioso. No hay nada extraño, nada mitológico aquí. Veamos otro contexto. Estamos corroborando lo que dice Wikipedia sobre el término alma, a ver si es correcto ese uso en la Biblia. Éxodo 23, versículo 9. No angustiarás al extranjero, porque vosotros sabéis cómo es el alma del extranjero, ya que extranjero fuisteis en la tierra de Egipto. ¿Quiere decir esto de que los extranjeros tienen un tipo de alma diferente al resto de las personas? No tiene nada que ver. Yo estoy como extranjero aquí en Bolivia, pero mi alma no cambió. Ahora, aquí se está refiriendo a un estado de necesidad, de precariedad, podríamos decir, que sufren las personas estando fuera de su país de origen, dependiendo de los demás en una patria que no es la propia. Entonces, dice, bueno, ustedes fueron esclavos en Egipto, ustedes se sintieron muy mal como extranjeros en Egipto. Ahora, cuando ustedes tengan extranjeros en su propia tierra, no los angustien, porque vosotros saben cómo es el alma de extranjero, cómo se siente un extranjero, cómo razona un extranjero.
1: ¿Cómo vive el extranjero, Dios?
0: Entonces, aquí no estamos viendo tampoco nada extraño a lo que hemos dado como definición de alma, ¿no? En la Biblia. Otro pasaje, Levíticos, en este caso, 16:29. Y esto tendréis por estatuto perpetuo, dice, en el mes séptimo, a los 10 días del mes, afligiréis vuestras almas y ninguna obra haréis, ni el natural ni el extranjero que mora entre vosotros, porque en este día se hará expiación por vosotros. Está en el contexto del día de expiación. Nosotros lo estudiamos en el seminario sobre el santuario. ¿Qué ordena aquí? Que aflijamos nuestra alma. ¿Qué entendés por eso, Loreto?
1: O sea, que nos pongamos a pensar, a meditar, o sea, que comencemos a escudriñar nuestro ser interior, o sea, a escudriñar nuestros pensamientos, las cosas en las que hemos fallado. O sea, yo creo que en ese momento era un momento muy solemne, porque necesitabas pedirle perdón a Dios y buscar qué era lo que había fallado, en qué pecados habías cometido. Entonces, afligiréis vuestras almas, yo creo que se refiere a eso, a estar en pensamiento, o sea, a comenzar a meditar en las cosas que has hecho, las cosas que has hecho, a reflexionar,
0: un
1: digamos.
0: proceso de arrepentimiento,
1: Sí.
0: podríamos decir.

0: Pero fíjate que no te dice afligiréis vuestros cuerpos. Hay algunas
1: O sea,
0: religiones, por
1: sí,
0: ejemplo, que tienen
1: necesitan.
0: procesiones para hallar la gracia de Dios, ¿no?
1: Sí.
0: O hacer de determinados sacrificios. Algunos caminan de rodillas y suben escalinatas de esa manera para hallar la gracia de Dios. Otros
1: Se golpean con
0: también
1: cierto tipo de
0: se golpean, se
1: látigos o cosas
0: lastiman,
1: así.
0: se ponen de rodillas sobre maíces para afligir sus cuerpos para hallar gracia delante de Dios. No es lo que está
1: No.
0: en la Biblia.
1: No, no.
0: En la Biblia está ordenado que debemos afligir nuestras almas en el día del juicio, en el día del arrepentimiento, en el día del perdón de Dios, pero es un proceso interior. De nada sirve que maltratemos nuestro cuerpo. Tenemos que, en ese día, meditar en los pecados que hemos cometido y tenemos que arrepentirnos de corazón, y eso implica pena por el pecado cometido. De no quererlo hacer más.
1: Arrepentimiento verdadero, ¿no?
0: Exactamente. Ahora, también se utiliza en el contexto de las bendiciones y maldiciones que Dios pronuncia sobre su pueblo, en relación a si cumplían o no cumplían sus mandamientos, estatutos y preceptos. Fijémonos, Levítico 26. Dice Dios, una promesa: yo pondré mi morada en medio de vosotros y mi alma no os abominará. Dios iba a habitar en medio de Jerusalén. Ahora, aclara, más abajo el versículo 14, pero si no me oyeres, ni hicieres todos estos mis mandamientos, y si desdeñares mis decretos, y vuestra alma menospreciare mis estatutos, no ejecutando todos mis mandamientos e invalidando mi pacto, yo también haré con vosotros y enviaré, bueno, empieza a decir todo lo que iba a hacer Dios en ese caso. Ahora, ¿cuál es el contexto en el que se utiliza aquí la palabra alma? Es cuando nuestro ser interior, podríamos decir, nuestro consciente, nuestro inconsciente, nuestros sentimientos, desprecian los mandamientos de Dios. Quizás podemos decir, ah, no, son muy importantes, pero en la realidad yo prefiero hacer otra cosa contraria a los mandamientos de Dios. Bueno, ahí Dios te está diciendo, bueno, si tu alma desprecia los mandamientos que te he dado, te irá de esta manera. Otra vez tiene que ver con las elecciones del ser humano, no con un ser inmaterial.
1: Sí, creo que algo importante de eso también es que, por ejemplo, algo que nos dice Jesús es que al poner un nuevo pacto con nosotros, al hacer el nuevo pacto, es poner en nuestro corazón sus
0: La ley de Dios.
1: mandamientos. Entonces, yo creo que va en cuanto a eso, a que si nosotros dice, y vuestra alma menospreciéis mis estatutos, es si en tu corazón, si en tu mente, si en las cosas que te están. Porque en el anterior programa, por ejemplo, presentábamos que el alma era lo que daba acción al cuerpo, lo que lo motivaba.
0: Lo
1: Entonces,
0: que veíamos recién, los tres tipos de movimiento,
1: sí.
0: movimientos psíquicos, como dice, cognitivos, de pensamientos, de sentimientos y también movimientos externos
1: Sí.
0: y aún los movimientos internos del sistema circulatorio que lleva la vida a todo el cuerpo humano.
1: Sí, entonces cuando nosotros despreciamos en nuestro interior en la ley de Dios, vamos a actuar, o sea, todas nuestras obras van a estar reflejando justamente eso. Entonces yo creo que está clara la manera en la que lo está presentando así. Y cuando nosotros también recordamos de cómo Jesús, ¿no? En ese momento nos llama a que dice que Él va a poner en nuestro corazón la ley de Dios. Entonces, si lo unimos con eso, creo que podemos entender mejor este.
0: Bien, también se nos manda que tenemos que guardar los mandamientos de Dios con toda nuestra alma. Deuteronomio 6, versículo 1 dice: estos pues son los mandamientos, estatutos y decretos que Jehová nuestro Dios mandó que os enseñase. Y para que los pongáis para obra, dice, en la tierra en la cual pasáis vosotros para tomarla. Pero vayamos al versículo 4. Oye Israel, Jehová nuestro Dios, Jehová uno es. Nosotros sabemos que se utiliza esta palabra Jehová en el Antiguo Testamento, por ejemplo, para referirse tanto al Padre como al Hijo, por ejemplo. Y acá está diciendo Jehová uno es, incluso al Espíritu Santo, si encontramos pasajes por ahí. Dice: y amarás a Jehová tu Dios de todo tu corazón.

0: y de toda tu alma y con todas tus fuerzas. El contexto de la palabra alma aquí está dentro de la orden de Dios que tenemos que amar a Dios con todo nuestro corazón. ¿Qué significa eso? Con todos nuestros sentimientos, con todos nuestros afectos. Con toda nuestra alma en este contexto es con todo nuestro razonamiento, con toda nuestra capacidad cognitiva, mental, y con todas tus fuerzas mentales, intelectuales y físicas. Tenemos que entregarle todo a Dios. Eso es el mandamiento.
1: Aquí hay una persona que se llama Mónica Velasco que dice, porque el alma es la parte física también. ¿Es así?
0: A ver, eso lo explicamos en el programa anterior. Génesis 2, 7 dice que formó Dios al hombre del polvo de la tierra, alentó en su nariz aliento de vida y fue el hombre un ser o un alma viviente. En una lectura simplificada, podríamos decir, podríamos dar a entender de que el alma está compuesta del cuerpo y el espíritu. Pero nosotros estuvimos explicando que la realidad del término en la Biblia va un poquito más allá y que la comprensión de este texto, en mi caso, es que para que exista el alma humana, tiene que haber habido un cuerpo y una vida dada por Dios. Que sin eso no existe el alma humana. Ahora, el alma, ¿cómo podríamos decir? Nosotros explicamos un pasaje que Jesús decía, no temáis a los que matan el cuerpo, mas el alma no pueden matar. Entonces, ahí hay una diferencia entre el cuerpo y el alma, aunque el alma está, podríamos decir, contenida en el cuerpo. Forma parte de los procesos mentales. Ahora, como forma parte de un conjunto de pensamientos, razonamientos, decisiones, sentimientos, carácter, personalidad, un montón de cosas que tienen que ver con la mente humana y no con órganos mentales, podríamos decir, o órganos corporales, nosotros explicábamos que Dios tiene la capacidad para resguardar el alma humana para de aquí a un tiempo, cuando Él produzca la resurrección de las personas, recrear a partir de ese conjunto de datos, podríamos decir, conjunto de archivos, conjunto de información mental, volver a colocarla en un cuerpo humano y que vuelva a revivir esa persona. Y vamos a estar leyendo algunos pasajes que nos van a explicar cómo va a ser ese proceso en este momento. Ahora, en este sentido, el alma no es el cuerpo, ¿sí? El cuerpo vuelve al polvo de la tierra. Pero no quiere decir de que el alma continúe viviendo, ¿sí? Como un ser inmaterial. Eso queda reservado en Dios. Tanto el alma de las personas buenas, vamos a ver, como el de las personas malas. El de los seres humanos como el de los animales. Todo queda en Dios. Dios guarda el registro de cada ser humano. Ahora, vamos a ver algunos pasajes en la Biblia donde habla de la muerte del alma. Por ejemplo, el libro de Job dice, respecto de los hipócritas, fallecerá el alma de ellos en su juventud y su vida entre los sodomitas. Entonces aquí un pasaje referido a los impíos que dice que su alma va a fallecer. Entonces no, las personas no tienen un alma inmortal en sí mismas. Hay otro pasaje, en este caso Salmos 33, dice que Jesús vino para salvar nuestras almas de la muerte. Leamos por ejemplo el versículo 18. He aquí el ojo de Jehová sobre los que le temen, sobre los que esperan en su misericordia. ¿Para qué? Para librar sus almas de la muerte y para darles vida en tiempo de hambre. Nuestra alma espera a Jehová, nuestra ayuda y nuestro escudo es Él. Entonces, si Dios

0: no te socorriera, ¿qué pasa con tu alma?
1: Muere.
0: Muere. Y de hecho, muchas almas de las personas que no hagan de Dios su refugio, su escudo, su salvador, van a fallecer para siempre, jamás. También dice Hebreos respecto a una promesa condicional que hace Dios. Dice, porque aún un poquito y el que ha de venir vendrá y no tardará, mas el justo vivirá por fe. Y si retrocediere, dice Dios, no agradará a mi alma. O sea, Dios también se presenta como un Dios que tiene alma, que tiene un proceso cognitivo, que tiene un proceso afectivo, psicológico. Dice, pero nosotros no somos de los que retroceden para perdición, sino de los que tienen fe para preservación del alma. Entonces, ¿qué pasa si vos no tenés esta clase de fe? ¿Qué va a pasar con tu alma?
1: Se pierde.
0: Se va a perder, se va a morir. Acá dice que el alma puede ser preservada. El alma de los justos, por ejemplo, a la hora de la muerte es preservada. No quiere decir de que continúa viviendo, es preservada hasta el día de la resurrección. Es preservada en Dios. También tenemos otro pasaje en Santiago 5 que dice, versículo 20, sepa que el que haga volver al pecador del error de su camino, salvará de muerte un alma y cubrirá
1: Multitud
0: multitud
1: de
0: de
1: pecados.
0: pecados. Entonces, acá es una gran promesa que si vos participás en la obra de Jesucristo de salvar a las almas, de que preservar las almas, de que puedan alcanzar esa esperanza en Dios, vas a tener una gran recompensa. Y de que incluso por esa actitud de haber colaborado con Dios en su obra de salvar a las personas, Dios te va a pasar por alto multitud de pecados. También dice Ezequiel 18, un pasaje que es muy claro, el alma que pecare, esa morirá. Por eso todos estamos condenados a muerte. El alma que pecare, esa morirá. El Hijo no llevará el pecado del Padre, ni el Padre llevará el pecado del Hijo. La justicia del justo será sobre él. Y la impiedad del impío será sobre él. Cada uno va a ser juzgado por sus propias obras. Ahora, fíjate, ¿será que Dios quiere la muerte del impío? Allí dice, mas el impío, si se apartare de todos sus pecados que hizo, y si guardare todos mis estatutos, e hiciere según el derecho y la justicia, de cierto vivirá y no morirá. Todas las transgresiones que cometió no le serán recordadas. En su justicia que hizo, vivirá. ¿Quiero yo la muerte del impío? Dice Jehová el Señor. ¿No vivirá si se apartare de sus caminos? O sea, Dios no quiere la muerte del impío. Está queriendo que se aparte de sus caminos de impiedad para poderlo salvar.
1: Entregó a
0: Ahora,
1: su hijo para la salvación de todos nosotros que en algún momento fuimos y somos impíos. Entonces, realmente, es claro que lo que Dios quiere es salvarnos a todos.
0: Y esta es una esperanza para todo aquel que se siente sucio, que se siente perdido, que se siente impío. Es decir, Dios no quiere tu muerte.
1: Vino a buscarte.
0: Dios quiere que te apartes de esos caminos, que vayas a Él, o que vayas a Él para apartarte de esos caminos y salvarte. Y dice el 24, mas si el justo, o el que se cree justo, ¿no? Se apartare de su justicia y cometiere maldad e hiciere conforme a todas las abominaciones que el impío hizo, ¿vivirá él? Ninguna de las justicias que hizo le serán tenidas en cuenta por su rebelión con que prevaricó y por el pecado que cometió, por ello morirá. Y continúa este pasaje diciendo, y apartándose el impío de su impiedad que hizo y haciendo según derecho y justicia, hará vivir su alma. Esta es la única forma de que podamos seguir viviendo, apartándonos de la maldad. Vamos a leer el versículo 31. Echad de vosotros todas vuestras transgresiones con que habéis pecado y haceos de un corazón nuevo y un espíritu nuevo. ¿Por qué moriréis, casa de Israel? Porque no

0: Quiero la muerte del que muere, dice Jehová el Señor. Convertíos pues y viviréis. Acá estamos viendo un contexto de la palabra alma asociado con la muerte, pero también estamos viendo cuál es el sentir de Dios, cuál es la intención de Dios, que es salvar a todos de la muerte, ¿no? Preservar las almas de la muerte. Y aquí estamos viendo que Dios quiere poner en nosotros un nuevo corazón para que podamos cumplir sus mandamientos. Pero también habla acerca de un espíritu nuevo. Y eso es lo que vamos a tratar de explayarnos en este programa,
1: Sí,
0: ¿no?
1: a mí me gustaría recalcar esto con un versículo que se encuentra en Salmos 51 y leemos desde el versículo 10 y el 11 que dice: Crea en mí, oh Dios, un corazón limpio y renueva un espíritu recto dentro de mí. No me eches de delante de ti y no quites de mí tu Espíritu Santo. Entonces aquí, como vos mencionabas, David justamente hace esto, pedir por un corazón nuevo, un corazón limpio, y dice, y pone en mí un espíritu recto. Ahí vemos que hay una diferencia, como lo mencionabas, entre alma y espíritu. Y aquí el alma se está representando a través del corazón nuevo y el corazón limpio que está pidiendo David. Y aquí es lo que es justamente lo que Dios quiere hacer con nosotros. Aquí también hay una persona que nos hace una pregunta que dice, ¿el alma que no muere viene siendo la biografía del individuo? Bendiciones. Iván Márquez es la persona que nos escribió.
0: Bueno, a ver, vamos a tratar de poner en orden ese pensamiento. Yo creo que la idea está bastante bien. Ahora, no es que el alma no muera. La Biblia dice, el alma que pecare, esa morirá. Entonces, una cosa es que Dios pueda preservarla, que pueda hacerla revivir ese alma, esos recuerdos, esos pensamientos, esa personalidad. Y otra cosa es decir que no ha muerto el alma. Ahora, las personas no pueden destruir ese alma. Jesús habló de esto. No temáis a los que destruyen o los que matan, en este sentido, el cuerpo, pero que no pueden destruir el alma. Ahora, Dios sí puede destruir el cuerpo y el alma en el infierno, dice, o en el basurero de fuego. Entonces, sí, por un lado. La respuesta al concepto que yo entiendo está queriendo decir esta persona, yo entiendo que sí. O sea, todo lo que hace a la identidad de esa persona, sus pensamientos, sus recuerdos, su carácter, es lo único que va a trascender de esta vida que nosotros vivimos. ¿De qué nos vamos a llevar de este mundo? Siempre se dice muchas
1: El
0: veces
1: carácter.
0: entre las personas que conocen la Biblia.
1: El carácter.
0: El carácter. Eso vendría a ser el alma en ese sentido, ¿no? Los recuerdos nos vamos a
1: Sí, sí,
0: llevar.
1: sí. Y algo que tal vez a mí me gustaría agregar a eso y como para entender un poco mejor, es de que cuando nosotros morimos, Dios, y en muchos versículos de la Biblia, Jesús mismo, lo toma como un sueño. Que la persona está durmiendo, que nada sabe, nada siente, nada hace, o sea, no realiza ninguna obra, están muertos. Entonces, pero es como si estuvieran en una pausa, porque el sueño te vas a despertar en algún momento. Pero lo que yo creo que Dios se está refiriendo a través de su palabra en estos versículos que mencionamos, que no, que aquí dice, el alma que pecare, esa morirá. Se refiere a justamente en el momento cuando se va a dar el galardón a las personas por sus obras. O sea, que cuando nosotros, porque dice que los justos resucitarán primero, entonces van a haber personas que van a despertar de ese sueño que es la muerte, y van a recibir la recompensa que es ir al cielo. Pero hay otras personas que van a resucitar y van a despertar, digamos, para que luego sean destruidas por completo. O sea, van a ser destruidos, como decía esta persona, la biografía de la persona va a estar destruida, va a ser esa persona
0: Puesta en
1: tanto
0: olvido.
1: físicamente como sus pensamientos, todas las cosas que hizo, todas las cosas que
0: Todas sus
1: pensó,
0: obras,
1: todo se
0: todo.
1: va a desaparecer y va a morir. Pero como vos mencionás, o sea, de las personas justas y las obras justas y todo eso, el alma, las cosas que ha hecho, las cosas que ha pensado, las cosas

0: cosas que has sentido están preservadas y no van a morir. O sea, en el momento en el que despierten de ese sueño que es la muerte, es cuando van a recibir de nuevo toda esa información y van a ir al cielo a
1: Claro.
0: vivir y a seguir recolectando nuevas memorias, nuevas cosas, nuevo todo,
1: Por
0: digamos, en
1: eso
0: el cielo.
1: es depende cómo lo tomemos. Si nosotros tomamos con que continúa viviendo,
0: Sí,
1: no es así. El
0: no.
1: alma
0: Muere, o
1: ha
0: sea,
1: muerto
0: con el
1: juntamente con el
0: cuerpo,
1: ser.
0: sí.
1: Cuando una persona muere, muere completa.
0: Sí.
1: Deja de existir. Ahora, Dios preserva. En ese sentido, no ha dejado de ser ese alma. Porque Dios la continúa teniendo ese archivo, pero no es una persona, no es un ser, no es como pintan las
0: Sí,
1: películas,
0: no.
1: no se puede aparecer ninguna persona, no puede darle gloria a Dios, no puede pensar, no puede hacer nada, ¿sí? Porque está muerto. Dios está preservando ese archivo. Creo que ha quedado claro. Bueno, ahora, ¿qué podemos aprender entonces respecto del espíritu? Porque en este sentido nosotros también tenemos la definición original sobre la naturaleza del ser humano, que el espíritu está relacionado con el aliento de vida, ¿no? Y muchas veces también hay ciertas creencias religiosas o ciertas filosofías o ciertas tradiciones que ponen en relación al espíritu como un ser inmaterial también. Por ejemplo, la religión espiritista hace culto a los espíritus. Quiere decir de que nosotros tenemos un espíritu inmaterial dentro nuestro que puede continuar viviendo luego de nuestra muerte. Vamos a ver qué dice la Biblia al respecto. El contexto inicial de nuestra naturaleza se refiere al aliento de vida dado por Dios. Una dependencia total y absoluta de Dios, que si Dios deja de darte ese aliento de vida, morís, dejás de ser, volvés al polvo de la tierra. Pero no es un ser inmaterial que Dios puso en vos. Vamos a ver algunos pasajes más en relación a esto. Por ejemplo, dice Génesis 3. Con el sudor de tu rostro comerás el pan hasta que vuelvas a la tierra, porque de ella fuiste tomado, pues polvo eres y al polvo volverás. El ser humano, el ser entero, vuelve al polvo de la tierra. Ahora, ¿qué pasa con el espíritu? Bueno, justamente hay algunos pasajes que explican esto. Fíjate, Salmo 146. Alaba alma mía a Jehová. Alabaré a Jehová en mi vida. Cantaré salmos a mi Dios mientras viva. No confiéis en los príncipes ni en hijo de hombre porque no hay en él salvación. Pues sale su aliento y vuelve a la tierra. En ese mismo día
0: Perecen sus
1: perecen sus
0: pensamientos.
1: pensamientos. Entonces aquí está presentando al aliento, al espíritu de vida dado por Dios, como que sale y que la persona vuelve a la tierra, porque de ella había sido tomado, y que en ese mismo día deja de pensar.
0: O sea, su alma también muere. O sea.
1: Claro, Dios la puede preservar el archivo de esa persona, pero en ese día deja de pensar, no sigue el alma viviendo, pensando y sintiendo, no.
0: Está en
1: A ver,
0: pausa,
1: si
0: digamos,
1: murió
0: sí.
1: tu abuelito, no es que él está mirándote
0: Y
1: y está
0: cuidándome y
1: sintiendo
0: haciendo,
1: cosas
0: sí.
1: por vos y te está ayudando
0: No,
1: desde una
0: nada sabe,
1: estrellita.
0: la Biblia lo dice.
1: No, no, no. Eso es antibíblico. Aquí dice que en ese mismo día perecen sus pensamientos. Aquí tenemos lo que nosotros habíamos visto en Génesis, ¿no? El aliento de vida o el espíritu de vida sale. Antes Dios lo había dado. Y el cuerpo que había venido de la tierra vuelve a la tierra. Dice, y en ese mismo día perecen sus pensamientos. ¿A qué te hace referencia los pensamientos? Al alma, ¿no? Es el proceso cognitivo del ser humano. Y ahí deja de ser esa persona. Su esperanza está en Dios en el día de la resurrección, ¿no? Vamos entonces a Eclesiastés. Dice, Dije en mi corazón, al justo y al

0: El impío juzgará a Dios, porque allí hay un tiempo para todo lo que se quiere y para todo lo que se hace. Dije en mi corazón, es así por causa de los hijos de los hombres, para que Dios los pruebe y para que vean que ellos mismos son semejantes a las bestias. Nosotros en este programa hemos estado diciendo ya desde el programa anterior de que el ser humano y la bestia, ambos tienen aliento de vida, ambos tienen un cuerpo tomado de la tierra y ambos tienen un alma viviente, o ambos son un alma viviente, ¿no? Dice, porque lo que sucede a los hijos de los hombres y lo que sucede a las bestias, un mismo suceso es, y está refiriendo a la muerte, aclara a continuación, como mueren los unos, así mueren los otros, y una misma respiración tienen todos, un mismo aliento de vida. Ni tiene más el hombre que la bestia, porque todo es vanidad. Todo va a un mismo lugar. Todo es hecho del polvo y todo volverá al mismo polvo. ¿Quién sabe que el espíritu de los hombres sube arriba y que el espíritu del animal desciende abajo a la tierra? O sea, habían afirmaciones en ese momento que decían, no, no, no. El espíritu de los animales vuelve a la tierra, pero el espíritu del ser humano se eleva y va a Dios. Y va con Dios y está allí. Y acá te está diciendo, no, no, todo vuelve al polvo. ¿Quién dice lo otro? ¿Quién sabe? ¿Quién alguna vez vio un espíritu de un ser humano en el cielo junto a Dios? Nadie. El mismo Eclesiastés, un poquito más adelante, aclara, dice, acuérdate de tu creador en los días de tu juventud, dice el versículo 1. Antes que, pasamos al 7, el polvo vuelva a la tierra como era y el espíritu vuelva a Dios que lo dio. ¿Sí? Dios dio aliento de vida para que el ser humano pueda vivir. Cuando Él quita ese aliento de vida, el ser humano vuelve al polvo de la tierra. Ahora, aquí no está diciendo que sube arriba o que baja abajo, o que va a los infiernos, o que va al cielo. En este caso, el Espíritu de Dios, nosotros hemos estudiado en los programas anteriores en relación al Espíritu Santo, está en todo lugar. Entonces, cuando Dios retira su Espíritu, es cuando la persona exhala el aliento, como dicen otros pasajes. No es que el aliento está subiendo a los cielos, ni está. No, no, no, no. Queda en Dios, en el dador de la vida. Cuando Él retira esa vida, la persona pasa al descanso y vuelve al polvo de la tierra. Seguimos en Eclesiastés. Ahora vamos al capítulo 9. Dice versículo 5. Porque los vivos, los que viven, saben que han de morir. Pero los muertos no
1: Nada
0: saben
1: saben.
0: nada. Ni tienen más paga, porque su memoria es puesta en olvido. También su amor y su odio y su envidia fenecieron ya, y nunca más tendrán parte en todo lo que se hace debajo del sol. Por eso dice el versículo 10, todo lo que te viniere a la mano para hacer, hazlo según tus fuerzas, porque en el Seol, a donde vas, no hay obra, ni trabajo, ni ciencia, o conocimiento, ni sabiduría. Fíjate que muchas personas dicen, ah, no, mi abuelito me está ayudando desde el cielo y me está enseñando, me está guiando por el camino que tengo que
1: O
0: ir.
1: yo le pido que
0: O
1: él
0: yo
1: me
0: le pido que
1: guíe.
0: él ilumine mi camino, ¿no? Pero si en el Seol a donde vamos no hay obra, ni ciencia, ni trabajo, ni ciencia, ni sabiduría. Es una total contradicción con lo que enseña la Biblia.
1: Sí, a mí me gustaría meditar un poco en esto, de que muchas veces nosotros, o sea, realmente hacemos las cosas como que no las hacemos con fuerzas, con energía, sobre todo predicar la palabra de Dios. O sea, hay muchas personas que tal vez nos están viendo que esta es la oportunidad que nosotros tenemos de compartir al mundo que Jesús está viniendo pronto, de prepararnos nosotros también para poder ir al cielo, de cambiar, de pedirle a Él que nos ayude para prepararnos. Porque va a llegar un momento que, y con todas las cosas que están sucediendo y las que están por suceder, que Dios sabrá si vamos a morir o no. Y al morir, ya no podemos hacer nada. Ya está la obra que hiciste es lo que hiciste y ya está.
0: Y Jesús siempre manifestó, como dice, contrariedad con los que quieren hacer algo por las personas cuando ya murieron. O sea, ya es de gusto. Incluso dijo alguna vez, deja que los muertos entierren a sus muertos. O sea, si está muerto, ya no puede hacer nada por él. Ya es polvo de la tierra. Más bien preocúpate por los vivos. Ven y sígueme.
1: Sí, y no solamente eso, sino que trabajar con entusiasmo, porque porque dice aquí, dice, hazlo según tus fuerzas, todo lo que viniera a tu mano para hacer. Y muchas veces nosotros hacemos todo lo contrario, intentamos hacer lo menos que podemos. O sea, y algo que a mí me llamó la atención en el estudio de esta semana que estuve leyendo la historia de en Reyes y bueno, no me acuerdo el nombre del rey, pero es como que Eliseo le manda hacer una cosa y él lo hace, o sea, golpea 3 veces el piso cuando si hubiese golpeado 5 o 6, dice que mataría a todo el ejército sirio, o sea, iba a matar y destruir a todo
0: El
1: Siria.
0: ejército enemigo.
1: Sí, que era el ejército enemigo en ese tiempo. Entonces, algo que me hizo meditar a mí fue realmente de que nosotros no hacemos o sea, no hacemos todo lo que pudiéramos hacer,
0: A ver, déjame
1: sino que...
0: explicar esa
1: Sí, está
0: historia.
1: bien.
0: Está el rey de aquel entonces de Israel, junto con el profeta, consultándole en relación a qué iba a suceder con el ejército enemigo que venía,
1: Sí, que iba a ser una batalla.
0: que era una amenaza. Entonces, el profeta le dice, mira, agarra tu arco y tu flecha, creo que es así.
1: Sí, primeramente le dice de que realmente iba a destruir a los sirios, que era el
0: Claro.
1: ejército enemigo.
0: Y que tire la flecha muchas veces por la ventana, o algo así era, ¿no?
1: O sea, la
0: Entonces,
1: tiene, sí.
0: lo hace nada más que 3 veces.
1: Sí.
0: Entonces el profeta le dice, bueno, como lo has hecho nada más que 3 veces, 3 veces derrotarás al enemigo.
1: Sí, en 3 batallas, sí.
0: En 3 batallas. Y después iba a ser derrotado. Ahora, si él lo hubiera hecho con todas sus fuerzas, hubiera cumplido lo que Dios le estaba mandando, hubiera derrotado al enemigo hasta su totalidad.
1: Sí, entonces, realmente, y yo creo que va a llegar un momento en el que nosotros, ya sea si vamos al cielo, vamos a poder decir, bueno, yo pude haber hecho mucho más con lo que Dios me ha dado de capacidad hoy. Y a veces desperdiciamos parte de nuestra vida haciendo cualquier cosa en vez de entregarle todos nuestros dones a Dios. Y realmente, ¿para qué? ¿A quién dice? Hacen todas las cosas para que al final no te lleves nada al cielo donde estás yendo. Te quedes sin nada. Entonces, nosotros esforcémonos por llevar almas a Cristo, por salvar a personas, como decía ese otro versículo, y hagámoslo con todas nuestras fuerzas. Algo que realmente va a ser importante, no solo en esta vida, sino que para siempre, en la eternidad. Entonces, yo creo que es importante ese versículo y al meditar en lo que es el alma, el cuerpo y el espíritu, creo que es importante recalcarlo.
0: Bien, también el Salmo 104 comenta cómo sucede esto en la muerte. Fíjate, dice, versículo 27 del Salmo 104, todos ellos esperan en ti para que les des su comida a tiempo, viene diciendo, ¿no? Como que Dios sustenta toda la creación. Les das, recogen. Abres tu mano, se sacian de bien. Ahora, escondes tu rostro, se turban. Les quitas el hálito, dejan de ser y vuelven al polvo. No es que sale un espíritu del ser humano en la muerte. No, no. Dios le está quitando el hálito de vida. Ahora dice además, envías tu espíritu, son creados y renuevas la faz de la tierra. Y está hablando aquí de la resurrección. Una vez que dejaron de ser, Dios, si vuelve a enviar ese espíritu de vida, vuelven a ser creados. Veamos también lo que dice el profeta Ezequiel. Hay una visión que Dios le da a Ezequiel donde le muestra cómo hacer este suceso. Vamos a leer desde el versículo 1. Dice, la mano de Jehová vino sobre mí y me llevó en el espíritu de Jehová y me puso en medio de un valle que estaba lleno de huesos. Podríamos decir, el polvo estaba volviendo a la tierra. Habían muerto un montón de personas. Y me hizo pasar cerca de ellos por todo en derredor. Y aquí quedan muchísimos sobre la faz del campo. Y por cierto, secos en gran manera. Y me dijo, hijo de hombre,

¿vivirán estos huesos? Y dije, Señor Jehová, tú lo sabes. Me dijo entonces, profetiza sobre estos huesos y diles, huesos secos, oíd la palabra de Jehová. Así ha dicho Jehová el Señor a estos huesos. He aquí, yo hago entrar espíritu en vosotros y viviréis. Y pondré tendones sobre vosotros y haré subir sobre vosotros carne y os cubriré de piel. Y pondré en vosotros espíritu y viviréis y sabréis que yo soy Jehová. ¿Qué está diciendo Dios al profeta? Yo tengo la potestad de recrear a estas personas que están muertas. Pero si mi espíritu vuelve a darles vida, serán recreados. Y sigue hablando, versículo 7. Profeticé como me fue mandado. Y hubo un ruido mientras yo profetizaba, y aquí un temblor, y los huesos se juntaron, cada hueso con su hueso. Miré, y aquí tendones sobre ellos, y la carne subió, y la piel cubrió por encima de ellos, pero no había en ellos espíritu. Podríamos decir que se encontraban en el mismo estado cuando Dios formó a Adán del polvo de la tierra, pero no había soplado todavía aliento de vida sobre él. Estaba formado, había tendones, huesos, carne, todo perfecto, pero no había en ellos vida. No había en ellos espíritu. Y me dijo, profetiza al Espíritu Santo. Profetiza, hijo de hombre. Y di al Espíritu, así ha dicho Jehová el Señor. Espíritu, ven de los cuatro vientos y sopla sobre estos muertos y vivirán. ¿No les hace acordar a cuando Dios sopla sobre Adán y pasa a ser un alma viviente? Lo mismo está sucediendo en este caso. Se le dice al profeta, que en este caso está representando lo que va a hacer Jesús, que él va a dar la orden, así como hizo con Lázaro, pero el Espíritu va a venir y va a revivir a las personas. Y profeticé, dice el versículo 10, como me había mandado, y entró Espíritu en ellos, y vivieron, y estuvieron sobre sus pies, un ejército grande en extremo. Me dijo luego, hijo de hombre, todos estos huesos son la casa de Israel. He aquí ellos dicen, nuestros huesos se secaron y pereció nuestra esperanza, y somos del todo destruidos. Fíjate que la casa de Israel representa a la iglesia de Dios, los que finalmente van a ser salvos. En este caso los presenta como huesos secos en gran manera, y esto lo podemos ver desde un análisis físico, podríamos decir, un análisis material, y se está refiriendo a la muerte y a la resurrección, como también lo podemos entender desde una perspectiva espiritual. Muchas veces estamos muertos espiritualmente, secos en gran manera. No obstante, Dios puede dar la orden y puede hacer entrar en nosotros esa vida espiritual y que podamos revivir, así como en este caso se le dice al profeta, respecto de la casa de Israel. Por lo tanto, profetiza y diles, así ha dicho Jehová el Señor, he aquí yo abro vuestros sepulcros, pueblo mío, y os haré subir de vuestras sepulturas, y os traeré a la tierra de Israel. Y sabréis que yo soy Jehová cuando abra vuestros sepulcros y os saque de vuestras sepulturas, pueblo mío, y pondré mi espíritu en vosotros y viviréis. Y os haré reposar sobre vuestra tierra y sabréis que yo Jehová hablé y lo hice, dice Jehová. Entonces aquí tenemos la clara comprobación de que el espíritu que viene sobre las personas no es un espíritu desencarnado por ahí, sino que es el espíritu de Dios. Dice, y pondré mi espíritu en vosotros y viviréis. Así como lo hizo en el principio con Adán y Eva, que Dios sopló aliento de vida, espíritu de vida, y le dio la vida al ser humano, ¿no? Es más, en la Biblia encontramos claras advertencias y hasta sanciones terribles contra los que pretenden comunicarse con espíritus de muertos.

0: Por ejemplo, Levítico 20, vamos a leer el versículo 23, está diciendo que Dios está llevando a su pueblo a una tierra nueva. Dice, no andéis en las prácticas de las naciones que yo echaré delante de vosotros, porque ellos hicieron todas estas cosas y los tuve en abominación. ¿De qué está hablando? ¿De qué prácticas? Veamos versículo 27. El hombre o la mujer que evocare espíritus de muertos o se entregare a la adivinación ha de morir. Serán apedreados, su sangre será sobre ellos. Entonces aquí la Biblia está relatando que toda comunicación con aparentes espíritus de personas que han muerto son prácticas de pueblos paganos, que Dios las tiene en abominación y que la condena por tales prácticas, por tales pecados, es directamente la muerte, porque es un pecado terrible que engendra muerte. ¿Por qué? Porque la comunicación realmente muchas veces se da, pero no con el espíritu de la persona que murió, sino con espíritus de demonios que se hacen pasar por la persona que ha muerto. En la Biblia habla de que Dios creó seres espirituales, los ángeles, por ejemplo, y que muchos de ellos, un tercio, se rebeló, y que están confundiendo y engañando a los hombres. Dice que el diablo con todos sus demonios ha sido arrojado a la tierra. Entonces, cuando las personas entran en estas prácticas de los pueblos paganos, entran en cultos diabólicos, comunicándose directamente con el diablo. Y una vez que se rompe ese cerco de protección, podríamos decir que Dios da a todo ser humano que impide que el diablo ejerza su influencia de manera directa sobre esta persona, dice, han de morir
1: Morir.
0: directamente. Esa era la sentencia dentro del pueblo que tenía que regirse por las leyes de Dios, ¿no? Entonces, hasta aquí nosotros hemos visto que el cuerpo viene del polvo de la tierra. El espíritu es la vida que Dios le da al ser humano, que se la da y se la puede quitar en el momento que él quiera. Y que en ese caso el cuerpo vuelve al polvo de la tierra. Hemos visto que el alma acompaña la suerte del cuerpo. Si Dios quita la vida, el alma también deja de ser. El alma que pecare, esa morirá. Dios puede preservar la identidad de esa persona, podríamos decir, como dijo el amigo que comentó, la biografía, ¿no?, de la persona. Todo lo que compone esa persona para volverla a crear cuando él quiera, en el caso de la resurrección que nosotros hemos estado comentando. Pero hasta aquí hemos visto que no existe vida después de la muerte, ni para el alma, ni para el espíritu, que Dios lo retira, lo recoge y deja de ser la persona. Fíjate, cuando Dios toma el polvo de la tierra y le pone aliento de vida, pasa a ser un ser o un alma viviente. Cuando ese ser pierde el aliento de vida, el ser deja de ser. Es un alma muerta, es una contradicción. Alma quiere decir ser viviente. Ahora deja de ser, no existe más ese ser. Ahora, hay algo más en relación al espíritu que a mí me gustaría presentar en este programa. Porque con ese aliento de vida no viene nada más que vida de parte de Dios. Y vamos a ver algunas cositas interesantes sobre el espíritu del hombre. Consideremos estas imágenes, por ejemplo. Vamos a empezar desde la lógica, desde la percepción, desde el instinto de cada uno de nosotros. Podemos decir que estas personas tiene un espíritu diferente.
1: Yo creo que sí.
0: Aquí a la izquierda vemos un espíritu totalmente decaído, ¿no? Podríamos decir que anda en las sombras de la muerte prácticamente. Arriba vemos un espíritu alegre, jovial, y abajo tenemos un espíritu que está resentido, podríamos decir. Y eso es lo que a mí me gustaría que empecemos a ver, este otro aspecto del espíritu. Porque

0: Vamos a tratar de comprobar que el espíritu es como una especie de... ¿Viste que nosotros comentamos que el alma es lo que maneja el cuerpo? Es la acción dentro del cuerpo. El espíritu es una especie de alma del alma. ¿No? Lo que maneja el alma. Si el espíritu está
1: lo que
0: decaído,
1: motiva, digamos, en
0: si el espíritu
1: palabras.
0: Está decaído, vamos a tener un alma, una persona.

0: dinámico, no es algo estático, algo que puede cambiar. Dice, por ejemplo, Proverbios 15:13, el corazón alegre hermosea el rostro. ¿Lo podemos ver aquí?
1: Sí.
0: Mas por el dolor del corazón, el espíritu se abate. Entonces, este espíritu que nos da la vida tiene algunas características más que influyen en nuestra alma. Veamos, por ejemplo, algunos pasajes en este sentido. ¿Qué dice Corintios, 1 Corintios 6? ¿No sabéis que vuestros cuerpos son miembros de Cristo? ¿De qué está hablando?
1: Del cuerpo.
0: Cuerpos. ¿Quitaré, pues, los miembros de Cristo y los haré miembros de una ramera? Está alertando contra un pecado específico aquí. Y dice, de ningún modo. Está hablando en relación a nuestros miembros, nuestros cuerpos. ¿O no sabéis que el que se une con una ramera es un cuerpo con ella? Hay una unión de cuerpos allí.
1: Es como cuando en el principio, o sea, crea el hombre a la mujer y dice, y son un cuerpo, y entonces...
0: O dejará el hombre a su padre y a su madre y se unirá a su mujer y serán los dos una sola carne.
1: Sí, y entonces vemos que justamente en la relación matrimonial sucede eso.
0: Entonces aquí dice, porque dice, los dos serán una sola carne.
1: El versículo justamente que mencionábamos.
0: Existe una unión física. Pero dice el versículo 17, pero el que se une al Señor, un espíritu es con él. Fíjate, nos podemos unir a Dios en el espíritu. Huid de la fornicación, cualquier otro pecado que el hombre cometa está fuera del cuerpo, mas el que fornica contra su propio cuerpo peca, dice. O ignoráis que vuestro cuerpo es templo del Espíritu Santo, el cual está en vosotros, el cual tenéis de Dios y que no sois vuestros. Porque habéis sido comprados por precio. Glorificad pues a Dios en vuestro cuerpo y en vuestro espíritu, los cuales son de Dios. Entonces aquí está presentando a nuestro cuerpo como un templo del Espíritu Santo. Y estamos viendo de que la unión con Dios se da en el espíritu. Dice, el que se une al Señor, un espíritu es con él. Entonces, la Biblia utiliza un concepto en relación a esto que lo presenta como que el espíritu es una gran habitación. Podríamos decir es la habitación de control del alma. Y en esta habitación pueden morar diferentes espíritus. Puede morar el espíritu del hombre, controlando todo, pero también puede morar el Espíritu de Dios, influenciando sobre el espíritu del hombre. O también pueden morar otros espíritus, tomando control de esta persona y del espíritu de esta persona. Por ejemplo, puede morar en esta habitación, podríamos decir imaginaria, que en cierto sentido es real, porque vamos a ver que es real. Puede morar Dios así como un templo dentro del ser humano, o también puede albergar otros seres. Veamos, por ejemplo, el pasaje de Mateo. Está hablando Jesús. Versículo 43.
1: Mateo 12.
0: Mateo 12, versículo 43. Cuando el espíritu inmundo sale del hombre, anda por lugares secos buscando reposo y no lo halla. Entonces dice, volveré a mi casa de donde salí. Y cuando llega, la halla desocupada, barrida y adornada. Entonces va, toma consigo otros 7 espíritus peores que él, y entrados moran allí. Y el postrer estado de aquel hombre viene a ser peor que el primero. Así también acontecerá con esta mala generación. Cuando Dios está limpiando a las personas, si las personas no valoran eso y no se aferran a Dios, Dios se retira. Y esa habitación queda limpia, ordenada,
1: con más espacio,
0: por Dios, con más espacio. Pero viene el espíritu malo y dice, ajá, acá la encontré vacía.

0: Voy a poseer, pero no la voy a poseer yo solo. El demonio que Dios había sacado de esa persona va y busca a otros siete espíritus. Dice, ¿y qué espíritus, por ejemplo, encontramos de demonios? Tenemos espíritus relacionados con la borrachera, por ejemplo. Espíritus relacionados con la depresión. Espíritus relacionados con la violencia. Espíritus relacionados con toda clase de males. Esa clase de espíritus pueden morar dentro del ser humano. Y el que se une al diablo, en este caso, en el espíritu, un espíritu es con él. Y su espíritu está siendo controlado por este otro espíritu. Entonces, veamos que este aspecto del ser humano va más allá de la vida. Tiene que ver con la conexión, con el estado continuo de vida. Esa vida puede ser influenciada por el Dios que te dio la vida y poner un espíritu alegre, gozoso, de colaboración, de benignidad, de bondad, de fe. O si ese espíritu se retira de ti, que venga el espíritu del enemigo y se asocie con tu espíritu, que lo cope, lo domine, lo controle y te controla todo el alma. Y terminás como la persona que vimos acá en la imagen del lado izquierdo, con un espíritu quebrantado, dominado por el enemigo. También encontramos algunos pasajes en la Biblia que hablan acerca del espíritu, así como hablan acerca del alma. Son cosas diferentes. Ya Wikipedia decía que son cosas diferentes. Pues en la Biblia también se presenta de manera diferente. Dice también, número 5, versículo, vamos a leer desde el 11. También Jehová habló a Moisés diciendo: habla a los hijos de Israel y diles: si la mujer de alguno se descarriare y fuere infiel, y alguno cohabitare con ella y su marido no lo hubiere visto por haberse ella amancillado ocultamente, ni hubiere testigo contra ella, ni ella hubiere sido sorprendida en el acto, si viniere sobre él espíritu de celos y tuviere celos de su mujer, habiéndose ella amancillado, o viniere sobre él espíritu de celos y tuviere celos de su mujer, no habiéndose ella emancillado, o sea, y sigue hablando, ¿no? De lo que sucede cuando una persona entra en espíritu de celo. Toda su alma se consterna por esto. No sé, cualquier persona que haya tenido celos alguna vez, sus pensamientos, sus sentimientos, todo empieza a estar influenciado por este espíritu que copa. Y es como que lo domina. Bueno, puede ser celos verdaderos, celos que se basan
1: tengan
0: en un
1: fundamento,
0: hecho con
1: digamos, sí.
0: fundamento o un hecho que no tengan fundamento. Y bueno, no es el caso que analicemos esto en este momento. Pero, ¿qué quiero mostrarles? Que nuestro espíritu puede estar tendenciado o asociado o relacionarse con ciertos estados. No sé si me explico. Estar en un estado de celos. O estar en un estado de depresión, o estar en un estado de ansiedad, o estar en un estado de hiperactividad, por ejemplo. Y puede estar el diablo poniendo ese espíritu en nosotros, o Dios, y van a ser diferentes, lo vamos a analizar.
1: Y en esta historia, justo, bueno, en la historia anterior que mencionaba Jesús, algo que da a entender es que por un lado está Dios que está tocando la puerta y te llama y está intentando entrar a tu corazón y bueno, y que el Espíritu Santo pueda morar en vos y vos seas su templo, pero y es respetuoso, es como que te toca la puerta y espera que vos le abras y dejes entrar, pero en cambio este está
0: El otro
1: vagando,
0: es
1: el otro sí,
0: invasivo,
1: está vagando y bueno, ah,
0: abusivo.
1: vamos a ver y entra a la casa y la encuentra ordenada. Entonces, ¿cuán importante en ese sentido es que nos cuidemos? ¿En qué cosas, o sea,
0: En tener el Espíritu de Dios.
1: sí, o estamos con Dios o vamos a estar sí o sí con el diablo? O sea, son solamente dos opciones. Podemos estar dominados por Dios o dominados por Satanás. No hay un punto medio acá. Porque Dios te busca y es irrespetuoso y respeta tu voluntad, Pero está Satanás que si no se adueña de vos. Y aunque uno diga, bueno, yo no quiero, o sea, yo no, obviamente, ¿quién va a querer que Satanás lo domine voluntariamente?

0: Bueno, deben haber personas, pero yo no creo que nadie en su sano juicio lo quiera. Pero tenemos que ser conscientes de que si nosotros dejamos eso o nos dejamos llevar por los espíritus de celos o de tristeza o de contienda o de cosas así, nos estamos dejando llevar por algo que no está viniendo de Dios,
1: Fíjate, me
0: digamos.
1: estoy acordando en este momento de una expresión que muchas veces se utiliza, que dice que dentro del ser humano hay un vacío, que el único que lo puede llenar es Dios. Bueno, ese vacío o esa habitación de la que está hablando el pasaje que nosotros consideramos anteriormente, que se encontraba vacía y ordenada, es justamente este espíritu del que nosotros estamos hablando que posee el ser humano.
0: La parte
1: La parte
0: espiritual,
1: espiritual, su
0: sí,
1: naturaleza espiritual,
0: somos personas integrales,
1: que
0: sí.
1: Dios quiere llenarla.
0: Sí.
1: Ahora, ¿qué pasa? Cuando está vacía es porque Dios no está allí. Cuando está llena del Espíritu de Dios, el hombre se siente completo.
0: Sí.
1: Está en paz, en armonía, no necesita de nada, tenga riquezas o tenga pobreza.
0: Sí.
1: Está lleno, está completo. Ahora, cuando Dios no está allí, ahí es donde se siente vacío y donde empieza a experimentar angustia y muchas clases de
0: Las cosas
1: espíritus
0: malas, todas las cosas malas, digamos, sí.
1: que no pueden llenar ese lugar, pero sí pueden ensuciarlo.
0: Sí, y aquí algo que también creo que se representa bien en justamente el Salmo 51 y los versículos que leí antes, que dice, crea en mí un corazón limpio y renueva un espíritu recto dentro de mí. Ahí estás diciendo, ¿y por qué? Como vos decís, nosotros tenemos una parte espiritual y lo que estábamos mencionando basados en la Biblia, aquí también lo está corroborando, que dice, crea, renueva en mí un espíritu recto, renueva un espíritu recto dentro de mí, no eche fuera de delante de mí, no me eche fuera de delante de ti y no quites de mí tu Espíritu Santo. Entonces es justamente lo que se menciona, ¿no? De que nuestra parte espiritual puede ser de una manera o de otra. Y aquí David le está pidiendo, por favor, renueva un espíritu recto en mí,
1: Y
0: que
1: no
0: pueda hacer las
1: quites de
0: cosas
1: mí
0: bien,
1: el espíritu,
0: el
1: fíjate,
0: Espíritu Santo,
1: porque si no quedaría la casa
0: vacía.
1: vacía.
0: Sí, y también es un llamado de que justamente cuando nosotros tomamos decisiones, ¿no? Tomamos decisiones de seguir a Cristo y de obedecerlo en algún punto. Cuando nosotros retrocedemos, es como que a veces es difícil volver a encontrar. A veces cuando nosotros, por ejemplo, estamos teniendo una relación con Dios, estamos leyendo la Biblia, orando, y luego dejamos de leer la Biblia o de estudiar la Biblia o de orar, y luego para volver a encontrarte, para volver a tener esa relación con Dios es mucho más difícil. Es como que tenés que remar con muchas más cosas, porque yo creo que eso es lo que sucede. Que cuando nosotros estamos en esa conexión, Dios puede trabajar en nosotros. Pero cuando la dejamos vacía, otras cosas se apoderan de nosotros. Y entonces es como que tenemos que comenzar a remar con todo lo que tenemos y todo lo que está pasándonos para volver a tener esa experiencia con Dios. Y Dios lo que quiere es realmente estar con nosotros. Y por eso me parece importante esa palabra que dice, renueva un espíritu recto en mí. O sea, de que ya uno puede tener un espíritu recto y haberse olvidado, haberse apartado de Dios y haberse llenado de espíritus de celos, entre otras cosas. Y entonces es como que Dios tiene que renovar
1: Como
0: ese
1: decíamos en
0: espíritu.
1: la profecía que leíamos recién, que estamos como huesos secos y que Dios tiene que renovar ese espíritu dentro de nosotros para que podamos volver a tener esa vida plena que Dios nos había dado, ¿no?
0: Sí.
1: Ahora, otra característica de esta naturaleza espiritual del ser humano es que Dios puede poner en nosotros diferentes tipos de espíritus. Es más, puede tomar el espíritu que ha puesto en alguien y multiplicarlo y ponerlo en otras personas. Veamos, por ejemplo, la historia que se registra en Números 11 respecto de Moisés. Dice que Moisés estaba agobiado, estaba fatigado porque era mucha la carga que estaba sobre él con todo el pueblo de Israel. Dice, no puedo yo solo soportar a todo este pueblo, dice Moisés, que me es pesado en demasía. Y si así lo haces tú conmigo, yo te ruego que me des muerte y si haya gracia en tus ojos y que yo no vea mi mal. O sea, Moisés estaba angustiadísimo por todo el peso de ese pueblo. Entonces Jehová dijo a Moisés, vamos a hacerla mejor, le dijo Dios, ¿no? Reúneme a 70 varones de los ancianos de Israel, le dice Dios, que tú sabes que son ancianos del pueblo y sus principales, y tráelos a la puerta del tabernáculo de reunión y esperen allí contigo. ¿Qué voy a hacer? Dice Dios. Y yo descenderé y hablaré allí contigo, y tomaré del espíritu que está en ti y pondré en ellos, y llevarán contigo la carga del pueblo, y no la llevarás tú solo. Entonces Moisés tenía un espíritu de liderazgo, un espíritu de paciencia, de soporte, de aguante, de santidad. Y Dios que dice, está bien, me voy a compadecer de tus limitaciones, como quien dice, porque ya no das más. Tráete 70 varones que sean líderes del pueblo, pero yo los voy a hacer líderes como tú. Voy a poner en ellos el espíritu que he puesto en ti, que está en ti. Y ahí vemos que no solamente el espíritu es vida, sino que el espíritu conlleva la esencia del alma, podríamos decir. El alma se va a comportar de acuerdo al espíritu que la gobierne. Veamos otro pasaje, por ejemplo, dice la Biblia respecto del espíritu de Caleb. Dice, pero mi siervo Caleb, por cuanto hubo en él otro espíritu y decidió ir en pos de mí, yo le meteré en la tierra donde entró y su descendencia la tomará o la tendrá en posesión. Aquí Caleb era uno de los dos espías, ¿no?, que habían ido a recorrer la tierra y que había vuelto con un testimonio de realidad, de que era muy dificultoso conseguirla, pero de fe, diciendo, porque si habían, Dios es con nosotros, ¿quién contra
0: nosotros?
1: Sí, porque
0: habían gigantes y...
1: Ahora, fíjate, la conexión en cuanto al espíritu y la decisión. La decisión, ¿quién la toma dentro del ser humano? El alma. El alma es el que decide, el alma es el proceso cognitivo dentro, sí, del ser humano.
0: Sí, sí.
1: Pero fíjate, mi siervo Caleb, por cuanto hubo en él otro espíritu y decidió, o sea, de acuerdo al espíritu que tenemos, decidimos una cosa
0: o la otra, sí,
1: u otra. Y ahí vemos la conexión. Ahora, vamos a considerar algo del estado dinámico del espíritu de una persona. En este sentido, yo les decía que no es algo que le viene dado a una persona y que ya directamente esa persona es así. No, el ánimo, el espíritu puede cambiar.
0: Sí, aquí me gustaría justamente con lo que estás mencionando, compartir unos versículos que también nos está compartiendo una persona en YouTube que tiene como nombre Agua Viva. Dice que se encuentra en primera de Corintios 3, y voy a leer desde el versículo 3 al 3, dice, de manera que yo, hermanos, no pude hablaros como a espirituales, sino como a carnales. Como a niños en Cristo, os di de beber leche, no alimento sólido, porque aún no erais capaces, ni sois capaces todavía, porque aún sois carnales, en efecto, habiendo entre vosotros celos, contiendas, disensiones. No sois carnales y andáis como hombres, o sea, justamente menciona de que cuando nosotros, yo creo que esa parte espiritual, si no la tenemos guiada por el Espíritu Santo, todavía no estamos, digamos, como que creciendo espiritualmente. Viviendo en el Espíritu Santo, sí. Y entonces tenemos justamente lo que mencionabas antes, o lo que presentaste en un versículo antes, que había espíritu de celos, espíritu de contiendas, espíritu de esas cosas, y eso también nos hace entender para poder analizarnos a nosotros, ¿no? ¿Cómo es que nosotros estamos actualmente? ¿Será que estamos viviendo celos, contiendas, disensiones, o tenemos...
1: ¿Cómo es nuestro estado espiritual?
0: Exactamente.
1: Yo por ahí a veces soy reiterativo, podríamos decir, en cuanto al probar los espíritus, es decir... No sé, en esta persona encuentro un espíritu así. No sé si muchas veces hemos hablado de diferentes cosas, ¿no? Tenemos que analizar a las personas desde el punto de vista espiritual, como lo está haciendo Pablo. Dice, miren, ustedes todavía no les puedo hablar como espirituales. No tienen el Espíritu de Dios, les tengo que hablar como a carnales. Y vamos a estar ampliando un poquito eso porque tengo algunos pasajes en relación a esto. Ahora, yo les comentaba de que el espíritu de una persona puede ser cambiado.

0: cambiante,
1: cambiante, ¿no?
0: sí.
1: No necesariamente está condenado a tener un espíritu malo o a tener un bendecido a tener un espíritu bueno. Podemos escoger el espíritu que tengamos. Y en ese sentido, el alma influye sobre el espíritu. Nuestro proceso consciente influye sobre lo que lo va a manejar. Pero veamos, por ejemplo, una historia del rey Saúl respecto de David también. Dice que Samuel tomó el cuerno de aceite y ungió a David en medio de sus hermanos, ¿no? Esto es una historia conocida en la Biblia, se encuentra en 1 Samuel, capítulo 16. Y desde aquel día en adelante el Espíritu de Jehová vino sobre David. Desde ese día en adelante, ¿quién poseyó a David?
0: El Espíritu
1: El Espíritu
0: Santo.
1: de Dios. Ahora, dice el versículo 14, y el Espíritu de Jehová se apartó de Saúl. Entonces quedó la casa vacía, la habitación vacía. Y le atormentaba un espíritu malo de parte de Jehová. O sea, Dios permitía que un espíritu malo lo atormente. Por eso dice, de parte de Jehová, todo lo que Dios permite, realiza. Versículo 23 dice, cuando el espíritu malo de parte de Dios venía sobre Saúl, David tomaba el arpa y tocaba con su mano, y Saúl tenía alivio y estaba mejor, y el espíritu malo se apartaba de él. Y acá estamos viendo cómo la música puede influenciar en el espíritu que
0: Qué
1: tenemos.
0: importante es.
1: Entonces, fijémonos, ¿no?, la importancia de trabajar sobre nuestro espíritu,
0: Sí, y algo que se me vino a
1: de
0: la mente,
1: resguardar el espíritu que
0: sí,
1: nos...
0: y algo que se me vino a la mente fue un momento en el que Natanael estaba así como nuestro hijo, es Natanael, y bueno, estaba así como irritable, estaba cansado, estaba todo, entonces. Decidimos poner música de Rueda de Venir de los niños, si ustedes pueden verla, y es como que en ese momento se calmó y
1: Ni
0: comenzó a
1: tres
0: estar
1: segundos pasaron.
0: tranquilo, sí, muy rápido. Es realmente increíble cómo la música afecta a esto, cómo la música tiene un poder sobre nosotros que a veces ni siquiera lo
1: A
0: percibimos.
1: nivel espiritual. Y de allí la importancia de la música. Porque si la
0: Exactamente.
1: música influye sobre lo que va a condicionar nuestra alma, que nosotros vamos a decidir después en un sentido o decidir en otro, y la música está afectando nuestro espíritu, es importantísimo.
0: Sí.
1: Entonces, de acuerdo a lo que nosotros hemos venido viendo acá, los principios bíblicos que hemos expuesto, nosotros podemos tener espíritus, por ejemplo, rectos o espíritus impíos. Podemos tener espíritus activos o perezosos, alegres o amargados, amigables o retraídos. Y así podríamos seguir clasificando espíritus de manera interminable, ¿no? Pero es como para que entendamos cuál es la condición o la naturaleza espiritual que hay en el ser humano. Entonces, de acuerdo al espíritu que nosotros tengamos, vamos a comportarnos de diferentes maneras. Y allí nosotros comprendemos que estas personas tienen un espíritu diferente. No es que lo van a tener de por vida así. Si escogen tenerlo, sí. Ahora, Dios puede modificar el estado de las personas, puede revivir a las personas, puede volver a enviar su espíritu y pueden volver a vivir. Pero esta es la importancia de la naturaleza espiritual dentro del ser humano. Decíamos que el espíritu es una especie de morada de control dentro del alma del ser humano, o lo que llamamos el alma del alma, podríamos decir, ¿no? Y la Biblia lo expresa de esta manera, veamos. Dice el apóstol Pablo, antes bien, como está escrito, cosas que ojo no vio, ni oído oyó, ni han subido al corazón del hombre, son las que Dios ha preparado para los que le aman. En medio de esta promesa dice, pero Dios nos las reveló a nosotros por el Espíritu, porque el Espíritu todo lo escudriña, aún
0: Lo
1: lo
0: profundo de
1: profundo de Dios.
0: Dios.
1: Fíjate, el Espíritu Santo lo escudriña todo, aún lo profundo de Dios. Fíjate que en Dios su Espíritu Santo tiene las mismas características que en nosotros.
0: Sí.
1: Llega a las profundidades de Dios. Dice, porque ¿quién de los hombres sabe las cosas del hombre sino el Espíritu del hombre que está en él? Así tampoco nadie conoció.

0: las cosas de Dios, sino el Espíritu de Dios. Ahí vemos la profundidad del Espíritu, ¿no? Y nosotros no hemos recibido el Espíritu del mundo, sino el Espíritu que proviene de Dios, para que sepamos lo que Dios nos ha concedido. Lo cual también hablamos, no con palabras enseñadas por sabiduría humana, Espíritu del mundo, podríamos decir, sino con las que enseña el Espíritu, acomodando lo espiritual
1: a
0: lo espiritual. Pero el hombre natural no percibe las cosas que son del Espíritu de Dios. Y allí encaja el pasaje que leías. Que Pablo tenía que hablarles como a carnales. Porque son locura para él. Y no las puede entender. Porque se han de discernir
1: espiritualmente.
0: ¿Cuándo? Cuando el Espíritu de Dios está en nosotros. Somos un espíritu con él y podemos discernir esas cosas de Dios. En cambio, dice, el espiritual juzga todas las cosas, pero él no es juzgado de nadie. Porque ¿quién conoció la mente del Señor? ¿Quién le instruirá? Más nosotros tenemos la mente de Cristo. Si el Espíritu de Dios, que está en la mente de Dios, tanto del Padre como de Cristo, está en nosotros, ¿qué vamos a tener nosotros? La mente de Dios, la mente de Cristo. Por eso Cristo va a vivir en nosotros a través de su Espíritu.
1: Amén.
0: También dice Gálatas 5, porque toda la ley en esta sola palabra se cumple. Amarás a tu prójimo como a ti mismo. Podríamos decir, esta es la segunda tabla de la ley, ¿no? La primera tabla respecto al amor a Dios es amar a Dios sobre todas las cosas. Pero toda la ley se cumple en esta palabra, amarás a Dios y al prójimo, ¿no? Versículo 15, pero si os mordéis y os coméis unos a otros, espiritualmente, simbólicamente, ¿no? Mirad que también no os consumáis unos a otros. Digo pues, andad en el Espíritu y no satisfagáis los deseos de la carne. Y esto es lo que justamente también estabas hablando vos recién. Porque el deseo de la carne es contra el Espíritu y el Espíritu es contra la carne. Y estos se oponen entre sí para que no hagáis lo que quisiereis. Pero si sois guiados por el Espíritu, no estáis bajo la ley. Porque no estás haciendo las obras de la carne. No estás bajo la ley del pecado. No hay ley contra las obras del Espíritu, va a decir más adelante. Dice, manifiestas son las obras de la carne, que son adulterio, fornicación, inmundicia, lascivia, idolatría, hechicerías, enemistades, pleitos, celos, iras, contiendas, disensiones, herejías, envidias, homicidios, borracheras, orgías y cosas semejantes a estas. Podríamos decir, todo lo que la ley de Dios prohíbe. Esas son las obras de la carne. Acerca de las cuales os amonesto, como ya os lo he dicho antes, que los que practican tales cosas no heredarán el reino de los cielos o el reino de Dios. Y aquí las personas que dicen, ah, no estamos bajo la ley, sino bajo la gracia, tienen que leer esto. ¿A qué se refiere no estar bajo la ley, sino bajo la gracia? Sigamos leyendo un poquito más abajo. Dice, mas el fruto del Espíritu es amor, gozo, paz, paciencia, benignidad, bondad, fe, mansedumbre, templanza. Contra tales cosas
1: no hay ley.
0: Pero los que son de Cristo han crucificado la carne con sus pasiones y deseos. Si vivimos por el Espíritu, andemos también por el Espíritu. No nos hagamos vanagloriosos, irritándonos unos a otros, envidiándonos unos a otros. Aquí está hablando acerca de que existen dos leyes. Una es la ley del pecado, la ley que mora en la carne, con todo lo que obra en el ser humano, todo lo que es transgresión de la ley de Dios. La ley del pecado te lleva a estar en enemistad contra Dios. ¿Por qué? Porque seguís los deseos de un cuerpo pervertido. Ahora, la ley

0: El Espíritu es lo que te da vida. La ley del Espíritu de Dios. ¿Por qué? Porque sus obras son amor, gozo, paz, paciencia, benignidad, bondad, fe, mansedumbre, templanza. Contra esas cosas no hay ley, no hay prohibición. Fíjate si no es la misma idea que está hablando el apóstol Pablo en Romanos 8. Ahora pues, ninguna condenación hay para los que están en Cristo Jesús. Los que no andan conforme a la carne, sino conforme al Espíritu. Y acá empieza a hablar de las leyes. Porque la ley del Espíritu de vida en Cristo Jesús me ha librado de la ley del pecado y de la muerte. Entonces, cuando dice no estamos bajo la ley, sino bajo la gracia, se está refiriendo a la ley del pecado y de la muerte, no bajo la ley de Dios. ¿Se entiende? Dice, porque la ley del Espíritu de vida en Cristo, fíjate que la ley de Dios también se la llama la ley de la vida, la ley de la libertad, la ley del amor. La ley del Espíritu de vida en Cristo Jesús me ha librado de la ley del pecado y de la muerte. Porque lo que era imposible para la ley, por cuanto era débil por la carne, Dios, enviando a su Hijo en semejanza de carne de pecado y a causa del pecado, condenó al pecado en la carne.
1: No pecando.
0: Claramente, demostrando que se puede vivir sin pecar. Para que la justicia de la ley se cumpliese en nosotros, que no andamos conforme a la carne, sino conforme al Espíritu. Y el Espíritu anda conforme a la ley de Dios. Porque los que son de la carne piensan las cosas de la carne, pero los que son del Espíritu en las cosas del Espíritu. Porque el ocuparse de la carne es muerte, pero el ocuparse del Espíritu es vida y paz. Por cuanto los designios de la carne son enemistad contra Dios. Porque no se sujetan, y aquí aparece la ley de Dios, ni tampoco pueden. Y los que viven según la carne no pueden agradar a Dios. Mas vosotros no vivís según la carne, sino según el Espíritu, si es que el Espíritu de Dios mora en vosotros. Y si alguno no tiene el Espíritu de Cristo, no es de él. No está diciendo que podemos transgredir la ley de Dios.
1: No.
0: Todo lo contrario. Te está diciendo, si vos estás en el Espíritu de Dios, si tenés la mente de Cristo, no vas a pecar.
1: Y estás sujeto a la ley de Dios.
0: Porque estás sujeto a la ley de Dios. Ahora, si vos estás en la carne, estás sujeto a la ley del pecado y de la muerte. Y de ninguna manera vas a poder cumplir la ley de Dios. Y de ninguna manera vas a poder agradar a Dios. Por eso es lo importante de estudiar este tema. Tenemos que vivir en el Espíritu, en esa naturaleza espiritual que el Señor ha puesto en nosotros. Si nosotros solamente nos concebimos como un ser carnal, de carne y hueso, estamos perdiendo de vista el área espiritual. Y si perdemos de vista el área espiritual, no vamos a poder vivir en el Espíritu. Y en este sentido tenemos que comprender que cuando Dios sopla sobre Adán, o cuando sopla sobre sus discípulos y le dice, recibid el Espíritu Santo, junto con la vida que viene del Espíritu, viene la forma de vivir. La forma en que nosotros tenemos que comportarnos para poder andar en el amor, para poder andar en sus estatutos, para poder tener gozo, paz, paciencia, bondad, benignidad, fe, mansedumbre, templanza, para tener los frutos del Espíritu en nosotros.
1: Sí, para poder tener el gozo real, y esa es la importancia también, de que muchas veces no encontramos felicidad. O sea, decimos, ay, yo quiero ser feliz, pero no soy feliz, y pensamos de que la felicidad se encuentra en hacer lo que nuestra carne desea. Uh-huh. Y dejarnos guiar por los impulsos, cuando en realidad...
0: Seguí tu corazón, te dicen.
1: Sí, cuando en realidad el gozo verdadero lo encontrás a través del Espíritu Santo, el Espíritu de Dios que está morando en vos. Entonces, es por eso, realmente es importante este tema.
0: Ahora, fíjate cómo concluye Pablo, porque aquí vamos a entender estas palabras de Pablo. Pero si Cristo está en vosotros, el cuerpo en verdad está muerto a causa del pecado, mas el Espíritu vive a causa de la justicia. Ahora, presta atención a este pasaje. Y si el Espíritu de aquel que levantó de los muertos a Jesús mora en vosotros, el que levantó de los muertos

0: muertos a Cristo Jesús, vivificará también vuestros cuerpos mortales por su espíritu que mora en vosotros. Ese cuerpo que antes no podía cumplir la ley de Dios y no se podía sujetar a la ley de Dios, cuando nosotros lo hacemos morir y vivimos en el espíritu, ese espíritu revitaliza y revivifica ese cuerpo muerto y lo lleva a semejanza de Dios. Decíamos que Dios Padre es la plenitud de la divinidad corporalmente. Pero nosotros nos enemistamos contra ese Dios cuando nos separamos de Él y cometimos pecado en nuestro cuerpo. Por eso nuestro cuerpo queda enemistado contra Dios y no se puede sujetar. Pero a través del Espíritu, ese cuerpo puede revivir y salir de ese estado de enemistad contra Dios. Vuelvo a leer. Si el Espíritu de aquel que levantó de los muertos a Cristo Jesús mora en vosotros, el que levantó de los muertos a Cristo Jesús, el que venció la muerte en el cuerpo, vivificará también vuestros cuerpos mortales por su espíritu que mora en vosotros. Así que, hermanos, deudores somos, no a la carne, para que vivamos conforme a la carne. Porque si vivís conforme a la carne, moriréis. Mas si por el espíritu hacéis morir las obras de la carne, viviréis. Porque todos los que son guiados por el Espíritu de Dios, estos son hijos de Dios. Pues no habéis recibido el espíritu de esclavitud para estar otra vez en temor, sino que habéis recibido el espíritu de adopción, por lo cual clamamos, Abba Padre, o sea, Padre mío. Y el Espíritu mismo da testimonio a nuestro espíritu de que somos hijos de Dios. Y si hijos, también herederos. Herederos de Dios y coherederos de Cristo. Si es que padecemos juntamente con Él, para que juntamente con Él seamos glorificados. Dios hizo morir al pecado en su cuerpo. Adoptó el pecado de toda la raza humana y lo hizo morir. Nosotros tenemos que hacer como Cristo, hacer morir en nuestro cuerpo el pecado para que podamos vivir juntamente con Él en el Espíritu, ser revividos por el Espíritu que levantó a Cristo de entre los muertos, dice aquí el pasaje de la Biblia.
1: ¡Qué tremendo!
0: Con esto estamos concluyendo un poquito el estudio sobre la divinidad que está compuesta por Dios Padre, Dios Hijo y Dios Espíritu Santo y la imagen de la divinidad que fue creado el hombre, imagen y semejanza de Dios, que también tiene tres elementos, cuerpo, alma y espíritu. Cuerpo, espíritu y alma, espíritu, alma y cuerpo, como quieran llamarlo, pero somos un ser compuesto de estos tres elementos con una gran importancia y un gran impacto en nuestro ser. Loreto, no sé qué conclusiones te ha dejado estos temas, esta serie, qué comentarios tenés para compartir.
1: Bueno, primeramente agradecer a todas las personas que han estado acompañándonos. Gracias por sus comentarios, sus opiniones y también por seguir esta serie y sobre todo este programa que es de tanta importancia, ¿no? Tal vez para mi conclusión me gustaría terminar con este versículo que se encuentra en Filipenses 2:13. Dice, porque Dios es el que en vosotros produce así el querer como el hacer por su buena voluntad. Y es justamente que produce en nosotros el querer y el hacer a través del Espíritu Santo, que está morando en la parte espiritual que nosotros como seres integrales tenemos. Realmente me pareció increíble este programa, o sea, me dio muchísima información personalmente, hay personas también que lo están agradeciendo, pero que te abre mucho el entender un poco más a cómo funcionamos nosotros y también el entender un poco más de a cómo funciona Dios realmente, o sea, cómo todas las cosas. Me pareció increíble, realmente. No tengo palabras para describirlo, pero algo que me gustaría recalcar es que nosotros, como seres espirituales, como seres integrales, perdón, la parte espiritual es muy importante en nosotros. Como mencionamos y presentamos aquí, es la que guía a nuestros pensamientos, nuestros sentimientos, a nuestra biografía, como dijo una persona que nos vio, Iván Márquez, y también a todo lo que nosotros vamos a terminar haciendo, todas las obras que se van a ver físicamente a través de nuestro cuerpo, de nuestras realizaciones. Entonces, ¿cuán importante es que nosotros cuidemos

0: esa morada, cuidemos nuestro espíritu, cuidemos de que el Espíritu Santo siempre esté morando en nosotros, de avanzar y que nuestra oración sea la misma que hizo David, realmente, y decir, y lean ese capítulo entero porque habla justamente de renueva el gozo en mí también, o sea, habla de que cuando nosotros no estamos haciendo las cosas de Dios, no estamos obedeciendo a Dios, hay un vacío tan grande en nuestro corazón. Y hay mucha gente, muchos
1: Habla de
0: famosos.
1: que se había secado dentro de él dice, seca los huesos, el espíritu triste seca los huesos, dice, ¿no?
0: Sí.
1: Más cuando Dios revive ese espíritu, reflorece, como dice, es la primavera nuevamente.
0: Sí, y es importante eso porque ¿qué estamos buscando en esta vida? ¿Será que estamos buscando tener una vida cómoda a través de nuestro trabajo, buscar dinero para que nuestra familia viva bien? ¿O tal vez estamos buscando fama, estamos buscando éxito? Pero al final conocemos que todas las personas que tienen eso están vacías, que terminan suicidadas en drogas y cosas así, es porque los está guiando otra cosa. Y creo que Dios nos dio la oportunidad de vivir en un tiempo importante. Y cada una de las personas que están aquí presentes escuchando, Dios sabe por qué nos puso en este momento de la historia a nosotros. ¿Por qué es que cada uno de nosotros está viviendo ahora? Él tiene un propósito. Y cuando nosotros no nos alimentamos espiritualmente, no vivimos con el Espíritu Santo y que todas nuestras obras van a realizarse, es como que perdemos la oportunidad de que todas nuestras capacidades se desarrollen, de que todas las cosas que Dios nos dio, los dones, los talentos, los pensamientos, la inteligencia, la sabiduría, todas las cosas que Dios nos dio, no se desarrollen como Él quisiera
1: Y a
0: que
1: través de ese espíritu
0: desarrollemos.
1: Dios puede capacitar al alma.
0: Y sí,
1: Como lo hizo,
0: obviamente,
1: por ejemplo, con los que construían el santuario.
0: sí.
1: Dios puso espíritu de sabiduría en artes, en poder moldear la madera, la plata, el oro. Leíamos en programas anteriores. Dios capacita al ser humano a través de su espíritu.
0: Sí, y entonces, y es una experiencia que nosotros vivimos también, porque hay cosas que, por ejemplo, vos no sabías, no tenías ni idea, pero cuando te pusiste en las manos de Dios a hacer su obra, como que Dios te capacitó y te va perfeccionando, porque ahí está el querer y el hacer lo hace Él. Entonces, cuán importante es que nosotros le digamos, y aquí es que en ese capítulo me parece Salmo 51 completo. Es como un resumen de este programa. Porque ahí dice, mata en mí mis pecados, haz que mueran, aléjalos, aleja tu rostro de mis pecados. Y entonces, si nosotros comenzamos a vivir con el Espíritu Santo guiándonos a todo el resto, realmente vamos a poder cumplir la ley de Dios. Vamos a poder vivir en armonía con nosotros mismos, con nuestros prójimos, con Dios principalmente, que es nuestro objetivo. Y creo que Dios tiene grandes planes para nosotros. Dios quiere hacer grandes cosas con cada uno de nosotros. Pero nosotros necesitamos permitir que el Espíritu Santo more en nosotros, cuidar ese templo que es el templo de Dios, y permitirle entrar y que llene todo nuestro ser. Y que nos permita ser guiados, que guíe nuestros pensamientos, nuestros sentimientos, que guíe todo para que nuestro cuerpo, para que nuestras acciones físicas, nuestro hablar, nuestro expresarnos, porque de lo que sale de la boca es,
1: De la
0: ¿cómo dices?
1: abundancia del corazón habla
0: Habla
1: la
0: la
1: boca.
0: boca. Y entonces, eso no solamente se refleja con nuestras palabras, sino con todo lo que nosotros hacemos, con nuestra manera de vestirnos, con nuestra manera de alimentarnos, con nuestra manera de cuidarnos. Entonces, no perdamos la oportunidad de que todas las capacidades y todas las cosas que Dios nos ha dado crezcan y se desarrollen completamente. No perdamos la oportunidad de decirle a Dios, Señor, hoy decido vivir con tu Espíritu Santo todo, que Él pueda dominar todo en mí. Que todos mis pensamientos, que todo mi corazón esté alineado a lo que tú quieres hacer. Permíteme hacer tu voluntad. Y creo que vamos a ver un cambio completo cuando nosotros realmente hagamos esa oración y hagamos esa entrega. y Dios va a terminar cumpliendo su propósito en nosotros.
1: Yo quiero terminar, muchas gracias Loreto, con unas palabras que dicen, un pasaje que dice, todas las cosas ayudan a bien a
0: Aquellos que
1: aquellos que
0: aman
1: aman
0: a
1: a
0: Dios.
1: Dios. Estos últimos 5 programas que nosotros hemos tenido sobre la divinidad y sobre la naturaleza del ser humano, fueron disparados, podríamos decir, por un acontecimiento que por ahí no sería deseable, que es que algunas personas que no conocemos quiénes son, estaban utilizando en determinada medida nuestra influencia para instaurar ideas falsas, equivocadas, entiendo yo, en relación a la divinidad y más específicamente en relación al Espíritu Santo en algunas personas, tratando de desdibujar la importancia de este Espíritu y la personalidad del Espíritu de Dios como la plenitud de la divinidad que ha sido enviada en nuestra ayuda, como el Consolador. Ahora, fíjate, si nosotros no comprendemos bien a Dios, tampoco vamos a comprendernos a nosotros mismos.
0: O
1: Vos
0: al
1: recién
0: revés
1: decías, la
0: también.
1: verdad, este tema es como que te explota la mente. ¿Por qué? Porque todo encaja, todo une. En Dios, como es Dios, y en nosotros, todo está relacionado. Ahí uno puede ver de que se está manifestando la gloria y la sabiduría de Dios en algo que es verdad, que proviene de su palabra. Ahora, si nosotros empezamos a tener ideas equivocadas, ideas que muchas veces surgen de corazones no santificados, podríamos decir, donde el Espíritu de Dios no puede revelar la plenitud de la verdad, que empiezan a tejer sus propias ideas acerca de Dios, más allá de lo que está escrito claramente en la palabra de Dios, se desdibuja y se desvirtúa toda la verdad, porque no comprendes bien ni a Dios ni al hombre, porque tampoco puedes comprender la imagen del hombre porque no conoces a imagen de qué fue hecho, no puedes conocer que tenés una naturaleza espiritual, por ejemplo, que tiene una función importante dentro tuyo. Entonces, todo lo que el diablo quiere para mal, Dios lo puede trastocar para bien. Si en alguna medida hemos podido explicar estos temas, que sea para gloria de Dios y para instrucción de nosotros, en primer lugar, nosotros hemos aprendido muchísimo al abocarnos al estudio y la presentación de estos temas, y también de aquellas personas que nos han escuchado, y ojalá también de aquellas personas que tienen alguna idea equivocada en cuanto a la divinidad. Nosotros rogamos que Dios pueda ser en cada uno de nosotros, que su Espíritu pueda morar y llevarnos a toda verdad. No guardamos rencor contra nadie, simplemente hemos querido en determinada medida limpiar nuestro nombre, nuestra influencia, decir, no, nosotros no estamos propagando esas ideas equivocadas y al contrario, queremos tratar de explicarlo como lo entendemos. Y hemos hecho un esfuerzo de 5 programas para tratar de explicar lo que entendemos acerca de Dios y lo que entendemos acerca de cómo eso se refleja en nosotros. Y creo que la Biblia ha sido bastante clara. Lo más importante de todo esto es como dice aquí, todos los que son guiados por el Espíritu de Dios, estos son los hijos de Dios. ¿Será que nosotros estamos viviendo en ese Espíritu? ¿Estamos siendo guiados por ese Espíritu? Ojalá que sí. La oportunidad está pasando. ¿Y vos qué estás haciendo?

Hola amigos, qué privilegio es que hoy pueda compartir de nuevo las palabras de vida que se encuentran en Primera de Timoteo 4, versículo 12. Dice así la palabra de Dios: Ninguno tenga en poco tu juventud, sino sé ejemplo de los creyentes en palabra, conducta, amor, espíritu, fe y pureza. Hoy, cada uno de los jóvenes que me están mirando pueden ser jóvenes diferentes, pueden ser jóvenes que se diferencien del montón, que se diferencien del resto, jóvenes diferentes, jóvenes que estén dispuestos a marcar una conducta distinta al que comúnmente los jóvenes presentan. Ser diferente.

aunque dice aquí muy bien en palabras. Muchas veces los jóvenes, a causa de las malas influencias, usan palabras deshonestas, palabras que no honran a Dios. Pero hoy Dios desea que como jóvenes podamos marcar la diferencia con nuestras palabras, que sean palabras que provengan de lo alto. En conducta, que nuestros hechos, que hoy lo que hagamos pueda honrar a Dios, que no sean conductas deshonestas, conductas que deshonren el nombre de Dios, que pongan el nombre de Dios por el piso. Hoy decide con tu conducta honrar a Dios. Pero no solamente en conducta, sino en amor, que hoy tú puedas reflejar el amor de Dios. Hoy, joven, tú puedes hacer la diferencia teniendo el amor de Dios en tu vida y reflejándolo para con las personas que te rodean. En espíritu, muchas veces tenemos un mal espíritu, a veces somos muy negativos, pero hoy Dios desea que podamos tener un buen espíritu, un espíritu diferente, un espíritu que sea el espíritu del Señor. En fe, que hoy podamos confiar en Dios, y en pureza. Hoy, muchas veces, con las cosas que hay a nuestro alrededor, la juventud se contamina y pone a riesgo su pureza. Hoy decide pensar de forma pura, mirar aquellas cosas que son puras, actuar de forma pura y honesta. Hoy haz las cosas que te mantengan siendo un joven diferente a la sociedad que te rodea. Mantente siendo un joven cristiano, un joven diferente. Y si por alguna razón no has aceptado a Dios como tu salvador personal, hoy decide aceptar al Señor como tu salvador personal y ser un joven diferente. Que el Señor te bendiga. Y por eso en esta hora quiero orar por ti, para que esta palabra se pueda cumplir en tu vida. Oremos. Querido Padre, gracias, Señor, te damos por cada uno de los jóvenes que nos están viendo en esta hora, por cada uno de los jóvenes que están inclinando su ojo, Señor, ante ti, su vida ante ti en esta hora, para que tú, Señor, puedas hacer de ellos jóvenes diferentes. Bendice, Señor, a cada joven que nos está viendo en esta hora. Tú conoces sus motivos, tú conoces sus razones, tú conoces sus inclinaciones, tú conoces lo que hay en cada corazón. Te ruego, Señor, que tú los puedas bendecir. Bendice, Señor, a cada joven de Bolivia. Bendice, Señor, a cada joven que hay en este lugar, quizás también de otro país. Guárdalos, Señor, en tu amor. Líbrales de tentaciones en este día. Y que hoy, Señor, ellos puedan decidir ser jóvenes diferentes en palabra, en conducta, en fe, en pureza. Que puedan buscarte a ti, Señor, porque tú eres el único que nos puede dar la solución para ser personas diferentes, personas íntegras en la sociedad. Gracias, Señor, por tu amor y porque tú estás dispuesto a hacer de nosotros jóvenes íntegros y jóvenes fieles. Te amamos con todo el corazón, en el nombre de Jesús. Amén. Que el Señor te bendiga.